Se está celebrando en estos días el funeral político de Michelle Bachelet. Eso no fue una retirada voluntaria, eso fue una derrota. Entonces, Perú, estimados amigos, está en la senda del crecimiento. Va a ser uno de los países que crece más en todo el mundo. Y que estábamos entrando, les dije muchas veces, en un periodo de guerras. Ahora esto es planetario. Así como se ha iniciado en el mundo una etapa de guerras, yo creo que se ha iniciado en América Latina una etapa de rearmes. Hola amigos, bienvenidos a esta edición de día lunes 21 de septiembre. Se inicia la primavera. Espero que tengan una buena primavera. 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Se está celebrando en estos días, y supongo que va a durar bastante más que lo normal, el funeral político de Michelle Bachelet, porque eso es lo que es, lo que ha sucedido con su candidatura a presidir las Naciones Unidas. En el último momento desistió, cuando ya de luego de 3 o 4 de estas votaciones previas fue quedando de mal en peor. En la última, ya fue última, la rechazaron 11 personas, 11 votos, unos a favor, otros se abstuvieron. Fue realmente muy desastroso y entonces se retiró un poco tardíamente. Debió haber retirado, yo creo personalmente, que luego de la primera, cuando más la segunda votación negativa, era el momento de salir con dignidad. Ahora sale, no sale por voluntariamente, en el fondo se está la expulsan del asunto. Esa es la realidad, no nos engañemos. Yo lo lamento por la persona de Michelle Bachelet. O sea, bueno, pero con esto termina, yo diría, su carrera política. Este era el último evento. La pusieron ahí la gente de izquierda, tratando de sacarle partido todavía al cuerpo político de Michelle Bachelet. Michelle Bachelet aceptó esa situación. O sea, hay también una responsabilidad suya. Supongo que llega un momento en la historia de un político en que ya siente que no tiene capacidad para hacer lo que le parecería conveniente, que está totalmente, digamos, entregada, hipotecada por las fuerzas políticas que ella representa o de las que forma parte, o las dos cosas. Entonces la quemaron, literalmente. Y ahora la están sepultando porque no veo qué otro futuro pueda tener. Y como en toda ceremonia fúnebre, se dicen muchas cosas exageradas a favor del difunto, se miente mucho, se exagera mucho y se llora mucho. Y eso es lo que ha hecho la izquierda con esta situación, a un nivel como yo nunca había visto, tal acumulación de retórica falsa, de retórica mentirosa, de retórica vergonzosa, encabezando el elenco de los mentirosos y los vergonzosos, el señor Boric, que ha dicho, vamos a comentar algunas de las cosas que dijo. Vale la pena, a pesar de que por otro lado, desde otro punto de vista, ya da lo mismo lo que diga Boric. Pero como él mismo se considera futuro candidato nuevamente a la presidencia de la República, y hay gente que piensa que eso es factible, es viable, es plausible, entonces por eso voy a comentar. Dijo, habló de la dignidad y coherencia. Dignidad, creo que la dignidad habría sido retirarse mucho antes. No hay mucha dignidad en retirarse cuando ya está literalmente en el suelo. O sea, eso no fue una retirada. Eso no fue una retirada voluntaria, eso fue una derrota. Eso fue una estampida. ¿Y coherencia con qué?
No tengo la más mínima idea a qué se refiere. Son esas frases hechas que usan los políticos, que suenan bien, las sacan del estante, las frases hechas, y las pegan unas con otras en cualquier orden. Y dijo además que es una semilla para el futuro. ¿What? La señora Bachelet no es una semilla. Es un fruto recontrapasado de maduro, ya políticamente hablando. Las semillas asociadas con el nombre Michelle Bachelet no son ellas, sino las que ella sembró en su, sobre todo en su segunda pasada por La Moneda, semillas lamentablemente que maduraron y se convirtieron en los problemas serios que tenemos con inmigración, con educación, con economía, etcétera. Muchas, pero muchas de las situaciones negativas que se han vivido en esos frentes fueron iniciadas por la gestión de Michelle Bachelet. Esas fueron las semillas asociadas a su nombre. Ella ya no es semilla. No, no puede ser semilla. ¿Semilla de qué? Esa es otra frase hecha que sacó del estante el señor Boric, porque no sabe hacer otra cosa. No sabe pensar por su cuenta, es decir, no sabe mirar la realidad, analizarla y construir un argumento, sino que simplemente saca frases hechas como hacen todos los de su sector por lo demás. Luego dijo que permanecerá en la historia. ¿Qué quiere decir esa frase? Permanecerá en la historia. Bueno, en los libros de historia de los colegios, eventualmente, si estudian todavía alguna cosa en los colegios, y el día de mañana no van a estudiar nada, creo, va a aparecer en alguna página que esa señora Bachelet fue presidenta de la República. Si eso quiere decir en Boris, claro, en los libros de historia va a aparecer porque ocurrió que fue presidenta. Pero en el sentido que él lo dice, que permanecerá en la historia como permanece en la historia Julio César, o habrá

Porque la pena la tiene Bachelet. No la tiene Boric, no la tiene nadie más. Valió la pena. ¿Valió la pena para la izquierda? ¿En qué sentido valió la pena para la izquierda? ¿Les valió la pena? ¿Cuál pena? Bueno, un montón de tonterías como las que se dicen en los funerales, ¿cierto? Porque los muertos, el momento mismo en que emiten su último suspiro, parece que se canonizan automáticamente. Entonces aquí estamos viendo un proceso de canonización política de Michelle Bachelet. Y luego alguien afirmó, otro de estos genios resplandecientes de la izquierda, lo siguiente: su liderazgo internacional sigue siendo intachable. Otra frase vacía: nunca tuvo Michelle Bachelet un liderazgo internacional. ¿Qué es lo que lideró a nivel internacional? ¿Qué iniciativa internacional, mundial, planetaria lideró la señora Bachelet? Una cosa es ser conocido o conocida internacionalmente por el cargo que se ocupa, y no necesariamente todo el mundo, deben haber muchos países donde no tenían ni idea de quién era Michelle Bachelet, pero no importa. Eso no es liderazgo. Liderazgo internacional. Sigue siendo intachable, termina la frase. Bueno, si hubiera sido tan intachable, se habría podido reelegir como comisionada de las Naciones Unidas para el tema de los derechos humanos. Todos sabemos, porque es un hecho, que cuando venía el momento en que terminaba su mandato como comisionada de derechos humanos, llegaron comunicaciones de docenas, si no cientos, de organizaciones de todo orden de derechos humanos pidiendo, digamos, alguna sanción o rechazando a la señora Bachelet por su conducta como comisionada, que no fue muy feliz cuando visitó Venezuela y cuando visitó China. Muy lamentable fue la conducta de doña Michelle Bachelet en esos dos casos, porque ahí gobiernan sus compañeros, el compañero Xi Jinping y en esa época el compañero Maduro. Entonces ni siquiera pudo plantearse una repostulación, porque eso es lo normal que hacen los comisionados, los directivos de estas organizaciones, se repostulan. Bueno, los políticos en general se tratan de mantener eternamente en un cargo porque son ambiciosos. No pudo, no fue intachable. Incluso algunos dirán, fue injusto esas comunicaciones de las organizaciones de derechos humanos del mundo. Da lo mismo. Quedó con una tacha. Entonces, no hubo liderazgo internacional y si lo hubo, pero no lo hubo, no fue intachable en todo caso. Entonces, todo esto es vacío, completo y total, estimados amigos, a costa de la pena, no de Boric, no de la izquierda, no de todos los caballeros que no puse, no noté los nombres porque me dio vergüenza las estupideces que dijeron. No, no fue la pena de ellos, es la pena de Bachelet. Es ella la que se tuvo que mamar esta derrota. En todas las elecciones previas, todos esos sondeos previos, era rechazada y en esta última ocasión fue ya el acabose. Entonces, valía la pena. Quisieron meter a alguien de sus filas en las Naciones Unidas. No les resultó, no podía resultarles. Pero según Boris, valía la pena. Siempre vale la pena que otro sea el que paga, el que mete la mano, digamos, a sacar las castañas del fuego, ¿no es cierto? Siempre vale la pena que sea otro el que se queme. Bueno, es el tipo de cosas que se dicen en los funerales políticos. Un cerro de exageraciones, a veces también de mentiras. Entonces, y hablo de funeral político porque no veo qué otra avenida tiene la señora Bachelet. Va a seguir con su barra de señoras de izquierda, por supuesto. Va a seguir con su fundación que pagamos todos los chilenos. No sé qué es lo que funda en su fundación. No funda, sino que funde nuestros dineros. Va a seguir, de repente le invitarán a algunos programas, seguro que ya la están invitando a programas de televisión, ¿no es cierto? Sobre todo estos programas progres, algunos de los cuales yo estuve, puros progres ahí. Entonces la van a invitar para una especie de penadura periodística, me imagino. Bueno,
Lamentable.

0: Y naturalmente se está culpando al gobierno de Kast. ¿Cómo, qué hubiera pasado? Dijo uno, un genio del sector. ¿Qué hubiera pasado si hubiera sido apoyada por el presidente Kast? Habría pasado lo mismo, po. ¿Por qué creen que es tan potente la figura de Kast que ellos mismos denigran todos los días? Como para que hubiera hecho una diferencia y que hubiera apoyado. Si nunca iba a recibir el apoyo de los países que votaron en contra y mucho menos llegado, si hubiera llegado al final, habría venido el voto de Estados Unidos. Bueno, son tan picados. Incluso uno de ellos, un picota ya sin remedio, me da vergüenza dar su nombre, dijo, bueno, tuvo un gran obstáculo, se refería a Trump, iba a tener un gran obstáculo, y uno pequeñísimo, que es Kast, tratando por último de tirar un escupo a Kast, así pequeñísimo. No, el que es pequeñísimo, el que hizo ese comentario, debe tener el cerebro del tamaño de una uva. Y entonces, por supuesto, predominan en él las rabias, las emociones, como por lo demás pasa en todo su sector. Se acabó, Bachelet. Yo no sé en qué la pueden usar ahora. ¿Van a trapear con ella ahora? ¿No, no les bastó lo que hicieron con ella? ¿De sacrificarla? Muy penca. No hay ni una lealtad en esta gente. La lealtad pasa también por la lealtad por la persona, por el bienestar del otro. Y no meramente una lealtad que somos todos del mismo partido, somos todos de la misma ideología progresista. No tuvieron ningún escrúpulo. La tiraron. La tiraron a las pirañas. Bueno, lo lamento. Lo lamento por lo personal, no por lo político de doña Michelle Bachelet. Bien. Requiescat in pacem, Michelle. Y ahora permítanme pasar a mi primer bloque, estimados amigos, que lo inicio con compreoro.com. 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Dicho Lo cual respecto a Madame Bachelet, a la cual le extiendo mis condolencias, en lo personal, no en lo político, estaba viendo lo que está sucediendo en nuestro vecino Perú, cuya economía agarró muy rápidamente, con la nueva situación política, un vuelo fantástico. Están empezando a crecer muy rápido. Las proyecciones para este año, para Perú, se acercan al 4% de crecimiento. Y es un país que ha pasado por situaciones tan malas o peores que nosotros. Acuérdense la cantidad de presidentes que entraban y salían del Palacio de Gobierno en Lima, no me acuerdo cómo se llama el Palacio de Gobierno. Y aún así, mucha inversión interna además. Ahí funciona, digamos, otra mentalidad de los inversionistas privados peruanos, a la de nuestros inversionistas chilenos, que son tan cautelosos, tan tímidos, porque aquí ellos leen todos los días este diario solemne, ustedes saben cuál, donde siempre se está recomendando cautela, lo único que saben decir. Bueno, en Perú se acordaron que ser inversionista, ser empresario es emprender, atreverse, ser audaz y vista la situación, estar invirtiendo y este país, Perú, que ya les he dicho otras veces, está ya alcanzando a Chile, si es que no lo alcanzó en varios ítems, nos va a pasar ligerito. Nosotros seguimos ahí, que no, que sí. ¿Por qué? Bueno, el carácter nacional también, pues nos jode, ¿no? El timorato, ¿cómo llamarlo? Somos timorato. Somos medios cagones, para ser la verdad. O sea, ir a la segura. Me fue bien en un negocio, ya vendámoslo, convirtámonos en rentista. He visto montones de iniciativas que empiezan bien. Cualquier empresario de Estados Unidos o de Perú ahora, les empiezan bien y meten más plata para que les vaya aún mejor y para hacer crecer, porque es una aventura emprender, porque no es meramente una cuestión de ganar plata, es una cuestión de hacer cosas. Acá no, les empieza a ir bien, es conocido, y en el caso, les empieza a ir bien, alguien les hace una oferta y venden al tiro. Es decir, aquí no hay empresarios, hay, pero poco. Lo que hay más son rentistas. Rentistas. Entonces, Perú, estimados amigos, está en la senda del crecimiento. Probablemente sea el país que crezca más de Sudamérica. Va a ser uno de los países que crece más en todo el mundo. Porque, no por milagro, sino porque la gente que tiene capital lo está invirtiendo. Fuera del que llega de afuera. Acá en Chile, veremos. Veremos si la cautela. Si predomina eso que llaman la cautela o predomina lo que debiera predominar en el alma de cualquier emprendedor. Emprender. Correr un riesgo. Justificar su existencia, su rol como empresario. Justificarse. No. Rentista. Oye, no, pero cuidado, cautela. Nosotros acá, mi pyme microscópica, nos vamos a atrever. No sabemos lo que va a pasar. Tal vez nos vaya pésimo. Pero vamos a publicar otro libro más este año. Y un libro que nos va a costar mucho más hacerlo porque viene con fotos, o sea, un libro mucho más costoso su producción. El Adiós Valparaíso, segunda parte. O más bien dicho, segunda edición. Con fotos nuevas. Nos vamos a atrever. O sea, vamos a hacerlo. Estamos invirtiendo en eso. Lo poco que tenemos. Para que la cosa funcione. Así se hacen las cosas. Bueno, perdonen que me ponga de ejemplo. No soy yo solamente. Esto no es una empresa mía, simplemente. Esto es una cosa familiar. Nos atrevemos. Y en Perú se atreven. Punto. Eso es. Suerte y un abrazo a los amigos peruanos. Y como ustedes saben, si han visto este programa o lo ven por lo menos de vez en cuando, yo en muchas oportunidades hace rato que les vengo diciendo algo que ya es obvio para todo el mundo a esta altura, de que estamos en un periodo de desquiciamiento de los órdenes mundiales, las correlaciones de poder, de que tenemos nuevos competidores, de que tenemos nuevas situaciones de todo tipo, ambientales, tecnológicas, geopolíticas, militares, y que estábamos entrando, les dije muchas veces, en un periodo de guerras. Como ocurre siempre en estas situaciones, y es cuestión que ustedes lean un poco de historia y se van a dar cuenta que esto no es ninguna novedad. La única novedad es que la escala en que operan ahora las cosas. Ahora es a escala planetaria. Ya no es un tema de el orden mundial entre griegos y persas y espartanos y atenienses, ni es el orden mundial en las guerras que habían en Europa por el dominio del mundo en el siglo XVIII. Ahora esto es planetario. Bueno, algunos dirán que yo soy exagerado, que soy el Araco, que soy la guerra. Bueno, hay un estudio de las Naciones Unidas que está saliendo en la prensa en esto, ahora, hoy día, y que entre los peligros que están viendo los grandes riesgos que corre la humanidad, no, no es el único, pero uno de los grandes riesgos, es guerra en gran escala. ¿Qué significa guerra en gran escala? Significa eventualmente un intercambio nuclear. Porque estas cosas se calientan, amigos míos. Todo el mundo sabe que nadie, se dice, nadie puede ganar una guerra nuclear, se destruyen todo, es un suicidio colectivo. Ese ha sido el discurso durante toda la Guerra Fría. Pero resulta que las cosas van cambiando. Resulta que en primer lugar se van caldeando los ánimos. Segundo, empiezan a surgir fantasías. Sí, claro, pero tal vez si atacamos primero aquí y acá, los liquidamos antes que puedan responder. Les matamos 50 millones de personas, destruimos todos sus centros militares y no pueden respondernos. Entonces, usemos esta y así. Empieza a formarse una postura del apostador. El apostador que empieza a hacerse la ilusión de que si dobla la apuesta, ahora sí va a recuperar todo lo perdido. Y empieza a perder la cabeza y empieza a ponerse. Usted ha visto jugadores en una mesa de ruleta. Usted los habrá visto. Pierden, se ponen congestionados, los ojos desorbitados, y ya pierden totalmente cualquier cálculo con que llegaron. Voy a jugar hasta tal nivel, hasta las 20 lucas nomás pierdo y ahí me retiro. Todos llegan con planes, ¿no es cierto?, a la mesa, de ruleta o bacará, lo que sea. Pero en la medida que empiezan a jugar, se empiezan a calentar y empiezan a entrar otras variables. Y esto ha ocurrido en otras ocasiones, en otras guerras, estimado amigo. Esto no es nuevo. Aquí no hay nada nuevo salvo la escala planetaria con que todo ocurre y la velocidad con que todo ocurre. Yo no digo que va a haber una guerra nuclear, pero está dentro de las probabilidades y eso ya es bastante malo. ¿Cuántas probabilidades? Bueno, hicieron una encuesta masiva, gente de todo el mundo. Gente de todo el mundo piensa que es probable una guerra nuclear en un año más, el 36% de la gente. El 70% le dio un plazo un poquitito más largo. Esa es la situación que estamos viviendo ahora. Los rusos están desesperados, a pesar de que viven en un universo de mentiras que muchos periodistas se las creen, desde luego se las creen los propios rusos sus mentiras, de que están ganando la guerra, que están avanzando. Han llegado al nivel, los rusos, como les he contado, de que fabrican pueblos tomados que nunca existieron, o dicen que se tomaron una región porque lograron meter dos o cuatro soldados que están escondidos en un sótano y que en un momento dado salieron a la calle y agitaron una bandera rusa y luego se volvieron a esconder y con eso creen que están controlando. En los últimos días, en la última semana, en un contraataque ucraniano, ya han recuperado bueno, en la última noticia que vi, el último dato que vi, datos, no informaciones de un partidario, datos. Habían ya recapturado más de 400 kilómetros cuadrados. Supongo que esa ofensiva ha seguido avanzando porque se desintegró el frente ruso en esa zona, al sur del dispositivo de la línea de frente. Y están los ucranianos entrando en esa fase de la batalla que se llama la persecución del enemigo que se retira en mayor o menor desorden. Entonces es el momento de aprovechar para destruir todo lo que se pueda de los que huyen y ocupar terreno y esperar ahí, fortalecerse y esperar un contraataque que no van a poder los rusos porque no tienen tropas ya. Visten un santo para desvistiendo otro, están en esa situación. Aunque por supuesto todavía tienen reservas humanas muy grandes y el generalato, la dirección política rusa, como ha sido así a lo largo de toda la historia de Rusia, no tienen ningún escrúpulo en mandar carne de cañón si les puede servir de algo. La Segunda Guerra Mundial perdieron 20 millones de personas con esas tácticas. No les importa. Llevan más de 1,5 millones de bajas, no les importa. Y si se necesitan otros 2 millones, no importa, con tal que consigan, si es que creen que lo van a conseguir, su objetivo. En este momento se están terminando las elecciones, se las llaman elecciones en Rusia, el Parlamento ruso. Obviamente que va a ganar por camotera el partido de Putin. La oposición además no existía. El único partido que era más o menos oposición, porque hablaba de, bueno, y no muy fuertemente, continuamente, de terminar con la guerra, lo eliminaron. Hubo una resolución judicial de que no tenían derecho a estar en la lista. Así que yo no sé en qué consisten los opositores a la lista de Putin. Así son las democracias de origen comunista o inspiradas por el comunismo, inspiradas por las dictaduras. Ese es el tipo de elecciones que hay. Bueno, ahora, terminada la elección, con los sumisos rusos votando por Putin, por la gente Putin, porque es un pueblo sumiso, un pueblo sometido desde siempre, ahora van a empezar a reclutar más gente. Están pensando, según la inteligencia ucraniana, van a formar una nueva fuerza de tareas de 600.000 jóvenes con poco entrenamiento, porque las tropas profesionales rusas ya fueron exterminadas hace rato, que van a mandarlos al matadero, va a ser una masacre, los van a hacer pedazos. Bueno, eso me lleva a lo que quería llegar. En el estado final de desesperación, cuando esta última apuesta le fracase como le va a fracasar a Putin, es probable que las voces que ya se escuchan en Rusia de usar armas nucleares tácticas encuentren eco en el Kremlin, y entonces ahí entramos en otra etapa de la situación. ¿Cómo va a responder Europa? Supongo que con otras más reuniones, pues sobre todo lo que hacen los europeos, he visto ya como 20, se reúnen los presidentes, se reúnen los ministros de defensa, se reúnen los militares de la OTAN, se vuelven a reunir, declaraciones, palabras. Macron habló el otro día, pero no hacen mucho. Muertos de susto. Pero vamos a ver, estimado amigo. Así es que sí, estamos, no solo entramos en esta etapa que les dije yo hace rato, en que estábamos entrando, ya todo el mundo se dio cuenta que así es, sino que esto se está creciendo. Ahora, en el tema Irán-Estados Unidos, Irán estaría dispuesto a terminar la guerra si poco menos que Estados Unidos se declara derrotado. Tiene siete condiciones que tiene que cumplir Estados Unidos, como si fueran los derrotados, para que haya paz, para que permitan, para liberar el estrecho de Hormuz, que en realidad hace rato que está semi liberado por las tropas norteamericanas. Pero viven en otro mundo de mentiras y de las mil y unas noches, como buen país oriental, viven en las mil y una noches. Bueno, vamos a ver qué pasa entre Estados Unidos e Irán. Nunca se sabe con Trump. Todos los días una nueva amenaza que no cumple, por supuesto. Vive haciendo amenaza. El día siguiente hacer una amenaza dice que las negociaciones marchan maravillosamente y el día subsiguiente dice que van a barrer del mapa. Una cosa que no se entiende. Una cosa que no se entiende en absoluto. Trump está literalmente rayando la papa hace rato, creo yo. O sea, no creo yo. Creen mucho en Estados Unidos. Hay gente en el Congreso norteamericano que están preparando un caso de impeachment contra Trump. No por esto de las guerras, sino por sus políticas internas que son antidemocráticas completamente. O sea, se está instalando como una especie de dictador de facto, Trump. Así lo ven muchos políticos norteamericanos. No soy yo el que lo dicen ellos. Y si no me cree, vea usted. Si no cree en CNN, vea otras cadenas noticiosas. Si no cree en las cadenas noticiosas, vea a los comentaristas en YouTube. Si no cree a los comentaristas en YouTube, bueno, no sé, pues vaya a preguntarle a la Virgen del Carmen. Bien. 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Ellos, Gires, los ayudan al diseño físico de las instalaciones que haya que instalar, el diseño financiero, el diseño administrativo, para que todo quede bien desde el origen, desde la estructura genética de la empresa, que no parta con errores que se van a manifestar tarde o temprano y pueden producir el fracaso. Digamos, gran parte de las empresas que fracasan no porque cambió el mercado, no porque en algún momento un gerente hizo una tontería enorme, sino porque venían condenadas desde el principio con una falla en su diseño que explotó tarde o temprano y eso, por ejemplo, un mal cálculo contable, un mal cálculo financiero, no saber dónde instalar el negocio, no pensar bien las cosas, y entonces al cabo de un tiempo se dan cuenta cuando ya están funcionando que no hay público, que no hay mercado y joden. Eso le ha pasado a mucho comercio, por ejemplo. No piensan bien, no hacen ese diseño de ingeniería. 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Según las informaciones policiales, estimados amigos, hubo un montón de muertos en estas fiestas patrias, en las carreteras, 18 muertos creo, o puede que sean más porque el cómputo no estaba completo hasta el día domingo que estoy grabando. Y en lo que va del año, hasta ahora, mediados de septiembre, han muerto en accidentes de tránsito 1.000 personas. Mucho. Mucho. ¿Por qué? ¿Por qué menciono esto, esta noticia policial? Porque esto está en el resultado, estimado amigo, de nuevas situaciones que se están viviendo en las carreteras. Primero, ya todo el mundo tiene vehículo. Y con todo el mundo me refiero a gente que no tiene la educación, que no tiene la experiencia, que están recién teniendo su primer auto, ya mayores, que no han tenido todo un aprendizaje y que por lo tanto son torpes o son demasiado buenos para meter la pata hasta el piso y se matan. O matan a otro. Muchos jóvenes que tienen poco seso, poco juicio y poca experiencia, pero que también ahora tienen acceso al automóvil. Porque la mayoría de los accidentes son protagonizados por gente menor de 40 años. Los viejos somos mucho más cautelosos y tenemos mucho más experiencia. Y generalmente no, cuando más un topón o cosas como esa, pero choques así feroces en la carretera no los protagonizan los viejos, muy poco, son los jóvenes. Entonces que hay una cultura, la misma cultura que lleva a los tontones a las carreras, digamos, nocturnas en algunas autopistas de Santiago, que llegan hasta 160 o más kilómetros por hora, un tema que tocamos en algún programa. Bueno, es la misma cultura que genera a esos idiotas de la velocidad, genera a estos tontones de las carreteras. Perdón que lo diga así. Demasiado papito de las clases altas, que porque el chiquillo, en vez de sacar un 3, saca un 4 en la universidad, en un ramo, le regalan al tiro un auto, que los cabros lo único que quieren es subirse un auto. Vamos poniéndole auto. Después yo he visto cuántas tragedias por esa razón. Cabros curados, enfiestados. Después están los jóvenes, que por su cuenta, profesionales jóvenes o qué sé yo, comerciantes jóvenes, que también han tenido, tienen, ahora no es difícil adquirir un auto, a pesar que han subido mucho de precio estos los autos de segunda mano, pero en general no es tan complicado. Entonces, hay aquí un tema cultural, amigo. Un tema cultural. Demasiada gente, digamos, con poco criterio, con poca experiencia y con esta mentalidad de la carrera, de la velocidad, que yo nunca he podido entender qué sentido tiene para una persona que va, pongamos, 4 o 5 días fuera de Santiago, que corra para ahorrar 10 minutos, llegar 10 minutos antes a donde tenía que llegar. Si esto es una cuestión elemental de matemática, ¿cuál es la diferencia en un trayecto de 100 kilómetros en ir a 80 kilómetros por hora o a 160 kilómetros por hora? Unos minutos, media hora de diferencia, media hora, y usted va por una quincena, por una semana, y por esa media hora, corriendo riesgo, usted se puede matar o matar a otro. Es estúpido simplemente. Correr en el auto es simplemente estúpido. Lo digo de frentón, para ganarme unos cuantos enemigos más. Hagan el cálculo. ¿Cuánto es, qué sentido relativo, proporcional y absoluto tiene ganar unos minutos en el viaje de ida a un lugar donde usted va a estar varios días, donde nadie le va a estar controlando la hora que llega? Mil muertos. Mil muertos, estimado amigo. 18 en estas fiestas patrias. 18 chilenos o chilenas que perdieron la vida corriendo o impactados por otro que iba corriendo. Esa es otra de las cosas más que este país tiene que reconfigurar. Aquí hay que reconfigurar. Esto es como un programa que está lleno de bugs. Hay que reconfigurarlo entero. Hasta eso. Hasta la educación de cómo conducir. Y para eso, como en todas las cosas de este mundo, no bastan los discursos, desde luego no basta lo que estoy diciendo yo, ni mucho menos. Se requieren sanciones. Hay que sancionar. Sancionar, pero pesado, a los que pasan de los 120, que es la velocidad máxima, ¿no? Que está de más. ¿Para qué ir a 120 kilómetros a la velocidad máxima? Vayan a la velocidad mínima. Van a llegar igual. Van a llegar seguro. Van a llegar tranquilos. No se van a tensionar. No van a llevar a su familia atrás con los dientes apretados porque usted va corriendo. Bueno, sé que estoy predicando en el desierto porque uno no va a hacer un comentario mío que cambie costumbre la gente, pero quería hacerlo porque es muy lamentable, porque al final se pierde gente, se pierde en vida. 1.000 muertos hasta ahora. Vamos a terminar con 2.000 muertos, o cerca, o 1.500, mucho. Bueno, y a propósito de costumbres nacionales, el servicio, el Serviu, o sea, perdón, no el Serviu, el Cervel, Servicio Electoral, estuvo haciendo su pega y detectó y mandó a los tribunales para que lleven a cabo los procesos del caso que más de 3,7 millones de chilenos no votaron en la elección pasada. 3.700.000 y tantos mil. 3,7 millones de chilenos no votaron. No cumplieron con su obligación. Yo no sé si van a poder procesar los juzgados locales toda esa cantidad. Yo creo que se hace difícil. Pero algunos por lo menos serán sancionados de alguna manera. Están las multas establecidas, son conocidas. Y van a hacerlos perder tiempo, van a tener que ir al tribunal. Y todo esto porque Otra estupidez es no votar. Perdónenme. Andar rápido en exceso de velocidad es una tontería. No votar también. Son las personas cómodas que dicen, ¿cómo es la frase?
1: Oye, si da lo mismo, gane quien gane, yo voy a seguir igual.
0: Lo cual es una tontería, porque no se sigue igual. Depende quién gobierne, la marcha del país, y la marcha del país nos afecta tarde o temprano a nosotros, a todos. Así que es una tontería. Otros, por flojera.
1: Ah, que me voy a levantar, hacer cosas,
0: Flojos. Otros porque prefirieron ir a eso que llaman la segunda vivienda o salir de Santiago o de su ciudad. No fueron a votar porque prefirieron ir a un asado. Esos irresponsables. Todos tienen que votar. Todos. Pero otra de estas cosas que va a haber que arreglar. Va a haber que endurecer las penas. Perdónenme, si las sanciones, el único mecanismo educativo que funciona en este mundo es la sanción. Con discursos, con prédica, usted no llega a ninguna parte. La gente sigue haciendo lo mismo. Pero haga cuenta usted, voy a poner un ejemplo extremo, para hacer el punto, nada más, que el que no vota se le cobrara $1.000.000 de multa. Le apuesto que iría a votar la próxima vez. O un servicio comunitario. No votó durante una semana, va a tener que ir a una plaza a limpiar la caca de los perros que dejaron ahí de los vecinos, o plantar árboles o regar. Algo. Ser ciudadano significa cumplir, primero que nada, con la obligación política de determinar las autoridades del país. Si no se hace eso, no se es ciudadano realmente. Se es un flojo, o se es un irresponsable, o se es un tonto. El que dice,
1: yo voy a seguir igual, mi vida va a ser la misma, gane quien gane.
0: Cuando es tan obvio que no. Tan obvio como, tan evidente como sumar 2 + 2. 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Un trauma que significa malas notas, que significa elegir una carrera donde no haya matemáticas, o sea, le determina toda la vida. El tener problemas con las matemáticas es una cosa impresionante. Yo lo vi en el colegio. Oye, voy a estudiar leyes porque ahí no hay matemáticas. Miren. Él encuentra la manera, encontró la manera de que la matemática deje de ser un trauma, se convierte en algo entretenido, porque la matemática bien entendida no es como se enseña lamentablemente en tantos colegios. 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Bueno. Quiero terminar el programa comentando lo que parece ser que está ocurriendo en toda América Latina, especialmente con nuestros vecinos, un rearme. Perú se está rearmando, están adquiriendo aviones de combate de primer nivel como los nuestros, como los F-16. Los argentinos ya adquirieron una partida de F-16 y vienen más en camino. Adquirieron también vehículos de transporte, los Strike, a un precio de huevo que les vendió Estados Unidos. Y en Chile se está ya de frentón, comentaristas, analistas, políticos, hablando de la necesidad, y creo que se está ya en eso, las Fuerzas Armadas, de reactualizar y rearmar nuestro país, porque el que no se rearma da a la naturaleza, a los estados y de la sociedad y de las personas. El que no está en condiciones de defenderse, el que no está en condiciones de disuadir al adversario potencial, se lo pasan por el forro los pantalones tarde o temprano. Y entiendo, no estoy seguro, estos son algunos ativos que tengo por aquí y por allá, que estamos en Chile pensando en grande, en términos, por ejemplo, de cambiar los viejos F-5, no los F-16, los F-5 son mucho más antiguos, son de aviones de combate, si no me equivoco, de segunda generación. Los actualizaron en Israel, a lo mejor ahora podrían ser calificados de tercera, pero están obsoletos, están viejos, están gastados, llevan 50 años en operaciones. Entonces se está pensando nada menos que en los F-35, el avión más avanzado del mundo. Pero hay otras opciones también muy avanzadas. Los Gripen, que son de fabricación sueca. Pero el hecho es que se está pensando en grande en la Fuerza Aérea. Se está pensando en grande en la Marina, donde hay proyectos que ya están dando fruto de construcción naval propia. Pero además se está pensando en adquirir, mientras se construyen barcos en Chile, hay que tener un puente, y varios de nuestras unidades de superficie ya están también entrando en la etapa de la obsolescencia, o se están acercando, y hay unas ofertas de Japón de unos destructores de tres clases distintas. Ustedes saben, los barcos se califican, los distintos modelos que van siendo diseñados y construidos le ponen el nombre de una clase, la clase tanto, la clase X, Y, Z. Bueno, son de prácticamente última generación, o de casi última generación, penúltima generación, japoneses. Los coreanos también están ofreciendo distintos tipos de sistemas de armas. Los turcos, donde tenemos tanques Leopard siendo actualizados en sus sistemas de tiro, blindaje, etc., parecería que habría una posibilidad de construir tanques en Chile. No sé si con los turcos o con los coreanos, en fin, hay un montón de proyectos de rearme. Porque el rearme que llevó a cabo Chile en los años 90 y que fue muy efectivo para evitar cualquier problema. Uno nunca sabe en estos casos. Hemos tenido, bueno, 30 años de paz, 30 años en que se han resuelto los temas con cortes internacionales, qué sé yo. Pero las armas se empiezan a obsoletear, los posibles adversarios, que son nuestros vecinos, desgraciadamente son ellos los que hacen reclamaciones territoriales, no la gente que vive en Alaska, son los tres vecinos que tenemos. Están rearmándose. Bueno, tenemos que rearmarnos también, pero no queda otro remedio, y eso va a significar un costo, eso va a significar un gasto, pero no hacer ese gasto significa ponerse realmente en la situación en que estuvo Chile por decenios, a lo largo de todo el siglo XX, prácticamente, perdiendo una y otra vez, hasta el año 78, ahí nos pusimos más firmes, pero todas las veces anteriores, perdiendo y perdiendo y perdiendo, porque éramos súper débiles, militarmente hablando. Yo conocí cómo eran las Fuerzas Armadas de los años 60 y 70, y era, bueno, los tanques, por ejemplo, eran tanques de esos que usan en Hollywood para hacer películas ahora, tanques de la Segunda Guerra Mundial. Por ahí. Los rifles que usaban los soldados, los M1, Garand, de la Segunda Guerra Mundial. La artillería. Era un chiste, prácticamente no había artillería. Los barcos. ¿Para qué sigo? Estábamos muy débiles. Entonces, los vecinos captan esas cosas. Y entonces, las presiones diplomáticas se convierten en irresistibles. Porque se sabe que si se pasa de lo diplomático al campo de la kinético, digamos, uno no tiene ninguna opción si no está armado. Así es que, estimados amigos, así como se ha iniciado en el mundo una etapa de guerras, yo creo que se ha iniciado en América Latina una etapa de rearmes. Estoy casi convencido. O sea, no estoy casi convencido. Estoy convencido. Y estoy convencido además que es necesario, por mucho que cueste, ojalá que no fuera necesario, pero no basta con tener aspiraciones buenistas, tontistas, huevonistas, es decir, debiéramos simplemente extender una rama de olivo a todo el mundo. Y todo el mundo va a agarrar la rama de olivo, pero además va a agarrar un pedazo de territorio. Bueno, amigos, no olvidéis que tenemos vecinos que tienen los ojos puestos en nuestro Océano Pacífico hace mucho tiempo. Y no van a cesar. No importa quién sea el presidente en ese país. No importa cuán amigo sea de nuestro presidente. No importa de cuántas ideas compartan. Los altos mandos geopolíticos y militares de ese país están siempre, siempre en la misma línea de tener acceso a todo. No sé si ustedes saben, pero en el año 1898 Chile tuvo una situación muy complicada con Estados Unidos y el gobierno argentino de la época le ofreció a Estados Unidos participar en una eventual guerra con Chile a cambio de quedarse con todo el sur de Chile. Esas cosas, dirán ustedes, ya no pasan, eso es del pasado. No sean, iba a decir una palabra que no corresponde, no sean ingenuos. Este tipo de cosas permanecen en el tiempo porque la geografía permanece en el tiempo. ¿Ok? Bueno, amigos, nada más les digo, nos estamos viendo el martes y el miércoles y así sucesivamente. Entiendo que Nicole parte de nuevo con nosotros en los primeros programas de octubre. ¿Ok? Vale, chao.
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1: ¿Aló?
2: ¿Aló, Carlito? Soy Andrés, estoy llamando a Santiago. ¿Estará la Claudia por ahí?
1: Sí, espérate. ¡Claudia!

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0: saludo para toda nuestra banda que está con nosotros esta bonita mañana. Vamos a mandar un saludo para toda la banda, para la Lori, para la Felipa, para la Ricarda, para el Gordo.
1: Es la hora 5 de la madrugada, 56 minutos.

0: Son las 6 de la mañana, 2 minutos.
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0: conmemoró los 183 años de la toma de posesión del Estrecho de Magallanes. El vicepresidente Claudio Alvarado encabezó la ceremonia oficial en Punta Arenas y anunció un feriado regional. Informe de la Contraloría detecta que existen 485 funcionarios públicos suspendidos por sumarios que aún reciben remuneraciones. 30 de los casos están hace más de 3 años en esta condición. El reporte no incluye municipalidades. Balance tras fin de semana largo por fiestas patrias. Hubo 20 muertos por accidentes y 16 homicidios. Los fonderos, en tanto, sacaron cuentas alegres con altas ventas y productos agotados. Solo en el Parque O'Higgins llegaron más de 130 mil asistentes. El Ejecutivo anunció discusión inmediata para el proyecto de ley de esa laguna universal. El ministro del Trabajo se reunió con diputados de oposición. Meteorología emite aviso a partir de hoy para 6 regiones del país por lluvias y una isoterma cero alta. El evento se extenderá hasta el jueves. Las regiones afectadas son O'Higgins, Maule, Ñuble, Biobío, la Araucanía y Aysén. Histórica visita. China oficializó el viaje de Xi Jinping a Estados Unidos para reunirse con Donald Trump. El mandatario llega a Washington este miércoles. El encuentro estará marcado por la carrera por la inteligencia artificial y las tensiones en materia comercial.
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0: La descalificación en política y el cántico con improperios en contra de autoridades fue parte de los temas que se conversó con el alcalde de Ñuñoa, Sebastián Sichel, en la mañana de Agricultura. Además, el jefe comunal emplazó al Frente Amplio a firmar un acuerdo por un nuevo estado de excepción constitucional de 15 días, prorrogable por otros 15 días. La información se abordó en la siguiente entrevista de Radio Agricultura.
2: Alcalde, bienvenido, muchas gracias por estar con nosotros. ¿Tuvo o no tuvo 18?
3: Nada, trabajé más que nunca, ha sido el 18 más trabajado de mi vida. Pero
2: ni un empanado, ni un cantito.
3: No, que comí empanada, que bailé cueca, pero con mucha pega, porque tuvimos una fonda muy, muy grande. Más de 80.000 personas fueron al Estadio Nacional.
2: ¿Récord o no?
3: Récord. Así el año pasado fueron en un día más 50.000 personas, imagínate, hoy día con un día menos fueron 85.000, la verdad. Y además muy familiar, que era lo más importante para mí, y no pasó nada. Ayer hicimos el saldo de seguridad, 3 detenidos en toda la fonda, entre 85.000 personas.
2: ¿En todos los días?
3: En todos los días, 3 detenidos, increíble, y por un intento de hurto, un robo de un auto, de los espejos de un auto, y el otro, más que una riña, alguien que se puso a gritar por razones políticas a una animadora y le pegó la al lado que le pidió que se callara, etcétera. Y salvo, yo ahí se hizo viral una cosa que yo me paré a gritar.
2: ¿Para allá lo quiero llevar?
3: Ah, ya, me pregunté.
2: Yo lo quiero llevar para allá, pero quería también preguntarle de lo otro. Pero, en definitiva, alcalde, bueno, lo que usted le pasó en el Estadio Nacional y se hizo viral porque interpeló a los asistentes, esto se vivió en varias fondas, en varios otros lugares, ¿no? Donde la masa finalmente comienza a gritar consignas, muchas veces políticas, en contra del presidente. ¿Qué lo motivó primero a usted, como se dice en buen chileno, a pararse en el escenario y pararle el carro a los asistentes?
3: Mira, me pasa algo humano, ¿no? Estaba ahí con mi mamá, con mi señora, con mi hijo, y veo para el lado y había una señora tapándole los oídos a su hijo. Eso es lo que me pasó en la práctica. Y una señora tapaba los oídos a su hijo y dije, ¿por qué en una fonda en que además iba a cantar Lucho Jara, la verdad, y estaba lleno de niños, tenían que escuchar groserías? No, para mí no tenía sentido. Y miré hacia atrás y la gran mayoría no estaba gritando, ¿eh? Era un grupo de haber sido un 10% que gritaba esto. Segundo, hay algo que yo he dicho siempre, y lo dije alguna vez en este programa, no me gusta que ni una presidenta le digan por características físicas, ni un presidente pasado le decían meluso. Hay algo para mí del respeto, ni a los carabineros que les gritaran grosería. Para mí un respeto que me enseñó mi abuelo a las instituciones, que es súper importante. Me paré, pedí el micrófono, todos me miran como raro, y pasó al revés, ¿eh? Hablé al principio, obvio, lo de siempre, un gallo me levantaba el dedo y se hacía el valiente, y yo creo que
2: en la masa.
3: Yo creo que los verdaderos valientes son los que se levantan a las 4 de la mañana y juntan plata para ir a una fonda con su familia, son los que trabajan, son los que están ahí sacándose la cresta para para pagar un anticucho, son cobardes que se esconden en la masa para gritarle a las autoridades, para ejercer violencia verbal o física, hacerse los choros, y al final pasó al revés. Esos pocos.
2: ¿Eso qué le pasó?
3: Se empezaron a callar, la gran mayoría aplaudió, la gran mayoría aplaudió, de izquierdas y derechas, diría yo, da lo mismo la posición política, porque yo que estaba pidiendo una cosa tan sensata, que era como sabe que respetémonos, hay niños, hay familia, esto no es una fonda de ningún color político, pero también, y lo digo por una concejala que después subió como un post diciendo que esto era un atentado a la libertad de expresión.
2: ¿Usted habla de Alejandra
3: Baños? Sí, no me gusta mencionarla porque darle más publicidad, si bien honesto. Yo decía, ¿qué libertad de expresión? La libertad de expresión incluye el derecho a responderle, eso es puro autoritarismo, porque decían, el alcalde afecta, oye, ellos tienen derecho a expresarse, y yo tengo derecho a responderles. También se ha generado una cultura como que te pueden decir lo que quieran, yo no tengo que quedarse callado. La libertad de expresión no solo incluye el derecho a responder, sino también el derecho a hacerse responsable de sus dichos, ofender a una autoridad, decir groserías. También en Chile debería tener el derecho de una autoridad de responderle, y si ofenden a carabineros incluso es un delito, y por lo tanto también llegó la hora de que se respete el Estado de Derecho y no este derecho a agredir.
2: Alcalde, existe, es como la llamada cultura de la cancelación, que se hizo tan popular como manifestación durante el estallido social, y para qué decir también en el proceso constitucional, donde además es súper cierto lo que usted dice, la gente no se atreve en general a defenderse o a validar lo que piensa, puede ser de izquierda o de derecha, da lo mismo, pero hay una cultura de no atreverse a defender lo que uno cree, lo que uno considera mejor para el país, etcétera. Ahora, y lo que yo le decía, lo que le pasó a usted en el Estadio Nacional, se repitió en varias otras fondas, con artistas, con... La cancelación sigue estando presente.
3: Sigue estando presente, y voy a decir algo bien de sentido común. Como te decía, como me criaron mi abuelo me enseñaron que gritar ofensas como esa, no la voy a repetir, está mal. Ya una autoridad, sea la que sea, sea el presidente Boric, la presidenta Bachelet, el presidente Elmo, el presidente Frey o el presidente Kass, está mal. Una sociedad que acepta que eso está bien como forma de manifestarse en política es una sociedad que está dañada moralmente. Entonces también llegó la hora que las autoridades también seamos ejemplo de algo. Entonces lo digo por esta concejal, pero por aquellos que aplaudían, yo vi parlamentarios repitiendo esto, como celebrando, esto es una respuesta del pueblo frente al daño que ha hecho este gobierno. No, perdón, pero, y lo digo incluso porque yo también he criticado a presidentes como Milei cuando tratan al adversario así. Yo no quiero que mis hijos entiendan que decirle, perdón que lo diga, expresiones sexuales así a un presidente de la República está bien como forma, bien como forma de manifestarse en política. Y eso tiene que ver con una forma moral de concebir,

0: situaciones también de compleja enfrentando masas, ¿no? ¿Ve un cambio? ¿Ve esperanza de cambio? ¿Ve que hay gente que se está levantando frente a esta situación y frente a la forma de hacer política, que es parte también de lo que generan las protestas, ¿no? Me acuerdo súper bien cuando decían, bueno, los niños no son la prioridad porque no protestan, porque no están haciendo una protesta ahora o no están gritando todo fuera de la moneda.
1: O sea, primero, el cambio parte por nosotros, luego los que tenemos el poder, y yo creo que eso es súper importante. O sea, si nosotros no cambiamos, nadie cambia. Y por eso mi llamado acá, yo fui súper duro, este famoso acuerdo entre Obanovich y Jaime Velorio, porque decía, yo espero que la gente del Frente Amplio cambie. Ojo, lo digo en serio, ¿eh? Y el Partido Comunista, porque ellos instalaron este clima.
0: Cuando... ¿Te dice la carta?
1: Sí, lo digo la carta porque no por Velorio, a quien creo, quiero, todo lo que queráis, pero me pasa que cuando veo a Obanovich y digo, bueno, perdón, el Frente Amplio instaló esta conversación en Chile, ¿eh? Cuando trató de dictador, cuando pidió la renuncia y con el Partido Comunista del presidente Piñera, y por lo tanto me encantaría ver un cambio en el mundo de esa izquierda, no lo digo por polarizar, también lo veo muy fuerte a veces en gente del mundo de Johannes Kaiser, pero por lo menos ellos ya fueron gobierno, la gente del Frente Amplio, el Partido Comunista, y parece que no aprendieron, lo digo por esta concejala. Entonces, mi gran llamado acá es que me encantaría que el Frente Amplio y el Partido Comunista hicieran un mea culpa, más que llamar a los acuerdos diciendo, saben que la embarramos, y no estén aplaudiendo este tipo de prácticas como pasó en las fondas o motivando. Entonces yo, mi primer llamado es, aquí tiene que haber un compromiso de todos los sectores políticos de cambiar esta forma de hacer. Hoy día vi a Gael Yomás, la presidenta del Frente Amplio, diciendo, este es el peor canciller en los últimos 30 años. Entonces, ¿tú te das
0: cuenta? Volvemos con los 30 años.
1: Entonces, volvemos al mismo lenguaje, no aprendieron nada, siguen siendo inmaduros en política y siguen fomentando este lenguaje del odio, y por lo tanto no aprendieron. Y yo ahí digo, no firmen tantas cartitas de amor, hagan política en serio, y eso significa cambiar la actitud en política. El segundo gran cambio, yo creo que la ciudadanía sí cambió, ¿eh? Y lo digo por lo que me pasó, que me paré con el micrófono cuando pensé que me podían haber tirado manzana, y arriba de 20.000 personas, y los 100 que estaban aplaudiendo, que estaban gritando, se empezaron a callar cuando vieron que los otros 19.000 aplaudían, y se dieron cuenta que eran minorías, solo que gritaban más fuerte, y en un minuto te das cuenta que la gente está cansada. Si la gente al final lo que quiere es orden, respeto, quiere que su hijo no escuchen groserías adelante.
0: ¿Ustedes confían del Frente Amplio? ¿Sigue desconfiando 100%. De ese discurso? Y ya que mencionó el tema de la carta de Velorio con Bodanovich, ¿desconfía de lo genuino en el espíritu de construcción, de acuerdo, con miras a los próximos 30 años, tal como estaba redactado en esa carta?
1: Yo me declaro profunda, completa y absolutamente opositor al Frente Amplio, por una cosa práctica, porque después de que fueron gobierno no vio un cambio de actitud. O sea, destrozaron a la generación de Lagos y Elwin, para decirlo bien en la práctica, que yo admiré mucho. No vi, además de los gestos simbólicos, un cambio de actitud en serio. Después que salieron del gobierno, vi que mantuvieron esa posición irracional de hacer política. O sea, lo veo en el Consejo Municipal de Ñuñoa, siguen siendo exactamente lo mismo. Pero además, en el fondo, lo que he visto frente a este gobierno es que han votado en contra cualquier propuesta que tiene que ver con seguridad u otras cosas. ¿Y por qué desconfío también? Porque tiene una forma de hacer política que es destructiva, no es constructiva, y por lo tanto, las promesas de la paz mundial se ven en los que hubo. Mira, hago un emplazamiento ahora para ver si estamos de acuerdo en construir una sociedad distinta. Muchos alcaldes, incluso de oposición, están de acuerdo hoy día en que se necesita un estado de excepción de 15 días más 15 días aprobado por el Congreso. De 15 días más 15 días.
0: Es decir, pero un nuevo estado de excepción.
1: Un nuevo estado de excepción. Entonces yo le propongo al alcalde Obanovich que mañana firmemos un acuerdo, él y yo, sobre ese estado de excepción. Para ver si hay un acuerdo de verdad, ¿no? Que en 30 años más vamos a ser buenos y va a ir para el mundial. Un acuerdo de un estado de excepción de 15 días con 15 días. No es que proponga el gobierno. Si él está dispuesto mañana a firmar ese estado de excepción, yo empiezo a creer que hay voluntad de acuerdo. Lo que me ha pasado en general es que he visto que estas declaraciones de buena voluntad llevadas a la materialización de los hechos políticos, no la veo. Entonces, no es que no quiera, creo en la democracia cristiana, creo en el Partido Socialista, creo en esa voluntad del mundo socialdemócrata de construir un país hacia adelante. Lo que creo más bien es un pragmatismo del Frente Amplio del Partido Comunista, de decir que son buenos mientras no están en el poder para alcanzar el poder, pero cuando construyen poder, lo que hacen básicamente es construirse en sujetos que se están poniendo más a la izquierda que la antigua izquierda.
0: Queremos agradecerle mucho al alcalde Sebastián Sichel por haber estado con nosotros acá en la mañana y decirle que tenga una excelente semana, inicio de primavera y todo eso.
2: 6:16. La polémica por la paralización de obras en El Olivar en Viña del Mar continuará ahora ante la Corte Suprema, luego de que la Corte de Apelaciones de Valparaíso rechazara los

0: recursos de protección presentados por familias afectadas. La defensa apuntó a presiones desde el Ministerio de Vivienda. Nos informa Carlos Tapia.
1: Buenos días. La Corte de Apelaciones de Valparaíso rechazó los recursos de protección presentados por las familias de El Oliver, la entidad patrocinante Social Arquitectura y la constructora San Sebastián, quienes buscarán revertir la paralización de las obras de viviendas en ese sector de Viña del Mar. La resolución se conoció tras 5 semanas de tramitación y establece que los cuestionamientos planteados corresponden a materia de alta complejidad técnica que requieren peritajes y otras pruebas que deben ser analizadas en un juicio de mayor conocimiento. El tribunal también descartó que la actuación del Ministerio de Vivienda y Urbanismo haya implicado una vulneración legal o reglamentaria. Tras el fallo, el seremi de Vivienda de Valparaíso, Marcelo Ruiz, defendió la decisión de mantener detenidos los trabajos y aseguró que existen antecedentes técnicos relacionados con la seguridad de las viviendas.
2: Después de 5 meses, la Corte de Apelaciones rechazó los recursos presentados contra una decisión que tomamos por una razón muy clara. No podemos permitir que el Estado entregue viviendas nuevas cuando existen antecedentes técnicos graves que cuestionan su seguridad. Esta decisión está respaldada por informes técnicos internos y externos, revisiones estructurales y de resistencia al fuego. Sabemos que demoler duele y que esperar más también duele. Por eso nuestro deber no es proteger contratos, ni empresas, ni intereses. Es proteger a las familias. Sabemos que los recurrentes han anunciado que acudirán a la Corte Suprema. Están en su derecho. Nosotros defenderemos nuevamente nuestra decisión con la misma convicción porque está sustentada en antecedentes técnicos sólidos y tal como señalaba desde el inicio, el Estado no entrega casas nuevas falladas.
1: Desde el Ministerio de Vivienda y Urbanismo señalaron de que están preparados para defender nuevamente su decisión ante esa instancia. Mientras continúa el proceso judicial, las familias del Olivar permanecen a la espera de que se pueda retomar la reconstrucción y avanzar hacia la entrega de viviendas definitivas. Desde Viña del Mar, informó Agricultura.
0: Y ahora revisamos los panoramas que trae Francisco Arriagada esta jornada.
3: Buenos días, bienvenidos a los panoramas que hemos preparado para ti acá en Radio Agricultura y comenzamos contándote sobre las cosas extraordinarias, obra que nos cuenta la historia de un joven que tras la depresión de su madre comienza precisamente a hacer una lista de todas las cosas extraordinarias por las que vale la pena vivir. Con el paso del tiempo, esa lista crece junto a él, mezclando humor, emoción y participación del público en una experiencia muy especial. Este unipersonal recorre la infancia, adolescencia y primera adultez de un hombre que con cierta ingenuidad y encanto sortea los desafíos de la salud mental en estos tiempos. Una obra en la que el público acompaña al personaje a recordar sus primeros amores, sus discos musicales y todos esos momentos que nos hacen ser quienes somos. Montaje que se está presentando en el Centro Cultural San Ginés y la entrada tiene un valor general de 16.000 pesos. Y seguimos para contarte sobre Circo Morgue, montaje que nos sitúa en un circo desolado en un futuro no tan lejano donde la humanidad enfrenta la pandemia número 800. Allí viven Gioconda, una mujer jorobada, y su madre Svetlana, atrapadas en una rutina suspendida en el tiempo. La llegada de Sakura, una repartidora de delivery que entrega un pedido equivocado, interrumpe la rutina. Una cuarentena nocturna las encierra en el circo, pero pronto descubren que ese encierro se transforma en un espacio donde no quieren escapar. El montaje funciona como metáfora de la maternidad, la muerte y los duelos, utilizando recursos del circo, el teatro y la danza para construir un lenguaje poético y también bastante perturbador. Montaje que se está presentando en el Teatro Aleph y la entrada general tiene un valor de 7.700 pesos.
0: 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Arica, la máxima para hoy 21 grados, Iquique lo mismo 21, al igual que Antofagasta 21 grados la máxima, luego en Copiapó 27 grados la máxima, dice la Dirección Meteorológica de Chile. La Serena, Coquimbo 20 grados, Valparaíso 22 grados y finalmente Santiago 25 grados. Vamos a una pausa y ya volvemos con más noticias en Radio Agricultura.
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16: Las lluvias extremas se están convirtiendo en una nueva amenaza para la producción mundial de cacao. Un estudio liderado por científicos de la Universidad de Harvard detectó que los episodios de precipitaciones intensas están relacionados con menores rendimientos en importantes zonas productoras de Ghana, Ecuador e Indonesia. La investigación analizó más de 2 décadas de registros en Ghana y determinó que el exceso de lluvias durante la estación húmeda y la escasez de precipitaciones en la temporada seca explican del 68% de las variaciones de producción entre un año y otro. Las lluvias intensas pueden dañar las flores y las vainas jóvenes, dificultar la polinización y favorecer la aparición de enfermedades que afectan al cultivo. El escenario es especialmente relevante considerando que cerca de 6 millones de pequeños agricultores dependen del cacao como su principal fuente de ingreso. 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
1: 6 de la mañana con 25 minutos. Volvemos acá a Noticias en Radio Agricultura. La Contraloría detectó que más de 400 funcionarios públicos de la Administración Central están suspendidos por sumarios administrativos y siguen recibiendo sus remuneraciones. El reporte no incluye municipalidades. Se nos informa Ignacio Valdivieso.
2: Suspendidos de sus funciones, pero aún recibiendo su sueldo, se mantuvieron 485 funcionarios públicos sometidos a sumarios administrativos entre 2020 y marzo de 2026. Así lo reveló un nuevo informe de la Contraloría General de la República, la cual detectó casos que se extendieron por más de 4 años. La revisión, que dejó fuera a las municipalidades, se centró principalmente en cuánto tiempo se extendieron estas suspensiones, detectando así 30 casos que superaban los 3 años y 13 que incluso llevaban más de 4 años. Desde el gobierno, el subsecretario del Interior, Máximo Páez, declaró que el presidente José Antonio Kast convocó a una comisión para mejorar el empleo público y explicó que, si bien no es lo deseable, son procesos que están regulados por la ley, ya que la misma lo permite.
3: El presidente de la República ha convocado a una comisión que tiene por objeto estudiar la forma de mejorar nuestro empleo público. Por lo tanto, esta situación tiene una explicación en la propia ley. Los fiscales, a medida que investigan los sumarios, pueden tomar distintas medidas cautelares, una de las cuales es suspender al funcionario, en este caso, con cargo a que una fracción de la remuneración se le siga pagando. Eso es ley hoy día, y lo que corresponde es aplicar la ley cuando el fiscal del sumario administrativo así lo estima. Por eso que es fundamental que avance la comisión que el presidente convocó en materia de mejora del empleo público.
2: El caso que más se extiende corresponde a un funcionario del Servicio Nacional de Protección Especializada a la Niñez y Adolescencia, mejor Niñez, que llevaba 4 años y 7 meses suspendido. Le siguen funcionarios del SLEP Santiago Centro con 4 años y 6 meses y del SLEP Atacama con 4 años y 2 meses. Tras el informe de Contraloría, el Servicio Local de Educación Pública de Santiago Centro emitió una declaración aclarando que los procesos cuestionados se originaron antes de que el organismo asumiera la administración de los establecimientos y que el 94,9% de los días de suspensión pagados fueron heredados de los municipios. En tanto, desde la oposición, el senador socialista Juan Luis Castro cuestionó a los servicios públicos involucrados, advirtiendo que medidas que deberían ser provisorias terminan extendiéndose en el tiempo y que esta burocracia debe parar.
4: Resulta que de algo provisorio termina siendo algo crónico. Gente que tiene más de 4 años sin ir a trabajar, porque está suspendida, pero se le paga todos los meses como corresponde, y resulta que no hay fallo. Esta burocracia dentro del aparato público es inaceptable. Estamos hablando de una costra dentro del sistema que impide resolver rápido un sumario que termina en nada y con un gasto del Estado exponencial. Esto es inaceptable y es un nuevo acierto de la Contralora que ahora debe regresar al Ministerio de Hacienda y a todo el aparato público.
2: Por otro lado, la presidenta de la Comisión de Gobierno Interior, la diputada de Demócratas, Joana Pérez, responsabilizó a los directores de los servicios y adelantó que citarán a la Contralora General, Dorothy Pérez, a la comisión para abordar este tipo de prácticas y extender la revisión a las municipalidades.
5: Gran culpa de esto es de los directores de los servicios, puesto que a ellos les corresponde agilizar estos procesos y, por cierto, también aplicar sanciones dentro de un tiempo oportuno. La Contralora nuevamente tiene razón en esto, aquí quedan fuera los municipios, algo que también es necesario revisar. Como presidenta de la Comisión de Gobierno vamos a tomar estos temas, vamos a invitar a la Contralora y exigir buscar una solución para no malgastar los recursos públicos.
2: La Contraloría recalcó que la etapa de investigación no debiera durar más de 60 días hábiles previstos en la normativa e instruyó a los fiscales revisar de forma periódica la necesidad de mantener la suspensión del funcionario. Asimismo, el ente fiscalizador asumirá la tramitación de los 30 sumarios con suspensiones superiores a 3 años. Cabe destacar que tan solo los 10 casos de mayor duración significaron un desembolso de 671 millones de pesos al fisco en remuneraciones.
1: 6 de la mañana con 30 minutos, revisamos los titulares de esta jornada. Presidente José Antonio Kast realizará hoy su primera intervención ante la Asamblea General de Naciones Unidas. Su participación está marcada por el fracaso de la candidatura a la ONU de Michelle Bachelet y una posible asistencia al escudo de las Américas. Sentencian a penas de más de 80 años de cárcel para 5 condenados por el ataque El Molino Grolmus. Entre ellos está Federico Astete, considerado uno de los líderes del atentado. Buscaron sembrar el terror, advirtió el gobierno. La Moneda conmemoró los 183 años de la toma de posesión del Estrecho de Magallanes. El vicepresidente Claudio Alvarado encabezó la ceremonia oficial en Punta Arenas y anunció un feriado regional. Informe de Contraloría detecta que existen 485 funcionarios públicos suspendidos por sumarios que aún reciben remuneraciones. 30 de los casos están hace más de 3 años en esta condición. El reporte no incluye municipalidades. Balance tras fin de semana largo por fiestas patrias. Hubo 20 muertos por accidentes y 16 homicidios. Los fonderos, en tanto, sacaron cuentas alegres con altas ventas y productos agotados. Solo en el Parque O'Higgins llegaron más de 130 mil asistentes. El Ejecutivo anunció discusión inmediata para el proyecto de ley de sala cuna universal. El ministro del Trabajo se reunió con diputados de oposición. Meteorología emite aviso a partir de hoy para 6 regiones del país por lluvias y una isoterma cero alta. El evento se extenderá hasta el jueves. En las regiones afectadas son O'Higgins, Maule, Ñuble, Biobío, la Araucanía y Aysén. Histórica visita. China oficializó el viaje de Xi Jinping a Estados Unidos para reunirse con Donald Trump. El mandatario llega a Washington este miércoles. El encuentro estará marcado por la carrera por la inteligencia artificial y las tensiones en materia comercial.
2: Revisamos los indicadores económicos. El dólar se cotiza en 949 pesos con 75 centavos. El euro tiene un valor de 1087 pesos con 98 centavos. El cobre se transa en $6.70 la libra en la Bolsa de Metales de Londres. El petróleo Brent se cotiza en $103.87 el barril. El WTI se transa en $95.82 el barril. La unidad de fomento para esta jornada es de 40.991 pesos con 75 centavos, en tanto la unidad tributaria mensual es de 71.721 pesos.
1: Y la oposición, junto a un grupo de ex cancilleres, criticaron el retiro del apoyo del actual gobierno a la candidatura de Michelle Bachelet a la Secretaría General de la ONU, luego de que la ex mandataria declinara mantener su postulación. El presidente José Antonio Kast relevó la figura de Bachelet, pero dejó en claro que tienen diferencias sobre el foco para liderar el organismo internacional. Además, descartó que Chile apoye a otra candidatura. Nos informa Francisco Arriagada.
6: Pese a que se confirmó el día sábado, siguen las distintas reacciones y lecturas del fracaso de la candidatura de Michelle Bachelet en su idea de ser la próxima secretaria general de la ONU, luego que decidiera retirar su postulación tras los distintos sondeos que no fueron favorables para sus aspiraciones. En esa línea, este lunes, un grupo de ex cancilleres y ex subsecretarios de Relaciones Exteriores ligados al centro y la izquierda política hicieron pública una carta donde apuntaron sus dardos al actual gobierno del presidente José Antonio Kast por haberle retirado el apoyo a Bachelet. Se refirió a esto el exministro de Relaciones Exteriores, Ignacio Walker, y estas son parte de sus declaraciones al respecto.
7: Hemos perdido la gran oportunidad de los últimos 80 años de postular a alguien de nuestra patria con las credenciales de la expresidenta Bachelet a la Secretaría General de Naciones Unidas, que es el máximo foro a nivel mundial. Ya vendrá el tiempo de los análisis, qué es lo que falló, pero hay un hecho que es evidente, que en el exterior la primera pregunta que nos hacían siempre era la siguiente: ¿cómo se entiende que el gobierno de Chile le quite el patrocinio a la candidatura de Chile? Eso es algo realmente muy difícil de explicar.
6: Planteamiento de las ex autoridades que fue reforzado por la oposición. Hablaron desde el Partido Socialista, en el que milita Michelle Bachelet, y lo hizo la senadora, además de timonel de dicha colectividad, Paulina Bodanovich, y estos son sus descargos en este tema.
8: Rechazamos y consideramos inaceptable la decisión del gobierno del presidente Kast de retirar el respaldo oficial de Chile a su candidatura y de dejar de participar en las gestiones destinadas a promoverla. Este gobierno no solo le quitó el respaldo a Michelle Bachelet, le quitó a Chile la posibilidad de defender una candidatura chilena ante el mundo. Así, los que se autodenominan patriotas no fueron capaces de sobreponer los intereses de Chile por sobre su pequeña y mezquina definición ideológica. Son directamente responsables de que una mujer chilena no lograra encabezar por primera vez este organismo internacional.
6: Cuestionamientos que respondió el presidente José Antonio Kast, quien se encuentra en Nueva York para participar por primera vez en su calidad de jefe de Estado en la Asamblea General de Naciones Unidas. Se refirió Kast y esta fue parte de su explicación en esta controversia.
9: Siempre hemos expresado el mayor respeto hacia Michelle Bachelet como persona y en su calidad de expresidenta. Ella tiene un rol importante que jugar en todo lo que es el desarrollo y el progreso de Chile. Así se lo manifesté en diciembre y también se lo manifesté en marzo, que más allá de nuestras legítimas diferencias de cómo enfrentar la nueva gobernanza de las Naciones Unidas, tenemos un norte común que es el progreso de nuestra nación. No, nosotros hemos señalado que no vamos a apoyar otro candidato.
6: En tanto, desde el oficialismo respondieron a los emplazamientos de sus rivales políticos y lo hizo el diputado, además de jefe de bancada de Renovación Nacional, Diego Chalper, quien apuntó sus dardos a la administración del expresidente Gabriel Boric y a las decisiones que tomó en su minuto la propia Bachelet.
10: Yo lamento mucho lo que le ha pasado a la presidenta Bachelet porque ha sido víctima de la inoperancia del gobierno anterior. Y tanto es así que cuando esta candidatura surge, no surge como un tema de Estado transversalmente constituido, sino que surge como un aviso que nos sorprendió a todos, medios de prensa e incluso yo que formaba parte de la Comisión de Relaciones Exteriores, ni siquiera con nosotros os había socializado. La presidenta Bachelet se equivocó cuando participó de la franja Janet Jara en segunda vuelta, porque en ese mismo minuto ella entró en la contingencia política. Y si ella quería estar a nombre del Estado de Chile, lo que debió haber hecho es haber construido una plataforma más transversal. Nunca esperamos que tuviera un resultado tan malo, pero siempre supusimos que tenía una mala perspectiva.
6: Críticas y respuestas a dichos cuestionamientos que sin duda seguirán durante los próximos días en el ámbito político interno de nuestro país, pese a que la expresidenta Michelle Bachelet ya no sigue en carrera para llegar a ocupar el máximo cargo al interior de la Organización de Naciones Unidas.
1: Parlamentarios de RN dieron a conocer sus propuestas pro empleo en base a planes que se concretaron durante el segundo gobierno del expresidente Sebastián Piñera. Los detalles con Felipe Sobarzo.
2: La próxima semana se acaba septiembre, cuenta regresiva para que el gobierno dé a conocer las medidas para la reactivación económica en el corto plazo. El foco debiera estar puesto en el empleo. Se esperan anuncios en materia de obras públicas, empresas de menor tamaño, como adelantó el ministro de Hacienda, Jorge Quiroz, hace algunos días. Hubo una serie de actividades de partidos políticos. En Renovación Nacional dieron a conocer sus propuestas pro empleo en base a planes que se concretaron durante el segundo gobierno del expresidente Sebastián Piñera. Son 1.000 millones de dólares destinados al subsidio al nuevo empleo formal. También está el fortalecimiento al Fondo de Garantía para Pequeños Empresarios. Medidas que enviaron a algunas autoridades, detalló la senadora y presidenta de RN, Andrea Valladares.
11: Hemos tenido un año complejo. Las cifras de desempleo son demasiado altas. Detrás de cada una de esas cifras hay una familia, hay una persona que busca trabajo, que está preocupada, además de las miles de familias que los ingresos hoy día no alcanzan para llegar a fin de mes. Por eso, desde Renovación Nacional, queremos hacer un aporte con dos medidas concretas que ya fueron probadas en el segundo gobierno del presidente Sebastián Piñera y que creemos que hoy día pueden ser una forma de apoyar a las miles de familias que necesitan un trabajo, que necesitan mejorar sus ingresos.
2: Desde la oposición, la presidenta del Frente Amplio, Gael Yomans, se reunió con representantes de la Central Unitaria de Trabajadores y la Confederación de Ferias Libres. La idea era abordar propuestas de reactivación económica, recuperación de empleo y medidas para generar un alivio en el costo de la vida. A la salida del encuentro, el presidente de la CUT, José Manuel Díaz, aseguró que acá es el Estado el que tiene que invertir, hizo un llamado a todos los sectores a buscar soluciones para salir de la crisis del empleo.
12: El Estado tiene que invertir, el Estado tiene que recuperar esa capacidad de mover la economía, no solamente haciendo recortes y no solamente bajando el impuesto a los superricos o a las grandes fortunas. lo que creemos hoy en día, que se requiere unidad, diálogo social. Y por cierto, la unidad también pasa por los sectores de la producción. A todos los sectores los llamamos a que existan mesas reales, activas, propositivas e innovadoras en buscar salida a esta crisis del desempleo. Pero de esta crisis no se sale con precarización.
2: Se dijo que acá hubo promesas de campaña que no se cumplieron. Estuvo presente también en la cita el exministro del Trabajo del gobierno de Gabriel Boric, Giorgio Bocardo.
13: Hasta el momento no conocemos ninguna propuesta en favor de la creación de empleo desde estos últimos 6 meses. No ha habido una sola propuesta en materia de empleo. Y por lo tanto, estamos a la expectativa de que efectivamente el gobierno no siga la línea de recortes y fortalezca las capacidades de generar puestos de trabajo decentes. Dicho eso, con Frente Amplio vamos a trabajar en medidas que generen trabajo decente, trabajo formal, que reactiven la economía, particularmente en materia de inversión de obras públicas. Pero para eso se requiere un gobierno que deje sus ideologismos detrás, que escuchen los trabajadores y particularmente que se meta la mano al bolsillo.
2: Hubo más reuniones, hasta el Ministerio del Trabajo llegaron representantes de la bancada del Partido de la Gente para sostener una reunión con el jefe de la cartera, Tomás Rau. Acá, lo principal era abordar la discusión del proyecto de sala cuna universal que ingresó con discusión inmediata. Se refirió a esto último la diputada del PDG e integrante de la Comisión de Trabajo de la Cámara, Tamara Ramírez.
14: Hoy día estamos abiertos y el ministro también dio su respaldo a que podamos trabajar en indicaciones, en que podamos avanzar. Nosotros también planteamos nuestros reparos y aquellos prejuicios que tenemos contra este sistema de sala cuna universal, donde no podemos poner barreras de entrada cuando hablamos de un copago, cuando hablamos de una gradualidad donde las trabajadoras de casa particular entrarían en el segundo año. La verdad es que son materias bastante importantes las que vamos a abordar el día de mañana. La Comisión de Trabajo se va a dar cuenta de este proyecto de ley, lo más probable, y desde ahí en adelante vamos a comenzar el trabajo.
2: Hoy el gobierno debería dar a conocer un plan de activación para la construcción. La iniciativa contempla una inversión cercana a los 200 millones de dólares que se van a ejecutar hasta diciembre de este año.
1: 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Vamos a una pausa y ya volvemos.
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1: 8 de la mañana, 6 de la mañana, bendigo, con 45 minutos. Apenas de más de 80 años de cárcel fueron sentenciados 5 condenados por el ataque El Molino Grolmus, nos informa Marcelo Castro.
22: Penas que en total suman más de 1000 años de prisión. Eso fue lo que dictó el Tribunal Oral en lo penal de Cañete contra 18 involucrados en el ataque al Molino Grolmus ocurrido en agosto de 2022 en Cañete. El líder de la resistencia mapuche lafkenche, Federico Astete Catrileo, y otras 4 personas deberán cumplir una pena que suma 84 años por los delitos de porte ilegal de arma de fuego, homicidio calificado en calidad de frustrado, incendio y porte ilegal de arma de fuego. Otras 9 personas por los mismos delitos, una sumatoria de penas que llega a los 56 años y 2 adolescentes a la fecha, una pena de 10 años de régimen cerrado. El fiscal regional subrogante del Biobío, Michael Angelo Bianchi, sostuvo que Federico Astete Catrileo fue el líder de este ataque terrorista.
23: El liderazgo dentro de la resistencia mapuche lafkenche, en el juicio se planteó que existían varios liderazgos territoriales respecto de la orgánica o cómo se producía la organización de esta, y principalmente en este atentado se planteó la opción de que él lideraba con instrucciones precisas de organización y las vías de evacuación luego del atentado. Es difícil llegar a esa conclusión con una sentencia. Lo que sí podemos decir es que los líderes, desde el punto de vista del liderazgo en este atentado respecto de Astete, como de los líderes territoriales, recibieron condena por estos hechos y que hay coincidencia luego de las detenciones de estos sujetos que formaban parte de la resistencia mapuche lafkenche. Los atentados descendieron prácticamente a cero.
22: En diciembre de 2024, Carlos Grolmus, la principal víctima de este hecho, conversó con Noticias en Agricultura y relató de esta forma lo ocurrido la tarde del 29 de agosto de 2022.
24: Sí, fue algo totalmente terrorista, puro el patrimonio más grande que tiene Contorno, el Molino. Y todo el turismo llegaba a ver cómo funcionaba el Molino, que ya tenía más de 100 años. Sí, querían liquidarme de cualquier forma, pues que me dejaban justo ahí donde está quemándose el Molino, el fuego. Pues justo ese momento llegó la ayuda exterior y me sacó del lugar. Y esa fue mi salvación de vida. No hay ninguna respuesta, no se justificó nada por el lado de ellos.
22: Su abogado querellante, Rafael Poblete, dijo que el testimonio del sobrino de Carlos, Cristian Grolmus, y un video grabado por un dron fueron claves para llegar a esta condena.
25: Nosotros estamos muy conformes con la sentencia. Don Carlos Grolmus está esperanzado en que estos sujetos no vean la luz durante muchísimo tiempo. Es una sentencia proporcional a la gravedad de los delitos. Un grupo de 5 de ellos recibió condenas de 84 años porque ellos no gozaban de irreprochable conducta anterior. Luego hay un segundo grupo de 9 condenados que recibió condena de 65 años porque se le reconocieron atenuantes de irreprochable conducta anterior y otras. Gracias a Dios se logró contar con el testimonio de Cristian Grolmus, que sobrevivió por milagro. En gesto heroico él se defendió y además se sumó a las imágenes de un video que coincidieron que dijo don Cristian Grolmus y otros testigos presenciales.
22: Por su parte, el ministro de Seguridad Pública, Martín Arrau, sostuvo que una condena de estas características, una de las más altas en lo que va de la reforma procesal penal por delitos de violencia rural, trae paz a la provincia de Arauco.
26: Esto representa un avance para el Estado, un retroceso para la violencia, y es por eso que estamos contentos por esta condena, ya que el Ministerio de Seguridad era querellante en esta causa. Esto se suma a la estrategia de mayor seguridad, mayor presencia del Estado en esta zona para dar más tranquilidad y recuperar la normalidad, el empleo y el desarrollo de una zona tan golpeada por el terrorismo.
22: Desde las defensas de 14 de los 18 involucrados adelantaron que estudiarán el fallo para decidir si recurren o no de nulidad. Así lo dijo la defensora penal pública, Catherine Valdés.
3: Como defensa no compartimos la decisión condenatoria y estimamos que existen aspectos relevantes de la sentencia que deben ser revisados. Analizaremos íntegramente sus fundamentos y la forma en que se valoró la prueba, en particular las declaraciones de los testigos cuya identidad se mantuvo bajo reserva. Circunstancias que exigen un examen especialmente riguroso desde la perspectiva del derecho a defensa. Una vez concluido este análisis, definiremos la interposición de un recurso de nulidad.
22: Se trata de uno de los fallos más relevantes de violencia rural en la región del Biobío, con una alta penalidad en la historia de la reforma procesal penal en esta zona.
1: El presidente José Antonio Kast realizará hoy su primera intervención ante la Asamblea General de Naciones Unidas, nos informa Constanza Gálvez.
4: En el marco de su agenda en Nueva York, el presidente José Antonio Kast se prepara para su primera intervención como mandatario ante la Asamblea General de Naciones Unidas durante esta tarde. En esta visita también participó en la firma de los términos de referencia para avanzar en un eventual acuerdo de libre comercio entre Chile y Marruecos. De este modo, Kast confirmó su asistencia a una reunión del Escudo de las Américas, iniciativa impulsada por Estados Unidos para fortalecer la coordinación frente a amenazas transnacionales. Recordemos que Chile se ha mantenido hasta ahora como observador, mientras su adhesión ha generado cuestionamientos desde diferentes sectores por sus posibles implicancias en materia de soberanía y autonomía. Frente a estos reparos, el mandatario aseguró que la instancia no interviene en la soberanía de los países y que su objetivo es reforzar la cooperación frente a el narcotráfico y otras expresiones del crimen transnacional.
5: Por lo tanto, sí, voy a asistir al encuentro del Escudo de las Américas en la medida que calcen las agendas de los distintos presidentes y vamos a hacer todos los comentarios que sean necesarios, siempre en la línea del combate al narcotráfico, al crimen organizado y al narcoterrorismo.
4: Mientras el mandatario desarrolla su agenda en Estados Unidos, el viceministro del Interior y vocero de gobierno Claudio Alvarado encabezó en Punta Arenas la conmemoración de los 183 años de la toma de posesión del Estrecho de Magallanes. Durante esta ceremonia, el Ejecutivo anunció su respaldo a establecer cada 21 de septiembre como feriado regional en Magallanes. Esta conmemoración estuvo marcada por la controversia de las últimas semanas en torno al Estrecho, donde Alvarado relevó el carácter histórico de la presencia chilena en la zona austral y abordó la posición del gobierno frente a los cuestionamientos surgidos desde Argentina.
7: Bueno, hay una iniciativa parlamentaria que está hace bastante tiempo, que no se puede avanzar en ella sin el patrocinio del Poder Ejecutivo. Yo en el transcurso de esta mañana me comuniqué con el presidente Kast, me di cuenta del sentir ciudadano respecto a esta iniciativa y tomó la decisión de que vamos a patrocinar esa moción parlamentaria.
4: La presidenta del Senado, Paulina Núñez, de Renovación Nacional, puso el énfasis en la respuesta transversal que ha existido frente a la controversia. En ese sentido, la parlamentaria valoró que los distintos poderes del Estado hayan transmitido una señal común y sostuvo que nunca ha estado en duda que el control que Chile ejerce sobre el Estrecho.
8: Tanto el control como la soberanía exclusiva, es decir, eso nunca ha estado en duda. Y también insisto recordar el derecho a comercializar. Y creo que en esto tenemos una no solamente unidad de nuestro país, de todos los poderes del Estado, sino que también un mensaje claro que hemos querido reforzar hoy en un día tan histórico como es el que conmemoramos la toma de posesión del Estado.
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5: Es la hora 7 de la mañana, un minuto.
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10: Bueno, comenzamos esta edición AM entonces, día martes. ¿Cómo estás, Patito?
11: Hola, buenos días, ¿todo bien? ¿Cómo andamos?
10: Bien. ¿Cómo estás, Cristian?
12: ¿Qué tal?
13: Muy buenos días, Pancho. Pato.
10: Oye, ¿qué tal? No los vi yo ayer. ¿Cómo fue el registro? ¿Cumplieron con las estadísticas que habían proyectado de empanadas?
12: Sí, yo cumplí.
10: ¿Qué zampaste al final?
12: Saqué la cuenta 9.
10: Ah, en total.
12: Pero
10: te pasaste por una, habías dicho 8.
12: Sí, pero desde que contabilizamos la primera, que fue el 8 de septiembre.
10: Sí, pero no me des excusas. Dijiste 8, te pasaste una.
12: En la última semana fueron 5. En la semana que valía, digamos. Yeah. Me comí 5. Tan buena.
10: Patricio,
14: bien, todo bien.
10: ¿Cuánto anduviste?
14: No, me quedé pegado con la última vez que trajo Cristian acá.
10: O sea,
14: en la radio.
10: ¿Tuviste en 4?
14: No, 6.
12: Ah, porque ese día nos. Esa semana, la última, semana pasada fueron 4. Entre martes y miércoles 4.
14: Claro, 0-6.
12: ¿Y en el canal no te comiste ni una?
14: No.
12: Yo tampoco. ¿Tú cuánto llegaste, Mancho?
15: 4. Yo creo que mi 18 más
12: austero de
15: empanada. Austero de empanada de los últimos 20 años.
12: Es que fue corto además, pues si tampoco te daba como para lanzarte con demasiado veto. Si te ibas fuera de Santiago, quizás te voy a dar algunos gustitos, pero estando acá en Santiago el fin de semana se hizo muy, muy rápido. Fue casi un fin de semana normal, salvo un día, porque el domingo casi lo utilizamos para desintoxicación.
15: Ah.
12: Digo, de todo, de grasa, de alcohol, de todo.
15: Bueno, hablemos de lo que le importa a la gente, que es el deporte, porque hoy hay Copa Chile a las 6, Puerto Montt Ñublense, octavo de final, 20:30 Cobreloa Coquimbo, y a las 20:30 el Audax con Colo Colo. Mañana miércoles, Curicó Unido Deportes Concepción a las 6, 8:30 para Iquique Antofagasta, 20:30 también para La Calera Universidad Católica. El jueves, O'Higgins Deportes Santa Cruz a las 18, y a las 20:30 Everton con la Universidad de Chile. Esos son los duelos de octavos de final de Copa Chile. ¿Qué nos jugamos en esta, desde esta fase, Cristian? Perdió tonelaje el premio de la Copa Chile.
12: Sí, perdió valor por la Copa de la Liga. Finalmente eso es una situación que ya lo conocían todos los clubes. Quizás tarde se dieron cuenta algunos que queda una clasificación directa a la Copa Libertadores. Recordemos que eso se va a definir el fin de semana, el 16 de octubre, en Valparaíso, entre Coquimbo y O'Higgins. El campeón de la Copa Chile, si es que no está entre los dos primeros de la tabla anual o de la Liga Primera y no gana la Copa de la Liga, tendrá que jugar un partido de definición contra el cuarto de la Liga de Primera por un cupo a Copa Sudamericana. El ganador de ese partido va a Copa Sudamericana, así que perdió evidentemente tonelaje en ese sentido, ya no da ese cupo a la fase de clasificación de la Copa Libertadores, sino que inmediatamente tiene que jugar un partido de definición para recién clasificar a la Copa Sudamericana. Así que queda es extraño, porque el torneo que termina a fin de año se supone con más futbolistas, con más rodaje, y sin embargo, por un tema de incentivo y porque era la primera edición, se determinó que la Copa de la Liga fuese el torneo que tuviese un mejor premio. Así que más allá de si clasificas o no, es un título, y por eso para algunos, sobre todo las universidades, pasa a ser una situación de vida o muerte. Otros, como Colo Colo, quizás se lo pueda tomar con tanto relajo, ya lo vamos a ver con respecto a la cantidad de bajas que tiene por las selecciones que están participando.
15: Patito, el duelo más atractivo según tú.
14: Bueno,
15: Colo Colo Audax, la U con
14: Colo Colo
15: Everton,
14: eso está la U Everton Colo Colo con Audax, la gente que no tiene, en fin, le da cierta posibilidad al cuadro del Audax italiano. Los dos partidos se van a jugar en el Estadio Nacional, así que lo hace mucho más atractivo en términos de la competitividad que se puede dar, pero bien, pues yo creo que tiene premio económico la Copita Chile.
12: No, ningún torneo.
14: Claro, si le metí $1 millón a repartir, pongo el ejemplo, sería atractivo ponerle un premio económico a la, bueno, a ver, tanta pobreza franciscana que

0: Fati, el legado de haber escondido dos torneos en un año. No es tan fácil, po. No es tan fácil enredar dos torneos, porque lo de la Copa de la Liga ni hablar, y este que va a terminar, como tú dices, en diciembre, no sé, es como que se juntaran. Ya, ¿cómo le podemos quitar valor a los torneos? Visibilidad, que la gente le importe menos, etcétera.
1: O sea, el tema no es más allá de que importe más, importe menos, la gente a lo mejor que es fanática está, pero al dedillo.
0: No, pero
1: yo creo que finalmente no supieron cómo afrontar tres torneos en un año. Yo espero que con la nueva directiva y con... El tema además pasa que estos son torneos que organiza uno la NFP y los otros la federación. Entonces también ahí hay una, entre comillas, falta de comunicación evidente, porque tú le diste incluso fines de semana seguidos a la Copa de la Liga en medio de la Liga Primera. Eso habitualmente no ocurre. Si volviéramos al antiguo formato de programación, quizás esto sería muchísimo más cómodo para el hincha, saber qué es lo que se está disputando en ese tramo del año, finalmente entre febrero, marzo, abril, y después ya abocarte a otro torneo y así. Cuando mezclas tres, de hecho todavía no se sabe cuál es el campeón de ninguno de los tres, evidentemente terminas enredando. Había rivales que jugaban una semana a otra y no sabían si era Liga, Copa. No,
0: eso fue insólito, Chile, lo del primer semestre. Eso. Agarraba y vuelo con un torneo, tres fechas, chao, vamos con el otro.
1: No, y además
0: tres
1: fechas. Hay otra cosa que quizás la NFP no piensa demasiado, y es que en un momento de la temporada, cuando más equipos chilenos están participando a nivel internacional, que es el primer semestre, por razones obvias, porque están todos los que clasifican a fase de grupo, que son al menos cuatro entre Libertadores y Sudamericana. Si después tú lo llevas, que está jugando Copa de la Liga, Torneo Internacional y Liga Primera, se supone que cuando más posibilidades hay de jugar en el segundo semestre, resulta que en el segundo semestre, en seis fines de semana, solamente juegas una fecha, como va a ocurrir entre septiembre y octubre. Si eso es lo extraño, en el primer semestre lo recargáis de partido, metís fecha incluso de pronto a mitad de semana, y acá en el segundo semestre, cuando hay más tiempo para programar, cuando hay más posibilidades de jugar, resulta que escondes todos los productos. Ahora en septiembre no sabemos si se va a poder jugar cuartos de final, porque quedan postergados algunos partidos por la reprogramación de Cobreloa Wander, porque además hay torneos del ascenso en medio de esta fecha FIFA. Entonces ni eso somos capaces de organizar, ni siquiera ser capaces de darle productos atractivos a la hincha.
0: Octavo de final, idas. Hoy tres partidos: Puerto Montt, Ñublense, Cobreloa, Coquimbo, el Audax, Colo Colo. Y Colo Colo, Pato, con muchas, muchas bajas. Está sin los seleccionados Jonathan Villagra, Iván Román, Diego Ulloa, Felipe Méndez, Leandro Hernández, Bocinha, Justin Cuevas, Vicente Martínez, Bruno Torres, Matías Orellana y Felipe Raipán. No están por lesión disponibles ni Joaquín Sosa, ni Claudio Aquino, ni Gabriel Maureira. Ojo con el tema del arco. Ortiz no va a tener ni a Maureira ni a Bocinha, así que Eduardo Villanueva será el titular. Fernando De Paul ya está entrenando con normalidad, pero aún no está listo para ser opción.
2: A la banca,
0: exacto.
2: Con posibilidad de jugar el viernes. Entonces, dijo el técnico Ortiz que va a recuperar, yo pienso que va a recuperar la portería, porque salió de una lesión, pues no es un tema de rendimiento ni nada.
0: No, totalmente.
2: Así que debe ir a recuperar, pues tiene hartas bajas Colo Colo, y más que nada, bueno, hay muchos de los jugadores que no están presentes, que no eran, tampoco eran titulares. Entonces, por eso cuando uno ve la formación que arma Ortiz, en el fondo es prácticamente la misma, arriba con 2-9, con...
1: Está como una pieza. Porque
2: claro,
1: ya está más de central.
2: Claro, mete más arriba a Qatar. Es decir, que Matías Fernández,
1: están
2: todos los que de alguna manera han jugado, y las bajas que vamos por lesión o porque no juegan. El caso de Aquino, que sigue lesionado, que ya le quedan pocos meses seguramente para abandonar, no afecta lo competitivo, sí en el funcionamiento, sí en términos de lo que, cuántos partidos ha jugado este grupo junto. Entonces, no, por eso digo yo que de alguna manera le da alguna posibilidad al Audax italiano, que al menos en el resultado han ido mejorando los últimos partidos del torneo local.
0: Se refirió el técnico, el Tano Ortiz, a la situación de los arqueros, este problema que tiene con los arqueros.

0: Quiero, si esto es lo que dijo en conferencia de prensa.
1: Es la primera experiencia que tengo ante una posibilidad de elegir tres arqueros que están en buen momento personal, y tendré que rotar en los trabajos donde yo considere que esté el mejor. Va a ser algo que lo saben, y priorizo la competencia a la hora de tomar una decisión quién juegue. Sí voy a tener esa problema, por decir, en rotar en los trabajos para que lo pueda ver, pero a la vez está el trabajo del entrenador de arqueros, donde me pasa a diario el reporte de cada jugador en el momento que trabaja. Entonces, el que mejor esté va a jugar. Es así de simple. El que yo considero.
2: Ahora, Pato, indudablemente que Villanueva tiene una tremenda presión, porque ya el hecho de que esté De Paul en la banca, si Colo Colo por alguna circunstancia pierde, juega De Paul el viernes, para porque ya lo tiene ahí listo a tiro. El tema va a ser después, cuando vuelva a la Liga Primera, ¿a quién va a dejar afuera de los tres arqueros? Digo, Moureira, Bocinha. Claro. Y De Paul, porque De Paul era el capitán de Colo Colo, o sea, no es una figura menor dentro de, claro, del plantel, elegido por el propio Fernando Ortiz.
3: Entonces, en el plano normal debería ser Fernando De Paul, dependiendo cómo vuelva. Ese es el rango para mí, ¿eh? No sé lo que haya pensado.
2: ¿Qué sacas del arco de la situación? ¿A Moureira?
3: No, pues yo
2: cuando vuelva, Villanueva... cuando vuelvan los tres. No, cuando vuelvan los tres.
3: Ah, bueno, buena.
4: Van a dejar el joven, po. No van a dejar.
3: No, bueno, Colo Colo ha ido siempre con tres, ¿eh? Lleva tres porteros siempre.
2: No, pero la chico pero de proyección. No, vos, Pato.
3: Sí, pues los partidos lleva tres, po. Lleva los dos mal juveniles que el otro día te di el nombre. No, me llamo a acordar ya, y va con tres porteros. Y.
2: Que deja, pero si en la Liga Primera son nueve jugadores, ¿qué técnico te va a meter tres y te va a dejar
3: jugar? No, viaja.
2: Ah, seguimos, sí, pero ¿quién va a estar en la situación?
3: Ya, bueno, yo creo que va a jugar De Paul. Y después lo que decía, no soy mago, va.
2: O sea, ¿tú crees que en la Liga Primera va a jugar De Paul? Por sobre si, Moureira y Bocinha.
3: Si está bien.
2: Ya no sé si nunca le gustó De Paul, pidió siempre ¿cómo? Un arquero. Es raro, o sea, es raro a esta altura.
3: Pidió arquero por
2: y no se lo trajeron. No, al comienzo de año ya estaba pidiendo arquero, vos, Pato, acuérdate. Desde el primer semestre que estaba pidiendo arquero.
3: Claro, para tener dos porteros altamente
2: competitivos,
3: sin pensar en Moureira.
2: No, pero ahora le apareció Moureira, que para él fue muy
3: titular por sobre Bocinha. Estando bien, yo creo que juega Fernando De Paul, por recuperando, si fue un portero seguro de gran nivel. No sé yo el resto cómo lo. Es lo que pienso, no sé, habría que preguntarle a Ortiz después cuando estén todos
2: disponibles.
3: Claro, qué decisión tomar, pues yo creo que
2: como
3: en este
2: club,
3: momento.
2: Como club dijimos que Moureira tenía que jugar. Entonces tendría que ser Bocinha que quede afuera.
3: Es decir, sin De Paul es Moureira.
2: ¿Y tendría que ser Bocinha que quede afuera?
3: No sé, yo creo que el estatus que tiene Ortiz en estos momentos, no, nadie va. Se va a meter en su cabeza ni en decisiones, pues yo no, ahí yo de verdad que es un lindo tema, un lindo problema que habrá que evaluar en su momento, pero estando todos normal, De Paul es el titular, si fue titular a principio de año, capitán de Colo Colo, no sé, pues no veo que le vaya a amagar las opciones a.
2: Cuando los técnicos pasó esto, ya pasó una vez para todo en Colo Colo, con Mario Sala, se lesionó Orión. Y a la escoba, porque él decidió sostener a Brian Cortés y Orión había salido por lesión y nadie dudaba que iba a volver Orión, al punto de que como no lo puso titular y partía tercer arquero,
4: se fue.
2: Orión se fue y rompió el camarín y Mario Sala a partir de ahí firmó su sentencia en Colo Colo, más allá que se fue 8 meses.
4: Lo más noble de la actividad, decidió hacer una conferencia de prensa apoyando al arquero.
2: Claro,
4: que sé yo. Con todo el plantel atrás.
2: Claro. No,
4: pero
2: fue amigote, que eran los pesos pesados.
4: Pero los pesos pesados.
2: Saldilla, Barroso, Valdíz.
4: Lo más noble de la actividad. Claro, pues,
2: quitándole todo el peso a Brian Cortés.
3: Lo más noble de la actividad se da en todo caso.
2: Sí, muchas veces ocurre, pero
3: creo que un
2: fue una mala estrategia.
3: El fútbol son cabros buenos, yo creo.
2: Claro, te digo que no es que generalmente esa imagen que tenemos, ¿no? Que la perdió por lesión. Si el técnico después te dice, ¿sabes qué, Fernando? Vaya a tener que arrancar como tercer arquero porque tengo a Bocinha y tengo a Moureira.
4: Claro.
2: Ahí vamos a ver qué decisión va a tomar Moureira. O sea, perdón, De Paul a fin de año, que le queda un año de contrato.
3: De Paul termina ahora, me decía.
2: No, parece que le queda un año más. Oye, la información que tengo yo.
3: Ayer decía el chico en el canal que terminaba en diciembre. Bueno, pero. Bueno, ahí tendrá que buen tema cuando estén todos. Yo no sé si Bocinha va a tener alguna posibilidad después de jugar, porque ya Ortiz claramente lo puso para ver y no veo, no le determinó nada a él. Yo creo que lo poco y nada que recibió juego, ¿no?
4: Colo Colo entonces hoy día a las 20:30 frente al Audax Italiano por la ida de octavo de final de la Copa Chile. Y hoy también hay semifinales en torneos internacionales, porque por Copa Sudamericana Boca enfrenta a Vasco da Gama. Esto va a ser el 13 de octubre, está ahí la planificación, digo ya, la programación. Boca, Vasco y Atlético Mineiro, Montevideo. Y también ayer anoche, hoy en la mañana, madrugada, se conoció la planificación para los duelos de Copa Libertadores, semifinales Fluminense-Palmeiras, Estudiantes-Flamengo. Es decir, de 8 equipos en torneos sudamericanos de semifinales hay 1, 2, 3, 4, 5, 6.
2: Increíble. Brazuca.
4: No, 5 Brazuca, un uruguayo y 2 argentinos. Ahí está, pues. El uruguayo, una sorpresa, ¿no? Montevideo City contra Atlético Mineiro en Sudamericana.
2: Sí, le tocó una llave ahí, pareja, entre comillas, pareja, digo, con Cienciano, que tenía la posibilidad de jugar en el Cusco. Evidentemente que es un equipo que no tiene tradición, pertenece al grupo City del Manchester City, tiene toda una planificación ahí detrás con respecto al scouting y al trabajo formativo, más allá de que hizo inversiones conocidas como Salomón Rodríguez, Gonzalo Montes, ya tenía a Tornacioli y Cajelmaje, jugadores que habían pasado el fútbol chileno y de gran experiencia, de largo recorrido, digo, pero indudablemente que, bueno, queda mucho, quedan 3 semanas todavía para esos duelos, así que no tiene todavía un digamos esa emoción. Cuando ya se acerque la fecha, seguramente vamos a ir a analizarla.
4: Y Chile va a estar jugando este fin de semana su primer amistoso en esta gira a Norteamérica contra Canadá en Toronto. Ya está entrenando ya Lucas Cepeda, que se unió desde el fútbol español, desde el Elche, y esto es lo que dijo el ex atacante de Colo Colo y Santiago Wanderers.
5: Siempre es lindo estar en la selección, siempre lo he dicho, es lo más lindo estar acá. Así que vamos con mucha ilusión de seguir creciendo en este proceso y a buscar los resultados que la selección se merece, porque todos los partidos son finales para nosotros siempre y hay que tomarlo como tal.
4: Ahí está, Cepeda, llega un buen momento, Pato, para este duelo por la selección.
3: Los últimos partidos.
4: Perdón, es de los que tiene que agarrar aquí la responsabilidad. Se acabó, que la generación dorada, que no los dejan protagonizar.
3: No los dan en los espacios. Yo creo que se lo tiene que ganar hace rato, ya que viene con Nico Córdoba teniendo espacios, jugadores que habitualmente, no digo que sean jóvenes, ¿no? En esta pasada sí hay un caso Hernández, el caso Arce, que son jugadores, digamos, relevantes en nuestro medio. Pero ya el momento que te muestren algo, que muestren algo más y que se comiencen a pensar que van a ser los que en algún momento determinado te marquen la diferencia en lo que viene, el próximo año, en los partidos amistosos de noviembre, el próximo año en marzo, y las clasificatorias que debieran comenzar en septiembre del próximo año. Así es que, bueno, buenos desafíos, buenos partidos y ojalá que el técnico que vaya a recibir a este grupo de jugadores tenga la mayor cantidad de partidos posible. Yo insisto, no es un tiempo perdido, será a lo mejor en términos de un técnico, pero en términos de los jugadores, de la puesta en escena, yo creo que ha sido valioso que jueguen, ¿eh? Y sobre todo con 3 rivales, sí, mundialistas.
4: Hace rato que Chile no tenía una gira completa buena, o sea, que todos los rivales fueran importantes, que fueran un buen examen. Cristian se había dado algún partido clase A, pero te tocaba un equipo trompeta después.
2: La última gira ya en junio había sido bastante buena con Portugal y Congo, digamos. Pasa que como son partidos justo antes del Mundial, esos equipos evidentemente están más pensando en cuidar futbolistas que en demostrarle a sus hinchas que se lo toman demasiado en serio. Ahora agarramos a una selección mexicana que tiene nuevo entrenador como Rafa Márquez. Estados Unidos había renovado ya a Pochettino, lo mismo que la selección canadiense, el mismo técnico que tenía en la Copa del Mundo. Pero son 3 partidos de alguna manera para ver si este grupo es el que finalmente debiese arrancar las clasificatorias. Si tú vas exclusivamente a las convocatorias, por ahí podría sumarte a Maripán y alguno más, pero tampoco es que nos sobra demasiado. Este es un equipo que está prácticamente, un grupo que prácticamente está definido para sea Córdoba, sea el entrenador que llegue el próximo año. Aquí no hay demasiados elementos como para extrañar, es lo que hay. Habrá alguna aparición quizás en algún tiempo más, pero vamos familiarizándonos con estos rostros que ya se han hecho habituales, los Marcelino Núñez, Darío Osorio, Cepeda, Gonzalo Tapia, el caso de Felipe Loyola, Vicente Pizarro, que se une hoy día después de llegar a la Argentina. O sea, no pensemos que faltan los superclases. Esto es lo que hay, y con esto es que hay que ir a pelear la clasificatoria. No, ya, sí, chavos, que no son de Alexis Sánchez, claro, para que siga, pero hay gente que todavía pide esos nombres.
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6: 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Pato, si yo te preguntara,
7: señor,
6: ¿cuál fue el gol de tu vida? Pásame.
7: A ver,
6: dale una vuelta. Te lo voy a preguntar porque no podemos ir a la pausa.
7: Lo tenés claro, ¿eh? El primero, San Luis San Felipe, mi primer gol profesional. Ganamos 2-1 en aquella oportunidad en Quillota. Habían 200 personas en el estadio y seguramente el gol a Paraguay.
6: Fíjate que serías capaz de dibujarlo si yo te pasara un lápiz, un ojo,
7: sí,
6: en blanco.
7: Sí, de más.
6: Bueno. Vamos a hablar del gol de mi vida, del autor chileno Javier Cáceres. Leyendas del fútbol dibujan y reviven el mejor tanto de su carrera con unos personajes extraordinarios. Vamos a estar con Javier acá en el estudio. La pausa y ya volvemos.
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15: ¿Sabías que la sostenibilidad es hoy el motor de la competitividad para las pymes en Chile? 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El programa ha preparado a decenas de pymes de diversas industrias para integrarse con éxito en las cadenas de valor más exigentes, generando nuevas oportunidades de negocios con grandes compañías. Este éxito compartido se celebrará próximamente en Sky Costanera, consolidando así a una nueva generación de empresas más transparentes y preparadas para el futuro.
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4: Bueno, lo habíamos anunciado, una buena charla futbolera vamos a tener ahora, porque está en el estudio Javier Cáceres, autor de El Gol de Mi Vida, leyendas del fútbol dibujan y reviven el mejor tanto de su carrera, periodista chileno con radicado hace mucho tiempo en Europa, hoy día vive en Berlín, trabajó mucho tiempo para distintos medios europeos, españoles, alemanes, etcétera. ¿Cómo estás, Javier? Muchas gracias por venir y bienvenido a Deportes en Agricultura.
17: Buenos días y muchas gracias por invitarme.
4: Quiero leer un texto que está en la contratapa y está muy bonito, que dice: la felicidad absoluta existe y se llama gol, porque un gol es mucho más que el ejercicio, a veces banal, de empujar un balón a la red. Un gol puede cambiar el rumbo de un partido, de un campeonato, de un mundial, incluso torcer destinos, transformar vidas enteras, de quienes lo vieron, lo gritaron o sufrieron, pero sobre todo de quienes lo marcaron. Este libro recopila goles narrados y dibujados por sus autores, trasciende los límites de la cancha y revive momentos épicos a través de los ojos y de la mano de auténticas leyendas. Reúne a futbolistas de todo el mundo en una colección de arte única, dijo The Guardian, el diario inglés. Esto es una joya, dijo Luis de la Fuente, seleccionador español campeón del mundo. Así que un muy lindo trabajo. Javier, cuéntame, ¿cómo llegas a esto? ¿Cuándo comienzas a trabajar en esto? Está muy bonito, en realidad. Figuras de la historia del fútbol.
17: Esto, la verdad, las cosas que nacen en Chile. Y que yo esté aquí tiene que ver con eso precisamente, con que arrancó en el 2005 en una entrevista con Leonel Sánchez.
4: Por el gol contra Rusia,
17: ¿no? Con el gol contra Rusia, que me explicó el gol contra Rusia y yo no conseguía visualizar cómo había sido el gol. Entonces, claro, en aquella época todavía no era tan frecuente recurrir al internet, y le pedí que me lo dibujara, que me hiciera un croquis de cómo había sido el gol, y que le pedí que me lo firmara, y mantuve, digamos, ese truco para que con las entrevistas que fui haciendo desde entonces, prácticamente. Y hay unos cuantos jugadores.
4: No, hay unos dibujos, pero insólitos de tipo.
17: Falta el Pato Yáñez, sí.
4: Dalí. Oye, un par de nombres, así a la rápida: Franz Beckenbauer, Elías Figueroa, sí. Ailton, Puyol, Van Basten, Mendieta, Lineker, George Weah, Michel Platini, Gerd Müller, Xavi Hernández, Giuseppe Bergomi, Edison Cavani, Leonel Sánchez, Lothar Matthäus, Aldo Serena, Iván Zamorano, C. Roberto, Caldo y así. Pelé, Morientes, Tostado, Steve McManaman, Dunga, Bebeto, La Torre, Chiro Ferrara, Balak. Extraordinario. O sea,
2: todo eso, todo eso con el correr de los años, o sea, en la medida que tú te, claro, te encontrabas con futbolistas en algún evento, alguna situación, sí, le pedías un...
17: Yo trabajo en un diario alemán, en el Süddeutsche Zeitung, y tuve la fortuna de estar en todos los mundiales salvo de Corea y Japón desde el 94, en los finales de Champions, en Eurocopa, claro, Congreso, qué sé yo, y siempre hay alguna ocasión de encontrarse con algún futbolista más o menos famoso, o hay entrevistas propiamente dichas, digamos, acordadas con todas las de la ley, claro, y le iba preguntando, digamos, que cuál era el gol más espectacular, más bonito, más recordado, más trascendente de sus vidas.
4: Oye, fíjate que el prólogo es de Jorge Valdano, sí, y bueno, Valdano, que es un tipo, un intelectual del fútbol, me tocó entrevistarlo para el libro Pellegrini. Voy a leer el inicio del prólogo de Valdano y el cierre del prólogo. ¿Qué es un gol si no un epílogo? Todo lo demás es contexto. Lo que llamamos jugar son 11 tipos que se pasan un buen rato intentando darle un giro al juego marcando un gol, y el resto del tiempo lo pasan intentando evitar que el contrario haga lo mismo. Y para cerrar, recuerdo goles de partidos intrascendentes, goles en el patio del colegio, goles con equipos de barrio, goles profesionales que tanto perduran un cierto tiempo. Pero recuerdo obviamente un gol por excelencia, mi gol en la final de México 86. En todos he sentido algo parecido, una electricidad que sacude la mente y el cuerpo hasta el orgasmo en los segundos que nos hacían únicos. El gol es la mismísima gloria, punto. En el libro de Javier están pintados no solo para que permanezcan en la memoria, sino también en el papel, para siempre. Bonito el prólogo. Sí, ¿algún personaje que más te llamó la atención? Que...
17: Uf. Tanto, es que cada uno tiene una historia que contar, eso es la verdad.
4: ¿Alguno el más complejo?
17: Valdano es uno de los que, sí, que tiene un gol muy largo, que sí, tiene muchas historias que contar alrededor de ese gol, que es su gol en el fondo.
2: El 2-0 de Argentina-Alemania, porque al final.
17: Que para él arranca el por la mañana la charla.
2: Ah, como Valdano.
17: Sí.
2: Te da toda una historia.
17: Pero,
2: periférico.
17: O sea, Lineker, a mí me gusta contar el gol de Lineker porque dice que
2: ¿Cuál es el
17: primer gol en el Mundial del 86 contra Polonia, que es un gol absolutamente banal, o sea, realmente
2: un gol de historia en el Mundial, que él no era titular, venía
17: sin marcar. Exacto. Y todo ese gol le cambia la vida en el sentido de que, bueno, se convierte en máximo goleador del Mundial del 86, él recibe una oferta del Barcelona, se va a otro país, se le abre el mundo.
4: El Pato, yo le preguntaba el gol de su vida y comentaba el primero por San Luis, pero Pato, el gol que lo comentaste también a Paraguay en Asunción con el relato de Pedro, porque ahí se une otra cosa, o sea, un relato icónico como el de Pedro, claro, Carcuro, Patricio, ya.
7: Pero yo recuerdo con mucho cariño el primero a San Felipe en el 2-1
4: por San Luis
7: de Quillota, que yo debutaba, entraba al profesionalismo, hacía 2 meses que estaba, y eso lo recuerdo con mucho cariño y lo tengo en la mente. Como tengo, evidentemente, el gol a Paraguay, que es, por todo lo que significó en el momento que vivíamos, en fin, una...
4: Fue el gol de la clasificación al final.
7: Claro, después se sellaba acá en Santiago, pero eso nos da una tranquilidad. Por eso tengo esos dos, ¿no?
4: Y eso que dice Valdano, y lo que dice Valdano, que el gol, bueno, se ha dicho otras veces que es como un orgasmo, pero lo que él dice, cada gol es un momento de electricidad que te hace sentir único. Tú no fuiste goleador, pero
7: el goleador yo creo que lo siente, lo mío. Yo no me acuerdo los goles del colegio, como dice Valdano, no tengo idea.
4: Es que
7: ni del barrio, ni del barrio me acuerdo los goles de barrio, que marcaba ahí mucho más que en el profesionalismo, pero entiendo claramente lo que sienten los goleadores, ¿no? Es que conviven con el gol, que además me parece que por ejemplo, para mí una asistencia vale o tiene el orgasmo que tiene un goleador. Yo tenía muchos orgasmos, como dice Valdano, a la hora de hacer una jugada, línea de fondo, pase y pepa. Eso era lo mío. Y dentro del fútbol ahora se celebra también cuando un defensa y le quita un gol de la línea, le quita una jugada donde estaba en desventaja, ahora se celebra porque el fútbol te va ocasionando, yo creo que ahora mismo ya una cuestión mucho más épica, ¿no? Dentro de un partido en todos los sectores del campo, así que el día de mañana también, pues yo creo que es un buen tema ese, la celebración ahora para evitar goles, para evitar jugadas, contragolpes, que llega el defensa. Claro. Los defensas también tienen ahí algo que decir, porque yo para ellos me imagino debe ser como para el goleador un momento.
17: Es curioso lo que cuenta el Pato Yáñez, porque me pasó algo parecido con Ruud Krol, que no querían pintar un gol, decían, lo mío era dar asistencia, y lo que más orgulloso se siente, y lo cuenta ahí en el libro, lo más orgulloso que se siente es una asistencia que da con la zurda en el mundial del 74, porque era diestro. Pero bueno, al final acabó pintando un gol porque lo forcé, lo obligué.
18: Ah, fíjate que hay algunos chilenos, gente vinculada a nuestro país, y tal Vichy Gorgui, se lo dibuja acá y le dice...
7: ¿De Wander?
18: Si hay un gol por el que siempre me preguntan, es el que le marqué con el Audax a Wonders. Debe ser porque nadie puede explicar cómo le pegué al balón, si con el empeine exterior o con los tres dedos exteriores del pie. Para ser sincero, tampoco puedo explicarlo. Recibí el balón en el centro del campo, regateé un defensa, qué golazo, se me acuerdo. Sí. Transmisión de TV en un sábado a la tarde. Regateé un defensa y luego corrí con el balón hacia la izquierda. Al final le di al balón en plena carrera con dirección opuesta a la que corría. La pelota entró por la escuadra derecha, con una naturalidad extraña. Sencillamente hay cosas que se hacen y no se pueden explicar.
17: Y es verdad, o sea, en muchos casos es verdad, es así. Claro. Lo divertido de este, lo que a mí me gusta de esto es, me lo escribió un lector alemán, que uno puede recurrir al internet y ver estos goles. Se puede comparar, digamos, este es un libro analógico total, 100%. O sea, dibujo a mano, no existe, digamos, de forma electrónica, pero uno puede acudir al internet y comparar los recuerdos de los futbolistas, que son bastante nítidos. Eso es una de las cosas
18: que... Eso te pasó hoy, este dibujo, después veo el video y nada que ver. Así como que el futbolista lo tenía dibujado de una forma que había sido distinta, ¿no?
17: No, casi no. Algunos se equivocan en algún detalle, no voy a decir quién, pero uno se equivoca con el quien le dio el pase, pero es realmente una excepción. O sea, uno se coloca un poco fuera del área cuando estaba adentro, cosas así, pero la nitidez de los recuerdos de estos goles es algo...
18: Este es un libro que tiene circulación global, o sea, no solamente obviamente para Chile, ¿en qué idioma lo vaya a sacar?
17: Esto salió en Alemania con otro título, digamos, equivalente al Goles que ni pintado. Salió en España, salió en Chile y a ver, ¿dónde va? Ahora que en la Eurocopa en Inglaterra, a ver si sale.
18: Oye, para ser transparentes, como somos siempre aquí en Deporte en Agricultura, nosotros en general cuando tenemos el autor de un libro, nos mandan el libro antes, lo revisamos, llegamos mucho más preparados. Este libro, por X razones, no llegó hoy día en la mañana.
17: No me digas.
18: A las 6:30 de la mañana lo teníamos. Bueno, entonces, pero esto es lo que quiero contar. Entonces yo lo estoy descubriendo, este libro. Sí. Está realmente bonito, muy atractivo. La gente lo puede obtener, obviamente, en la librería. Hoy día por internet se puede comprar. Sí. Ha tenido buena recepción, ¿ah?
17: Sí.
18: Ahí, lo que dice el técnico del campeón del mundo, Luis de la Fuente.
17: No solamente él. O sea, Valdano me hizo un elogio muy grande, que es un ejercicio de periodismo. Y a mí me gusta hacer periodismo, digamos.
18: Que hoy día está tan difícil, pues.
17: Sí, pero es realmente es contar lo que le pasa,
18: mira,
17: a la gente.
18: Iván Zamorano, mira el dibujo
7: de la Madrid.
18: Hay un gol que siempre me recuerdan en la calle, en los restaurantes o en los bares. El gol con que le ganamos la Liga 1995 al Deportivo La Coruña. Fernando Redondo había regateado a dos rivales en nuestra área y le había pasado el balón a Michael Laudrup, que se lo dio a Mavisca, mi socio, en la banda izquierda. Él tiró un pase diagonal largo y alto desde el centro del campo. Salté para bajarlo con el pecho derecho, un golazo ese. Sí. Y me quedó justo para tirar con la derecha y marcar el 2-1. Era la penúltima jornada, los últimos minutos. Con esa victoria el Deportivo ya no nos podía alcanzar. Éramos campeones. Y además con el relato de Juan Manuel Ramírez. No,
2: sí, le pegó con el alma ese gol de Vega. Pareciera que es muy, muy sencillo, entre comillas, el temario, es decir, el gol. Pero de verdad, imagínate, tú cuentas, Javier, que partiste el 2005. O sea, prácticamente 20 años recopilando entrevistas, recopilando historias. Sí. Me imagino que de pronto también dijiste, no, esto no va a salir. Porque es que, quizás lo iba quedando en algún baúl, continuabas con tu vida. Totalmente. Y de pronto lo retomabas. Sí. No es sencillo andar tanto tiempo en un libro.
17: Sí, es que no me lo propuse como libro.
2: Claro.
17: O sea, realmente fue algo que surgió en el momento y que lo que realmente me enseñó el primer dibujo de Leonel, fue que uno, que a los futbolistas les gusta hablar de sus logros, de sus goles, y digamos, forzarles a verlo desde otra perspectiva te abre otro campo. Es como entrar en otra dimensión de la conversación en muchos casos.
2: Claro.
17: Y entonces esto me dio realmente mucho mucho juego y aprendí mucho sobre la vida de, qué sé yo.
2: No, finalmente algunas cosas, como decías tú, eran entrevistas pactadas que buscaban otro tema.
17: Sí.
2: Y que terminaron en algunos casos, claro, exclusivamente no hablando del gol, pero que sí llama la atención una
17: historia
2: tan particular.
17: Por contarte un ejemplo, Lilian Thuram, el lateral.
2: Sí, que hace los dos goles en la semifinal.
17: Exacto. Croacia. Estábamos haciéndole una entrevista en París antes de la Eurocopa del 2016. Entonces, el tema era hablar de la Eurocopa,
2: que venía Francia,
17: de la posibilidad de Francia, qué sé yo. Y a raíz de este libro, de esta idea, le pido que me hable del gol de su vida. Y no era ninguno de esos dos goles, los únicos dos goles que marca con la selección, sino que fue un gol que marca de juvenil, porque le permitió acceder a un club que para él era prohibido, digamos, porque él sospechaba que no lo iban a dejar entrar por motivos de racismo, y sin embargo marcó 4 goles en un partido amistoso de Mocoso, de quinceañero, y le cambió la vida.
2: Claro.
17: Y ese es el gol de su vida, ¿no? Y eso que su biografía se llama Nacido el 8 de julio, que es la fecha
2: de Puyol. ¿Y de Puyol el gol al Mundial o uno al Real Madrid?
17: Es el gol del, es que son idénticos.
2: Claro, cabezazo de ese rebote en el
17: Bernabéu. Me dice que son idénticos y pinta en los dos casos la asistencia es de Xavi Hernández y lo pinta un poco hacia adentro.
2: Ah, pero
17: un
2: tiro libre. Goles.
17: Y claro, es el centro de Xavi y cabezazo de Puyol. Sí. Pero el de Alemania es córner y
18: ¿Tiene Iniesta el gol contra?
17: No.
18: Aquí estoy buscando goles icónicos, por ejemplo, y estoy buscando, porque por ejemplo del Piero una línea, el gol a Alemania, pero después el dibujo es lo que le da valor a del Piero, además por el gol a Alemania en semifinales.
2: Piero es poco amigo de la prensa.
18: Pero
2: estoy buscando, Man es el gol de la final de Champions
18: también, a Valencia.
2: Exactamente.
18: Pero estoy buscando a futbolistas que tienen buen relato y todo. Está, por ejemplo, Diego Latorre, comentarista en ESPN, y dice, un gol que le hizo a River, un clásico, más encima. Sí. Triunfo 1-0 de Boca en la Bombonera contra River el año 91. Y dice, recibí la pelota en el carril del 8, como a media cancha, y avancé 1 o 2 metros más. Por un motivo que algunos llaman inspiración y otros consideran inexplicable, disparé a puerta de unos 30-35 metros. Y eso era algo que casi nunca hacía porque no tenía la potencia para hacerlo, pero ahí sí lo hice. Fue como si la pelota hubiera estallado en mi pie. El balón voló y entró por la escuadra izquierda con una fuerza increíble.
2: Yeah.
18: Y lo que ya nunca olvidaré fue cómo explotó la Bombonera. Tremendo.
2: Ese fue el campeonato mientras Boca jugaba la semifinal con Colo Colo. Ese primer semestre del 91.
7: A mí me parece. Tú con todos los jugadores que hablaste se recuerdan, yo no me acuerdo de nada. Y hay muchos que hablo, converso y no nos acordamos de muchas cosas. Como que no lo tenemos, salvo que nos traigan a la memoria. Cristian, como tiene una memoria privilegiada, me dice, no.
18: A ti, Cristian, este libro tenés que leerlo.
7: No, ya lo esquilo.
18: Tiene una memoria extraordinaria.
7: Es increíble.
18: Cada cada gol, sí, sí. Ahora dijo, sí, estaba Comiso en el arco. Sea,
2: lo tiene en la mente. Entonces, sí. Y...
18: lástima que este me lo voy a quedar yo. Lo siento, pero bueno.
2: Es curioso que todos se acuerden, ¿eh?
18: De todo, digamos. Sí. Oye, así como el material es extraordinario con muchos entrevistados, alguien que no pudiste, así como Maradona. Anecdótico, que. Ah,
17: Maradona.
18: Bueno, pero hay una razón.
17: Ahí, ese fue, digamos, el.
18: 20 años y no se pudo.
17: Sí, no se pudo. Estuve cerca de conseguirlo en el Mundial de Brasil porque un colega de la radio alemana tenía iba a participar en el programa de Maradona con Víctor Hugo Morales y no llegó, que estaba en un taco, entonces me llamó por teléfono si lo podía reemplazar. Y digo, claro, por supuesto. Y llevaba la libreta conmigo, o sea, digamos, para. Estaba preparado para. Pero ocurrió que Maradona también llegó tarde a su propio programa. Bueno, no llegó al programa directamente.
18: El Diego.
17: Y ese, digamos, fue el momento en el que más
2: la condición estuvo. La condición que tú ponías para esto era estar presente con el autor, sí, para, sí, que, para, sí, para llegar a ese. Sí. O al dibujo o al relato,
17: sí,
2: digamos.
17: Sí.
18: Está Guardiola, por ejemplo, sí, que ahí se pega una grandada, porque dice hace poco. Goles, pero todos fueron muy bonitos, y habla un tiro libre.
17: Es que es verdad.
18: Sí, pero Guardiola, por ejemplo, ¿cómo, dónde estaba cuando lo entrevistaste?
17: Estaba todavía decidiéndose entre
18: estaba ser, libreta.
17: Sí. O sea, había terminado ¿Barcelona? Su carrera como jugador.
18: Ah, ya.
17: Y estaba todavía decidiéndose si ser director deportivo o entrenador.
18: Ah, ya. Lo que pasa que te preguntaba lo de Guardiola, porque cuando yo hice la biografía de Pellegrini, saqué a Guardiola.
17: Sí. ¿Ya?
18: Compadre, estaba en el Bayern Múnich, un nivel de profesionalismo, porque tuve que pedir esa entrevista con mucho tiempo, y me dieron una cita que me dijeron, mira, previa de partido de grupo de Champions League, Guardiola va a terminar la conferencia de prensa y te va a dar 5 minutos para hablar de Pellegrini. O sea, todo organizado, no le puedes preguntar de nada más. Bueno, fuimos ahí en Múnich a la ciudad deportiva, conferencia de prensa, la encargada de prensa me dice, acá, una sala, llega Guardiola, ok. Guardiola ya tenía hecho el discurso de Pellegrini,
17: claro.
18: Ya, porque yo había tenido que mandar las preguntas y todo. O sea, los tipos pro, porque ellos dicen ya, una cosa es la contingencia, conferencia de prensa, claro. Pero esto es un libro, es otra cosa. Sí. Y hay una anécdota, tú sabes que de Guardiola para abajo, entrevisté como 60 personas en ese libro, en todo el mundo, todos me preguntaban si estaba autorizado por Manuel. Y alguno de Michelli, por ejemplo, me dijo, ya, te contesto, déjame llamar a Manuel. O sea, el respeto que le tienen a este tipo en Europa.
17: Sí. Y ahora está, bueno, va a tener más, en Alemania, donde vivo yo, va a tener más, digamos, más presencia por la Champions, con el Betis.
2: Madonna.
17: Y por de Michelis, que está en Leipzig y que nunca deja de recordar que
2: Pellegrini es
17: su padre, sí.
2: Claro.
17: Exactamente.
18: ¿Hay algún gol que le hicieron a Chile? De los que te...
17: Que le hicieran a Chile.
18: Chupa. No, parece que no. Porque está Saviola, Zanetti y muchos argentinos.
17: No recuerdo. No.
18: Roque
17: no
18: Santa recuerdo. Cruz, mira.
17: Sí, ese peso fue Paraguay.
18: El gol contra Argentina.
17: Contra Argentina, sí.
18: Peguarte, sí.
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5: Es la hora 7 de la mañana, 59 minutos.
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6: Se está celebrando en estos días el funeral político de Michelle Bachelet. Eso no fue una retirada voluntaria, eso fue una derrota. Entonces, Perú, estimados amigos, está en la senda del crecimiento. Va a ser uno de los países que crece más en todo el mundo. Y que estábamos entrando, les dije muchas veces, en un periodo de guerras. Ahora esto es planetario. Así como se ha iniciado en el mundo una etapa de guerras, yo creo que se ha iniciado en América Latina una etapa de rearmes. Hola amigos, bienvenidos a esta edición de día lunes 21 de septiembre. Se inicia la primavera, espero que tengan una buena primavera. 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Se está celebrando en estos días, y supongo que va a durar bastante más que lo normal, el funeral político de Michelle Bachelet. Porque eso es lo que es, lo que ha sucedido con su candidatura a presidir las Naciones Unidas. En el último momento desistió, cuando ya de luego de 3 o 4 de estas votaciones previas fue quedando de mal en peor. En la última, ya fue última, la rechazaron 11 votos, unos a favor, otros se abstuvieron. Fue realmente muy desastroso y entonces se retiró un poco tardíamente. Debió haber retirado, yo creo personalmente, que luego de la primera, cuando más la segunda votación negativa, era el momento de salir con dignidad. Ahora sale, no sale por voluntariamente, en el fondo se está la expulsan del asunto. Esa es la realidad, no nos engañemos. Yo lo lamento por la persona de Michelle Bachelet. O sea, bueno, pero con esto termina, yo diría, su carrera política. Este era el último evento. La pusieron ahí la gente de izquierda, tratando de sacarle partido todavía al cuerpo político de Michelle Bachelet. Michelle Bachelet aceptó esa situación. O sea, hay también una responsabilidad suya. Supongo que llega un momento en la historia de un político en que ya siente que no tiene capacidad para hacer lo que le parecería conveniente, que está totalmente, digamos, entregada, hipotecada por las fuerzas políticas que ella representa o de las que forma parte, o las dos cosas. Entonces la quemaron, literalmente. Y ahora la están sepultando porque no veo qué otro futuro pueda tener. Y como en toda ceremonia fúnebre, se dicen muchas cosas exageradas a favor del difunto, se miente mucho, se exagera mucho y se llora mucho, y eso es lo que ha hecho la izquierda con esta situación, a un nivel como yo nunca había visto, tal acumulación de retórica falsa, de retórica mentirosa, de retórica vergonzosa, encabezando el elenco de los mentirosos y los vergonzosos, el señor Boric, que ha dicho, vamos a comentar algunas de las cosas que dijo. Vale la pena, a pesar de que por otro lado, desde otro punto de vista, ya da lo mismo lo que diga Boric. Pero como él mismo se considera futuro candidato nuevamente a la presidencia de la República, y hay gente que piensa que eso es factible, es viable, es plausible, entonces por eso voy a comentar. Dijo, habló de la dignidad y coherencia. Dignidad, creo que la dignidad habría sido retirarse mucho antes. No hay mucha dignidad en retirarse cuando ya está literalmente en el suelo. O sea, eso no fue una retirada. Eso no fue una retirada voluntaria, eso fue una derrota. Eso fue una estampida. ¿Y coherencia con qué? No tengo la más mínima idea a qué se refiere. Son esas frases hechas que usan los políticos, que suenan bien, las sacan del estante, las frases hechas, y las pegan unas con otras en cualquier orden. Y dijo además que es una semilla para el futuro. ¿What? La señora Bachelet no es una semilla, es un fruto recontrapasado de maduro, ya políticamente hablando. Las semillas asociadas con el nombre Michelle Bachelet no son ellas, sino las que ella sembró, sobre todo en su segunda pasada por La Moneda. Semillas lamentablemente que maduraron y se convirtieron en los problemas serios que tenemos con inmigración, con educación, con economía, etc. Muchas de las situaciones negativas que se han vivido en esos frentes fueron iniciadas por la gestión de Michelle Bachelet. Esas fueron las semillas asociadas a su nombre. Ella ya no es semilla. No puede ser semilla. ¿Semilla de qué? Esa es otra frase hecha que sacó del estante el señor Boric, porque no sabe hacer otra cosa. No sabe pensar por su cuenta, es decir, no sabe mirar la realidad, analizarla y construir un argumento, sino que simplemente saca frases hechas, como hacen todos los de su sector por lo demás. Luego dijo que permanecerá en la historia. ¿Qué quiere decir esa frase? Permanecerá en la historia. Bueno, en los libros de historia de los colegios, eventualmente, si estudian todavía alguna cosa en los colegios, y el día de mañana no van a estudiar nada, creo, va a aparecer en alguna página que esa señora Bachelet fue presidente de la República. Si eso quiere decir en Boris, claro, en los libros de historia va a aparecer porque ocurrió que fue presidente. Pero en el sentido que él lo dice, que permanecerá en la historia como permanece en la historia Julio César o Abraham Lincoln, me parece que no me parece. Y luego, como una especie de conclusión, dijo que valía la pena intentarlo. ¿Para quién le valía la pena? ¿Y quién sufrió la pena? Porque no la sufrió Boric, la sufrió la señora Bachelet. Es ella la que fue rechazada en varias oportunidades hasta que renunció a seguir a que la rechazaran por última vez. Porque la pena la tiene Bachelet, no la tiene Boric, no la tiene nadie más. ¿Valió la pena? ¿Valió la pena para la izquierda? ¿En qué sentido valió la pena para la izquierda? ¿Les valió la pena? ¿Cuál pena? Bueno, un montón de tonterías como las que se dicen en los funerales, ¿cierto? Porque los muertos, el momento mismo en que emiten su último suspiro, parece que se canonizan automáticamente. Entonces aquí estamos viendo un proceso de canonización política de Michelle Bachelet. Y luego, alguien afirmó, otro de estos genios resplandecientes de la izquierda, lo siguiente: su liderazgo internacional sigue siendo intachable. Otra frase vacía: nunca tuvo Michelle Bachelet un liderazgo internacional. ¿Qué es lo que lideró a nivel internacional? ¿Qué iniciativa internacional, mundial, planetaria lideró la señora Bachelet? Una cosa es ser conocido o conocida internacionalmente por el cargo que se ocupa, y no necesariamente todo el mundo, deben haber muchos países donde no tenían ni idea de quién era Michelle Bachelet, pero no importa. Eso no es liderazgo. Liderazgo internacional sigue siendo intachable, termina la frase. Bueno, si hubiera sido tan intachable, se habría podido reelegir como comisionada de las Naciones Unidas para el tema de los derechos humanos. Todos sabemos, porque es un hecho, que cuando venía el momento en que terminaba su mandato como comisionada de derechos humanos, llegaron comunicaciones de docenas, si no cientos, de organizaciones de todo orden de derechos humanos pidiendo, digamos, alguna sanción o rechazando a la señora Bachelet por su conducta como comisionada, que no fue muy feliz cuando visitó Venezuela y cuando visitó China. Muy lamentable fue la conducta de doña Michelle Bachelet en esos dos casos, porque ahí gobiernan sus compañeros, el compañero Xi Jinping y en esa época el compañero Maduro. Entonces ni siquiera pudo plantearse una repostulación, porque eso es lo normal que hacen los comisionados, los directivos de estas organizaciones, se repostulan. Bueno, los políticos en general se tratan de mantener eternamente en un cargo porque son ambiciosos. No pudo, no fue intachable. Incluso algunos dirán, fue injusto esas comunicaciones de las organizaciones de derechos humanos del mundo. Da lo mismo, quedó con una tacha. Entonces, no hubo liderazgo internacional, y si lo hubo, pero no lo hubo, no fue intachable en todo caso. Entonces, todo esto es vacío, completo y total, estimados amigos, a costa de la pena, no de Boric, no de la izquierda, no de todos los caballeros que no puse, no tengo los nombres porque me dio vergüenza las estupideces que dijeron. No fue la pena de ellos, es la pena de Bachelet. Es ella la que se tuvo que mamar esta derrota. En todas las elecciones previas, todos esos sondeos previos, era rechazada y en esta última ocasión fue ya el acabose. Entonces, valía la pena. Quisieron meter a alguien de sus filas en las Naciones Unidas. No les resultó, no podía resultarles. Pero según Boric, valía la pena. Siempre vale la pena que otro sea el que paga, el que mete la mano, digamos, a sacar las castañas del fuego, ¿no es cierto? Siempre vale la pena que sea otro el que se queme. Bueno, es el tipo de cosas que se dicen en los funerales políticos. Un cerro de exageraciones, a veces también de mentira. Entonces, y hablo de funeral político porque no veo qué otra avenida tiene la señora Bachelet. Va a seguir con su barra de señoras de izquierda, por supuesto. Va a seguir con su fundación, que pagamos todos los chilenos. No sé qué es lo que funda en su fundación. No funda, sino que funde nuestro dinero. Va a seguir, de repente le invitarán a algunos programas, seguro que ya la están invitando programas de televisión, ¿no es cierto? Sobre todo estos programas progres, algunos de los cuales yo estuve, puros progres ahí. Entonces la van a invitar para una especie de penadura periodística, me imagino. Bueno, lamentable. Y naturalmente se está culpando al gobierno de

sin remedio. Me da vergüenza dar su nombre. Dijo, bueno, tuvo un gran obstáculo, se refería a Trump, iba a tener un gran obstáculo, y uno pequeñísimo, que es Kast, tratando por último de tirar un escupo a Kast, así pequeñísimo. No, el que es pequeñísimo, el que hizo ese comentario, debe tener el cerebro del tamaño de una uva, y entonces, por supuesto, predominan en él las rabias, las emociones, como por lo demás pasa en todo su sector. Se acabó, Bachelet. Yo no sé en qué la pueden usar ahora. ¿Van a trapear con ella ahora? ¿No les bastó lo que hicieron con ella? ¿De sacrificarla? Muy penca. No hay ni una lealtad en esta gente. La lealtad pasa también por la lealtad por la persona, por el bienestar del otro. Y no meramente una lealtad que somos todos del mismo partido, somos todos de la misma ideología progresista. No tuvieron ningún escrúpulo. La tiraron. La tiraron a las pirañas. Bueno, lo lamento. Lo lamento por lo personal, no por lo político de doña Michelle Bachelet. Bien. Requiescatim pacem, Michelle. 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Dicho lo cual, respecto a Madame Bachelet, a la cual le extiendo mis condolencias, en lo personal, no en lo político, estaba viendo lo que está sucediendo en nuestro vecino Perú, cuya economía agarró muy rápidamente, con la nueva situación política, un vuelo fantástico. Están empezando a crecer muy rápido. Las proyecciones para este año, para Perú, se acercan al 4% de crecimiento. Y es un país que ha pasado por situaciones tan malas o peores que nosotros. Acuérdense la cantidad de presidentes que entraban y salían del Palacio de Gobierno de en Lima, no me acuerdo cómo se llama el Palacio de Gobierno.

gobierno. Y aún así, mucha inversión interna además. Ahí funciona, digamos, otra mentalidad de los inversionistas privados peruanos, a la de nuestros inversionistas chilenos, que son tan cautelosos, tan tímidos, porque aquí ellos leen todos los días este diario solemne, ustedes saben cuál, donde siempre se está recomendando cautela, lo único que saben decir. Bueno, en Perú se acordaron que ser inversionista, ser empresario es emprender, atreverse, ser audaz y vista la situación, estar invirtiendo y este país, Perú, que ya les he dicho otras veces, está ya alcanzando a Chile, si es que no lo alcanzó en varios ítems, nos va a pasar ligerito. Nosotros seguimos ahí, que no, que sí. ¿Por qué? Bueno, el carácter nacional también, pues nos jode, ¿no? El timorato, ¿cómo llamarlo? Somos timorato. Somos medios cagones, para ser la verdad. O sea, ir a la segura. Me fue bien en un negocio, ya vendámoslo, convirtámonos en rentista. Y he visto montones de iniciativas que empiezan bien. Cualquier empresario de Estados Unidos o de Perú ahora, les empiezan bien y meten más plata para que les vaya aún mejor y para hacer crecer, porque es una aventura emprender, porque no es meramente una cuestión de ganar plata, es una cuestión de hacer cosas. Acá no, les empieza a ir bien, he conocido N caso, les empieza a ir bien, alguien les hace una oferta y venden al tiro. Es decir, aquí no hay empresarios, hay, pero poco. Lo que hay más son rentistas. Rentistas. Entonces, Perú, estimados amigos, está en la senda del crecimiento. Probablemente sea el país que crezca más de Sudamérica. Va a ser uno de los países que crece más en todo el mundo. ¿Por qué? No por milagro, sino porque la gente que tiene capital lo está invirtiendo. Fuera del que llega de afuera. Acá en Chile, veremos. Veremos si la cautela. Si predomina eso que llaman la cautela o predomina lo que debiera predominar en el alma de cualquier emprendedor. Emprender. Correr un riesgo. Justificar su existencia, su rol como empresario. Justificarse. No. Rentista. Oye, no, pero cuidado, cautela. Nosotros acá, mi pyme microscópica, nos vamos a atrever. No sabemos lo que va a pasar. Tal vez nos vaya pésimo. Pero vamos a publicar otro libro más este año. Y un libro que nos va a costar mucho más hacerlo, porque viene con fotos, o sea, un libro mucho más costoso su producción. El Adiós Valparaíso, segunda parte. O más bien dicho, segunda edición. Con fotos nuevas. Nos vamos a atrever. O sea, vamos a hacerlo. Estamos invirtiendo en eso. Lo poco que tenemos. Para que la cosa funcione. Así se hacen las cosas. Bueno, perdonen que me ponga de ejemplo. No soy yo solamente. Esto no es una empresa mía, simplemente. Esto es una cosa familiar. Nos atrevemos. Y en Perú se atreven. Punto. Eso es. Suerte y un abrazo a los amigos peruanos. Y como ustedes saben, si han visto este programa o lo ven por lo menos de vez en cuando, yo en muchas oportunidades, hace rato que les vengo diciendo algo que ya es obvio para todo el mundo a esta altura, de que estamos en un periodo de desquiciamiento de los órdenes mundiales, las correlaciones de poder, de que tenemos nuevos competidores, que tenemos nuevas situaciones de todo tipo, ambientales, tecnológicas, geopolíticas, militares, y que estábamos entrando, les dije muchas veces, en un periodo de guerras. Como ocurre siempre en estas situaciones, y es cuestión que ustedes lean un poco de historia y se van a dar cuenta que esto no es ninguna novedad. La única novedad es que la escala en que operan ahora las cosas. Ahora es a escala planetaria. Ya no es un tema de el orden mundial entre griegos y persas y espartanos y atenienses, ni es el orden mundial en las guerras que habían en Europa por el dominio del mundo en el siglo XVIII. Ahora esto es planetario. Bueno. Algunos dirán que yo soy exagerado, que soy el Araco, que soy la guerra. Bueno, hay un estudio de las Naciones Unidas que está saliendo en la prensa en esto ahora, hoy día, y que entre los peligros que están viendo los grandes riesgos que corre la humanidad, no, no es el único, pero uno de los grandes riesgos, es guerra en gran escala. ¿Qué significa guerra en gran escala? Significa eventualmente un intercambio nuclear.
porque estas cosas se calientan, amigos míos. Todo el mundo sabe que nadie, se dice, nadie puede ganar una guerra nuclear, se destruyen todo, es un suicidio colectivo. Ese ha sido el discurso durante toda la Guerra Fría. Pero resulta que las cosas van cambiando. Resulta que, en primer lugar, se van caldeando los ánimos. Segundo, empiezan a surgir fantasías. Sí, claro, pero tal vez si atacamos primero aquí y acá, los liquidamos antes que puedan responder. Les matamos 50 millones de personas, destruimos todos sus centros militares y no pueden respondernos. Entonces, usemos esta, y así empieza a formarse una postura del apostador. El apostador que empieza a hacerse la ilusión de que si dobla la apuesta, ahora sí va a recuperar todo lo perdido. Y empieza a perder la cabeza y empieza a ponerse. Usted ha visto jugadores en una mesa de ruleta. Usted los habrá visto. Pierden, se ponen congestionados, los ojos desorbitados. Y ya pierden totalmente cualquier cálculo con que llegaron. Voy a jugar hasta tal nivel, hasta las 20 lucas nomás pierdo y ahí me retiro. Todos llegan con planes, ¿no es cierto?, a la mesa de ruleta o bacará, lo que sea. Pero en la medida que empiezan a jugar, se empiezan a calentar y empiezan a entrar otras variables. Y esto ha ocurrido en otras ocasiones, en otras guerras, estimado amigo. Esto no es nuevo. Aquí no hay nada nuevo, salvo la escala planetaria con que todo ocurre y la velocidad con que todo ocurre. Yo no digo que va a haber una guerra nuclear, pero está dentro de las probabilidades y eso ya es bastante malo. ¿Cuántas probabilidades? Bueno, hicieron una encuesta masiva, gente de todo el mundo. Gente de todo el mundo piensa que es probable una guerra nuclear en un año más, el 36% de la gente. El 70% le dio un plazo un poquitito más largo. Esa es la situación que estamos viviendo ahora. Los rusos están desesperados, a pesar de que viven en un universo de mentiras que muchos periodistas se las creen. Desde luego se las creen los propios rusos sus mentiras, de que están ganando la guerra, que están avanzando. Han llegado al nivel, los rusos, como les he contado, de que fabrican pueblos tomados que nunca existieron, o dicen que se tomaron una región porque lograron meter 2 o 4 soldados que están escondidos en un sótano y que en un momento dado salieron a la calle y agitaron una bandera rusa y luego se volvieron a esconder y con eso creen que están controlando. En los últimos días, en la última semana, en un contraataque ucraniano, ya han recuperado en la última noticia que vi, el último dato que vi, datos, no informaciones de un partidario, datos. Habían ya recapturado más de 400 kilómetros cuadrados. Supongo que esa ofensiva ha seguido avanzando porque se desintegró el frente ruso en esa zona, al sur del dispositivo de la línea de frente. Y están los ucranianos entrando en esa fase de la batalla que se llama la persecución del enemigo, que se retira en mayor o menor desorden. Entonces es el momento de aprovechar para destruir todo lo que se pueda de los que huyen y ocupar terreno y esperar ahí, fortalecerse y esperar un contraataque que no van a poder los rusos porque no tienen tropas ya. Visten un santo para desvistiendo otro, están en esa situación. Aunque por supuesto todavía tienen reservas humanas muy grandes y el generalato, la dirección política rusa, como ha sido así a lo largo de toda la historia de Rusia, no tienen ningún escrúpulo en mandar carne de cañón si les puede servir de algo. La Segunda Guerra Mundial perdieron 20 millones de personas con esas tácticas. No les importa. Llevan más de 1,5 millones de bajas, no les importa. Y si se necesitan otros 2 millones, no importa, con tal que consigan, si es que creen que lo van a conseguir, su objetivo. En este momento se están terminando las elecciones, se las llaman elecciones en Rusia, el Parlamento ruso. Obviamente que va a ganar por camotera el partido de Putin. La oposición además no existía. El único partido que era más o menos oposición, porque hablaba de, bueno, y no muy fuertemente, tibiamente, de terminar con la guerra, lo eliminaron. Hubo una resolución judicial de que no tenían derecho a estar en la lista. Así que yo no sé en qué consisten los opositores a la lista de Putin. Así son las democracias de origen comunista o inspiradas por el comunismo, inspiradas por las dictaduras. Ese es el tipo de elecciones que hay. Bueno, ahora
terminada la elección, con los sumisos rusos votando por Putin, por la gente Putin, porque es un pueblo sumiso, un pueblo sometido desde siempre, ahora van a empezar a reclutar la gente. Están pensando, según la inteligencia ucraniana, van a formar una nueva fuerza de tarea de 600.000 jóvenes, con poco entrenamiento, porque las tropas profesionales rusas ya fueron exterminadas hace rato, que van a mandarlos al matadero, va a ser una masacre. Los van a hacer pedazos. Bueno, eso me lleva a lo que quería llegar. En el estado final de desesperación, cuando esta última apuesta le fracase como le va a fracasar a Putin, es probable que las voces que ya se escuchan en Rusia de usar armas nucleares tácticas encuentren eco en el Kremlin, y entonces ahí entramos en otra etapa de la situación. ¿Cómo va a responder Europa? Supongo que con otras más reuniones, pues sobre todo lo que hacen los europeos, he visto ya como 20, se reúnen los presidentes, se reúnen los ministros de defensa, se reúnen los militares de la OTAN, se vuelven a reunir, declaraciones, palabras, Macron habló el otro día, pero no hacen mucho, muertos de susto. Pero vamos a ver, estimado amigo. Así es que sí, estamos, no solo entramos en esta etapa que les dije yo hace rato, en que estábamos entrando, ya todo el mundo se dio cuenta que así es, sino que esto se está creciendo. Ahora, en el tema Irán-Estados Unidos, Irán estaría dispuesto a terminar la guerra si poco menos que Estados Unidos se declara derrotado. Tiene siete condiciones que tiene que cumplir Estados Unidos, como si fueran los derrotados, para que haya paz, para que permitan, para liberar el estrecho de Hormuz, que en realidad hace rato que está semi-liberado por las tropas norteamericanas. Pero viven en otro mundo de mentiras y de las mil y una noches, como buen país oriental, viven en las mil y una noches. Bueno, vamos a ver qué pasa entre Estados Unidos e Irán. Nunca se sabe con Trump. Todos los días una nueva amenaza que no cumple, por supuesto. Vive haciendo amenaza. El día siguiente hacer una amenaza dice que las negociaciones marchan maravillosamente y el día subsiguiente dice que van a barrer del mapa, una cosa que no se entiende en absoluto. Trump está literalmente rayando la papa hace rato, creo yo. O sea, no creo yo, creen mucho en Estados Unidos. Hay gente en el Congreso norteamericano que están preparando un caso de impeachment contra Trump. No por esto de las guerras, sino por sus políticas internas que son antidemocráticas completamente. O sea, se está instalando como una especie de dictador de facto, Trump. Así lo ven muchos políticos norteamericanos. No soy yo el que lo dicen ellos. Y si no me cree, vea usted. Si no cree en CNN, vea otras cadenas noticiosas. Si no cree en las cadenas noticiosas, vea los comentaristas en YouTube. Si no crea los comentaristas de YouTube, bueno, no sé, pues vaya a preguntarle a la Virgen del Carmen. 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
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Ellos, Gires, los ayudan al diseño físico de las instalaciones que haya que instalar, el diseño financiero, el diseño administrativo, para que todo quede bien desde el origen, desde la estructura genética de la empresa, que no parta con errores que se van a manifestar tarde o temprano y pueden producir el fracaso. Digamos, gran parte de las empresas que fracasan no porque cambió el mercado, no porque en algún momento un gerente hizo una tontería enorme, sino porque venían condenadas desde el principio con una falla en su diseño que explotó tarde o temprano y, eso, por ejemplo, un mal cálculo contable, un mal cálculo financiero, no saber dónde instalar el negocio, no pensar bien las cosas y entonces al cabo de un tiempo se dan cuenta cuando ya están funcionando que no hay público, que no hay mercado y joden. Eso le ha pasado a mucho comercio, por ejemplo. No piensan bien, no hacen ese diseño de ingeniería. 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Según las informaciones policiales, estimados amigos, hubo un montón de muertos en estas fiestas patrias, en las carreteras, 18 muertos creo, o puede que sean más porque el cómputo no estaba completo hasta el día domingo que estoy grabando. Y en lo que va del año, hasta ahora, mediados de septiembre, han muerto en accidentes de tránsito 1.000 personas. Mucho. Mucho. ¿Por qué? ¿Por qué menciono esto, esta noticia policial? Porque esto está en el resultado, estimado amigo, de nuevas situaciones que se están viviendo en las carreteras. Primero, ya todo el mundo tiene vehículo. Y con todo el mundo me refiero a gente que no tiene la educación, que no tiene la experiencia, que están recién teniendo su primer auto, ya mayores, que no han tenido todo un aprendizaje y que por lo tanto son torpes o son demasiado buenos para meter la pata hasta el piso y se matan. O matan a otro. Muchos jóvenes que tienen poco seso, poco juicio y poca experiencia, pero que también ahora tienen acceso al automóvil. Porque la mayoría de los accidentes son protagonizados por gente menor de 40 años. Los viejos somos mucho más cautelosos y tenemos mucho más experiencia. Y generalmente no, cuando más un topón o cosas como esa, pero choques así feroces en la carretera, no los protagonizan los viejos, muy poco, son los jóvenes. Entonces aquí hay una cultura, la misma cultura que lleva a los tontones a las carreras, digamos, nocturnas en algunas autopistas de Santiago, que llegan hasta 160 o más kilómetros por hora, un tema que tocamos en algún programa. Bueno, es la misma cultura que genera a esos idiotas de la velocidad, genera a estos tontones de las carreteras. Perdón que lo diga así. Demasiado papito de las clases altas, que porque el chiquillo en vez de sacar un 3 saca un 4 en la universidad en un ramo, le regalan al tiro un auto, que los cabros no quieren es subirse un auto, vamos poniéndole auto,
Después yo he visto cuántas tragedias por esa razón. Cabros curados, enfiestados. Después están los jóvenes, que por su cuenta, profesionales jóvenes o qué sé yo, comerciantes jóvenes, que también han tenido, tienen, ahora no es difícil adquirir un auto, a pesar que han subido mucho de precio estos autos de segunda mano, pero en general no es tan complicado. Entonces, hay aquí un tema cultural, amigo. Un tema cultural. Demasiada gente, digamos, con poco criterio, con poca experiencia, y con esta mentalidad de la carrera, de la velocidad, que yo nunca he podido entender qué sentido tiene para una persona que va, pongamos, 4 o 5 días fuera de Santiago, que corra para ahorrar 10 minutos, llegar 10 minutos antes a donde tenía que llegar. Si esto es una cuestión elemental de matemática, ¿cuál es la diferencia en un trayecto de 100 kilómetros en ir a 80 kilómetros por hora o a 160 kilómetros por hora? Unos minutos, media hora de diferencia, media hora, y usted va por una quincena, por una semana, y por esa media hora, corriendo riesgo, usted se puede matar o matar a otro. Es estúpido, simplemente. Correr en el auto es simplemente estúpido. Lo digo de frentón, para ganarme unos cuantos enemigos más. Hagan el cálculo. ¿Cuánto es, qué sentido relativo, proporcional y absoluto tiene ganar unos minutos en el viaje de ida a un lugar donde usted va a estar varios días, donde nadie le va a estar controlando la hora que llega? Mil muertos. Mil muertos, estimados amigos. 18 en estas fiestas patrias. 18 chilenos o chilenas que perdieron la vida corriendo o impactados por otro que iba corriendo. Esa es otra de las cosas más que este país tiene que reconfigurar. Aquí hay que reconfigurar. Esto es como un programa que está lleno de bugs. Hay que reconfigurarlo entero. Hasta eso. Hasta la educación de cómo conducir. Y para eso, como en todas las cosas de este mundo, no bastan los discursos, desde luego no basta lo que estoy diciendo yo, ni mucho menos, se requieren sanciones. Hay que sancionar. Sancionar, pero pesado, a los que pasan de los 120, que es la velocidad máxima, ¿no? Que está de más. ¿Para qué ir a 120 kilómetros a la velocidad máxima? Vayan a la velocidad mínima. Van a llegar igual. Van a llegar seguro. Van a llegar tranquilos. No se van a tensionar. No van a llevar a su familia atrás con los dientes apretados porque usted va corriendo. Bueno, sé que estoy predicando en el desierto porque uno no va a hacer un comentario mío que cambie costumbre la gente, pero quería hacerlo porque es muy lamentable, porque al final se pierde gente, se pierde en vida. 1000 muertos hasta ahora. Vamos a terminar con 2000 muertos, o cerca, o 1500, mucho. Bueno, y a propósito de costumbres nacionales, el Servicio Electoral estuvo haciendo su pega y detectó y mandó a los tribunales para que lleven a cabo los procesos del caso que más de 3,7 millones de chilenos no votaron en la elección pasada. 3.700.000+. 3,7 millones de chilenos no votaron. No cumplieron con su obligación. Yo no sé si van a poder procesar los juzgados locales toda esa cantidad. Yo creo que se hace difícil. Pero algunos por lo menos serán sancionados de alguna manera. Están las multas establecidas, son conocidas. Y van a hacerlos perder tiempo, van a tener que ir al tribunal. Y todo esto porque otra estupidez es no votar. Perdónenme. Andar rápido en exceso de velocidad es una tontería. No votar también. Son las personas cómodas que dicen, ¿cómo es la frase? Oye, si da lo mismo, gane quien gane, yo voy a seguir igual. Lo cual es una tontería, porque no se sigue igual. Depende quién gobierne, la marcha del país, y la marcha del país nos afecta tarde o temprano a nosotros, a todos. Así que es una tontería. Otros por flojera. Ah, que me voy a levantar, hacer cosas, flojos. Otros porque prefirieron ir a eso que llaman la segunda vivienda, o salir de Santiago o de su ciudad. No fueron a votar porque prefirieron ir a un asado.
esos irresponsables. Todos tienen que votar. Todos. Pero otra de estas cosas que va a haber que arreglar. Va a haber que endurecer las penas. Perdónenme, si las sanciones, el único mecanismo educativo que funciona en este mundo es la sanción. Con discursos, con prédica, usted no llega a ninguna parte. La gente sigue siendo lo mismo. Pero haga cuenta usted, voy a poner un ejemplo extremo, para hacer el punto, nada más, que el que no vota se le cobrara $1,000,000 de multa. Le apuesto que iría a votar la próxima vez. O un servicio comunitario. No votó durante una semana, va a tener que ir a una plaza a limpiar la caca de los perros que dejaron ahí de los vecinos, o plantar árboles o regar. Algo. Ser ciudadano significa cumplir, primero que nada, con la obligación política de determinar las autoridades del país. Si no se hace eso, no se es ciudadano realmente. Se es un flojo, o se es un irresponsable, o se es un tonto, el que dice, no voy a seguir igual, mi vida va a ser la misma, gane quien gane. Cuando es tan obvio que no. Tan obvio como, tan evidente como sumar 2 + 2. 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Y continúo con Conversas Numéricas. Un ingeniero que encontró una manera de enseñar las matemáticas que destraba ese trauma que tienen muchos niños con las matemáticas. Un trauma que significa malas notas, que significa elegir una carrera donde no haya matemáticas. O sea, le determina toda la vida el tener problemas con las matemáticas. Es una cosa impresionante. Yo lo vi en el colegio. Oye, voy a estudiar leyes porque ahí no hay matemáticas. Miren. Él encuentra la manera, encontró la manera de que la matemática deje de ser un trauma, se convierte en algo entretenido, porque la matemática bien entendida no es como se enseña lamentablemente en tantos colegios. Conversas numéricas. Si tiene un niño en esa situación, póngase en contacto. 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
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Bueno. Quiero terminar el programa comentando lo que parece ser que está ocurriendo en toda América Latina, especialmente con nuestros vecinos, un rearme. Perú se está rearmando. Están adquiriendo aviones de combate de primer nivel, como los nuestros, como los F-16. Los argentinos ya adquirieron una partida de F-16 y vienen más en camino. Adquirieron también vehículos de transporte, los Strike, a un precio de huevo que les vendió Estados Unidos. Y en Chile se está ya de frentón, comentaristas, analistas, políticos, hablando de la necesidad, y creo que se está ya en eso, las Fuerzas Armadas, de reactualizar y rearmar nuestro país, porque el que no se rearma da a la naturaleza, a los estados y de la sociedad y de las personas. El que no está en condiciones de defenderse, el que no está en condiciones de disuadir al adversario potencial, se lo pasan por el forro los pantalones tarde o temprano. Y entiendo, no estoy seguro, estos son algunos ativos que tengo por aquí y por allá, que estamos en Chile pensando en grande, en términos, por ejemplo, de cambiar los viejos F-5, no los F-16. Los F-5 son mucho más antiguos, son de aviones de combate, si no me equivoco, de segunda generación. Los actualizaron en Israel, a lo mejor ahora podrían ser calificados de tercera, pero están obsoletos, están viejos, están gastados, llevan 50 años en operaciones. Entonces se está pensando nada menos que en los F-35, el avión más avanzado del mundo. Pero hay otras opciones también muy avanzadas, los Gripen, que son de fabricación sueca. Pero el hecho es que se está pensando en grande en la Fuerza Aérea. Se está pensando en grande en la Marina, donde hay proyectos que ya están dando fruto de construcción naval propia. Pero además se está pensando en adquirir, mientras se construyen barcos en Chile, hay que tener un puente. Y varios de nuestras unidades de superficie ya están también entrando en la etapa de la obsolescencia, o se están acercando, y hay unas ofertas de Japón, de unos destructores de tres clases distintas. Ustedes saben, los barcos se califican, los distintos modelos que van siendo diseñados y construidos, le ponen el nombre de una clase, la clase tanto, la clase X, Y, Z. Bueno, son de prácticamente última generación, o de casi última generación, penúltima generación, japoneses. Los coreanos también están ofreciendo distintos tipos de sistemas de armas. Los turcos, donde tenemos tanques Leopard siendo actualizados en sus sistemas de tiro, blindaje, etc., parecería que habría una posibilidad de construir tanques en Chile, no sé si con los turcos o con los coreanos. En fin, hay un montón de proyectos de rearme, porque el rearme que llevó a cabo Chile en los años 90 y que fue muy efectivo para evitar cualquier problema. Uno nunca sabe en estos casos. Hemos tenido, bueno, 30 años de paz, 30 años en que se han resuelto los temas con cortes internacionales, qué sé yo, pero las armas se empiezan a obsoletear, los posibles adversarios, que son nuestros vecinos, desgraciadamente son ellos los que hacen reclamaciones territoriales, no la gente que vive en Alaska, son los tres vecinos que tenemos. Están rearmándose. Bueno, tenemos que rearmarnos también, pero no queda otro remedio, y eso va a significar un costo, eso va a significar un gasto, pero no hacer ese gasto significa ponerse realmente en la situación en que estuvo Chile por decenios, a lo largo de todo el siglo XX, prácticamente, perdiendo una y otra vez hasta el año 78, ahí nos pusimos más firmes, pero todas las veces anteriores, perdiendo y perdiendo y perdiendo, porque éramos súper débiles, militarmente hablando. Yo conocí cómo eran las Fuerzas Armadas de los años 60 y 70, y era, bueno, los tanques, por ejemplo, eran tanques de esos que usan en Hollywood para hacer películas ahora, tanques de la Segunda Guerra Mundial, por ahí. Los rifles que usaban los soldados, los M1, Garand, de la Segunda Guerra Mundial. La artillería, era un chiste, prácticamente no había artillería. Los barcos, ¿para qué sigo?
estábamos muy débiles. Entonces, los vecinos captan esas cosas. Y entonces, las presiones diplomáticas se convierten en irresistibles. Porque se sabe que si se pasa de lo diplomático al campo de la kinético, digamos, uno no tiene ninguna opción si no está armado. Así es que, estimado amigo, así como se ha iniciado en el mundo una etapa de guerras, yo creo que se ha iniciado en América Latina una etapa de rearmes. Estoy casi convencido. O sea, no estoy casi convencido. Estoy convencido. Y estoy convencido además que es necesario, por mucho que cueste, ojalá que no fuera necesario, pero no basta con tener aspiraciones buenistas, tontistas, huevonistas, es decir, debiéramos simplemente extender una rama de olivo a todo el mundo. Y todo el mundo va a agarrar la rama de olivo, pero además va a agarrar un peso de territorio. Bueno, amigos, no olvidéis que tenemos vecinos que tienen los ojos puestos en nuestro Océano Pacífico hace mucho tiempo. Y no van a cesar. No importa quién sea el presidente en ese país. No importa cuán amigo sea de nuestro presidente. No importa de cuántas ideas compartan. Los altos mandos geopolíticos y militares de ese país están siempre en la misma línea de tener acceso a todo. No sé si ustedes saben, pero en el año 1898 Chile tuvo una situación muy complicada con Estados Unidos y el gobierno argentino de la época le ofreció a Estados Unidos participar en una eventual guerra con Chile a cambio de quedarse con todo el sur de Chile. Esas cosas, dirán ustedes, ya no pasan, eso es del pasado. No sean, iba a decir una palabra que no corresponde, no sean ingenuos. Este tipo de cosas permanecen en el tiempo porque la geografía permanece en el tiempo. ¿Ok? Bueno, amigos, nada más les digo, nos estamos viendo el martes y el miércoles y así sucesivamente. Entiendo que Nicole parte de nuevo con nosotros en los primeros programas de octubre. ¿Ok? Vale, chao.

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5: Miembro, frente a cada uno de los candidatos a ser secretario general de las Naciones Unidas, dice si aconseja o desaconseja, ¿no? Si aprueba o rechaza cada una de las candidaturas. Y en el caso de Michelle Bachelet, ¿no? La candidatura, su candidatura a la Secretaría Nacional de Naciones Unidas, recibió un duro golpe, ¿no? Porque recibió solo un voto favorable y 11 votos en contra, más 3 abstenciones. Es decir, que no manifestaron opinión. Solo un voto favorable. Entonces, eso fue casi definitorio, ¿no? O sea, eso significó que día siguiente, la propia Michelle Bachelet, la expresidenta, decide a través de un video comunicar de que desiste de su candidatura. Las 2 semanas anteriores ya había mucho ruido, de hecho en una declaración en la Universidad Diego Portales ella misma dijo: no seré secretaria general de las Naciones Unidas, haciendo énfasis de que en los distintos sondeos, cada vez que se le preguntaba a los 15 miembros, los 15 miembros no eligen al secretario general. Los 15 miembros lo que hacen es seleccionar un candidato y proponérselo al Pleno de las Naciones Unidas. O sea, ni siquiera llegamos a la etapa final, digamos, esto es como una etapa previa, y ahí finalmente en cada una de las distintos sondeos, en el primero obtuvo, me parece que salió cuarta, en el segundo salió séptima, y en este último ya salió penúltima, ¿no? O sea, ya...
6: Séptima de 8 la vez pasada también era
5: séptima penúltima. De 8, claro, pero ahora solo con un apoyo. La otra vez tenía 2, sí. Perdió 1 y eso obviamente que la llevó a desistir de su candidatura. Producido ese hecho, se ha desatado un cruce de responsabilidades. La minuta de la izquierda es salida de responsabilidad al gobierno. Así como el gobierno es irrelevante en la primera etapa, ¿no? Cuando José Antonio Kast comunica que no la va a apoyar, tampoco va a apoyar a nadie más, pero que no va a haber una, que Chile no se va a embarcar en esa candidatura por inviable, justamente, el argumento que elige. Presidente José Antonio Kast podría haber elegido varios otros argumentos. La incompatibilidad política, la mirada distinta respecto a lo que se quiere hacer en la Naciones Unidas, el rechazo natural que genera la figura de Michelle Bachelet en parte importante de la derecha chilena, pero decide usar un argumento que es la inviabilidad. Y resulta que, como ocurre a veces en política, no muchas veces, pero ocurre, la realidad le termina dando la razón al presidente José Antonio Kast. Michelle Bachelet termina cediendo por falta de apoyo, no de Chile, sino del resto de los países. Entonces ahora se produce todo un cruce, estamos poniendo ese contexto, ¿no? Pero porque ahora van a entender de que ahora la izquierda se acordó de que el gobierno era importante, de que aquí en Chile no hubo apoyo y que eso fue determinante, y que, de hecho, en el entorno de Bachelet dice que la primera pregunta que le hacía a todo el mundo es ¿por qué Chile no la apoya? Raúl Figueroa.
3: Claro, yo creo que esto lo hemos conversado acá, pero es interesante profundizar, porque cualquier candidatura tiene, obviamente, un espacio amplísimo de incertidumbre. Nadie pretende ser candidato y tener asegurada la elección al cargo que sea, desde presidente de curso, digamos, hasta secretario general de la Nación de Junio. Todas las candidaturas tienen incertidumbre. Y esta también la tenía. Lo interesante es que esta candidatura en particular tenía ciertos elementos que eran plenas certezas desde hace muchísimo tiempo. Entonces, a mí me llama muchísimo la atención que el ambiente, el quienes apoyan o apoyaron, digamos, la candidatura de Michelle Bachelet a la ONU, hoy día estén culpando al gobierno de lo único que tenían como certeza desde este partido. En el fondo, porque no, porque la postura, en eso hay que ser muy claro, la postura del gobierno, la postura del presidente Kast, en esto ha sido muy clara. Y muy unívoca. Esto no ha cambiado. Desde el principio dijo, mira, mientras sea candidato yo no voy a tomar posición, que era razonable, ¿cierto? Y apenas fue presidente, apenas asumió la presidencia, fue de los primeros anuncios que hizo, ¿cierto?
5: Se reunió dos o tres veces, ¿sabes?, con Bachelet, al menos dos veces.
3: Claro, y le dijo, mira, cuando estemos en el gobierno vamos a tomar una posición, y la posición se tomó muy rápido. Y la posición fue la que tú describiste: no vamos a apoyar a nadie. Y creemos que esta candidatura no está bien aspectada, y por lo tanto los esfuerzos del país van a estar en otro ámbito. Entonces, eso era una certeza. Durante la candidatura, Michelle Bachelet no tuvo que lidiar con la incertidumbre de cuál iba a ser la posición del gobierno de Chile. Siempre ella partió su candidatura, a partir al menos del 11 de marzo, digamos, con esa claridad. Y la incertidumbre que tenía es una incertidumbre que no generó el gobierno del presidente Kast. La incertidumbre la generó el gobierno del presidente Boric, precisamente al dar un apoyo que no tenía los consensos necesarios. Porque eso se podría. Entonces, a mí me llama la atención eso, de que ahora, cuando se dio el fondo forzar a tirar su candidatura, porque era inviable, cuando ya está el fracaso se hizo patente, estén buscando responsabilidades en el único espacio político que tuvo siempre total claridad de cuál iba a ser su postura, que se comportó de una manera bastante coherente, que así como, si bien no prestó el apoyo, tampoco hizo una campaña en contra, digamos. Entonces creo que esa inconsistencia, ¿cierto?, de empezar a buscar responsabilidades, primero de no tener ningún tipo de autocrítica. Yo creo que las autocríticas son relevantes. No se ha escuchado ningún espacio de autocrítica en el ambiente que apoyó, asesoró a Michelle Bachelet. Y lo segundo es, pero lo que a mí más me llama la atención es esto de, oye, el gobierno siempre tuvo una postura muy clara. Y también, en esto uno nunca tiene el contrafactual, ¿cierto? Pero imaginemos por un segundo que el gobierno hubiese apoyado la candidatura de Michelle Bachelet y que la performance de la candidatura hubiese sido exactamente la misma, ¿eh? ¿Quién sería entonces el culpable? ¿También sería el gobierno? Oye, no me apoyan porque vengo de un país que tiene un presidente de derecha. Entonces, en el fondo, cuando uno es candidato, creo que hay una premisa fundamental, ¿cierto?, que es que tiene que asumir los costos de las candidaturas y asumir también las responsabilidades de los fracasos y también adjudicarse los éxitos cuando corresponda, digamos, pero...
5: Claro, no buscar la responsabilidad en otros, pero que es algo que políticamente la izquierda ha venido haciendo de manera regular, ¿no? Uno dice, esto se transformó se pretendió en algún minuto que fuera una candidatura que tuviera una trascendencia más allá de las divisiones internas, pero al fracasar vuelve a dar la raíz, ¿no? Vuelve a generar la misma división interna. O sea, no es casualidad, la figura de Michelle Bachelet es una figura que genera apoyo en la izquierda, pero genera división en el país, genera rechazo en muchas partes, porque ha sido muy activa políticamente en el último tiempo, ¿no? Ella apoyó abiertamente a Jeannette Jara en la elección presidencial, activamente la apoyó, apoyó las opciones del apruebo, ¿no? En el plebiscito constitucional, o sea, no ha estado ajena a la coyuntura. Pero también que uno dice, bueno, ¿cuál es el problema de eso? Tampoco buscó, ¿no? Ningún

0: Unidos, China, ¿no? Rusia, Francia y el Reino Unido. Y hay otros 10 miembros. Uh-huh. Si uno hace por asociación política, más o menos, ¿no? Estados Unidos, de los 15, tiene 6, uno podría decir hasta 7 votos. Una cantidad importante. Uh-huh. Pero resulta que en la última votación, Michel Bachelet solo un voto. Habiendo varios países cercanos a la izquierda, varios de ellos gobernados por la izquierda, solo un voto. Entonces, es justo esto que se dice, oiga, el veto de Estados Unidos pesó. La falta de apoyo de Chile pesó, Begoña Torres.
1: Voy a agregar otro dato también, pero en la elección pasada ella sacó 2 votos y salió penúltima de 8, pero ese dato para mí lo encuentro más duro aún, porque ella salió penúltima, pero la persona que salió última se había presentado como 3 días antes de las elecciones. O sea, Michelle Bachelet ya llevaba prácticamente 8-9 meses haciendo campaña.
0: Hasta un año, candidata.
1: Casi un año. Llevaba un año de campaña. Activa, viajando, teniendo reuniones en los otros países, juntándose con personas, y tuvo todo este tiempo para hacer la candidatura. Llega el momento de la elección y saca 2 votos, uno más que la persona que se presentó hace 3 días, y ella siendo alguien que fue 2 veces presidente de Chile, además fue alta comisionada.
0: Habiendo tenido 5 en la primera, o sea, hubo países que dijeron,
1: obvio, yo te apoyo,
0: y después se
1: retiró. Eso, yo creo que uno hay que considerar ¿cuál fue la responsabilidad que tuvo Michelle Bachelet de poder retener sus propios votos? O sea, había gente que ya le había dado el apoyo y después se lo quitaron. Entonces, ¿qué pasó ahí? ¿Por qué ella no pudo retener sus propios votos? Porque esos votos ya los tenía independiente del apoyo de Chile o no. O sea, Chile le quitó el apoyo en marzo, ella empezó a perder los votos en julio-agosto. Entonces ahí, independiente del apoyo de Chile, algo pasó entre medio que yo creo que ella también tiene una responsabilidad de haber sido capaz de poder retener sus propios votos. Y lo segundo es que, claro, ahora tiene un voto y ya está en una situación que evidentemente la candidatura ya no tiene más aire para este barco, o sea, ya no tiene más motor, y es necesario que dé un paso al costado, pero yo creo que hubo una responsabilidad importante de ella y su equipo de poder retener los votos que ya tenía. Y lo otro que iba a comentar es que además el contrafactual que la gente dice como no, dado que Chile no le dio el apoyo, es que perdimos la oportunidad de tener a la secretaria general por primera vez mujer y además latina. Oye, eso es una cosa que no tenemos no tenemos la certeza de que eso hubiese ocurrido.
0: O sea, si es que otras 2 mujeres, ¿sí?, latinas que están compitiendo con, exacto, bastante apoyo.
1: Y si es que Chile le hubiese dado el apoyo, eso tampoco significa que ella lo hubiese logrado. De hecho, en las reuniones que lograron o intentaron tener con el gobierno de Trump, nunca lograron tener las reuniones, ni siquiera les contestaron las cartas ni los correos. Entonces, que tú no tienes el apoyo de uno de los partidos, de los países más grandes que más está influyendo en las elecciones, entonces tu candidatura tampoco tiene demasiado oportunidad, por decirlo así. O sea, ya partió con el pie izquierdo. El hecho de que haya sido una candidatura
0: muy
1: cargada.
0: ¿Pero fue Estados Unidos el problema? Porque la expresidenta Michelle Bachelet se reunió con el gobierno en Francia, el gobierno del Reino Unido, el gobierno laborista de izquierda, pues si uno dice, se reunió con el gobierno de China, pero resulta que todo eso que salió bastante entusiasmada esas reuniones, finalmente tiene un solo voto. Uh-huh. O sea, está claro que varios países de esos países la recibieron y no la apoyaron.
1: Es que recibir tampoco significa compromiso, pues, sí, así funcionan las elecciones. pero claro, yo creo que la gente lo está cargando mucho la responsabilidad del gobierno actual, el gobierno de Kast, y la responsabilidad que tiene el gobierno, o sea, que es que al final Trump lo recibió o no lo recibió, pero yo creo que genuinamente tal vez ella no era una buena candidata. Simplemente no fue buena candidata. Cuando ella era alta comisionada de los derechos humanos, no hizo una buena pega. O sea, visitó Venezuela. ¿Y vimos algún cambio en los derechos humanos en Venezuela? Nada. Después, cuando tuvo la reunión en China, ¿vimos algún cambio? Tampoco. O sea, no logró lo que uno esperaba de una alta comisionada de derechos humanos, ahí uno puede discutirlo. Y después, tampoco fue una excelente presidenta de Chile. Sabemos que su último gobierno, las reformas tributarias y los cambios le pusieron un freno de mano brutal al país. Y el desempleo que estamos teniendo, la crisis financiera que estamos teniendo, en parte es por esa reforma. Entonces uno dice, las oportunidades que ella tuvo de liderar, tal vez no hizo el mejor trabajo, entonces ¿por qué esperamos ahora que ella sea una excelente candidata que esté liderando las elecciones?
0: La lectura, ¿no? La lectura que se hace cuando uno mira las crónicas, ¿no? Que están saliendo de todo, más allá de que la izquierda tiene una minuta y le culpa al presidente Kast, ¿no? De ahí no la va a sacar nadie, y ahí está desde el Partido Socialista y todo. Claro, porque si no hay un culpable, la obligación es mirarse entre ellos, digamos, ¿no? El origen de esta candidatura es Paula Narváez, quien era embajadora de Chile en Naciones Unidas, ex ministra de Michelle Bachelet, le dice, oiga, aquí su nombre suena mucho. Lo que no

0: supo distinguir bien Pablo Narváez, si sonaba mucho entre la burocracia de Naciones Unidas o entre los embajadores de los 193 países, ¿no? Y pareciera ser que fue lo primero, ¿no? O sea, en el aparatic dominado por la izquierda internacional, refugio, bueno, Antonio Guterres, ¿no? No hay ni más ni menos, el actual secretario general es de izquierda. Se han producido cambios en el mundo, y quizá lo que representaba Michelle Bachelet, lo que terminó representando Michelle Bachelet también internacionalmente, es algo de lo cual el mundo no quiere más en Naciones Unidas, ¿no? Si esto no es simplemente las características personales, la simpatía, no, tiene que ser lo que se representa políticamente. Por algo, otras mujeres, también latinoamericanas, ¿no? Costarricenses, de Guyana, me parece que es la otra, y países mucho más pequeñitos, pero no tan abanderizados con la izquierda, más equilibrados, han tenido más éxito. De hecho, han contado con 8 apoyos una y con 6 apoyos la otra. Raúl Figueroa.
1: Claro, el multilateralismo está tremendamente exigido hoy día. O sea, el orden mundial ha cambiado, el rol que juega Naciones Unidas es un rol cada vez más. En el fondo, la capacidad de influir de Naciones Unidas es cada vez más incierta, y eso no significa que Naciones Unidas tenga que desaparecer. De hecho, ahora tenemos la Asamblea General. Los presidentes van, o sea, se toman su tiempo, le dedican, pero existe mucha incertidumbre de cuál va a ser el mejor aprovechamiento para la humanidad que se le puede dar a ese espacio. Y por lo tanto, saber leer, ¿cierto?, cuáles son los nuevos tiempos de ese multilateralismo es una cuestión vital. ¿Cómo juegan los nuevos equilibrios políticos?
0: ¿Y en eso, Raúl, crees tú que fue un error? Porque esta candidatura, no tan expresamente, pero desde que el expresidente Gabriel Boric la lanza a Michelle Bachelet, el tipo de argumentación, entonces, siempre era como que Michelle Bachelet podía ser desde Naciones Unidas un contrapeso a Donald Trump.
1: Exacto, yo creo que ahí está el error de lectura del presidente Boric, de la propia candidata para estos efectos, Michelle Bachelet, y de un grupo de personas que están mirando la política internacional desde sus oficinas y desde la añoranza, en el fondo, de un poder que tuvieron y que hoy día claramente no lo tienen. Entonces, ¿qué es lo que pasa? El presidente Boric, y esto es súper interesante porque tiene que ver también con las recriminaciones. De alguna forma, el gobierno del presidente Boric embarcó a la presidenta Bachelet para tratar de buscar espacios de continuidad política. Donde
0: para ser riguroso, me parece que es el propio entorno de Bachelet el que la embarca.
1: Pues ah, es bueno. Pero se subió a ese carro.
0: El origen está.
1: Claro, el Pablo
0: Narváez. Ese bacheletismo que quedó en Naciones Unidas.
1: Es cierto, pero se subió. Se subió con una mirada política. No se subió por hacerle un favor a la expresidenta. Y esa mirada política, yo creo que tiene mucho que ver con identificar la pérdida de poder en un momento determinado, de la izquierda en general, ¿cierto? Y cómo tratar de proyectar y buscar continuidades en distintos, literalmente, espacios, ¿cierto? En este caso era un espacio multilateral, en otros momentos era un espacio nacional, y creo que ahí está el error, porque pretender, en el contexto mundial actual, forzar, ¿cierto?, a que haya un entendimiento mundial sobre la lógica de simplemente marginar, además, o pretender marginar a un grupo que hoy día además es mayoritario, digamos, ¿no? Es además bastante ingenuo, ¿cierto? Es bastante ingenuo. Entonces, y yo echo de menos, claro, los debates llegan menos, el debate que se produjo en la ONU es difícil que nosotros nos enteremos por completo, pero hay una pregunta súper interesante: ¿cuál era la propuesta de Michelle Bachelet para la ONU? ¿Qué es lo que planteaba ella siendo?
0: Tácitamente era el contrapeso a Donald Trump.
1: Claro, pero ese no es el objetivo del multilateralismo. Tiene, en el fondo, es mucho más parecido a la política, digamos, no, en el sentido de que tú tienes que pretender marginar una potencia.
0: Porque eso mismo, que para ella era un discurso tan potente, cuando uno escucha a la izquierda.
1: Obvio, ¿no? que ese trigo no va a germinar en ningún lugar.
0: No, hubo otros países que lo miraron eso como un problema, claro, abiertamente, ¿no?
1: Y además fuerzas a países a los cuales le estás pidiendo tu apoyo, los fuerzas a tomar posición frente a una potencia, bajo esa lógica.
0: De hecho, en América Latina, porque se dice que la próxima secretaria general va a ser de América Latina, y especialmente que es una mujer de América Latina. De hecho, hay un argentino, una costarricense, los tres primeros lugares, y una mujer de Guyana. Ellos son los tres primeros lugares de las preferencias. Se dice, bueno, en América Latina, Michelle Bachelet no logra apoyo. Salvo de Brasil y México, no logró sumar más países. Entonces, fue muy evidente que es la crónica de la falta de apoyo, de lo inviable finalmente su candidatura, tenía que ver con que no logró crecer, no logró salir de ese marco que ella misma asumió, de ese posicionamiento anti-Trump y finalmente de izquierda, muy vinculado a la izquierda latinoamericana, además, lo que le hizo que, por más que la recibiera en muchos países, no la apoyara casi ninguno. Vamos a la pausa y volvemos en directo ahora.
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9: Las lluvias extremas se están convirtiendo en una nueva amenaza para la producción mundial de cacao. Un estudio liderado por científicos de la Universidad de Harvard detectó que los episodios de precipitaciones intensas están relacionados con menores rendimientos en importantes zonas productoras de Ghana, Ecuador e Indonesia. La investigación analizó más de 2 décadas de registros en Ghana y determinó que el exceso de lluvias durante la estación húmeda y la escasez de precipitaciones en la temporada seca explican del 68% de las variaciones de producción entre un año y otro. Las lluvias intensas pueden dañar las flores y las vainas jóvenes, dificultar la polinización y favorecer la aparición de enfermedades que afectan al cultivo. El escenario es especialmente relevante considerando que cerca de 6 millones de pequeños agricultores dependen del cacao como su principal fuente de ingreso. 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
0: Estamos de vuelta en directo al grano en Radio Agricultura junto a nuestro panel con Raúl Figueroa, con Begoña Torres. Estamos conversando. Vamos a cambiar un poco de temas porque... Bueno, estábamos hablando del fracaso de Michelle Bachelet en su candidatura a la Secretaría General de las Naciones Unidas, porque se tuvo que bajar, y bueno, obviamente la izquierda busca responsables hoy día en el gobierno de José Antonio Kast, la falta de apoyo, ¿no? Y claro, uno dice, hay un patrón de conducta, porque hace 9 meses acaba de sufrir la mayor derrota a la izquierda chilena en 35 años, y mea culpa... Nada, la responsabilidad, las culpas están siempre afuera, ¿no? Y
1: en los bots,
0: cualquier cosa, se inventan cosas, ¿no? Pero nada que implique mirarse el ombligo, mirarse cómo lo hicimos, mirarse por qué los chilenos prefirieron una alternativa tan distinta, tan radicalmente distinta a la que estaba gobernando hasta hace 9 meses atrás. Y en el caso de Michelle Bachelet ocurre lo mismo, ¿no? Fracasa la candidatura, pese a que se le habían hecho todas las advertencias, se termina cumpliendo lo que dice el propio presidente, con la candidatura inviable, y que no tenía apoyo, se cumple exactamente eso, y bueno, y de nuevamente se buscan los culpables aquí. A la izquierda le cuesta mucho hacer autocrítica. A la izquierda le rehúsa cuando la realidad...
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1: Siempre, ¿cierto? Gestión de intereses es una cuestión que de hecho está normada en la ley, a través de la ley de lo importante es que se declare, se transparente, se ordene y que en el fondo no se esconda ningún tipo de información. Y en ese contexto, lo que llama la atención de estos casos, ¿cierto? A mí en lo personal, no es que personas que ocuparon ciertos cargos luego se dediquen a otra tarea, digamos, que yo la encuentro legítima en la medida que cumpla con todos los estándares legales, éticos, ¿cierto?
0: Legítima y válida y ha ocurrido en todos
1: los gobiernos, en todo el mundo.
0: El tema es que cuando quisiste ser distinto.
1: Ese es el punto. Entonces, el punto aquí no es la función que están cumpliendo, sino que es cómo esa prédica del púlpito de la autoridad moral, que fue como el símbolo de el Frente Amplio, donde se instalaron como los jueces de prácticamente todas las conductas humanas posibles y condenaron cualquier elemento que bajo su comillas estándar moral no se podía aceptar. Ahora incurren exactamente en las mismas prácticas.
0: Perdón, error, pero para dejarle claro a nuestro auditor, igual la ley, hay una ley, ¿eh? No es que aquí un día fuiste subsecretario, el otro día...
1: No, y te obliga a ciertas vacancias.
0: Establece una vacancia de 6 meses, ya se cumplieron los 6 meses, ¿no? Y por eso es que está ahí ahora el tema, ¿no? Pues se acaban de cumplir los 6 meses y empezamos a recorrer y hay muchas... ex autoridades del Frente Amplio, de esa izquierda nueva, que están de alguna manera buscando trabajo o en la gestión de intereses en el lobby o directamente en la empresa.
1: En la empresa, y que tiene un sentido, porque se aprende, esto es una cosa importante, en el Estado se aprende. Tú aprendes cómo funcionan los sistemas públicos, cómo se toman las decisiones, y por tanto la relación sana entre el mundo privado y el mundo público es importante. Y es importante que las empresas conozcan cómo funciona el Estado para poder prestar servicios de mejor manera, en fin. Entonces, eso es para hacer esa distinción, ¿cierto? Acá el problema no es la función que estas ex autoridades estén cumpliendo, sino que es la contradicción profunda entre el discurso que esas mismas autoridades tuvieron respecto de otras personas que hacían exactamente lo mismo que hoy día ellos están haciendo. Entonces,
0: me quiero tomar de eso último, Raúl, porque tú dices, de otras personas que hicieron lo mismo, y no es que lo hayan hecho respecto de otros gobiernos que lo hicieron duramente, ¿no? Y que aquí había una confusión de intereses, que había conflictos de interés permanente, un discurso que incluso lo tienen hoy día con el actual gobierno, como mirando la paja en el ojo ajeno y no en el propio, no la viga en el propio. Pero el exministro de Seguridad, exministro de Justicia, ex subsecretario del Interior, Luis Cordero, del Frente Amplio, ¿no? Él no pertenece al Frente Amplio, pero fue del presidente Gabriel Boric, fue duramente criticado porque él, en su calidad de abogado, representó a Salmón Chile ante el Tribunal Constitucional en un alegato que hizo sobre la invariabilidad, y fue duramente criticado por las mismas voces del Frente Amplio. Constanza Martínez dijo: siempre hemos criticado la puerta giratoria. Gael Yomans, la diputada, actual presidenta, dice: es necesario cerrar esa puerta de una vez por todas. O sea, cuando era Luis Cordero, durísimo, ¿no? Categórico, y se mantenía el límite ético moral de que eso era inaceptable. Cuando aparecen los propios, Matías Mesa López Díaz, Aysén Echeverry, Amelia Río, Maximiliano Proaño, Sebastián Elwin, una larga lista, ¿no? De distintas categorías, de distinta influencia, subsecretario, exministro, ¿no? Gente cercana al equipo presidencial. Silencio. Begoña Torres.
13: Mira, esto es un tema que siento que se relaciona con las típicas frases que decía Giorgio Jackson, de que ellos venían con una generación de muchísimos menos conflictos de interés que la generación pasada, que eran la generación de que tenía una superioridad moral distinta, que ellos venían a cambiar la política, y al final la realidad mostró lo contrario. O sea, al final ellos mismos fueron los que estuvieron envueltos en Democracia Viva, que era una fundación de ellos mismos, donde las mismas parejas de los involucrados estaban metidos en eso. Entonces, al final, y como dato mata relato, en la práctica fueron igual de involucrados en casos de corrupción, igual o más grande, y al final este tema no es de algo macro, es decir, como todos nosotros como generación tenemos una moralidad distinta. No, es que puede que haya gente muy buena, pero todavía hay gente mala. Y esa gente mala en particular hay que irla como aislando y que todo el peso de la ley caiga lo más fuerte posible. O sea, si alguien se sometió a un caso de corrupción, que la ley le caiga lo más fuerte. Y en este caso no están haciendo nada ilegal. O sea, son personas que en el trabajo que ellos hicieron aprendieron mucho, adquirieron nuevo conocimiento, y después de trabajar en servicio público, que por algo se le llama servicio también, si uno no puede pretender que las personas personas que trabajen en el gobierno después de esos 4 años nunca más puedan volver a conseguir una pega en el mundo público, o sea, en el mundo privado. Eso no tiene ningún sentido. Entonces, después de que adquieren todo este conocimiento...
0: No ha sido fácil, ¿ah?
13: ¿Eh? Además...
0: Pongámonos un dato sobre la mesa. No ha sido fácil la reconversión para los exministros y para los exsecretarios, para el del gobierno Gabriel Boric. Nada de fácil en el mundo privado. Los que no han podido refugiarse en algunas universidades estatales lo han pasado mal, digamos, ¿no? Y están viendo en fundaciones, en algunas consultoras. No ha sido fácil.
13: No, es muy difícil. Detrás de todas estas personas que estuvieron sometidas a una responsabilidad altísima en el gobierno, independientes de estos gobiernos de derecha e izquierda, el hecho de trabajar en el gobierno de Chile, cuando tú eres una autoridad, cambias toda tu dinámica, ya estás en un trabajo, probablemente que tiene cierta durabilidad, estabilidad, cambias todo eso por servir al país porque tú sabes que tus talentos los puedes aplicar a que el gobierno pueda mejorar o que el país pueda mejorar, entregarle algo mejor a los chilenos. Y después de esos 4 años te ves en una situación de inestabilidad total, que se te cierran las puertas de muchos trabajos, entonces estar peleando porque uno de ellos ahora consiguió trabajo en una empresa de lobby o en una salmonera o está trabajando en una parte privada, no tiene ningún sentido. O sea, al final es simplemente generar más barreras a que el talento de Chile entre a trabajar el gobierno. Si nosotros cada vez ponemos más barreras a que una vez que ellos salgan del gobierno no puedan conseguir pega, entonces en 4 años más, 8 años más, ¿quién ni es chica va a querer empezar a trabajar el gobierno? Esto por eso es que muchísimas veces cuesta mucho conseguir buenos ministros, porque saben que la estabilidad que ellos tienen ahora, el trabajo que ellos están haciendo ahora, lo pueden perder de por vida si es que dan el paso a trabajar en el gobierno, porque la vuelta es muy difícil. Entonces siento que comentarios como estos solamente aumentan esa barrera, y dado que no es algo ilegal, entonces, ¿por qué lo están criticando tanto? Si fuese ilegal y, por ejemplo, trabajaran dentro de los 6 meses de inhabilidad que la ley contempla, entonces ahí sí, que se les multe, que la ley los fiscalice, pero son personas que la ley le permite trabajar, y en caso de que nosotros estemos discutiendo de que tal vez todavía es muy corto plazo, bueno, que eso se discuta, entonces tal vez que el Congreso se hable si es que los 6 meses de inhabilidad es un plazo prudente o no, tal vez se podría extender a 8 meses o 10 meses, no tengo idea, o cuáles son los cargos que tienen que tener la inhabilidad, todo eso se puede conversar y se puede regularizar en la ley y en el Congreso. Pero si es que están dentro de la norma, entonces no veo la razón de la crítica, solo creo que genera un mayor percance o como
1: prejuicio. Perdón, y hay una cosa que tiene importante, y ojalá los jóvenes del Frente Amplio en el fondo la aprendan de una vez por todas, digamos.
0: Cada vez menos joven, ¿eh? La juventud es un defecto que pasa
1: con el tiempo.
0: Pasa con el tiempo.
1: Sí, no, pero bien importante, no se pueden satanizar actividades legítimas.
13: Exacto.
1: Lo que hay que condenar son acciones ilegales, acciones corruptas, ¿cierto? Que eso puede estar en un arco amplísimo y por tanto hay que estar muy atento a que en actividades legítimas no se corrompan, ¿cierto? Pero cuando se satanizan actividades completas, que es lo que era el discurso que tenía el Frente Amplio, ¿cierto? O sea, hay un conjunto de actividades amplísimo, ¿cierto? Que simplemente, entonces ahí empezamos con que todo era lucro, todo era conflictos de interés, y eso no es así, son conductas específicas, y la acción fiscalizadora tiene que estar
0: en esa lo que toma Raúl, porque dice, claro, dice, ¿cómo alguien va a ganar plata con la salud? ¿Cómo alguien va a ganar plata con los derechos sociales? ¿Cómo alguien va a ganar plata con lo público? Y cuando tú te dedicas a la gestión de intereses, es exactamente lo que estás haciendo. O sea, lo digo por Matías López Andía y otros, ¿no? O sea, cuando les tocó a ellos, finalmente, ahí sí se podía, ¿no? Ahí sí se podía encontrar un espacio. Yo creo que Esto es una conversación de fondo, legítima, la necesaria distancia entre el regulador y el regulado, ¿no? De las murallas chinas, toda esa conversación que de fondo está y es legítima y se debe hacer. Lo que llama la atención es el doble estándar. Lo que irrita es el doble estándar. Lo que indigna es que transformaste en un discurso político una conducta y cuando te tocó salir del gobierno, todo lo que criticaste ahora era súper razonable, válido, hacer lobby, gestión de intereses, representación de empresas, ubicarte en el mundo privado. Bueno, siempre lo fue. Si la duda y la pregunta es por qué te prestaste para, como decía Raúl, demonizar ese tipo de actividades, satanizarlas cuando no te convenían, pero ahora las tienes que normalizar y sin ninguna explicación, además, ¿no? Como con ese olímpicos totales, ¿no? Sin ninguna explicación, aquí estamos, obvio que se puede, ¿por qué? Porque lo hago yo. nos vamos a la pausa. Le damos las gracias a Begoña Torres, a Raúl Figueroa, que nos acompañaron en esta primera etapa, y a la vuelta un tema muy importante, ¿no? Vamos a tener una gran invitada, Claudia Bascur, vicerrectora de Transformación Digital de la Universidad Andrés Bello, sobre, bueno, cómo está impactando la inteligencia artificial, la IA, ¿no? Que está en el debate en Naciones Unidas, en el debate en nuestra sociedad, tanto en el empleo como también en la relación al interior de las universidades y de la educación. Vamos a la pausa y volvemos en directo.
13: Nos vemos.
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22: ¿Sabías que la sostenibilidad es hoy el motor de la competitividad para las pymes en Chile? 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El programa ha preparado a decenas de pymes de diversas industrias para integrarse con éxito en las cadenas de valor más exigentes, generando nuevas oportunidades de negocios con grandes compañías. Este éxito compartido se celebrará próximamente en Sky Costanera, consolidando así a una nueva generación de empresas más transparentes y preparadas para el futuro.
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0: Así estamos de vuelta en directo al grano y aprovechamos de saludar también a quienes hacen posible nuestro programa. 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Como lo anunciamos antes de la pausa, está con nosotros Claudia Bascur, vicerrectora de Transformación Digital de la Universidad Andrés Bello, con un tema que toca dos quizás de las inquietudes que están presentes en mucha conversación hoy día, Claudia, y esto es la inteligencia artificial y el primer empleo. ¿Qué pasa? ¿Qué efecto está teniendo en la educación superior? Solo un dato, ¿no? El World Economic Forum dice que uno de cada tres jóvenes un tercio de los jóvenes en sus primeros trabajos o en sus trabajos se ve expuesto a cambios sustanciales debido al uso de inteligencia artificial. Bienvenida, Claudia Bascuro.
2: Hola, Gonzalo, buenos días. Importante explicar qué está pasando. Lo que está pasando es que si todos recuerdan nuestro primer empleo, ¿qué hacíamos? Aprendíamos a solucionar problemas simples, a hacer análisis simple, y hoy día eso lo hace mejor la inteligencia artificial. Entonces, ¿cuál es el espacio que le queda al primer empleo? El primer empleo ya no está exigiendo esos temas relativamente simples para los estudiantes, está exigiendo más, está exigiendo análisis más complejo, está exigiendo madurez, que era la madurez que uno adquiría en los primeros años de trabajo.
0: La experiencia.
2: Es una paradoja rara. Claro, te dicen, me exigen que entre teniendo experiencia, y no la tengo porque soy recién egresado. ¿Por qué la inteligencia artificial es la que hace esto? Porque en general los temas más clásicos, los temas más sencillos ya lo hace la IA. Entonces tú empiezas a exigir lo siguiente. Y lo siguiente es un análisis mucho más profundo, es un manejo de habilidades mayor. Entonces esto es lo que en el mundo se le llama como la paradoja del primer peldaño roto. Las empresas esperan que los estudiantes lleguen con conocimiento de inteligencia artificial, pero con la madurez para aplicarla, que habitualmente era la madurez que uno adquiría los tres primeros años de trabajo.
0: Y en ese sentido, Claudia, si aparece esto como un desafío, sobre todo un desafío global, ¿no? Afecta a todos los trabajadores, pero especialmente para aquellos que están buscando su primer empleo. Por la misma descripción que hacías tú, ¿no? Por el tipo de labores, por el tipo de ir ganando experiencia de a poco, ¿no? Los primeros análisis, eso hoy día lo está haciendo la inteligencia artificial. ¿De qué manera se transforma también en un desafío para la educación superior, para las universidades, ¿no? Porque, es decir, hasta, me atrevería a decir, ¿no? Hasta el año pasado, estaban saliendo los profesionales de la educación superior con la inteligencia artificial como algo que se miraba de lejos, ¿no? No como una herramienta, no como algo integrado, no como algo que sea parte de su currículum.
2: Claro, mira, yo creo que hoy día pasa una conjunción interesante. Las universidades ya no pueden estar lejos del mundo de la industria, no pueden permitirse eso, tienen que integrar tempranamente prácticas y prácticas más extendidas para que los estudiantes vayan tomando la madurez que tomaban en el primer empleo, pero mientras estudian. Si la universidad logra hacer eso, lo que va a permitir es que el estudiante llegue manejando IA, que es algo que están necesitando las empresas, pero con un cierto nivel de madurez, un nivel de madurez mucho más anclado a tener una visión analítico-crítica de los temas. Entonces, de alguna manera las universidades tienen que acercarse al mundo de la empresa y la empresa necesita acercarse a la universidad para adquirir este conocimiento fresco. Lo que tú me preguntabas y es, hoy día la mayoría de las universidades están implementando los últimos años de la carrera, cuando se puede usar con mayor madurez, la inteligencia artificial como modo, no como fin de cómo abordar problemas complejos. Entonces, de alguna manera estamos en un escenario de transformación muy acelerada, o sea, imaginémonos la revolución industrial, y ahí están todos buscando su lugar, y el lugar de la academia deja de ser el tradicional, el lugar de la empresa también deja de ser, está explorando la empresa, está viendo cómo se adapta y cómo se mantiene competitiva, y necesariamente tienen que llegar a un equilibrio en que la universidad sea más empresa, sea un espacio mucho más aplicado.
0: Claro, y en esa aplicación, ¿no? De ir adquiriendo, como dices tú, los últimos años de universidad ya en la interacción con la inteligencia artificial, no solamente como usuario, ¿no? Sino que también los propios jóvenes, ¿no? Estudiantes ya pues, tienen que hacer la diferencia entre que hay algunos que usan mucho la inteligencia artificial como que fuera un lugar de consulta, como un nuevo Google, ¿no? Un Google 2.0, donde yo le pregunto cosas y me da respuestas rápidas, sino que hacer el tránsito hacia lo que son verdaderas agentes de inteligencia artificial. Es decir, ¿de qué manera se puede entender para nuestro auditor esa diferencia entre la gente y la simple consulta, ¿no? A la inteligencia artificial que hoy día muchos hacen.
2: Ya. La mayoría de los auditores tienen un Claude, un chat GPT, y eso se llama inteligencia artificial generativa, ¿ya? Que es que uno le hace preguntas, llamadas prompts a la inteligencia artificial y entrega respuestas. Esas respuestas pueden ser buenas, más o menos, o malas, en función de los datos con que tomó la inteligencia artificial para dar esa respuesta. Entonces, siempre hemos dicho, ojo, revise su respuesta, busque las fuentes, porque tiene una capacidad de procesar muy grande, pero podría tener algún sesgo. Eso es inteligencia artificial generativa. El mundo está yendo hacia los agentes. Toda la última discusión de la última semana, cuando dicen que las inteligencias artificiales se pueden un poquito volver locas, es de los agentes. Los agentes son inteligencias artificiales que ejecutan cosas, que no solo responden, ejecutan acciones. Tú le das un objetivo. Y por lo tanto,

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5: Tiene este nuevo escenario de diálogo con un ciclo de encuentros convocado por la Sociedad de Fomento Fabril, que reúne representantes de las centrales sindicales, expertos y al mundo empresarial. La presidenta de la SOFOFA, Rosario Navarro, en su discurso de apertura, dijo que no nos tenemos que acostumbrar a que una persona tarde casi un año en encontrar un trabajo. Escuchemos parte de las palabras de la presidenta del gremio industrial.
6: No podemos pedirle paciencia indefinida a una familia, ¿cierto? Que lleva meses sin ingresos. El tiempo de las políticas públicas también se puede medir en las oportunidades que se pierden mientras esperamos. A las empresas nos corresponde presentar buenos proyectos, invertir, contratar y formar. A las organizaciones sindicales y empresariales nos corresponde construir acuerdos que mejoren las condiciones de los trabajos, pero que también aumenten la productividad.
5: Todo esto en la previa a la entrega de resultados de desempleo del Instituto Nacional de Estadísticas. El próximo 30 de septiembre se va a dar a conocer el dato del trimestre móvil junio-agosto de 2026. Recordemos que en la última medición se informó que la cesantía en el país está en 9,5%. 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
7: La Corte de Valparaíso rechazó una serie de recursos de protección presentados contra el ministro de Vivienda, Iván Poduje, también contra el Ministerio de Vivienda y Urbanismo. Más antecedentes con Francisco Arriagada.
8: Resoluciones de la Corte de Apelaciones de Valparaíso que rechazó los recursos de protección que interpusieron vecinos, una entidad patrocinante y una constructora respecto a las decisiones adoptadas por el Ministerio de Vivienda y Urbanismo en los trabajos de reconstrucción del sector El Olivar de Viña del Mar. Recordemos que fue afectado por el mega incendio de febrero del año 2024. En las sentencias, la Sala del Tribunal de Alzada estableció que las controversias planteadas por su naturaleza técnica, contractual y administrativa no pueden ser resueltas mediante una acción cautelar y de urgencia como es el recurso de protección, sino que requieren procedimientos que contemplen una etapa probatoria amplia. Las acciones apuntaban a la decisión del MIMBU de paralizar inmediata e indefinidamente las obras a cargo de la constructora San Sebastián, limitada en el sector del Olivar. El otro recurso fue impulsado por la propia constructora San Sebastián en contra del MIMBU por la paralización de las obras y por la decisión de demolición de lo que ya se había construido en este lugar afectado por este siniestro. De esta forma, la Corte de Valparaíso rechazó sin costas las acciones de protección sin perjuicio de los derechos que los recurrentes puedan ejercer por las vías legales correspondientes. 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
7: Hasta acá las noticias. 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Hay 16 grados a esta hora en Santiago. La máxima será de 24, nublado, variando nubosidad parcial, informa la Dirección Meteorológica de Chile. La Serena y Coquimbo, 20 de máxima, nubosidad parcial, variando despejado. 22 grados se espera para Valparaíso. En Rancagua la máxima llegará a 21 y estará la mañana nublada. Talca, nublada también la mañana, 19 de máxima se anuncia. 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
7: ¿Qué tal? Muy buenos días, este martes 22 de septiembre, y adivinen qué cosa buena pasa hoy. Llega la primavera, así que ya andamos todos un poquito más piluchitos, a pesar de que aquí un panelista... Sí, hoy día a las 9, no, es hoy día el equinoccio, a las 9:05 de la noche. Así que no me mire con esa cara de duda, Miguel Ángel Fernández.
10: Antifelicidad.
7: Sí. Muy bien. El novio.
10: Se fue feliz. Significa... que no ha fallado con las flores amarillas.
11: Un romántico.
10: Va a llegar reto en la casa.
7: Muy
10: romántico. No, sí, es hoy día. No ha fallado.
11: Ah, ya, todavía es
10: tiempo. Exactamente.
7: Bueno, ustedes ya lo escucharán. Tenemos un panel masculino hoy día. Aquí estoy poniendo la cuota. Vamos a tener una conversación extraordinaria. Vamos a hablar sobre que se retoma la discusión del proyecto de Salacuna, la intervención del presidente Kast en la ONU, las reformas al sistema político, cómo van y qué significa tener mayor gobernabilidad, el plan de seguridad, y vamos a hablar de algo muy concreto, porque en este panel hay un adulto mayor. Entonces, ¿cómo podemos reforzar y ampliar los cuidados para las personas mayores? Y les quiero presentar el panel, encabezado por Cristian Pino, periodista.
11: Por orden de antigüedad, de edad, de experiencia.
7: Era un palo, no te gusta molestar, ¿eh? Está bien, todos vamos para allá.
11: Fuera del aire, María José.
7: Todos vamos para allá.
10: Lo fuera del aire se paga en el aire.
11: Sí.
7: Álvaro Pessoa, además, tenemos un panelista nuevo, doctor en filosofía con su juventud. Les voy a contar un secreto. Ayer Sabina Ballesteros me ayudó de la FPP, le dije, oye, pucha, quiero a alguien de la FPP. Ya, me dice, le voy a preguntar a Álvaro Pessoa. Y yo, Álvaro Pessoa va a venir a mi programa. Pues no, es el hijo. Pero dicen que es súper amoroso y vamos a estar con mucha profundidad aquí. Y un panelista de siempre, Miguel Ángel Fernández, subdirector de FARUBD, que anda feliz con la primavera. ¿Y la alergia?
10: Me estoy sufriendo con la alergia.
7: Ya, sí, así te veo. Ya. Así que, Beto querido, vamos a ir al tiro a la primera pausa para volver con este panel extraordinario aquí en La Voz de la Gente. Ya estamos de vuelta y vamos a, no se vaya porque vamos a volver con unos temas muy profundos y se va a parar la chacota acá en el programa. Vamos a volver.

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8: Y ya estamos de vuelta en este super panel, que se los voy a repetir para que no se olviden que estamos conversando con Cristian Pino, presente, periodista y especialista en relaciones internacionales, present.
9: Sí, un humilde magíster. Ahora, el magíster es el DES, todo el mundo saca.

0: profesionales.
1: ¿Y por qué el doctorado, distintas trayectorias profesionales?
0: El doctorado es para entrenamiento en investigación.
2: Sí, pues.
0: De hecho, por ejemplo, el doctorado en políticas públicas de la UDD, lo que hace básicamente el proceso de admisión, está efectivamente preparado para entender la complejidad del mundo de las políticas públicas de manera interdisciplinaria. Y eso tú puedes hacerlo desde que sales de la universidad. Claro. Un proceso de profundización, de entrenamiento, básicamente, para ser autónomo como investigador e insertarte en el mundo del saber del conocimiento.
1: ¿Tú para tener un doctorado tienes que tener un magíster previo?
2: No, no.
1: ¿O solamente un grado académico?
2: No, de hecho ahí yo, entre comillas, cometí un error, porque hice un magíster, entre comillas cometí un error, yo valoro haber hecho ese magíster. Lo que pasa es que ahora muchos de los estudiantes, sobre todo en el área de humanidades y ciencias sociales, desde el, a no ser que quieran una salida profesionalizante, no académica, saltan directamente desde las licenciaturas al doctorado, sí. Porque el doctorado es lo que te valía en las universidades hoy día para hacer cátedra y para investigar.
1: Ah,
2: y para conseguir fondos.
1: O sea, ya el máster es... Bueno, de hecho, cuando tú, mi otro hijo que estudió el Adolfo, sale con el magíster, claro, como de la carrera. Sí. Yo digo, ah, pero eso es trampa, pues no...
0: Claro, magíster de continuidad.
3: Sí, eso se acostumbra mucho. Y otra cosa interesante, yo hago clases en universidades y muchas universidades, por el tema de acreditación, no te permiten, sea la trayectoria que tengas, hacer clases si no tienes un magíster. Y para puestos directivos, director de escuela, secretario de estudios, no puedes tenerlo si no eres doctor.
1: Wow.
2: Así es.
1: ¿Y no les parece, ya que estamos hablando de esto, no les parece profundamente injusto que un técnico no pueda tener un magíster ni un doctorado porque al no tener la licenciatura, el grado académico, no lo habilita para poder hacer un doctorado o un magíster? ¿No debiera corregirse?
3: Lo conversé ayer en mi programa de radio con Fernanda Valdés, subsecretaria de Educación Superior, y este gobierno, dentro de las modificaciones que espera hacer para cuando se termine el periodo del presidente Kast, es justamente una modificación profunda en ese tipo de materias, sobre todo con los centros de formación técnica. Mm. Así que hay noticias.
0: Yo tengo una visión un poco más crítica en función del sistema universitario chileno. Lo que pasa es que el sistema universitario chileno, que está construido en el europeo, es muy rígido.
2: Sí.
0: Las carreras son estructuradas, las carreras técnicas y las carreras profesionales de universidades. En un mundo cambiante, donde sabemos una sola cosa, sabemos que de aquí al 2030 no sabemos cuáles van a ser las competencias que los futuros profesionales van a necesitar para el mundo laboral que está cambiando. La verdad es que tú necesitas universidades más flexibles, con capacidad de adaptación más rápida y que no estén de alguna manera sometidas a los dictámenes de la CNA, que dice que pone mínimos, pero en verdad lo que hace es ordenar todo el sistema universitario y disminuye muchas veces eso, la capacidad de innovación, no todo, muchas veces la capacidad de innovación y la capacidad de flexibilidad. Y eso es probablemente porque el sistema chileno necesita una reforma mucho más profunda de la que creemos, especialmente porque al final del día tenemos ciertos vicios, como por ejemplo la excesiva necesidad de tener el título de ingeniero.
1: Yo encuentro
3: y disculpa,
1: que...
3: y las mentiras que se dan en algunos lados, que vas a sacar la ingeniería, pero la ingeniería en ejecución.
0: Exacto.
3: Es una carrera técnica que en Estados Unidos y países desarrollados son muy valoradas. Sí. Y aquí tenemos una sobredosis de cesantes.
1: Se forra en el mundo de la minoría. Sí. En el mundo de la minoría
3: vale
1: mucho más ser técnico en este tipo de especialidades.
3: Sí, sí.
1: Que
3: anda a necesitar un técnico eléctrico certificado por la SEC.
2: O sea, hay una cuestión idiosincrática que yo creo es muy chilena, o sea, de ver en menos una carrera técnica cuando puede ser una excelente carrera, uno, dos, y puede ser hasta más lucrativa que las carreras profesionales. Yo voy a contar una pequeña anécdota que es muy notable. Cuando yo vivía en Puerto Montt el 2023, tuve un año completo viviendo allá, con mi señora y con mis niñitas, tuve un amigo, Juan Carlos, muy simpático un amigo, que me presentó gente que... La bohemia del puerto, hay mucho poeta, hay mucho cantante, qué sé yo. Y después con el tiempo empecé a conocer más gente de por ahí, de por la zona, y había un tipo que conocí en el puerto, que es muy notable, que es un tipo que había sacado el curso de buzo y el curso de soldaduría submarina, digamos, que son cosas técnicas,
3: ¿sí?
2: Se forraba. O sea, si iba dos o tres veces al puerto, y hay escasez de este tipo de técnicos, ¿no? Dos o tres veces en el mes a soldar, 5 millones de pesos para el bolsillo.
1: Wow.
2: O sea, mucho mejor que muchos sueldos de universitarios.
1: Totalmente.
2: O sea, es muy notable, ¿está usted?
1: Uy, yo creo que aquí estamos súper atrasados. Qué bueno que haya, ojalá que el gobierno le dé la fuerza y el cuero, porque esta es una reforma mucho más profunda. Se ha hablado de acortar las carreras, se ha hablado de estas cosas que a veces son cambios tan chiquititos, pero que hacen toda la diferencia, porque si ese buzo quisiera, no sé, hice la investigación, no podría investigar porque no tiene el título académico, entonces te va restringiendo. Yo espero que tengamos el tiempo y las ganas de hacer estos cambios en educación, porque además, ojo, el presidente Kast estuvo, no sé, 16 años en la Comisión de Educación, yo estuve con él al menos 10, y cacha mucho de estos temas, un tema que lo mueve, un tema que le importa, pero claro, como hay problemas más urgentes, el desempleo.

0: empleo, el tema económico, la seguridad, estos temas van quedando un poco de lado. Y no hablar de la IA.
1: Bueno, no. tema central hoy día de la Asamblea General de Naciones Unidas.
0: Quiero que me cuentes, Cristian Pino, ¿a qué va el presidente Kast a la ONU? Curiosa, tan criticada y vilipendiada. ¿Qué va a ir a exponer el presidente? ¿Sabes algo? ¿De qué se trata este encuentro? ¿Por qué es importante para nuestro país? Ponte play.
2: El escudo de la América, ¿no?
1: Sí, sí, claro. Es parte de las bilaterales. Ya tuvo ayer una firma de acuerdo comercial con Marruecos. A ver, vamos desde lo más general a lo más particular. La ONU, nos gusta o no, es el organismo internacional más grande que tiene la humanidad, creado después de la Segunda Guerra Mundial, como una respuesta a uno que no funcionó, que era la Liga de las Naciones. 193 estados miembros, Palestina y el Vaticano como miembros observadores, que tienen diferentes organismos, como pueden ser, lo conocemos bien los chilenos, la Corte Internacional de Justicia. Bolivia y Perú no han llevado, ¿cierto?, por temas limítrofes a este lugar. ¿Qué se espera que sea el lugar donde se resuelvan los conflictos antes de ir a una guerra? La Corte Penal Internacional, organismos anexos como la FAO, la UNICEF, la OMS, todos estos organismos de Naciones Unidas que van en pos de objetivos específicos. Hay un organismo que es el más importante de todos, que es el Consejo de Seguridad. 15 estados miembros, 10 rotativos, 5 permanentes, los ganadores de la Segunda Guerra Mundial más China, que tienen el famoso poder de veto. Ellos deciden, por ejemplo, si hay intervención de tropas de paz, los cascos azules, en diferentes estados, pero no lo hemos visto en Ucrania, por ejemplo, porque Rusia tiene la capacidad de vetar, o en el caso de Israel con Palestina también, porque Estados Unidos lo veta para Israel.
0: Bien poco útil esto organismo. Más declarativo que efectivo.
1: Para allá voy. Tienen una especie como de reunión de, como si esto fuera un condominio, ¿cierto? Donde cada país, dependiendo su PIB y su porte, su tamaño, su población, paga diferentes cuotas. El condominio tiene casas de diferente tamaño, el penthouse cuesta más caro. Y bueno, estos estados se reúnen en esta reunión, que es una vez al año, siempre en el mes de septiembre. 193 estados, donde hablan los 193 mandatarios. Siempre comienza Brasil. ¿Por qué comienza Brasil? Por una costumbre diplomática desde que se creó, quedó ahí. Después viene el presidente de Estados Unidos y bueno, después se hace por sorteo y ahí voy. El presidente José Antonio Kast hoy día, con esta estrellita que tiene el hombre, le corresponde tener su discurso en el día de hoy. ¿Por qué voy a esto?
0: ¿Qué número?
1: Voy a chequear.
0: Pero menos de la mitad.
1: Es hoy día, así que, ¿qué pasa? Se muestran las imágenes muchas veces de los presidentes que pueden hablar cualquier cosa. Tienen 15 minutos, pero se pueden alargar.
3: Está vacío.
1: Está vacío. Claro, tú entenderás que es cuando uno va a un seminario, el primer charla del seminario está lleno, después del almuerzo no queda nadie. Entonces vamos
0: a estar. La típica del porro, la típica.
1: Muy presente.
3: Uno obligado.
1: En torno a lo que diga el presidente José Antonio Kast, hoy día no ha trascendido cuál va a ser su foco del discurso, pero se espera que haga una autocrítica también en torno a lo que decías tú, a la poca relevancia que ha tenido Naciones Unidas para la resolución de conflictos, y me contaba ahí una fuente periodística que va a pedir probablemente una reforma al Consejo de Seguridad. Esto no es nuevo, lo había pedido anteriormente.
0: ¿Onda sin veto? ¿Onda?
1: Incorporar a países como Alemania. Países como...
0: Va por su segunda patria.
1: Sí, bueno, Alemania, Francia, porque no, bueno, ya está, pero países como Brasil en Sudamérica, países como México, Canadá. Hay una reforma ahí que se dice que sería uno de los focos del presidente Kast el día de hoy.
0: Mira, oye, pero qué Mateo, Cristian Pino. ¿Algo que agregar, por favor, aquí en el panel? Yo quedé como que nos dijo todo. Miguel Ángel,
3: Fernández. ¿Qué es lo que esperaría? Porque no sé qué esperaría.
0: ¿Qué te gustaría a ti que dijera, sobre todo, además, digámosla con honestidad y con respeto, pero no ha habido, no solamente yo comparto la crítica a la OTAN y en general, que esto pasa a ser declarativo, que es como las buenas intenciones, lo que el deber ser, pero a la hora de los cubos no tiene, y por un lado está bien, si entre la autodeterminación de los pueblos, chuta, pongámonos de acuerdo hasta dónde queremos que nos influya, que venga cualquier persona a otro país a decirnos cómo tenemos que funcionar, también uno como que dice, pero igual es bueno juntarse, reconocerse.
3: Mira, es importante dar un espacio para esto, especialmente el tono y el momento histórico que se da después de la fallida Liga de las Naciones, como bien decía Cristian. La verdad las cosas es que tú dices sí. Pero la verdad es que ese discurso que hace el presidente y todos los presidentes funciona más para su política interna, pero un mensaje a ciertos vecinos estratégicos, que necesariamente para el mundo. O sea, nadie sabe qué va a decir el presidente Kuwait en Chile, probablemente. Y podríamos verlo, pero...
0: ¿No importa?
3: Exactamente.
0: Sí, claro, no importa nada.
3: Y en ese sentido, me parece que José Antonio Kast tiene una oportunidad única, el presidente, para establecer una claridad concreta sobre la soberanía chilena en el Estrecho Magallanes.
1: Una gran oportunidad.
2: Eso estaba pensando.
3: Y eso es fundamental. Además, también para abrirse a la parte comercial y poner que las reglas claras generan oportunidades de crecimiento, haciéndole un guiño al tema de las tarifas de Trump también.
0: ¿Tú crees que pueda hacer así como,
3: yo espero que tenga, al menos no va a ser directo, pero sí una visión indirecta al comercio, una economía abierta como es la chilena, que tenemos que navegar estratégicamente entre China y Estados Unidos? Nada directo, pero una línea de eso sería bueno, porque además de eso, la verdad es que Trump tampoco está muy del lado de Chile, entonces, bueno, ¿por qué rendirle mucha pleitesía?
0: No, ninguna.
2: No, yo estoy de acuerdo ahí con Miguel Ángel. Claro, no tengo el análisis que tiene Cristian, porque obviamente no me he dedicado a estos temas y llego muy preparado con la materia, que es cosa que se agradece.
1: Es que como todos los años lo mismo, uno
2: va sacando la específica del año.
1: Hago una clase de 2 horas de la ONU.
2: Ah, claro. Pero estaba pensando, fíjate que me quedo mucho con esta idea que tiene, o esta impresión que tiene Miguel Ángel, de que es la oportunidad perfecta para volver a señalar el tema de soberanía, la disputa que tenemos actualmente, que no es una disputa, o sea, es como un ir y venir en términos de noticias y declaraciones y de gestos con Argentina. A mí me gustó que para estas fiestas patrias, sobre todo el 19, se hiciera una muestra como fuerte de todo el potencial que tenemos en términos
3: de armamento. Nada más grande desde el año 2009.
2: Porque de hecho, o sea, si llega un alto mando del ejército argentino y se le sale en un programa radial, oye, si el estrecho es argentino, y empieza por aquí, por allá con los comentarios, o sea, uno puede suponer que son errores. Mm. Uno puede actuar de buena fe y no sospechar del resto, pero llega un punto en que uno tiene que plantearse seriamente, sí, bueno, okay, demos la señal de que esto no puede ser broma. Sí. Y lo otro,
3: ¿qué mirás, vos?
2: Y lo otro, si me lo permiten, es la agenda contra el narcotráfico. Yo creo que ese puede ser un guiño, más allá del tema de los aranceles, que puede ser una crítica hacia el gobierno del presidente Trump. Yo trataría de, si tú me preguntas a mí, yo creo que va a tratar de hacer algo más ecuánime, decir, pero al mismo tiempo estamos a favor de una agenda que sea transversal en contra del narcotráfico, podremos ver cómo podemos colaborar desde Chile.
3: Les un guiño a la Escuela de Américas también con eso.
2: Exactamente, por eso. Estas son especulaciones, obviamente.
0: O sea, si defiende la libertad económica, sin decir Estados Unidos, le está pegando un palo a Estados Unidos. Exacto. Con su política proteccionista.
2: Exacto.
0: Si habla del Estrecho Magallanes, le está pegando un palo a los argentinos para que se corte la tontera de querer intentar inmiscuirse en nuestro territorio. Y si habla del narcotráfico y de la defensa, ahí está hablando de un discurso que yo creo que une mucho. O sea, eso es, van a estar todos moviéndole la cabeza, los que lo estén escuchando, porque 197 gallos atentos, me cuesta creerlo. Yo he estado en la ONU. En ONU.
2: ¿Te ha tocado?
0: Sí.
2: ¿En serio?
0: Ajá. No, pero yo cuando fui parlamentaria, 12 años, no viajé mucho porque no me gustan los viajes, los políticos. Ya, no voy a apelar a mi ex gremio.
1: Los analistas políticos.
2: Eso es otra cosa. Eso es otra cosa.
0: No, pero encuentro que se ve horrible, salvo que fuera muy útil. Y me autoautoricé ir a ONU Mujeres. Y fui varias veces, yo te diría que no sé, 5 o 6 veces los 12 años yo trataba siempre, porque nos turnábamos entre las mujeres. Porque claro, yo era, soy muy muy conservador, el tema de la vida, entonces para mí era importante, y me iban unas delegaciones con Carol Cariola, o sea, surderío máximo, y yo entre medio, pero lográbamos tener en la ONU un discurso un poquito más bajado de tono. Imagínate que salen con sus pañuelos verdes, yo salía con el mío, o sea, pero es un desorden, estas cosas son súper desastrosas, el plenario, la gente se para, bueno, es como el Congreso un poco. Ya, les conté mi super anécdota para darme las importantes, porque estaba sentada ahí, una hasta llevé a mi hija ahí para que supiera lo que era la mujer empoderada. Sí,
3: ahora, yo solo imagino que recorriste Nueva York con Carol Cariola ahora.
2: Wow. Es otro Nueva York igual.
0: Voy a apelar porque hasta nos fuimos muy cómodas en el avión, así que
1: ya. Pero obviamente en torno a lo que hablaba Álvaro.
0: Me cae súper bien en todo caso, que lo sé. Perdón.
1: Carol.
0: Sí, lo siento, me cae bien. Es mi amiga, pero me cae bien. Y es una comunista que uno sabe cómo ves, cómo piensa, y yo eso lo respeto. Es bastante consecuente.
1: Cuando te da la mano, siempre me ha cumplido.
0: Sí.
1: Hay que decir las cosas como
0: son. No todos son así.
1: Dos cosas que señalaba Álvaro y Miguel Ángel. Focos de lo que va a ser esta asamblea número 81 de la ONU, y principalmente la participación del presidente Kass. Además del discurso, la bajada de Michelle Bachelet, que de alguna manera, yo creo que también estratégicamente la expresidenta Bachelet lo anuncia antes de esta gira, de este primer viaje, para que la gira se bacheletice absolutamente. Todas las preguntas han girado en torno a
3: si es que Chile la apoyó o no,
1: si es que fue un error o no. Y también lo de Escudo de la América, último país que ingresa Perú. Hay parlamentarios, principalmente de oposición del Partido Comunista, que están diciendo que Chile no ingrese a este pacto contra el narcotráfico. Y bueno, ustedes saben que cuando los otros países empiezan a robustecer su seguridad, los delincuentes empiezan a ir donde es más fácil. Así que si Chile se queda abajo de ese carro, también puede ser peligroso.
3: Yo no entiendo la arremetida de la oposición por culpar al gobierno de la derrota.
0: Ay, hablemos de eso. ¿Qué pasó ahí? Qué poco autocrítica.
2: Incapaces de reconocer la falta de estrategia de largo aliento. O sea, este tipo de cosas, si uno va a proponer, se conversan con el gobierno que viene en camino, ¿no? O sea,
0: el abrazo del oso de Boric. ¿Hasta cuándo? Pero hay algo, quiero ponerle un poquito más de pimienta, porque hay una frase que leí hoy día donde el presidente Kast decía, es textual, esperamos que en los próximos meses podamos seguir contando con ella. Afecta, eso es un comentario mío. Esperamos que en los próximos meses podamos seguir contando con ella. Son las palabras del presidente Kast post todo este escándalo que se arma. Mira, es porque dicen que puede venir la ley de presupuesto.
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1: María José Hoffman, si tuvieras que elegir en una segunda vuelta, y no me digas nulo ni blanco,
0: pero
1: entre Michelle Bachelet Geria y Gabriel Boric Font.
2: Esa es la pregunta, po. ¿Te fijáis?
1: Es el problema.
2: Yo veo más capaz a Michelle Bachelet de hacer puentes con cierta derecha.
0: No, yo sabéis que preferiría a Boric porque creo que va a lograr menos cosas.
2: Pero tú estás viendo acá. Ya, okay.
0: Inoperante, digámoslo. Su gobierno no hizo ningún cambio. Bachelet hizo todos los cambios posibles.
2: Las reformas del segundo gobierno de Bachelet fueron brutales.
0: Toma cachito de goma.
1: Está bien, lo interesante es que hay debate, ¿no?
0: Oye, y acá quiero preguntarles también, antes de que nos vayamos a pausa, porque viene una reforma bien chanfletera al sistema político, que es muy necesaria, pero es súper incompleta. Es una reforma que lideró el año pasado Álvaro Elizalde. Y la verdad es que estamos todos de acuerdo, y acá la gente, los auditores nos podrían decir, oye, pero ¿qué le importa esta cuestión del sistema político? Que los políticos preocupándose por los políticos. No, señores, es una reforma importante, porque el buscar reducir la fragmentación y al mismo tiempo aumentar la gobernabilidad, que para un hombre de izquierda o una mujer de derecha o quien gobierne tenga un sistema, reglas del juego políticas estable, donde las personas no estén buscando hablarle a su nichito, porque estos diputados que tienen un 1%, ¿se acuerdan de el que arrastró Jackson, que decía Winter salió con un 1%? Entonces, ¿a quién le habla? A su 1%, po. ¿Cuánto es? Un tema súper específico. ¿Cómo ven ustedes? Porque se retoma, algunos dirán, peor es nada, pero la verdad es que es un maquillaje lo que estamos viendo en esta reforma.
3: Primero, no es una reforma al sistema político.
0: Ya,
3: es
0: bien.
3: Un fuerte reglamento, y ¿no? Claro, es una reforma a la inscripción de los partidos políticos, la ley orgánica constitucional que regula los partidos políticos. ¿Es necesario eso? Sí. Ahora, tampoco tan necesario después del cambio de reglas de votación, porque la ley anterior decía que tú necesitabas el 0,25% en 3 regiones contiguas o en 8 regiones alrededor del país de los que habían votado en la elección anterior. Con el cambio de sistema, el voto obligatorio, eso aumenta automáticamente la base desde los 7 millones de personas que votaban en una elección presidencial, 6 a 12. La norma lo que hace es cambiar esto a 0,3% del padrón inscrito en la región.
0: Uy, qué atroz volver a salir el perfil más.
3: Lo cual, sí, exacto, va a tocar. De hecho,
2: La UDI está como. Estaría potencialmente en necesidad de ir a. Eso es lo que parece una noticia.
3: Las reglas cambian, los incentivos cambian comportamiento. ¿Cuánto tienes?
2: No, sí,
3: te faltan todavía, son 46.000 más o menos que necesitas.
1: Por eso digo. Pero está bien, o sea,
0: necesitas. Pero no nos falta más que todo el resto.
1: Yo invito a la audiencia a escuchar las conferencias que ha dado el expresidente Eduardo Frei. Las ubican fácilmente, Eduardo Frei Conferencia en YouTube. Y Eduardo Frei dice que Chile está enfermo. Está enfermo por la permisología y está enfermo por su sistema político. Llegaron a haber 25 partidos políticos. 27 partidos políticos en el Congreso. Anda a ponerte de acuerdo con 27 personas. Los mejores años de la democracia en Chile fue cuando habían dos grandes pactos, la Concertación y la Alianza, y había que ponerse de acuerdo con las mayorías. Hoy día, ¿quién tiene el poder?
0: Que vuelva el binominal.
1: Bueno, ¿por qué no? ¿Por qué no? Caballo bueno repite, ¿no? ¿Por qué no? ¿Quién tiene el poder hoy día?
2: A mí el don't no me gusta para nada.
3: Yo digo que el pueblo no tiene nadie, pero tiene
1: electoralmente
3: en la Cámara Baja. Fíjense que hay dos datos interesantes. Hay una encuesta que entrevista a los parlamentarios de la Universidad de Salamanca, y te dice que entre más grande sea el distrito donde está ese diputado, más a los extremos está. Fíjate, entonces, y eso es por un efecto del sistema. Lo segundo que pasa muy interesante en esto es que la cantidad de partidos que decía Cristian solo es comparable a otro periodo de la historia de Chile donde había mucha creación y...
0: Allende.
3: El 60, básicamente. El periodo de la
2: auge. 60 y lo, ya.
3: El periodo del auge de la izquierda marxista en Chile es el periodo donde hay más, de alguna manera, renovación, creación, destrucción de partidos políticos. Llegaron también a haber 25, 26 inscritos, una cosa bastante grande. Y cuando los cuando los sistemas políticos están en ese estado convulsionado, la verdad es que los acuerdos son difíciles, la gobernabilidad es difícil, pero lo peor es que generalmente los países quedan estancados.
1: Yo haría una pregunta hacia el aire antes de la pausa, porque escuché la música. ¿Por qué hay dirigentes que están tan interesados en crear partidos políticos, micropartidos políticos, partidos políticos boutique? ¿Cuál es el interés? ¿Cuál es el poder? ¿Cuáles son las cuentas?
0: Esta y otras preguntas las contestaremos a vuelta de una pausa. Estamos conversando con Cristian Pino, Miguel Ángel Fernández, Álvaro Pessoa. Vamos y volvemos en... Uy, estoy conectado. ¿Qué dice aquí? En la voz de la gente. Ay, Checho, perdóname.
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17: Anthropic, la empresa que fundaron en Europa unos ex empleados de ChatGPT, tienen Claude, que realmente avanza a pasos agigantados en inteligencia artificial, y ahora están sacando un sistema de marca de agua invisible a la vista, pero que va a detectar cuando los trabajos fueron hechos con inteligencia artificial. Hola, ¿qué tal?
18: Soy Ara. ¿Qué tal tú?
17: Bien, oye, Ara, o Grok, pues como quieran decir. Ara, cuéntanos esto sobre que Claude va a poner una marca de agua digital en los trabajos para que así los detecten en la universidades y en ese tipo de partes.
18: Sí, es real. Anthropic empezó a meter marcas de agua invisibles en los textos que genera Claude desde el 2 de agosto, para cumplir con la ley europea de IA. No se ven, no cambian el significado ni la calidad, y viajan con el texto aunque lo copies y pegues. Funcionan sesgando sutilmente la elección de ciertas palabras, como una firma estadística que solo una máquina con la clave puede leer. En universidades es donde más se habla, porque podría ayudar a detectar trabajos hechos con Claude. Pero ojo, la marca solo prueba que Claude tocó el texto en algún momento, no que lo escribió entero. Y la herramienta pública para detectarlas todavía no está lista, aunque prometen sacarla pronto.
17: Esa era, bueno, dice Samara, pero es la aplicación Grok, la inteligencia artificial de Elon Musk. Cualquier consulta en mis redes sociales, Lucho Undurraga. Soy Lucho Undurraga, pura tecnología en Agricultura FM.
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19: 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Y aquí afirme ese panel porque aquí les voy a preguntar si les gusta el jurel.
1: A ver.
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3: Los cardúmenes se fueron a
19: Uruguay. Ah, pero mira, pero qué
2: ha estudiado el tema de jurel, hombre. Miguel Ángel.
19: Es penquista, por eso está aquí este tema ya.
3: Ustedes no lo conocen, pero el Salo Reyes.
2: No, pero yo sí conozco a Salo Reyes, como no hay
3: más. Busquen en Google Salo Reyes, jurel más vino blanco. Un trago.
2: Sí. Uy, ¿sabes que lo encontré el otro día? Lo encontré espantoso, pero parece que no es malo.
3: Nunca lo he probado.
2: No, sí, suena horripilante. Suena horripilante.
19: Oye, trago con jurel, no.
1: Yo quiero aprovechar el momento para saludar a la exdiputada María Luisa Cordero en su libro Jurel tipo Salmón, la doctora Cordero, ahí que espero que la verla pronto.
19: Un abrazo. ¿Está de cumpleaños?
1: Escribió un libro icónico del jurel.
19: Jurel tipo Salmón. A mí me fascinan las croquetas de jurel, así que los invito. Y además está lleno de omega 3 y uno que ya va entrando en cierta edad. Y aquí quiero ponerles un tema. Porque hablando del jurel y lo bien que hace, parece que tenemos que comer más porque se nos viene un cambio en la sociedad, de cómo vamos haciendo más los que vamos llegando a la edad adulta, y además con la tasa de natalidad tan baja, obviamente que tiene una repercusión también en las políticas públicas. Y a propósito de este... ay, chupalla, que no encuentro la noticia, de este incendio que fue en Pitrufquén, muchas gracias, donde fallecieron varias personas, varios adultos mayores. Quiero que empecemos a conversar algo que puede ser muy útil para nuestros auditores. ¿Cómo ha sido este cambio demográfico? ¿Qué implica? Hoy día es muy complejo para un adulto mayor que primero no quiere salir de su casa, que segundo no quiere irse a joder a la casa de los hijos, que tercero lleva una pensión enana, pero al menos tiene, y eso hay que reconocerlo. Entonces tenemos un problema social súper invisibilizado que lo refleja este incendio. Y acá te quiero preguntar, Álvaro, ¿cómo esto es muy amplio y sé que estoy siendo un poco dispersa, pero estamos frente a un problema de política pública profundo que genera una repercusión en las familias? Para las familias es difícil, estos seniors extraordinarios son carísimos, entonces carísimo. No tienen acceso.
1: No es la realidad de todos.
19: No es la realidad de todos. ¿Cómo ve esta situación y cómo se puede remediar? Y comentemos un poco lo que está haciendo el gobierno.
2: O sea, dispersa nada, Pepa, porque efectivamente esta cuestión es multifactorial. O sea, tiene un montón de aristas que son tocadas transversalmente. De partida, los desafíos económicos para el país de aquí a actualmente ya. Y por eso también una agenda de natalidad que está muy fuerte, porque de alguna forma tenemos que poder sostener a estas personas mayores que cada vez van a ir aumentando. Sí. Pero a mí, el caso del incendio en Pitufquén me toca una fibra, porque en algún momento trabajé con Eliam, que son los establecidos cimiento larga estadía para adultos mayores.
19: ¿En verdad?
2: Sí, trabajé en algún momento con ellos. La red de Eliam es muy amplia, ¿no? Hay muchos establecimientos.
19: Además de inteligente, con doctorado, eres buena persona.
2: No sé si buena persona, pero lo intento.
19: Muy bien.
2: Oye, ¿y sabéis que una de las cosas más críticas, es mejor que haya una organización a que no la haya, es mejor a que haya un documento oficial para que estas instituciones o estos establecimientos se ordenen, organicen y pongan requisitos mínimos de funcionamiento.
0: ¿Te refieres al registro?
2: Al registro. ¿Sabéis qué es lo que pasa? Que al final del día, la cantidad de carencias que tienen estos establecimientos es tanta que cuando uno trata de buscar formas de apoyarlos con profesionales, con pasantes, con gente del mundo de las universidades, técnicos, qué sé yo, que pueden ir a hacer distintos tipos de servicios, desde TENS y qué sé yo, mucho siempre del área de la salud, ¿no? O sea, siempre lo que te piden es plata, porque sabe que se me está cayendo el techo. Necesito plata porque sabe que no estamos logrando comprar todos los remedios.
0: Son muy precarios.
2: Lo que tú mencionabas anteriormente, Pepa, de los desafíos que son para las familias, muchos adultos mayores, personas mayores, efectivamente, no quieren ser carga para sus hijos, pero hay mucho abandono también. O sea, la cantidad de abandono a mí me llamó la atención. Gente que no veía a sus familias desde hace 10, 15, 20 años y no tenían por dónde aparecer. No hay un interés real.
0: Entonces, gente que está botada en los hospitales,
1: ocupando... Los pacientes sociosanitarios.
2: Oye, mira, te voy a dar un caso, una anécdota, como solamente para graficar lo terrible que es esto. Un establecimiento que se había declarado ELEAM, que no es tan difícil hacer, o no lo era hasta hace el año pasado o antepasado. Ahora se están poniendo requisitos más fuertes y desde el 1 de junio que salió publicada la ley, creo, la nueva ley integral de persona mayor tiene requisitos mucho más elevados y obliga un poco más al Estado a estar presente en
0: ese tipo de cuidado. Pero sigue siendo declarativa.
2: Sigue siendo declarativa.
0: No se traduce en nada concreto.
2: Política pública concreta no hay en este instante. Espero que de aquí a los 4 años de término ya de este gobierno haya algo más concreto. Pero esta anécdota es brutal porque con un grupo de profesionales fuimos, o sea, ellos fueron en verdad, a mí me contaron el testimonio, me mostraron alguna foto y fue bien terrorífico. Y me contaban que había una persona que había declarado un establecimiento como establecimiento ELEAM y fueron a analizarlo para ver cuáles son las cosas que se pueden hacer para ayudarlo. Y fíjate que era literalmente una casucha que se estaba cayendo a pedazos donde había 3 personas mayores en estado de postración y el que lo manejaba era un taxista, no tenía nada malo el taxista, él estaba haciendo lo que podía con lo que tenía, porque era un vecino que vio a 3 personas mayores del mismo vecindario que no tenían a nadie que los cuidaran.
1: ELEAM, para que la gente entienda, establecimiento de larga estadía de la adulto mayor, los antiguos asilos de ancianos.
2: Exactamente.
0: No, pero son por el día, no son
2: alojados. No, hay gente también que vive ahí.
3: Hay gente que puede pernoctar.
2: Sí. No, sí, es tremendo.
0: ¿Y cuáles son los que son que tú vas por el día?
2: No, esos son albergues. Se puede usar y tú podías estar. Hay ELEAM que. Pero el ELEAM está diseñado principalmente para que tú estés durmiendo, pernoctando. Es de larga estadía, se entiende, ¿no? O sea, tú te quedas en el ELEAM. Y lo tremendo que yo veo acá son varias cosas. Primero, es que es una parte de la población que está muy invisibilizada. Esto es un poco lo que pasa con las políticas que están destinadas a los niños, ¿no? Cuando uno habla de educación, o sea, todos los estudios te demuestran que hay que focalizar recursos en la primera infancia para que los niños nivelen la cancha y efectivamente tengan mejores herramientas cognitivas en el futuro. Sí. Nadie invierte en eso. Este gobierno no tiene esa mirada, pero nadie invierte en eso porque los niños no votan. Y algo similar... Y no marchan. Y algo similar ocurre con la persona mayor. La persona mayor está tranquila, está en su casa, como tú dices, está medio abandonada. Muchos de ellos están en estado de postración, tampoco votan. Es una población invisibilizada. ¿A quién ves tú el día a día? La gente que trabaja, que está caminando en la calle. Tú no ves a la persona mayor que está con todas esas necesidades y que necesita que sean realmente solucionadas. Entonces, es una población muy abandonada por los chilenos. Hay que hacer esa autocrítica, digo yo.
0: ¿Cómo avanzamos? Porque el diagnóstico que nos da Álvaro Pessoa es muy completo. Hay un tema de conciencia, de que hay mucha gente abandonada, otros que no quieren joder la pita a la familia. Claro. No sé si te pasó también a ti, Cristian, uno que a veces conoce esto por su familia y a uno que le ha tocado ser candidato, la cantidad, por ejemplo, en los clubes de adultos mayores, a mí me ha tocado donde habían muchas mujeres que vivían solas, que además vivían estupendo, impecable, y yo les decía, pero ¿por qué no viven todas juntas? Y no, pues una joda, una molestia, cada una tiene su, reciben todavía su familia, con la crisis de la vivienda, muchos todavía viven con su familia. Entonces, yo creo que acá hay un problema que no estamos mirando, entendiendo, y que yo sé que a muchos auditores les pasa que tienen algún familiar que necesita, o uno mismo va proyectándose a tus papás, a tus tíos, a uno mismo, o sea, uno trabaja para que no sea una carga para nadie, ¿no?
3: Miren, miremos 3 datos.
0: A ver.
3: A partir del 2028 van a haber más defunciones que nacimientos en Chile. A partir del 2036 la población nacional se va a reducir. Y en comparación con 30 años...
0: ¿2028?
3: Más un cambio, más fallecidos. O sea, y 2036 menos personas en el país. Una tasa de natalidad de 0,99, 0,98, lo cual se traduce que en 1993 habían 275.000 nacimientos en Chile. En este año, el año pasado previsional, según el INE, 145.000. O sea, y esa es la sociedad que se está construyendo y que va hacia adelante y que se proyecta al 2040, 2050. La pregunta de esto es qué herramientas tiene el Estado desde la política pública para enfrentar esta situación. Son muy reducidas, y probablemente muy costosas en términos de administración para el Estado en el tiempo, que solo es una cuestión que se va a agrandar cuando uno mira la proyección, por ejemplo, de la pensión básica universal del 2050. La verdad es que es un gasto altísimo que no logra solventarse con la generación que estamos teniendo hoy en día. Y aquí hay que pensar fuera de la caja. Y que pensar fuera de la caja y fuera de lo que tradicionalmente va a ser la respuesta.
0: ¿Estamos pensando fuera de la caja?
3: No.
1: Yo creo que la caja podría darnos una solución.
2: A ver.
1: ¿Ustedes ubican el proyecto o ustedes ubican la ley Papito Corazón?
2: Sí.
1: ¿Cierto? Que
2: sí.
1: Obviamente son los padres que no pagan la pensión a los hijos. Hay una ley que se llama, un proyecto de ley que se llama Hijito Corazón. Lo presentó el diputado Juan Santana en junio del 2025 y lo apoyó transversalmente desde el Partido Comunista hasta el Partido Social Cristiano, y ahí la diputada Joana Ahumada era la presidenta de la Comisión de Personas Mayores y Discapacidad. Sería quizá un momento, después de la tragedia de Petrufquén, de empezar a hablar qué pasa con los hijos que abandonan a sus padres también y que tienen una responsabilidad, y que luego de la tragedia de Petrufquén hemos visto que es mucho más aterradora de la que imaginábamos.
0: Yo encuentro increíble y vergonzoso que tengamos que legislar en esto. Bueno. Igual que como fue con Papito Corazón, o sea, un padre que abandona a su hijo o un hijo que abandona a su padre cuando es adulto mayor. ¿Qué, la ley tiene que hacerse cargo de eso si es como el mínimo de decencia humana?
3: Yo creo que este proyecto de ley está bastante errado.
0: ¿Sí?
3: Sí, porque en el fondo un adulto se hace cargo de un adulto. Tampoco conocemos las condiciones. Lo mismo es distinto a un niño.
0: No pueden dejar a un familiar botado en un hospital, por Miguel Ángel.
3: Es distinto a un niño que una persona adulta. No sabe los problemas familiares que hay detrás, no sabe la relación de padre y hijo. Es una persona adulta, menos que se declare interdicta, que es una cuestión muy fuerte de hacer por una persona adulto mayor.
2: Y es muy difícil hacer por nada.
3: Además.
1: Bueno, y entonces. Es motivo de discusión parlamentaria.
3: Se me hace que uno puede decir el fondo está bien, pero la herramienta al final del día va a cargar a quién? Al Estado. Y esa es la verdad. Porque cuando llega el rol subsidiario, llega. Entonces, lo que yo digo al revés es que hacer una cosa distinta. Tenemos un problema de despoblación en los pueblos chilenos. Tenemos un problema de concentración en las grandes ciudades. Grandes ciudades que no están hechas para adultos mayores, que no son amables con el adulto, con las personas mayores. Bueno, entonces lo que tenemos que hacer aquí es tener un voucher de adulto mayor.
0: Bueno, viviendas tuteladas, ¿las conocen?
2: Esa no, a ver.
0: Las viviendas tuteladas es un proyecto del presidente Piñera, si no me equivoco, donde en el fondo son viviendas, pero que no son propias. Son como que hasta que tú te mueres, la casa es tuya y después pasa a otro adulto mayor. Y es un barrio, a mí me tocó inaugurar uno, yo obviamente que corté la cinta, pero no hice nada más que eso, en San Antonio. Oye, extraordinario. Primero se genera una comunidad, se acompañan, tienen se soluciona un problema habitacional muy heavy, pero es caro, porque significa construir casa que no se van a revender nunca. Es complejo, pero yo creo que una súper buena solución, porque hoy día el adulto mayor está solo, la familia trata de no joder, yo lo pongo al revés, trata de no joder. Yo trataría de no joder a mi hijo en una situación, puta, que haga su vida, eso es lo que uno espera, que su hijo, cuidarlo, apapacharlo, pero creo que el problema es muy profundo y no lo estamos viendo. La gente está sola, no se acompaña, no sé si tenga que ser por ley, pero tenemos que pensar
1: algo
0: y hablar
1: que
0: de
1: hacer.
0: Ese tema.
2: Sí, no, sí, hay que hacer.
3: Hay terrenos en los pueblos de Chile, en las pequeñas ciudades que están quedando despobladas, donde se puede hacer ese tipo de cultura, y no son viviendas, son viviendas pequeñas.
0: Sí,
3: hay que pensar también lo que es hipoteca inversa.
1: Podría mal después, ya se nos fue el problema, pero la baja natalidad que va a tener una población de adulto mayor en un par de décadas Chile, que va a ser mucho más mayor que la de los adultos jóvenes, adultos o los mismos jóvenes.
3: No, un hijo, dos padres, cuatro abuelos.
2: Tremendo.
0: Vamos a repetir este panel para seguir conversando sobre un problema tan profundo que tenemos y que se nos viene en mayor profundidad después de los datos que nos da Miguel Ángel, que tiene que ver con nuestros adultos mayores, de cómo revisamos nuestras políticas públicas, cómo fomentamos, desde el cuidado de las cosas obvias a también cómo nos podemos hacer cargo, porque realmente se viene una crisis. Ay, me está llamando Guillermo Ramírez. Le he pedido que mi mamá está con el presidente en Estados Unidos y me llama justo a la hora del programa.
1: Solamente el presidente.
0: Solamente Guillermo Ramírez.
3: Pensando que estabas terminando.
0: No, no, si está ya, que lo jodió hasta el infinito para que me llame.
1: Saben que tú tienes que irte a las 54.
0: Sí, pero es que Beto todavía no me pone la música. Entonces
2: lo
0: yo
2: tiene,
0: no entiendo por qué después me va a retar. Ahí está la música.
2: Ahora sí.
3: Estábamos rellenando.
0: No, no.
19: No, sí, es que Beto me quiere mucho, entonces me da más minutos. Oye, Cristian Pino, muchas gracias, muy contundente tu análisis, se agradece muchísimo.
1: Miguel, muy buena conversa.
19: Sí, muy buena conversa. Miguel, es que la conductora es seca. Miguel Ángel Fernández, subdirector de FaruDB, como siempre, novio, muchas gracias.
3: Gracias.
19: Sí, muy bueno tu análisis también. Y Álvaro Pessoa, aquí el joven del panel, doctor en filosofía.
3: Tenemos un año de diferencia nomás con Álvaro.
19: Ay, que se ve más joven que tú.
1: La barba, la barba.
2: Genética nomás que queréis que le haga. A mí es que sí, la barba envejece. Dicen, yo no.
3: Bueno, también esconde la gordura.
2: Yo recomiendo, sano,
1: sí. Yo recomiendo la columna de tu padre, Álvaro Pessoa, senior, padre. Senior,
19: ahí, senior. Sí, mándale muchos cariños.
1: En la tercera,
19: sí, una admiradora.
2: No, y Pepa, muchas gracias por la invitación. No, muchas gracias. También el día de hoy.
19: Sí, se pasaron y cariños también en la FPP, que la próxima semana hubo un curso que no tengo idea qué voy a decir. Pero
2: yo te ayudo ahí.
19: Muy buen día, que les vaya muy bien, ya viene conectado y además que día está...

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3: Buenos días, ¿cómo están? Conectados en Agricultura, día martes 23 de septiembre, ya pasando la resaca 18era, bastante más, ¿no? Ya han pasado en estos días. El día lunes fue complejo para algunos conocidos y amigos míos, como que les costó el lunes, anduvieron como media máquina. Pero ya hoy día, martes, ya estamos impecables. Aparte, volvió a llegar el sol de este estudio. Ya oyeron su sonrisa, entonces no puedo no presentarla. ¿Cómo está usted, nuestra Queen Magdalena Bermilá? Bienvenida, pues, de vuelta.
4: Contenta de estar aquí de vuelta, porque fue largo. Me fui a guiar un viaje por Escandinavia, después pasé a ver a mi hija que está en intercambio en Pamplona, y después vino el 18, así que ahí estuve por estos lares, pero en Santo Domingo.
3: Pero feliz de estar de vuelta ya.
4: Sí, contenta.
3: La extrañamos, la echamos de menos.
4: Qué sí. Bueno, pues eso es importante, imagínate que no me echaran de menos.
5: No, ese es el problema.
3: A mi izquierda, pero solo por un tema de posición de estudio nomás, nada más, porque no digamos que está siempre a la izquierda. ¿Cómo está usted? Buenos días, que ya está con un look más primaveral usted, Patricio.
5: Así es, sí. Pues hay que irse poniendo a tono, sí. ¿Ah? Así que
6: Bien, ya, todo bien.
3: Qué bueno. ¿No regaló flores amarillas a nadie ayer usted?
6: No regalé flores amarillas, ni rojas, ni
3: de ningún tipo. Muy bien.
6: De ningún
3: excelente,
6: tipo.
3: Excelente. Y también nos acompaña, ya ha estado en el panel de Conectados, abogado, historiador, militante del Partido Nacional Libertario, tremendo elemento en el fondo aquí entre este panel de historiadores. Pato, nos vamos a ver más o menos hoy día, pero bienvenido, Fernando Vázquez, ¿cómo estás?
7: Hola, amigo mío, un gusto estar con ustedes nuevamente. Magdalena, yo no te eché de menos porque te seguí por Instagram. Todo lo que subías.
4: Seguiste, viste que ahí me encontré con el Bifrost.
7: Sí, claro.
4: ¿No? Que esa fue muy buena. Había hecho un video bien largo en Flom, en los fiordos, hablando de los vikingos, largo. Y después bajamos y había un arco iris. Extraordinario. Y claro, en la mitología nórdica ese es el puente para que los dioses bajen, claro, del Asgard al Midgard. Y nada, pues ahí me salió todo, porque yo muero por el mundo germánico. Ustedes saben que yo soy tolkiana, entonces ustedes comprenderán que yo estaba en mi salsa con mi martillo de Thor. Sí. Ahora no, ahora tengo un Macintosh.
3: Muy bien. Pero no estuviste en Alemania, ¿no?
4: No,
3: ya estuve solo en Escandinavia.
4: Sí, estuve en Estocolmo, y en Suecia, solo Estocolmo, que es extraordinaria, una ciudad magnífica. Y que también tiene un gran Art Nouveau, porque organizaron una exposición universal, entonces todo el barrio nuevo es un Art Nouveau maravilloso. Después estuve en Dinamarca, Copenhague es pequeña, pero bonita, y de unos castillos alrededor fuimos ahí, y después Noruega. Extraordinario. Oslo es moderna porque no era la capital, Bergen era la capital, Bergen es muy lindo, y los fiordos para adentro, o sea, yo sé que nuestros fiordos son extraordinarios, porque lo son, de hecho, un polaco que nos hizo como un tour por los fiordos, hizo, ¿por qué gente que tiene los mejores fiordos vienen a Noruega a pagar? Entonces, son fiordos como más encajonados primero, pero hay que decir que alrededor de los fiordos, los pueblitos y todo, súper ordenados. O sea, si nosotros tuviésemos el sur así ordenado, claro, es decir, tendríamos al mundo viajando a nuestros fiordos.
7: Nos lleva 5.000 años de ventaja, ese es el tema.
3: Bueno, hay harto tema. Y hablando de temas internacionales y hablando de desórdenes internacionales, hablemos de Michelle Bachelet un ratito. A propósito de desórdenes internacionales y cosas. Quiero empezar contigo, Pato, porque, bueno, tú te dedicas al análisis internacional, pero también al análisis político. Ayer lo conversábamos también en el programa. Efectivamente, esto, un impacto público no tiene, pero percibo yo que quizás puede tener un impacto político, ¿no? Que aquí, primero, un golpe fuerte a la izquierda, al socialismo democrático, pongámosle el nombre que queramos, ¿no? O al bacheletismo. Es un nuevo golpe y va a repercutir nuevamente en la izquierda a nivel interno, Pato, ¿o cómo lo ves tú? ¿O ves solamente un proceso de señal meramente externa?
6: A ver, yo creo que es una crónica de una muerte anunciada, y concretamente yo ahí responsabilizo derechamente al expresidente Boric por la jugada que hizo. No olvidemos que lanza la candidatura de Michelle Bachelet sin socializarla, sin un análisis, ni siquiera con los propios partidarios, en la Asamblea General que estamos ahora a punto de comenzar. El presidente Kass está en Nueva York y lanza en una fórmula que no se acostumbra, porque estas postulaciones son postulaciones que se trabajan diplomáticamente y un poco off the record, o sea, no con el anuncio discursivo que hizo el presidente Boric. Por lo tanto, yo creo que la pregunta que uno cabe hacerse es si Michelle Bachelet no tenía claro que su candidatura no tenía ninguna posibilidad, que yo creo que era evidente que no tenía ninguna, por la forma como salió cuando era alta comisionada de los derechos humanos de las Naciones Unidas, y el contexto de apoyo interno, yo creo que es irrelevante. Hubiera apoyado Kass, no hubiera apoyado Kass, yo comparto la opinión de que no valía la pena apoyarla porque no tenía ninguna viabilidad. Entonces, embarcarse en algo que no tenía ninguna viabilidad, y mi impresión es que ella intentó como aglutinar a la izquierda. La izquierda está más fragmentada de lo que se supone que está, y con la candidatura fue un mensaje más hacia la política interna que la política exterior.
3: O sea, el impacto es interno, sientes tú. ¿Hay un impacto interno en el bacheletismo o no?
6: En el bacheletismo no me cabe la menor duda. Yo creo que el bacheletismo cierra un ciclo. O sea, a mí me llama...
3: Porque Paulina Bogdanovich es un brazo armado del bacheletismo, por ejemplo.
6: Perfecto, pero tenemos
4: que... Pero queda golpeado.
3: No, por eso, no. Yo soy de la hipótesis de que queda golpeada, sí, efectivamente.
6: Queda más que golpeada el brazo armado del bacheletismo, si no me cabe la menor duda. Pero ¿qué es lo que es el bacheletismo hoy día? No olvidemos...
3: Es como cuando hablamos de piñerismo.
6: Claro, está bien, pues sí. ¿Qué es el bacheletismo?
7: ¿Podríamos decir que es un cadáver político? ¿Ah? ¿Podríamos decir que es un cadáver político o es mucho?
3: Sigamos por esa línea, Fernando, y después vamos con la Maya, a ver.
7: Claro, ocurre que con esto queda en evidencia que el cuestionamiento que se le hizo a Michelle Bachelet en su comportamiento en temas de derechos humanos cuando fue alta comisionada es mucho más extenso a nivel internacional de lo que nosotros en Chile podemos percibir.
4: ¿Sí?
7: De hecho, el mundo de izquierda en Chile pensó que la candidatura de Michelle

0: y vuelve a ser el derrotero que van a seguir, porque a mi modo de ver hoy creo que es una lápida.
1: Se escuchó harto la hipótesis, Maida, de que esta había sido una jugada maestra de Boric y que Boric con esto había bajado, había en el fondo por lo menos roto gran parte de la imagen de Cristina. ¿Crees que es así? ¿Crees que Boric fue tan inteligente que ella fue como tan prístina o no?
2: A ver, yo creo que Boric es bastante más inteligente de lo que la gente lo plantea, porque claro, es un meme en muchos aspectos, y eso es real, porque es muy visceral y de pronto tiene berrinche, y eso, pero eso no quiere decir que no sea un hombre calculador y que no tenga claro el panorama, y hay que entender que detrás de él hay figuras que son extremadamente calculadoras, como es el caso de Giorgio Jackson, por ejemplo.
0: Sí.
2: Entonces, efectivamente, esto resultó ser...
1: Esto como matar a la madre, sí o no, en términos...
2: Bueno, pero si tú crees que a ellos les ha importado
1: la madre,
2: o sea, eso es parte de la política. La política es si ellos quieren ascender necesitan eliminar al anterior, y por lo tanto esta jugada del fracaso rotundo implica terminar de matar al llamado socialismo democrático que está dando vueltas en tumbo, ellos también, pero básicamente ellos surgen como una fuerza más, digamos, con un proyecto político, independiente de que también fueron golpeados digamos al perder la elección. Pero si tú piensas, la elección del Frente Amplio se radicalizó aún más, y por lo tanto la respuesta de ellos es mostrarse más radicales. O sea, lo que tenemos hoy día con Gael Yeomans es, digamos, más de izquierda incluso
0: así
2: que lo que teníamos antes. En un momento en el que el mundo entero, porque este juego geopolítico tenía que ver con los cambios geopolíticos que tenemos, y los cambios geopolíticos que tenemos es la Realpolitik. Ella estaba postulando a la presidencia de la ONU, la reunión de la ONU esta semana, de acuerdo, el presidente Kass fue, pero no van varios muy importantes, por lo tanto no va China, no va Rusia. Si no va China y no va Rusia, va solamente el organizador que está en Estados Unidos, y los actores menores, que no tienen importancia porque no roncan, sino son los que llevan la política. Pero ojo, Xi Jinping no va a la ONU, pero la semana siguiente va
3: a una reunión con
2: Donald Trump, lo que demuestra que la Realpolitik hoy día es lo que está rigiendo, y que la ONU vale cero.
0: Cero, ¿cierto?
2: Cero, o sea, la tiraron a competir en algo que ya no tenía ningún valor, con el mundo de caída de este concepto del globalismo que lidera la ONU, donde lo podríamos decir esta cultura identitaria se ha perdido. ¿Y qué es lo que están haciendo el Frente Amplio? Tratando de mostrarse como bloque mucho más cercano al mundo comunista. El mundo comunista tiene una identidad simplemente porque no es un partido político, es una religión.
0: Claro.
2: Y por lo tanto, ellos se están plasmando en eso. Por lo tanto, este juego de la democracia, ellos en el fondo, en el mundo comunista, ellos hablan de ampliar la democracia, pero todos sabemos que nunca han sido, bueno, la gente que estudia algo, porque hay gente que cree que son democráticos,
0: claro,
2: ya, pero
0: para
2: en
0: nada.
2: Rigor nunca lo han sido.
0: No. Oye, Pato, perdón, hacer una pregunta. Este escenario que describe Magdalena, y con el conflicto que se está dando en Europa del Este, ¿cómo perfilas tú que se va a armar el mapa geopolítico internacional, considerando que la ONU hoy día, como dijo Magda, vale callampa? ¿Qué va a pasar?
3: Yo creo que ya hace rato, yo comparto absolutamente el diagnóstico de Magdalena, que la ONU no tiene ni la capacidad ni la voluntad, y la propia Secretaría General de la ONU con Antonio Guterres, portugués por si acaso, muestra una incompetencia absoluta. Vemos que se supone que la ONU nace en 1945, después de la Segunda Guerra Mundial, con la finalidad justamente de impedir los conflictos internacionales, o por lo menos ser un instrumento institucional para negociar acuerdos y llegar a la paz. Y vemos que todo eso, en realidad, en términos prácticos, Javier, no tiene ninguna operatividad. No,
1: absolutamente.
3: Es Trump que se reúne con Xi Jinping, como señala justamente, para resolver muchos puntos. Es Trump que se comunica con Putin para ver el tema ucraniano, que se está...
2: Se van a resolver a puerta cerrada.
3: Están a resolver a puerta cerrada, y las Naciones Unidas ahí no corre. Ni siquiera el Consejo de Seguridad, que uno podría decir que ahí está el centro de poder y de toma de decisiones de la nación.
1: Bueno, yo, antes de que vayamos a la pausa, quiero seguir en esa...

0: en esa línea que plantearon la Maide, que después seguiste tú, Pato y Fernando. A ver, efectivamente la reunión con Xi Jinping en la semana siguiente ha trascendido, estuve mirando algunos medios de comunicación norteamericanos hoy día en la mañana, que habrían dos temas importantes. Primero, como que juntarnos para decir, mire, en realidad una guerra no nos conviene a nadie, ambos tenemos problemas hoy día y por lo tanto hay un elemento. Dicen que el segundo tema de conversación sería el avance de la IA, y casi que establecerían un teléfono rojo para, en el fondo, mirar y observar, y que en ese sentido habría, en el fondo, ese sería el primer ámbito de conversación, de que frente a cualquier IA que se fuera de madre de alguno de los dos países, en el fondo, hubieran alerta, porque efectivamente, acuérdense que estuvimos algunas horas de que la IA produjera un...
1: Sí, hay un temor, un barco. No, pero hay un temor, y esto me hace acordar, como, ¿se acuerdan de Skynet?
0: Sí, efectivamente. Oye, pero... Bueno, y con Zelensky también sería la reunión, eventualmente, para avanzar. Hoy día, Rusia está en una situación muy compleja, el desfile de la Plaza Roja de la semana pasada fue un desfile el más corto en muchos años, fue muy acotado, bajo estrictas medidas de seguridad, los drones están haciendo lo suyo, así que efectivamente pareciera ser que en esa hebra no hay mucho. Un comentario breve nomás antes de irnos a la pausa, Fernando.
2: Javier, un paréntesis. La primera semana de septiembre, a propósito de lo que estás diciendo, ocurrió un fenómeno que pasó piola. Por primera vez en la historia, después de la Segunda Guerra Mundial, la Wehrmacht alemana, el ejército alemán, movilizó su 45 división blindada a la frontera lituana.
0: Sí.
2: Por primera vez salen de Alemania una unidad. O sea, el asunto está escalando lentamente, y si no se para, no sé para dónde va a llegar. Entonces, la ausencia de Rusia en Naciones Unidas hoy me parece preocupante frente a ese escenario. Más allá de Estados Unidos, el bloque, el conflicto de Estados Unidos-China.
3: Y no olvidemos lo que sucedió en la Primera Guerra Mundial, que fue un efecto dominó. Es decir, que a partir de el atentado de el heredero de Francisco Fernando,
1: se cumplieron las alianzas.
3: Sarajevo, se rompieron las alianzas, y poco a poco se va instalando la Primera Guerra Mundial sin que nadie pudiera preverlo, a diferencia de la Segunda Guerra Mundial, que parte un día específico y explícito, que es el 1 de septiembre de 1939.
0: Vamos a la primera pausa en Conectados en Agricultura. Recuerde escribir, mandarnos su WhatsApp, por supuesto, dígalo en 30 segundos al más 569-4248-9804. También escribirnos a conectadosradioagricultura.cl, sus correos electrónicos, que siempre son tan interesantes. Vamos a la pausa y ya regresamos.
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0: Estamos de vuelta acá en el Conectados en Agricultura. Para la gente que nos está preguntando, porque nos han llegado algunas preguntas por el 92.1, un pequeñito problemita técnico ya se está solucionando, así que para que se queden tranquilos y sigan en la sintonía de Radio Agricultura. Harta noticia tenemos hoy día, pero una que llamó la atención, mis estimados chicos, es... yo quiero tratar de unir dos noticias a propósito de lo que hemos hablado tanto, y la Maida y Pato han sido muy precursores de este tema, porque han estado más en el panel, Fernando, no por otra cosa, pero respecto a los despilfarros del Estado, ¿no? Primera noticia en el fondo que revela sobregasto de 10.600 millones de pesos en convenios marco del Estado, auditoría de la DIPRES. ¿Qué son los convenios marco cuando, por ejemplo, una empresa dice, ya, yo voy a proveer de carne de pollo a las reparticiones del Estado, por ejemplo, y queda en un convenio que está durante 4 o 5 años, que más o menos, que no tiene que relicitarse, o sea, según la licitación inicial.
3: Claro.
0: Auditoría de la DIPRES reveló pagos con sobrepeso en el catálogo de compras públicas entre 2022 y 2023 en alimentos e insumos básicos como pechugas de pollo, papas y pañales, concentrándose el 91% del exceso en 28 reparticiones encabezadas por Gendarmería y el Instituto Geográfico Militar. Segunda noticia, a propósito de los despilfarros del Estado, escándalo por funcionarios suspendidos con sueldo y megasueldo en el Congreso. Contraloría detectó 485 empleados públicos suspendidos por sumarios administrativos no resueltos que siguen persiguiendo remuneraciones íntegras por años. Los 10 casos más prolongados costaron 671 millones de pesos y varios registran viajes al extranjero o segundas funciones. Y paralelamente, otro tema que se ha discutido mucho, ¿no? Fíjese que en el Congreso más de 165 funcionarios ganan sobre 8 millones de pesos. Algunos superan la dieta parlamentaria y la renta presidencial, sin que prosperen proyectos para regular el complemento de la jornada. Acuérdense que el Poder Ejecutivo es otro poder del Estado, pero la reflexión, Patricio, y quiero empezar en esa línea, respecto a esta situación constante de despilfarros, de falta de control, que básicamente, en el fondo, cuando uno dice, bueno, el Estado es un botín pagador, bueno, parece que es un botín pagador de hartos favores, ¿no?
3: El problema está es que hay una sensación de impunidad. Yo diría que independientemente de los sueldos, de las asesorías y todo eso, a mí me llama muchísimo la atención es que después de que nos enteramos de todas estas cifras multimillonarias y muchas veces extrañamente asignadas a personas que no necesariamente tienen las competencias, no pasa nada. Entonces, ¿qué pasa? ¿Qué tiene que ver eso, Javier? Uno dice, bueno, todo el problema se resuelve si yo tengo los contactos suficientes como para hacer asesor, estar bien ubicado, tener el vínculo que me permite, digamos, ganar un sueldo extraordinario sin tener a lo mejor las competencias. Si las tiene, tampoco tiene un nivel de exigencia equivalente a la remuneración que se recibe. Y con respecto a las situaciones de orden de licitaciones en la administración pública, me parece sorprendente. A mí me ha tocado trabajar en la administración pública y a mí me ha tocado ver tener que resolver temas presupuestarios y era muy exigente en términos de que tú tienes que mostrar los tres
0: cotizaciones,
3: y no es llegar y así con el dedo decir esto es la que me gusta a mí, esto es la que me interesa, pero parece ser que hay personas que están por encima de la ley.
2: ¿Ah? O fuera.
3: O fuera.
2: Directamente.
3: Directamente. Tú eres muy concreto, así que por favor, tu opinión.
2: Mira, como abogado penalista, evidentemente que después de 20 años de ejercicio profesional, uno desarrolla un olfato. Y aquí huele a malversación de caudales públicos por el lado que lo miren. Y tú decís, bueno, ¿quién cae? ¿Cuál es la cabeza? ¿Por qué? Y luego viene la pregunta, si no cae nadie, ¿están protegiendo a alguien? ¿Se están cuidando las espaldas para que no les devuelvan el raquetazo? ¿Es un pacto no escrito?
3: Sí.
2: ¿Qué nivel de seguridad le entregamos a la ciudadanía si nuestras propias autoridades, por las cuales nosotros votamos, precisamente para que investiguen estas irregularidades, no lo hacen? ¿Qué pasa con eso? ¿Qué pasa con el votante defraudado que vota por un sector político que tenía la esperanza de que viniera a ordenar la casa y no lo está haciendo? O sea, genera una sensación de decepción, primero que nada. Se asienta en la ciudadanía la idea de que los políticos se cubren las espaldas entre ellos. Es repenca, po, porque se rompe la credibilidad en el sistema público. Se rompe la credibilidad. Incluso me dice, bueno, ¿para qué entonces tenemos principio de legalidad? Po, que cada cual haga lo que quiera.
0: Sí, claro.
2: Entonces, se genera frustración. Y aquellos que tenemos formación jurídica, decimos, bueno, ¿qué sacamos con informar este tipo de irregularidades si no vamos a tener el desfile de responsables en tribunales?
0: Mándeselo. Fíjate que, antes de ir contigo, Maida, muchas veces, a producir los sobrepesos, ¿no? Como el Estado, aparte de tener problemas de gente que roba, y que literalmente roba, tiene problemas de gestión y de otro tipo de cosas. Muchas empresas cobran sobreprecio también porque saben que las facturas se las van a pagar a 6 meses, uno un año. Recordémonos el chorro de facturas que dejó el gobierno del presidente Boric para no transparentar la deuda, y que básicamente cuando llega el gobierno en marzo, se da cuenta todo lo que se había pospuesto el año pasado para todo esto. Entonces, efectivamente, aquí hay problemas de gestión, hay problemas de robo, hay problemas en el fondo que tienen que ver con la facturación, y hay gente que está dispuesto, proveedores que están dispuestos a decir, mire, yo te vendo pollo, sé que me lo voy a pagar en 6, 7 u 8 meses más, pero no te lo voy a vender al precio que tengo que venderte. Entonces, al final, a la larga, lo que estamos haciendo es que estamos gastando plata de los chilenos. Perdón, Maida, solo ese paréntesis.
1: No. Sí, a ver, sí, hay un tema también que tiene que ver con podríamos decir, el castigo real sobre cosas que son las mismas. Voy a dar un ejemplo claro a lo que me quiero referir. Hay un castigo social muy importante y penal si alguien no paga impuestos. Ya, si alguien no paga impuestos, te caen las penas del infierno, te llega. De hecho, a mí me pasó en la última cuota de contribuciones que, como me fui de viaje, se me olvidó, y de repente me llegó un mail que eran las penas del infierno, porque era la cuota anterior, la pagué al tiro, por supuesto, y qué sé yo, y se me juntó con la otra porque se me fue. Punto.
3: Pero te llegan las penas del infierno.
1: Pero te llega la amenaza de las pegas, la amenaza de las penas del infierno, y si no pagáis las cuotas, las penas del infierno.
2: Pero
1: el punto está en el que malgasta el erario público, no le pasa nada.
2: No.
1: Entonces, y hablemos de, porque una cosa es robar, que les debiera pasar, tampoco les pasa, pero malgastar también debiese ser tremendamente castigado, porque esa plata ni siquiera es plata propia. O sea, no hay peor forma de gastar que la plata de otro en otros. Esa es la peor forma, porque en el fondo no te preocupa la plata porque no es tuya, no la trabajaste, no la sudaste, no es nada, pero además lo vas a gastar en otro y tampoco buscas el mejor retorno, porque si tú gastas tu propia plata en ti, siempre vas a cuidar gastar lo menos posible teniendo el mejor retorno. Si tú gastas tu propia plata en otro, tú te vas a preocupar de que el regalo sea lindo, pero probablemente vas a buscar que no sea tan caro, porque en el fondo es tu plata para otro, no lo vas a disfrutar tú. Ahora, si tú gastas la plata de otro en ti, bueno, ahí vas a buscar el mayor retorno y no te va a importar ir al restaurante y pedir el vino que no te pediría y jamás si lo pagarías de tu bolsillo, porque lo paga la empresa. Eso es lo que hacen los inmorales.
3: Así
1: que
3: es.
1: Salen con la tarjeta de la empresa y que se mandan la fiesta del siglo, que no lo harían. Eso es la del picante último. Y por último, la del Estado, que es la forma de gastar la plata de otros en otros. ¿Qué es lo que sucede ahí? Sé muy generoso. Demasiado generoso, sé poco cuidadoso, porque ¿para qué vaya a cuidar si tú la plata no la produjiste tú? No tienes ninguna digamos razón del por qué cuidar. La plata es como que cayera maná del cielo. Hay gente que cree que cae como maná del cielo, pero no, esa plata se la quitan a los contribuyentes, y los contribuyentes somos nosotros, que yo no los llamaría contribuyentes, porque la palabra contribuyente es algo voluntario. Yo lo llamaría los despojados, a los despojados, aquellos que sacuden y que les sacan hasta el último, y que cuando se atrasan una te caen las penas del infierno, y estos otros lindos no les pasa nada. O sea, yo creo que hay una desproporción, hay una desigualdad, tanto que les gusta, hay una desigualdad tremenda, ¿ya? Porque por una parte, una persona, volvamos a las contribuciones, que ahora menos mal que los adultos mayores no la van a pagar, pero no la debería pagar nadie. Pero tú pagas un arriendo perpetuo por vivir en tu casa, y si te atrasas te quitan tu casa.
3: Así es.
1: Ah, pero el que tiene clase de subsidio no le pueden quitar la casa por nada. Entonces, a ver, hay una desigualdad ante la ley que no corresponde. O sea, esa es una sociedad que castiga al que se esfuerza y que premia al que básicamente decide
0: quiero contar una anécdota, muy cortita. A mí me tocó trabajar con un presidente, bueno, con el presidente Sebastián Piñera. Y nos tocó en un momento una gira con un presidente, otro mandatario de otro país. Estábamos en un restaurante en el sur de Chile, y el presidente Piñera era muy austero, bueno, Pato, tú lo sabes, era muy austero y muy cuidadoso.
3: Terrible.
0: Excesivo, dijera yo.
3: Excesivo.
0: Pero era muy cuidadoso con las platas públicas. Y me acuerdo que era una comida muy sencilla, una entrada, un plato de fondo, pero un plato de fondo que era una carne con unas papas. Era muy cuidadoso eso.
3: Sí.
0: Y alguien que andaba en el grupo se le ocurrió pedir algo bastante oneroso y fuera de la carta. Y me acuerdo que yo en ese momento estaba era el avanzado que estaba a cargo, entonces en algún momento me llama y me dice, ¿quién pidió eso? Me dice, eso no se carga en la cuenta de presidencia, eso lo paga él. Lo que quiero decir con esto es
3: ¿quién dijo eso?
0: El presidente.
3: Pero eso está muy bueno.
2: Está muy bien.
0: Y otro ministro que le gustaba mucho tomar Coca-Cola Light, ya me acuerdo, íbamos saliendo también de un frigobar de un hotel en una gira de reconstrucción. Justo en eso se cruza él, en mi conversación con la recepcionista, me dice, oiga, de tal habitación hay 7 Coca-Colas Light que le tengo que cobrar, dice ella. Y él oye estas cosas como porque era como muy... Y dice... Llama al ministro Bustillo y le dice, pero por Dios, le dice, ¿cómo te tomas 7 Coca-Cola en la? Y también cárgueselo a la cuenta personal del señor. Bueno, era como muy cuidadoso, era excesivamente cuidadoso con eso, a propósito de lo que decía la Maida, de esa cuestión del no aprovechamiento del recurso público como digo, perdón.
3: No, es que yo quería hacer mención a algo que ha estado en debate público, no sé si en forma tan directa, pero que con una persona que es muy relevante en términos de generar opinión pública como Carlos Peña, cuando se refirió a los jueces pícaros.
1: Si fuera pícaro.
3: Pícaro el hecho de conseguirse una licencia y irse de vacaciones. Entonces, bueno, yo creo que una persona que tiene el nivel de relevancia en el debate público, referirse en esos términos me parece, te lo juro, que improcedente para decirlo. Pero es que es verdad.
1: La chispeza,
3: como diciendo, pero hicieron una picardía. Una picardía que la gente entonces se consiguió una licencia, se fueron de vacaciones, la pasaron estupendo. ¿Qué mensaje tú estás dando?
2: Estamos minimizando una conducta no solamente inmoral, ilegal.
3: Claro.
2: ¿Me entendés? Y vuelvo un poco, y perdón, escucho a Maida y sale el libertarismo por todos lados, ¿eh? Sí, no, sí. Pero más allá de eso, vuelvo a insistir respecto al tema político. Mucha gente se siente decepcionada con estas conductas, porque aquí sacamos con ventilar que se sobregastó, que se hizo esto. Bueno, pero ¿con qué objeto hacemos este tipo de declaraciones si no va a haber una investigación, una conducta que repare aquello o que por último sirva de desincentivo para que se vuelvan a repetir? Mm. Tú, Javier, por ejemplo, comentabas respecto a la experiencia del presidente Piñera. Fantástico, sí. pero en concreto, hoy día, ¿tenemos algún procedimiento penal, por ejemplo, una investigación concreta en Contraloría respecto de conductas de tipo? Nada, no sabemos nada. Sí. Sabemos de esto sobre... Entonces, genera frustración, porque los que votamos muchas veces por un candidato lo hacemos con la esperanza de que rectifique este tipo de conducta. Y si no pasa nada, bueno, seguirá pasando per secula seculorum, sí. Y nadie va a ponerle que caer al gato.
0: Yo, Fernando, a ver, porque claro, nosotros la verdad es que con cierta cantidad de tiempo, con indignación, vemos estas cosas, pero sentimos que no pasa nada. A propósito de las dos noticias, efectivamente son aquí, la Contraloría detecta dos problemas en el Congreso y todo el cuento. Si es que está, en el fondo, la sospecha de que hay un delito de carácter penal, la Contraloría tendrá que hacer la denuncia al Consejo de Defensa del Estado, porque el Consejo de Defensa del Estado persiga a quienes, en el fondo, son responsables.
2: ¿Lo va a hacer?
0: Bueno, es que ahí está, no, está bien, Fernando, ahí está la pregunta. Pero creo que por lo menos, Dorothy Pérez por lo menos nos está sacando la venda a los ojos en varias cosas, sí. De cosas que efectivamente no habíamos querido mirar.
1: Lo primero que hay que decir es que Dorothy Pérez dejó claro que los antiguos contralores no hacían la pega.
3: Bueno, eso absolutamente.
0: En el Congreso, yo no sé si ustedes saben, pero en el Congreso, si tú eres del equipo de un parlamentario y ese parlamentario sale reelecto, a ti en febrero del mes anterior a marzo, de que asuma el nuevo periodo parlamentario, te liquidan, te despiden, te indemnizan por los 4 años de servicio y después el día 1 de marzo te vuelven a recontratar.
2: Claro.
0: O sea, tú en el Congreso cada 4 años vuelves a recibir 4 meses de sueldo. Esa es la magia, me mira así, así es, pues, quería más.
1: ¿No lo sabías?
0: ¿O te estás sorprendiendo?
1: No, me estoy sorprendiendo, sino que me impresiona como gente normaliza situaciones que son totalmente, podríamos decir, anormales, que no corresponden, que no está justificado y que además consideran que es un derecho adquirido.
0: Claro.
1: Y por lo tanto, me avergüenza saber, porque esto está absolutamente generalizado, y creo que la pregunta es, ¿quién va a ser el héroe que le va a poner el cascabel al gato y que va a decir públicamente que esto no corresponde?
0: Claro, yo te diría, si tú estás en el Congreso y efectivamente a ti te van a despedir, bueno, te despiden como cualquier otro trabajador bajo las condiciones, pero que te despidan el 28 de febrero del año en curso para volver a recontratarte el 1 de marzo del mismo año en curso, a mí me parece que es una inmoralidad, porque ningún trabajador tiene ese privilegio, claro, en Chile.
2: Claro.
0: Es así de simple.
1: Es inmoral.
0: Entonces, obviamente uno dice, bueno, ¿se necesita avanzar en confianza pública? Se necesita avanzar, por supuesto que sí, pero me parece que hay ciertos elementos que hay que observar.
1: Pero hay una cosa importante. Todos aquellos, y para los que están escuchando, parlamentarios, que saben que esto no corresponde, porque lo saben, y que callan, son cómplices. Y por lo tanto, no se termina con la corrupción hasta que alguien no dice que eso no corresponde y se deja de hacer. Lo que correspondería es que todas esas personas que recibieron indemnizaciones devolvieran la plata.
2: Claro.
1: Así de simple. Porque a los que no pagamos por ABC impuestos te sacuden, te hacen pagar cantidad. Yo hay veces que yo soy independiente, yo boleteo. Yo le tengo dicho a mi contadora, avísame cuando no, yo no quiero pasar mi tramo. Yo no estoy dispuesta a trabajar, no llegar yo llego todos los días a las 10, 11 de la noche a mi casa, pero no quiero llegar a las 11 de la noche para que después tener que pagarle la plata que gané al Estado.
2: Claro.
0: Oye, vamos a la pausa, tenemos que ir a la pausa. Vamos a la pausa y ya volvemos en el Conectados en Agricultura.
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0: Chicos, te estamos de vuelta. Para quienes nos están preguntando y yendo por el chat de YouTube y por nuestra plataforma, efectivamente estamos con un tema técnico con la 92.1 en Santiago solamente, ¿ya? Entonces les pedimos que por favor nos vean por nuestra plataforma radioagricultura.cl, también por nuestro canal de YouTube, para que puedan seguir el Conectados del día de hoy. Están en este momento nuestros técnicos trabajando de manera incesante para poder solucionar el problema a la brevedad posible. Así que eso. Luis Álvarez, que siempre nos escribe, dice: buen día, panel. Durante el gobierno anterior se dijo que había amiguismo, nepotismo y que este gobierno llegaría a cambiar eso. Ministra del Deporte sale y a los días tiene otro cargo. Un joven recién saliendo de la universidad ganando millones. Para cualquier puesto de trabajo te piden muchos papeles y la senadora Campillay tiene a su sobrino que tiene un prontuario como chofer. Todos hablan de los pobres y apretarse el cinturón, pero la clase política le agrega siempre un agujero. Este gobierno le está dejando en bandeja el país a otro Boric. Saludos, Luis Álvarez. Eso va un poquito en la línea de lo que planteaba Fernando. Sueldo en la administración pública, Ramón Hernández también nos escribe: hola, buenas tardes, saludo a todos los panelistas y al conductor, dice, en relación. En lo mismo del asunto, les dejo otra noticia. En una empresa pública como el Banco Estado también hay sobresueldos. Por ejemplo, gerente ganando 10 millones de pesos con cuarto medio. Habría que revisarlo, pero bueno, si usted lo denuncia, me imagino que tiene antecedentes. Y pese a la nueva administración, siguen ahí. Pero por eso las sillitas musicales continúan, por cuanto son todos amigues de la casta política. Saludos, Ramón Hernández. Dos correos en esa misma línea. Mauricio Hernández, falso lo que dice. Mauricio Hernández: señor, en la minería se finiquita por obras, muy común, tal cual usted lo explica, se finiquita, se indemniza, nuevamente se contrata. Saludos, Mauricio Hernández. Sí, pues, pero en la minería, primero, Mauricio, un primer elemento: en la minería los contratos son a plazo fijo. Efectivamente, uno podría plantear que en el Congreso también son a 4 años, pero si tú sabes que el parlamentario va a seguir, eso se rompe. En la minería la obra se termina y se termina, y viene la obra siguiente. Si el problema no son aquellos que salen y que terminan su trabajo porque terminan su periodo parlamentario, el problema es aquellos que siguen en su periodo parlamentario hasta 2 o 3 periodos parlamentarios hacia adelante, y los trabajadores que están detrás de eso. Ese es el problema de fondo, Mauricio. Pero quiero seguir con esta línea, Fernando, porque Yo creo que el gobierno adquirió muchos compromisos, y uno de los compromisos fue el tema de la prioridad, de la probidad. Y efectivamente ahí pareciera ser que no un votante, quiero seguir en eso, a propósito un poquito de lo que ha pasado y la desafección y a la baja que ha tenido el gobierno en algunos votantes. Pareciera ser que ahí hay un elemento que pudiera explicar la desafección de alguno, ¿no?
2: Sí, sin duda. Lo que pasa es que José Antonio, durante no solamente la última campaña, todas sus campañas, recordemos que intentó, creo que es la tercera esta,
0: sí,
2: en todas sus campañas habló de probidad, habló de limpiar la casa, habló de ordenar, habló de... Y bueno, ¿dónde están esas limpiezas? Seguimos viendo las mismas malas costumbres, los mismos malos hábitos políticos en materia de presupuesto, y no hay un cambio en ese sentido. Entonces, claro, hay desafección, hay desilusión. Hay una decepción profunda en los votantes que se puede...
0: ¿Tú sientes que esa es la palabra, desilusión?
2: Sí, decepción también. Decepción, desilusión, ponle el nombre que quieras, pero en el fondo es lo mismo, el sentido es el mismo. Y eso abre la puerta a lo que decía una de las chicas que nos escribía. ¿Estamos abriéndole la puerta a un gobierno de Boric 2.0?
0: O a París, o en
2: su defecto. ¿Estamos abriéndole la puerta a alguien más duro? No quiero hablar de mi partido ni de mi candidato, pero...
0: Pero sí, pues puede ser Johannes.
2: Podría ser Johannes.
0: Sí, claro que sí.
2: Pero insisto, las bases ideológicas en la ciudadanía, y voy a ser súper súper autocrítico, todavía no están para que nos reciban a nosotros en el gobierno. Vamos a tener una tremenda resistencia. Entonces, ¿qué es lo que estamos haciendo? ¿Estamos armando un gobierno que va a generar un conflicto social? ¿Vamos a generar un estallido nuevo? ¿Para dónde va? Yo te diría que el gobierno de José Antonio Kast comprende el clamor ciudadano de un orden, de transparencia, y que la probidad se traduzca en que este tipo de escándalos no aparezcan más, y haya efectivamente gente responsable pagando con penas de cárcel,
0: claro,
2: si es que la merita,
0: ahora
2: es o vamos a tener un problema grave.
0: Bueno, yo creo que el tema de la responsabilidad del eje, porque efectivamente aquí no es que aquí se juegue la teoría del empate, pero todos escándalos denunciados son del gobierno anterior en su mayoría.
1: Sí, pero hay que tomar acciones, pues no basta con que se vea algo que ya muchos sospechaban, y que se constate. Si aquí lo importante es que haya sanciones, y yo diría aquí lo primero, que devuelvan la plata. Yo vuelvo a Dorothy, licencias médicas. Ya, ok, está lo sumario. ¿Pero cuánto han devuelto la plata?
3: Ninguno.
1: Ya, pues tienen que devolver la plata, porque si esa gente usó un beneficio que no correspondía, porque es para fines de cuando uno está enfermo. De hecho, podríamos decir, Dorothy hizo que se mejorara cantidad de gente, ya, milagrosamente. ¿Ya?
3: Bajaron ostensiblemente la licencia médica.
2: Sí, claro.
1: Y esto no solamente en el sistema público, en el sistema privado, venía el empleado, y yo esto lo he visto en empresas de gente amigo, que van y le dicen, piden permiso, entonces dicen, no, te voy a tirar licencia. ¿Cómo que te va a tirar licencia? Ese hoy sería el preso.
2: Claro.
1: Por decir eso.
2: Claro. Magda, ¿sabes cuál es el problema? Que el nivel de la gente deja de creerle a los políticos. Entonces va a pasar lo que le pasó una vez en Brasil, no recuerdo qué año, pero fue una situación bastante chistosa, entre comillas, pero dramática al mismo tiempo, en que en la papeleta del voto la gente comenzó a ponerle el nombre de un animal del zoológico.
3: Sí.
2: A mano. Y votaban por él. Lo paradójico y lo grave es que ganó la elección el animal, el mono del zoológico. Sí, claro. La gente le creía más a un mono del zoológico que a los políticos. ¿Vamos a llegar a eso?
3: Es que yo creo, a ver.
0: Aquí estamos cerca, pues aquí sí ganó más un acuérdense que aquí ganó un corpóreo la tía Pikachu. Porque el simbolismo estaba detrás del corpóreo, no,
2: claro,
0: estaba en ella misma, ¿no?
2: Claro.
0: O sea, aquí ya ganó un corpóreo una elección de convención. Perdón, Pato.
3: No, yo lo que veo acá que hay una falta de liderazgo, como planteaba la Magdalena, en sentido de que una cosa es informarse de todas las cosas que han sucedido, muchas de ellas en el gobierno pasado, con la administración anterior, los sumarios que se han hecho y la información que obtenemos cada día, pero sin embargo no vemos una voluntad de tomar sanciones o aplicar sanciones a quienes son responsables de estas situaciones. Entonces, ¿por qué? solamente conocemos los problemas, pero no sabemos si se van a tomar sanciones. Yo insisto, y lo voy a seguir reiterando, que esta técnica de no tener una vocería clara es un factor no menor, ¿ah? Porque uno está bien, puede que a lo mejor no tome sanciones en forma inmediata, pero que se señale que se van a tomar las medidas del caso para juzgar a quienes resultan responsables, si es que corresponde, etcétera, pero que no quede que pasó piola, como se dice, todas estas situaciones, y que no se va, porque como decía Magda, es muy bien cuando uno se atrasa en cualquier cosa, te llegan las penas del infierno, pero acá a esta gente no le pasa absolutamente nada. Y yo creo, comparto tu opinión, en que efectivamente una de las cosas por la cual ganó José Antonio Kast era que efectivamente iba a ordenar la casa. Entonces, claro, si no la puede ordenar, por lo menos que dé las orientaciones de cómo va a ordenarla.
0: Sí, bueno, pareciera, a ver, yo soy un optimista. Me parece que más allá de las penas sobre los que han digámoslo en términos bien populares, sobre los que han choreado el Estado, me parece que el avance que ha querido hacer el presidente respecto a modernización del Estado para en el fondo sacar la grasa, reformar el estatuto administrativo y todo el cuento, por lo menos un avance. O sea,
2: sí, claro,
0: me parece que es el primer presidente desde el retorno a la democracia y desde la actualización del
3: estatuto administrativo
0: en Frei, me parece que es el primero que ha querido ponerle el cascabel al gato. ¿Nos vamos a la pausa? Sí, nos vamos a la pausa, porque si no la PRI me empieza a retar después, que me paso y todo el cuento.
1: Demuestra que no haría el jefe. Sí. Sí. Ah.
0: Sí. Pero sí, yo soy aquí un humilde conductor, nada más. No, solo eso. Ya, vamos a la pausa, noticias del mediodía en Agricultura, y ya regresamos en Conectados.
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18: Josephine Esther Menzer nació en Queens en el 1908. Hija de inmigrantes húngaros, su vida cambió cuando un tío químico llegó a vivir con su familia y empezó a preparar cremas caseras para la piel. Primero en la cocina y después en un establo transformado en laboratorio. Ella, fascinada, se quedaba horas observándolo, y ahí nació su obsesión de por vida con la belleza. Nadie le enseñó a hacer negocios en una universidad. Josephine, que más tarde se rebautizaría Estée Lauder, aprendió vendiendo sus cremas puerta a puerta en los mercados de Nueva York durante la Gran Depresión, y haciendo demostraciones gratuitas a mujeres que esperaban bajo los secadores en salones de belleza. Fue rechazada varias veces por las grandes tiendas por departamentos, antes de que en 1948 lograra convencer a Saks Fifth Avenue de vender sus productos. Su mentalidad emprendedora se resume en una frase suya: nunca soñé con el éxito, trabajé para llegar a él. Fue pionera en regalar muestras gratis en vez de gastar en publicidad tradicional, convencida de que dejar que la mujer probara el producto valía más que cualquier aviso. Esa apuesta por la experiencia directa con el cliente, sostenida durante décadas, convirtió cuatro productos artesanales de 1946 en una de las compañías de belleza más grande del mundo. 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
30: $0.75 la libra alcanzado hace unas dos semanas, informó Noticias en Agricultura.
31: Y vamos con informaciones que se generaron acá en Radio Agricultura. Habló el ministro de Obras Públicas y Transportes, Luis de Greanch, y se refirió al precio, el valor del TAC de los peajes en varias autopistas. También la información con Ricardo Cuevas.
32: Una conversación que permitiría bajar el valor del precio de las autopistas es la que está llevando a cabo el gobierno con las rutas concesionarias. Eso sí, desde el Ministerio de Transportes advirtieron que la negociación se concentra en las rutas cuya concesión es más antigua o están cerca de vencer. Recordemos que las conversaciones se llevan meses y dentro de las alternativas para conseguir una disminución de las tarifas se encuentra la idea de extender los plazos de las concesiones. Al respecto, en conversación con La Mañana de Agricultura, habló el viceministro de Obras Públicas y Transportes, Luis de Greanch, quien explicó parte del proceso.
33: Cada una tiene un contrato y una concesión diferente. Aquellas autopistas o carreteras que son muy nuevas, que les queda mucho por recorrer, todavía a futuro mucho plazo de concesión, 30, 40 años, claro, ahí hay poco que hacer. No se puede hacer mucho porque no le puedes dar más plazo. Es un tema financiero. Un peso en 40 años más, hoy la verdad es que no mueve la aguja, por lo tanto no hay mucho margen para bajar tarifa.
32: En relación a cuándo se espera que se concrete alguna baja del TAC, el biministro sostuvo que se espera que a fin de año se logre alcanzar y comunicar un acuerdo entre el gobierno y las rutas concesionadas. Informó Noticias en Agricultura.
31: Hasta aquí las noticias, léanos en www.radioagricultura.cl. Tenemos 20 grados en este momento, la máxima para Santiago se anuncia en 24 esta jornada. Nubosidad parcial vamos a tener esta tarde. En Puerto Montt, lluvia 9 de máxima, Coyhaique, precipitaciones también, 7 grados será la máxima, a 8 llegarán en Punta Arenas, la lluvia aparece en la noche. Y eso era en Torres del Paine, 8 de máxima para Torres del Paine. Punta Arenas, 7 de máxima, nublado se espera esta jornada. Véanos en el canal 47 de BTR, 114 de Mundo, 518 de Claro, en el 143 por GT de Itel Sur y en el 166 en Zapping. Ahora sigan en compañía de Conectados. Que tengan buenas tardes.
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0: Ya de vuelta en el Conectados, tremendo panel de día martes, nuestra Queen Magdalena Bervilá, nuestro analista Patricio Bajardo y nuestro abogado Fernando Márquez. ¿Tenemos listo los WhatsApp o no? ¿Sí? ¿Me informan ustedes? Perfecto. Vamos a oír a nuestros estimados y queridos auditores, por supuesto. Dígalo en 30 segundos acá en el Conectados en Agricultura.
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7: Muy buen día, soy Yulisa Díaz de Ñuble. Saludos a la señora Mervilá y a don Patricio. ¿Cuál es la idea de mantener en Chile a tres caballos de Troya? ONU, PC y Frente Amplio. ¿Qué espera CAS para proscribir al PC y Frente Amplio? ¿O un plebiscito para esto? Sabemos que el 63% votaremos a favor para erradicarlos de Chile. Gracias.
8: Estoy de acuerdo con Magdalena Mervilá. Yo creo que los impuestos en Chile hay que revisarlos, porque además algunos de ellos son regresivos y por otro lado tampoco incentivan a que uno trabaje más. Porque cuando tú pasas cierta brecha, ya el trabajo tuyo, la gran mayoría se va para el Estado. Por lo tanto, muy poca gente se piensa cruzar esa brecha.
9: Hola, buenos días, Conectado. Hoy alguien dijo ahí en el programa que huele a corrupción esto de los sobreprecios de las compras del Estado. Yo digo, ¿no huele también un poquito a colusión del mercado para venderle al Estado? Porque el mercado en este país está chipe libre, o sea, nadie lo controla, pueden pedir lo que quieran. Y fijar precios es muy de comunista. Entonces, ¿quién fiscaliza al mercado para que le venda al Estado? ¿Cómo se regula eso? Gracias.
10: Por Dios, qué brutalidad más grande. Aparecieron 10 mil millones en compras por la DIPRES más 10.000 millones con precios sobrevaluados. O sea, un desfalco pero tan grande, y los únicos culpables, ninguno ha pagado. ¿Cuándo van a pagar? ¿Cuándo? Porque es plata de todo. A nosotros nos costó en el pan, en la leche, en las papas, en todo, en el combustible, en la luz, en todo. ¿Cuándo van a pagar? ¿Cuándo? Yo quiero ver aquí al Poder Judicial de una vez por todas que haga la pega como corresponde, señor Fiscal Nacional.
1: Buenos días, aquí Alejandro. Dentro de todo lo que uno espera como votante y un poco defraudado de corregir situaciones, veo que todos los días seguimos con buses, con estudiantes visitando día a día la Villa Grimaldi, obedeciendo un programa de accionamiento de la izquierda que viene por años. No se han cambiado ni intervenido planes de estudio. Por favor, eso hay que revisarlo, sí o sí. Un abrazo.
0: Tuvieron interesante los WhatsApp esta vez.
2: Sí, yo quiero contestarle a uno de los auditores con respecto a un poco plantearle cómo funciona el mercado. Estas licitaciones tenían distintos precios. Había, digamos, oferentes con precios menores. ¿Y por qué hay sobreprecio? Porque eligieron al proveedor más caro. Y ahí viene la pregunta, ¿por qué eligieron al caro? Bueno, pues seguramente llegaba una cometa, probablemente. Claro. Ya, pero el mercado sí está funcionando. El mercado siempre funciona. O sea, cuando uno tiene un presupuesto acotado, la persona que nos gusta el mercado, salimos a buscar. Yo soy lo más busquilla que hay. Claro. ¿Ya? Y por lo tanto, me acuerdo, no sé, cuando armé mi casa en Santo Domingo, fui a buscar donde era la fábrica, las lámparas, y después estaban las que habían sido exhibidas antes y por lo tanto costaban más baratas. O sea, eso existe. Claro. Simplemente la gente del Estado, y en este caso había probablemente cometillas entre medio, no busca. ¿Por qué? Porque esa plata no les ha costado, y por lo tanto, por eso hablé y expliqué que la peor forma de gastar es la plata de otros en otros. Si es la plata tuya, te preocupáis, buscáis en el mercado, sobre todo para el 18. ¿Quién no buscó? ¿Quién no se metió a todos los supermercados y vio dónde estaba más barata la carne? Eso lo hace cualquier persona cuando es su presupuesto. Lógico. Eso no lo hace el Estado, porque piensan que la plata cae del cielo. No es del cielo, y la señora tiene toda la razón. Me cuesta a mí en el pan, me cuesta a mí en cada una de las cosas, y por eso es tan inmoral malgastar los recursos del Estado. Y por eso, esas personas les debería caer las penas del infierno, esas personas deberían devolver la plata, y muchas de esas personas deberían ir a la cárcel.
0: Hay una pregunta respecto a los tres caballos de Troya, Patricio, que eran para ti, para Magdalena Mervilay, ahora prescripción del Partido Comunista, salida de la ONU, el primer WhatsApp de Yulisa. No sé si quieres comentar algo al respecto.
3: A ver, vamos por partes. Yo creo que yo no soy muy partidario de las proscripciones ni las salidas. Yo creo que es indispensable en el caso de la ONU la modernización. Yo comparto lo que señalaba Fernando en términos de que la ONU cada día no quiero usar tu expresión.
11: Me retaron por decirlo.
3: Pero bueno.
11: Pero sí, vos.
3: Bueno, yo creo que es indispensable una reforma profunda en términos de toma de decisiones, y que la ONU cumpla con su rol. Y por lo tanto, más que salirse de la ONU, que de alguna forma constituye un mecanismo institucional para por lo menos conversar, dialogar, no creo que sirva para mucho más, porque así se ha demostrado con los hechos. En el caso del Partido Comunista, hay una iniciativa, tengo entendido, de que deberían en la reforma al sistema político,
0: que se empezó a discutir ayer,
3: exacto,
0: el artículo sobre la violencia política,
3: sobre la violencia política. Ahí yo creo que sería la fórmula para hacer que efectivamente, porque los partidos comunistas, de hecho el Partido Comunista Italiano en su momento, el Partido Comunista Francés, que fueron partidos comunistas, y el tercero era el chileno, Magda, sí, claro, por si acaso, en términos de relevancia, también pueden ir evolucionando, es decir, abandonando. Sin embargo, nuestro Partido Comunista es tremendamente ortodoxo y de una línea marxista-leninista, como lo ha señalado el Lautaro Carmona hace poco. Pero si la reforma al sistema político de alguna manera exige que se rechace la violencia como un mecanismo de acción política, no me cabe la menor duda que debería haber sanciones a partidos que asumen la violencia como parte de
12: eso. Te voy a dar un facto, Pato, a propósito de la violencia política. Ayer nos enteramos de la condena a más de 80 años al grupo de
0: íbamos a ir para allá, pero ya. Pero enganche. No, está bien.
12: Resulta que dentro de las cosas que se incautan hay un fusil de guerra, un M16, que son iguales a los que estaban en Carrizal Bajo. ¿Serán las armas que estaban guardadas por si las moscas, como dijo un dirigente del Partido Comunista?
3: Sí, pues.
12: Entonces, el tema de la violencia no es solamente una cuestión que está escrita en el papel, lo vemos en hechos concretos. Y eso es lo preocupante, eso es lo grave. Un partido político que avala los actos de violencia. La condena ayer

0: presidente Piñera, y se utilizaron todas las formas de lucha en el fondo, y entonces estamos hablando de un partido de que legitima la violencia y la utiliza cuando es necesario. Ahora, no sé si estás informado, Fernando, de que en los colegios, estos colegios emblemáticos, se denunció que se le pagaba 70,000 pesos a los muchachos que usaban los overoles blancos y que quemaban buses. Uh-huh. Bueno, ¿quiénes son los que están actuando por detrás? Y por detrás y por delante, diría yo, porque eso ya está, no creo que no lo hayan sabido,
1: Pato,
0: o no
1: tengan conocimiento.
2: Sí. ¿No van a retar de nuevo?
1: No, el micrófono como... después el veto me dice que claro, que usted mira para allá y no mira el micrófono. Ya. Está bien, está bien. A ver, ahí yo creo que hay harto elemento. Bueno, a propósito, tocar muy muy muy levemente lo que se habla de la reforma del sistema político para avanzar a la condena al Molino Grolmus, que creo que es bien interesante verlo. La reforma trae varias cosas que debieran aprobarse, más el umbral de votación, establecieron el 5%, que para para constituir partidos ya no sean 4 regiones, sino 10 regiones contiguas. Sí. Sanciones en el fondo a quienes se desprendan de los votos de la bancada, que me parece que es una cuestión interesante para terminar con esta pyme de partidos políticos. Uh-huh. Ayer lo discutíamos, lo hablábamos con Johannes Kaiser, él planteaba algo que él creía que era demasiado riguroso esto, y que entendía en la posibilidad de la creación de movimientos políticos, y yo le decía que estaba de acuerdo en ello, ¿no?, desde el punto de vista de la libertad, pero cuando había financiamiento público era distinto, ¿no? Si hubiera financiamiento privado y los partidos se financian privadamente, bueno, claro, efectivamente
3: no puede ser. Hay un punto que es bien importante,
1: yo creo que es bien importante.
3: Los grandes errores fue el financiamiento público.
1: Bueno, es que claro, pero el hecho fáctico es que estamos con estamos con financiamiento público, ¿ya? Pero es el hecho fáctico es que estamos con financiamiento público.
3: No, y por lo tanto, sí, el hecho fáctico es eso, pero ahí está el punto, cuando uno se da cuenta que algo está mal y que algo no ha funcionado bien, uno tiene que hacerlo ver y tratar de corregirlo. Por lo tanto, el decir estamos con financiamiento público, yo lo entiendo, es una realidad. Pero lo que hay que decir es que ha sido nefasto.
2: Sí.
3: Ha sido nefasto. Y es más, si voy a ir más atrás, mirado históricamente, la política antes no se pagaba. Y la gente dice, bueno, pero es que entonces no todos podían ser políticos. Muchos eran políticos y trabajaban en algo y dedicaban ciertas horas, claro, pero tenían realmente el espíritu de servicio público. Y por lo tanto, trabajaban en A, eran abogados, trabajaban en su bufete, o sea, hacían la pega porque no tenían plata para vivir en el fondo, y además dedicaban ciertas horas al Congreso. Y así funcionó siempre, hasta que alguien decidió que había que pagarle, y en ese minuto, la gente que no tenía suficientes capacidades, por distintas razones, consideró que era una opción hacerse político.
2: Era un buen negocio, po.
3: Claro.
2: Sí.
3: Bueno, que tenemos peores políticos desde que se paga.
0: Con financiamiento público tú generas un incentivo para crear verdaderas pymes.
1: Bueno, que por eso hay que limitarlo, creo yo, ¿no? Porque hecho, o sea, yo ahí soy más pesimista. Yo creo que el hecho fáctico es que se financia con plata pública y que es muy difícil que eso retroceda, en el fondo. Claro. Y que por lo tanto, si se financia con plata pública, bueno, hay que parar la pyme, creo yo, ¿no?
2: Sí, claro. O sea, lo que dice la Magda, un detalle. Si tú analizas la técnica legislativa, yo como abogado que trabajo con leyes, las leyes antiguas con las actuales, oye, te encontrás esta con falta de ortografía, faltas de redacción, y las leyes actuales son vergonzosas algunas.
1: Bueno, yo creo también que, ojo, que también la política se echaba a perder mucho con la fragmentación política y con los diputados del 1%, sí, y ese tipo de cosas, porque al final, si uno vuelve más o menos a la época del binominal, uno tenía diputados que necesitaban el 15, el 18, el 20% para resultar electos, ¿no? Y por lo tanto había una lógica un poco distinta. Hoy día creo que efectivamente tenemos en el fondo una materia prima en la Cámara de Diputados que uno dice, bueno, deja bastante que desear. Nelson Herrera nos escribió un correo, dice: estimados, ¿qué pasa en muchos países? Un gobierno llega y define pocos cargos. El Estado no es sinónimo de gobierno, los funcionarios entran por concurso, no por afinidad política. Concursos reales, con pruebas de derecho administrativo, competencia fin y sede. Dice: un cargo público es para naturales. En la moneda hay 3 extranjeros residentes: un argentino menor de 35 años, asesor directo de CAS, y 2 venezolanos gestores por años de traer venezolanos a Chile. En pocos años tendremos parlamentarios venezolanos, porque naturalizarse en Chile es fácil. Imaginemos un pseudo parlamentarismo caribeño. Ahora CAS llama a colombianos residentes en Chile. Para un chileno, el carnet tiene fecha de caducidad, igual que para un extranjero residente. ¿Naturalidad de qué? Chile, el país amigo del forastero, decían los quincheros, viene uno a ningunear a Chile y su institucionalidad no apaga un decreto. Y usa el polvorín,

0: para la música política en su país, nos dice Nelson Herrera. Bueno, sí, ha habido harta crítica al gobierno por este tema, especialmente por el tema de algunos extranjeros que están trabajando, pero solo para explicarle a Nelson, mira Nelson, en general, en los cargos que son de alta dirección pública, que van por la ADP, en general hay pocos problemas. Problemas hay, por supuesto que sí. Si el tema son aquellos cargos que son discrecionales, asesoría y ese tipo de cosas, ahí es donde efectivamente hay un problema. El presidente Piñera, antes de irse, dejó un proyecto de ley que al final fue rechazado por la Contraloría, de crear una nueva un nuevo escalafón de funcionarios que eran funcionarios de gobierno, no funcionarios de Estado, funcionarios de gobierno, que son los que asumen el 11 de marzo de un año y que tenían su fecha de caducidad el 11 de marzo, 4 años después. Y decir y sincerar, mire, estos son los cargos que puede nombrar directamente un presidente de la República. En el retorno a la democracia fueron casi como 4.100. Hoy día estamos como en 1.400. Los expertos te dicen que no debieran haber más de 400 o 500 cargos de asignación directa del presidente. Me parece que uno pudiera tratar de avanzar en una línea en ese ámbito, pero bueno. No, todas cosas que están, sí.
1: No estoy de acuerdo. Por lo mismo que hablamos de los parlamentarios.
0: ¿Por qué? A ver.
1: Por los asesores. ¿Qué pasa con esa gente cuando se va del gobierno a los 4 años? ¿Tenéis que indemnizarlo? ¿Es la misma práctica que tiene la gente del Congreso?
0: Lo que pasa, Fernando, es que el problema, creo yo, que no es la indemnización de aquel que se va y no vuelve, porque efectivamente cumple con la raíz de cualquier trabajador chileno, en el fondo. De indemnización, tú tienes un plazo fijo. O sea, el problema es el que se va, lo indemnizan y lo vuelven a contratar al día siguiente. Claro, sí, ese es el problema a fondo. Ya, vamos a la pausa. Conectado en Agricultura. Hay hartos temas bien interesantes. La presencia del ministro Alvarado ayer en la conmemoración de la toma del Estrecho de Magallanes, vicepresidente de la Nación en su cargo, la condena por los atentados en el Molino Grolmus. Hartos temas todavía de conversar en el Conectado. Ya volvemos.
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0: Estamos de vuelta ya en vivo en el Conectados en Agricultura con nuestra querida Magdalena Mérvila, Patricio Bajardo y Fernando Márquez. Lo anunciamos en el bloque anterior. Más de 1000 años suma la condena a quienes atentaron y en el fondo generaron también el delito de homicidio en el caso del molino Grolmus. Entre el grupo de los condenados, bueno, está el primero, el líder, que es Federico Astete, 37 años en el fondo, que es de la resistencia mapuche lafquenche. En total hubo 15 adultos condenados con penas entre los 34 y 81 años de cárcel. A estos se añadieron 3 jóvenes. Las condenas en total suman más de 1000 años. La verdad es que aquí hubo un buen trabajo, digamos, no todas son malas, pero hubo un buen trabajo de parte de la Fiscalía en torno a aquello que tiene que ver con el trabajo de los testigos protegidos, ¿no? Y que efectivamente acá hubo un buen proceso de investigación para llegar a esta sentencia, estimado Fernando, sí. En un hecho que uno es muy crítico acá del Poder Judicial, es muy crítico muchas veces del Ministerio Público, pero pareciera ser que en este caso efectivamente se hizo justicia.
1: Sí, efectivamente. Primero, yo celebro un poco, y no un poco, bastante, el enfoque que le dio la Fiscalía. Un acto terrorista, pero un acto terrorista, y lo enfocaron como un delito de odio racial. Sí. Por las argumentaciones que dieron los imputados, sí. Incluso. Entonces, desde esa perspectiva, se enfocó como un delito de carácter, o sea, más que un carácter político, tuvo más bien un carácter, como digo, un crimen de odio. Eso es lo primero. Lo segundo, los medios de prueba que se aportaron fueron tremendamente determinantes, especialmente uno que no se sabía que existía. Coincidió con que un señor que estaba haciendo geomensura en la zona sintió los disparos y llevó su dron. Y nadie se percató, entre tanta balacera y escándalo, que había un dron que filmó todo. Eso es un dato que no, a lo mejor no se sabe, pero ese dato permitió establecer cómo fue la participación de cada uno de los miembros. Era un comando, una operación militar bastante bien estructurada, bien preparada, que permite pensar que esto no fue algo que nació de un rato y juntémonos y vamos a agarrar a balazo a los gringos. Sí. No.
0: Es una operación
1: operación armada con mucho tiempo. Hubo bloqueos de camino, o sea, una preparación con una logística muy bien armada. Y yo creo que la resistencia valiente, heroica de la gente que estaba en la casa evitó que la cosa fuera mayor y que hubiésemos tenido que lamentar muertes como la que ocurrieron el 2012 con la familia Luxinger Mackay.
0: Recordemos que hubo dos penas por homicidios calificados contra Helmut y Cristian Grolmus, sí. Y también por los homicidios calificados contra Carlos Grolmus y Cristian Sid, que finalmente no perdieron la vida, pero recordemos que acá hubo dos dos personas, los últimos nombrados, que tienen secuelas físicas terribles, entre ellas Carlos Grolmus, que perdió una de sus extremidades, y que perdieron la vida Helmut y Cristian Golubus. Claro. O sea, un delito, la verdad, Patricio, que muy doloroso, pero que por lo menos hay alguna buena noticia en esto, ¿no?
10: Yo la pregunta que me hago, Javier, y tú seguramente debes tener más antecedentes, ¿cuál era el sentido? Porque, como muy bien señala Fernando, acá no fue algo que se juntaron tres o cuatro personas, sino que hay una planificación con un objetivo. ¿Cuál es el objetivo aquí, aparte de todo el objetivo del terrorismo, que es básicamente generar terror, pero el objetivo con el molino Grolmus y el ataque tan visceral que se produjo a esas personas y que me parece legítimo que se haya condenado de esa manera?
0: Bueno, aquí lo que la línea es la que plantea Fernando, ¿no? Aquí hay efectivamente un delito de carácter que tiene tintes raciales, de odio, porque efectivamente hay un punto en unión respecto al tema de Luxinger Mackay, ¿no? De que efectivamente aquí habría habido una entrega y una usurpación de antiguos, en el fondo, territorio mapuches, y que efectivamente esto, para estos terroristas, no, desde mi punto de vista, para estos terroristas era un acto de ajusticiamiento histórico. Ya, por lo tanto, en el fondo, acá lo que hay, especialmente en grupos de migrantes, de gente que llegó hace mucho tiempo a colonizar algunas partes del sur de Chile, es un temor muy fuerte por estas situaciones que ellos califican, en el fondo, aquí el movimiento revolucionario mapuche lafkenche, como un ajusticiamiento histórico. Por lo tanto, ahí me parece que hay un elemento que cruza o que ha cruzado la violencia rural y el terrorismo que tenemos en el sur de Chile.
10: Pero acá casi se podría establecer una analogía con el caso Luxinger.
0: Eso es lo que estoy diciendo.
1: Pero un detalle. Estos terrenos que fueron concedidos a los colonos no están dentro de los que reivindican las comunidades. De hecho, después de todo esto, algunos loncos de las comunidades fueron a pedir perdón y disculpas, porque esto no es parte de...
11: No, porque para ellos es sacar, aquí tenemos una cosa bien clara, más allá de el conflicto en sí, porque aquí hay en el fondo títulos de propiedad que se entregaron, y que aquí viene el punto, ¿quién? ¿De quién eran? Porque aquí hay una cosa clara, todos llegaron, aquí no había nada, unos llegaron antes, unos llegaron después, punto. Títulos legales había, pero aquí hay una idea de generar un espacio, un terreno que además es un cruce donde hay mucho crimen organizado, porque no es solamente las reivindicaciones mapuche, no, las reivindicaciones mapuche están siendo utilizadas para otros fines, y estos movimientos de alguna manera son terroristas, están vinculados con el crimen organizado, están vinculados con la droga y con el paso de la droga, y eso, a ver, lo sabe a vista simple, podríamos decir, Chile entero. Y el que no lo sabe es porque no quiere ver. Claro, sí. Porque hay gente que se dedica a tejer y a hacer otras cosas.
1: Hay un trasfondo jurídico que tenemos que distinguir entre los terrenos cedidos y los terrenos que son mapuches. Sí. Hay terrenos que están ocupados por ciudadanos chilenos, que son terrenos mapuches que no se pueden vender, no se pueden enajenar por ley.
11: Lo cual es también pésimo para los mapuches.
1: Claro, y eso hace que la gente que hace arriende por 99 años. Esa es la figura.
11: Sí,
1: lo sé. Y esos son los terrenos que los mapuches están tratando de reivindicar. Pero aquellos terrenos que fueron cedidos con títulos no están dentro de las reivindicaciones legales jurídicas. Ahora,
0: esto no es legal jurídico.
1: No, claro. Y una de las frases que marcó el derrotero en la investigación, que fue común en los investigados y que fue relatada por los fiscales en la audiencia, fue: ¿cuál es el objetivo? Matar a los gringos. Esa fue la frase. Sí. Matar a los gringos. Sí. Y eso fue lo que caracteriza esta acción, y es lo que permitió a la fiscalía enfocarlo como un delito de odio. Más allá del tema mapuche, que ha permitido esconder este tipo de delitos detrás de banderas de lucha artificiales, de grupos, como dice Magdalena, de crimen organizado, ahí tenemos narcotráfico, tenemos tráfico de madera, delitos transversales que ocupan estas banderas de lucha para esconder ese tipo de actividades.
0: O sea, tráfico de trigo,
1: de todo,
0: efectivamente.
1: Avigiado, todo.
0: ¿Qué quiere responder este correo? Dice, Buenos días al panel, dice. Panel, pregunta un panel hipócrita, dice. Buenos días, panel. Los burros hablando de orejas, dice, con respeto. Cuando juzgan al Partido Comunista por Carrizal Bajo, obvían que la dictadura torturaba y degollaba incluso fuera de nuestras tierras.
1: El empate.
0: Magdalena podría no mirar para el lado y darnos su mirada histórica sobre esa manera de gobernar de la época. Saludos desde Concepción. ¿Quiere contestar usted o contesta cualquier otro?
11: A ver, lo que pasa es que para poder comprender la historia siempre hay que contextualizar.
0: Sí, claro.
11: Y cuando uno contextualiza, si se llegó al gobierno militar es precisamente porque la democracia había sido totalmente quebrada, y dicho no por mí, dicho por la Cámara de Diputados, por los tribunales de justicia, durante el gobierno de Salvador Allende, donde sí había violencia política también. Por lo tanto, aquí hay que entender que lo que hubo en Chile fue una pseudo guerra civil, que podría haber sido aún peor, porque hay que entender una cosa: en la guerra civil del 91, en Chile, 1891, estoy hablando de mucho más atrás, murió más gente que en la guerra del Pacífico.
1: La pura batalla con Filipinas.
11: Y por eso. O sea, lo que usted tiene que comprender que violencia ha habido en la historia en muchas oportunidades, y para evitar una guerra civil de la envergadura que tuvo Chile en 1891, es que se estableció lo que fue el gobierno militar. Sí, murió gente, por supuesto que murió gente, porque cuando uno entra, digamos, fuerte, se quebran los platos. Eso es parte de, para hacer una tortilla hay que quebrar los huevos, como decían. Es tremendo. Yo no digo ni minimizo los sufrimientos, pero claramente, si no hubiese sido eso, la violencia habría escalado y habrían muerto otros. O sea, estábamos en una situación radical y absolutamente que ya no tenía vuelta atrás, y que iba o por ese camino o por otro camino, que iba a terminar con chilenos muertos igual. Entonces sí hay que ponerle contexto, y no existe un Pinochet ni un gobierno militar sino un Allende. Eso
1: hay que hacer una distinción también. El ejército reacciona en función de la doctrina que existía en la época. Para ellos era una guerra antiinsurgente.
11: Por supuesto.
1: Y la doctrina antiinsurgente que ocupaba Chile en ese momento era la que había impuesto de alguna manera la doctrina francesa en la insurgencia en Argelia, que era brutal. Y esa misma doctrina ocupó el ejército. Pero es distinto una doctrina institucional de respuesta a un caso puntual, a una política o a una visión política que justifique la violencia para llegar al poder. Uno es una reacción, lo otro es una planificación. Y me refiero a la actitud del Partido Comunista. El Partido Comunista considera la violencia como un medio útil, como un medio necesario, incluso lo justifica.
11: Sí.
1: Mientras que lo otro es una reacción frente a una situación puntual. Terminada la emergencia, se acaba. Y si tú comienzas a juzgar las cosas de esa época bajo el prisma actual, nos vamos a escandalizar. Nos podemos escandalizar con la ejecución de los prisioneros en Concón y Placilla, por ejemplo. Nos vamos a escandalizar con los saqueos que ocurrieron en Chile con la revolución de la Chaucha a principios del siglo XX. Y podemos encontrar un montón de fenómenos revolucionarios y sociales que ocurrieron en Chile que no son considerados muchas veces en el discurso marxista, lo olvidan. Sí. O sea, dejan como que el 73 fue lo peor que pasó en Chile. Hay momentos bastante feos en la historia de Chile.
10: Es que yo quiero, contextualizando lo que decía Magdalena, y dejar bien claro que Salvador Allende no era un socialdemócrata, que era una persona que estaba absolutamente convencida de llevar a cabo una revolución marxista, y que era un experimento que generó un gran impacto a nivel internacional, justamente porque por primera vez llegaba, entre comillas, democráticamente, porque la constitución del 25 no establecía una segunda vuelta, con una minoría, pero que su visión no era, una reforma cosmética para avanzar en mayores niveles de igualdad o en algo parecido al cuando se estableció el gobierno de Ricardo Lagos, que se intenta asimilar como que Allende era una persona, y si uno escucha los últimos discursos de Allende cuando vino Fidel Castro, era clarísimo que la guerra civil que tú planteas, Magda, era inevitable. Habían dos cursos de acción: o avanzábamos derechamente a un régimen militar digamos, que contuviera esa propuesta, o a un régimen de carácter marxista como se vivía en la época del 73.
0: Antes de ir a la pausa, muy cortito, porque Jaime Baza como que siempre se encarga como de recordarnos cosas, ¿no?
10: A ver qué es lo que recuerda.
1: Pues escucha, por lo menos.
0: Jaime Baza diciendo que efectivamente, más allá del simbolismo de la reinstalación del monumento de General Baqueano, ¿no? Esto es el lugar, siempre iba a ser la Plaza de la Dignidad, ¿no? Y que la memoria histórica iba a llevar a que fuera eso, la Plaza de la Dignidad, siempre y por siempre. Yo creo que hay que recordarle a Jaime Baza que su proyecto de dignidad, o como dice mi querida Valga, de dignidad, fracasó estrepitosamente, terminó con un rechazo ciudadano estrepitoso. Sí. Así que me parece que tratar de reescribir la historia en estas circunstancias no es muy válido, ¿no?
1: Es que la izquierda vive haciendo política mirando para atrás, pues.
11: Pero yo creo que aquí hay que pelearle un poquito ese concepto, porque el concepto de la dignidad es un concepto de que ellos plantearon, un concepto tremendamente marxista, porque es un concepto solo materialista. Y la dignidad no es material. La dignidad es algo que tiene todo ser humano intrínsecamente por el hecho de ser ser humano. Y por lo tanto, tratar de ponerle luca a la billetera para ser digno o no es algo, primero, muy materialista, muy propio del señor Baza, porque el señor Baza está muy preocupado de su look, de su facha, se cree buen mozo, ¿ya? O sea, es como, no sé, pues, modelo de pachulí barato, una cosa.
0: Ya, pero
11: perdón, pero tengo que decirlo, tuve que decirlo, van a perdonar, pero el cura, o sea, estaba a punto de ser la pasarela de la convención.
1: Entre la tía Pikachu,
11: el ya, o sea, no lo puedo tomar en serio, me va a perdonar, pero no puedo tomarlo en serio. No, pero hablando en serio y en profundo, no en banal como lo acabo de hacer, porque uno también tiene su parte banal y hay que tenerla, porque si no. O sea, yo soy la primera en reírme a mí misma y después me río el resto. Ya, por lo tanto, no tengo ningún problema en respecto al sentido del humor, pero yo creo que es muy, muy profundo el tema del concepto de la dignidad. Eso me parece, primero, muy sí, materialista, por supuesto, todos los marxistas lo son. Él es marxista y no lo sabe, que es lo más trágico.
1: Lo más triste, que no quieren asumirse.
10: Yo no estoy de acuerdo que la Plaza Baquedano va a ser recordada como la Plaza Dignidad.
1: No.
10: Honestamente, yo creo que hubo respuestas contundentes con el 62% de rechazo a toda la proyecto de convención constitucional. Hay un rechazo a nivel poblacional que se expresó con la llegada de José Antonio Kast al poder, de un porcentaje significativo de la gente.
11: Sí.
10: No olvidemos que incluso encuestas señalaban de que había un porcentaje de casi 35% de personas que apoyaban los saqueos en la época de la dignidad, la lucha por la dignidad. Así que, en ningún caso, creo que ese concepto de dignidad fracasó.
11: Patito, una cosa importante, y aquí un poco para decirle a los auditores y al señor Baza, la gente lo va a olvidar. Sí. ¿Tú sabes que hay una generación hoy día que no sabe que existió el muro de Berlín?
10: Claro, sí, claro. Lo tengo claro.
11: Que no sabe. ¿Ustedes creen que hay alguien que de aquí a 30 años va a saber que hubo una intentona de revuelta? Porque además va a ser un punto tan opacado en la historia que nadie lo va a recordar. A la tía Pikachu la van a olvidar.
0: 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Vamos a la última pausa en el Conectados y ya volvemos.
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4: Estamos de vuelta ya en el Conectados en la Agricultura. Hoy tenemos hartos mail, tenemos ex también. Vamos a tratar de leer lo más posible porque obviamente nos encanta que participen nuestros auditores. Veamos primero las opiniones que nos han llegado a través de la red social ex. Luis Bustos dice, a propósito de la ONU, ¿qué significa hoy el multilateralismo? Se la vamos a dejar a Pato Gajardo para que la responda muy rápido al final de la lectura. ¿Qué pregona el Frente Amplio y el PC que Kast dice que apoya? Para mí es solo una posición contra el mercado, la propiedad, la libertad de expresión y Estados Unidos e Israel, o sea, parte de la ideología zurda. ¿Por qué el gobierno lo avala? Lo vamos a dejar para el final, Pato.
5: Perfecto.
4: Eterna veranista. Ah, debe estar feliz, Pati, eterna veranista, porque ya volvió, está volviendo el calorcito y empezó la primavera. Kast no puede cumplir todo lo que prometió porque metió a los cobardes de Chile Vamos en el gobierno. Gracias a Chaguán, el INDH tiene presupuesto. Gracias a ellos se cayó la acusación contra Grau. Ellos votaron las reformas de Bachelet que hundieron a la economía y la educación. Tiene algún par de cosas que son ciertas. Tributo GM, Antonio Pazalacua, dice, la izquierda está de luto porque Bachelet se bajó de la carrera a la ONU. Están tristes porque esos cientos de puestos que iban a tener con Bachelet ya no estarán ni en su sueldo suculento ni en sus viáticos infinitos para viajar por el mundo a cuerpo de rey. Un minuto de silencio por las pegas perdidas. Debo decir que a mí me tocó alguna vez trabajar para una misión y recibir plata de las Naciones Unidas, y ahora entendí por qué todos quieren irse vaya, porque la plata llega exenta de impuestos a Chile. Claro. Porque se toma por comillas cooperación internacional. Pablo arroba PBL Rivas dice, hola, aprovechando la presencia de grandes historiadores, ¿podrían recomendar un buen libro, ojalá entretenido, sobre la Primera Guerra Mundial, que no sea un mamotreto, de los cuales ya he leído varios? Muchas gracias. Primero, Pato Gajardo, que responde un poquito, explicar en breve el tema del multilateralismo, y después nuestro historiador, a ver si pueden recomendar algún libro.
6: Ya. Sí, rápidamente, Samuel Huntington define el sistema internacional en base a la cantidad de superpotencias que existen. Hay un unilateralismo, un bilateralismo o un multilateralismo. El unilateralismo es que hay una potencia hegemónica. Yo diría, por ejemplo, en los 90 uno podría asumir que Estados Unidos, luego la caída de la Unión Soviética, se transforma en un periodo relativamente corto, breve, de unilateralismo. El bilateralismo en la Guerra Fría, yo creo que es un ejemplo palpable, y el multilateralismo en general es defendido porque existen potencias que logran equilibrar el poder, no establecen una hegemonía y se respeta de mayor forma el derecho internacional. De ahí la posición chilena de apoyar el multilateralismo, como todos los países medianos, como es el caso nuestro, en el cual es mucho más conveniente que tengamos relaciones multilaterales, es decir, que no existan solamente dos potencias, una potencia hegemónica, sino que existan varias potencias hegemónicas, porque eso lleva a un mayor respeto al derecho internacional.
4: Gran explicación. Buena, precisa, concisa, sucinta.
7: Bueno. Yo tengo para recomendarle a nuestro auditor un libro que es muy entretenido, porque la verdad es que la Primera Guerra Mundial hay varias cosas. A mí me encanta el de Sir Martin Gilbert, que es una Primera Guerra Mundial, pero grande, varios tomos. Probablemente no es el libro para recomendar. Pero yo te voy a recomendar uno que se llama Los Cañones de Agosto, de Bárbara Tuchman, buenísimo. Que es súper entrete. Sí. Ella escribe muy bien y es un libro que es relativamente... De hecho, lo estoy mirando aquí en Busca Libre, y está incluso con 45% de descuento, así que puedes comprarlo en forma inmediata para que llegue a tu casa.
8: Sí, bueno, yo recomiendo Las Memorias Militares del Mariscal Petén, que cuesta mucho encontrar.
5: después de la Segunda Guerra Mundial y por su colaboración con los nazis, prácticamente lo borraron. Sí. Sin embargo, encontrarlo es un hallazgo, y si lo logran encontrar, se van a encontrar con sorpresas interesantes. Mencioné a la función de que tuvo el general Joffre, la visión desde el punto de vista de los franceses en la Primera Guerra Mundial es muy interesante.
7: Sí, muy entretenida. Y ahí en esa primera línea, digamos, de primera fuente, bueno, Churchill siempre de claro. gran interés, bueno, la todo, crisis, todo en la, el mundo en crisis es la primera parte de la Gran Guerra, porque después va a escribir sobre la Segunda Guerra Mundial, y hay que entender que se va a ganar el premio Nobel por precisamente esas obras.
4: Están pidiendo que repita el nombre del libro, Magdalena.
7: Bárbara Tuchman, Bárbara Los Tuchman. Cañones de Agosto, muy porque buena. Ahí es donde estalla la guerra.
4: Claro. Oye, quiero recomendar un libro y meternos ya en el último punto. Por favor, lo empecé a leer, llevo poquitas páginas, pero me pareció fascinante, El Pacto Perfecto, de los periodistas Vildósola y Palma, ediciones de la Universidad de Adolfo Ibáñez, que explican el pacto de Chile con el Reino Unido en el marco de la guerra por las Malvinas Falkland.
6: Ah, qué interesante.
4: Bueno, buen libro. La verdad es que quien pueda comprarlo, cómprelo, por favor, porque es una investigación histórica,
6: ¿ya?
4: Con fuentes muy importantes. No es una visión periodística, ojo, aunque uno pueda pensarlo. Es una investigación histórica con fuentes internas de las Fuerzas Armadas, y cómo en el fondo se fue foguando eso a partir de la famosa declaración de Galtieri, cuando dice: prepárense los chilenos porque después vamos por ustedes. Claro. Ya, y a partir de ello, en el fondo, cómo en ese momento el gobierno militar de Pinochet establece en el fondo esta alianza, la importancia estratégica de Aysén, la importancia estratégica de la isla San Félix como un punto neurálgico que realmente es bien poco conocido respecto a la importancia que tiene, por ejemplo, para aeronaves. Bien entretenido el libro, a propósito del tema que viene ahora, porque ayer estuvo el vicepresidente, su calidad de vicepresidente, Claudio Alvarado, en Punta Arenas, en Magallanes, respecto a una nueva fecha, en el fondo una nueva conmemoración de la toma del Estrecho de Magallanes, la salida de la goleta Ancud desde Chiloé, chilotes que salieron en el fondo al Estrecho de Magallanes. Me siento muy complacido porque son mi origen, sí, efectivamente, por lado materno, familia de Chiloé. Y cómo en el fondo esto se ha transformado también en un hito político, en un hito comunicacional, de que efectivamente se va a pedir por ley que el 21 de septiembre sea festivo en la región de Magallanes.
5: Sería bonito.
4: Y los chilotes dijeron: oiga, aquí en Chiloé también debiera ser, porque nosotros en el fondo fuimos los que fuimos a colonizar. Pero más allá de eso, la señal política, la señal geopolítica que da Pato Gajardo respecto a esto, el vicepresidente Claudio Alvarado, después ya tenemos que despedirnos, así que rapidito.
6: No, para los tres. Es una señal relevante. Yo creo que después de todo este debate que se ha generado después de las declaraciones del general Valverde, han dejado claro, y quisiera que me repitieras, por favor, el libro que tuvo.
4: El Pacto Perfecto, de los periodistas Daniel Vildósola y Marco Palma.
6: Gracias.
4: Cómprelo porque de verdad que está muy bueno.
6: Bueno, yo creo que es evidente que en este marco nuevo del sistema internacional, los estrechos, y como lo hemos estado viviendo con el estrecho de Hormuz y con los hutíes en Arabia Saudita, en Yemen, digamos, para ser exacto, no me cae la menor duda que adquieren una importancia geopolítica trascendental. Y por lo tanto, yo creo que los chilenos hemos estado mucho tiempo mirando como de lado la importancia del estrecho Magallanes. Así que es importante, relevante.
4: Va a volver a ser muy relevante por la crisis del canal de Panamá, por lo demás.
6: Además.
5: Y además que Argentina nunca ha renunciado a su vocación bioceánica. Si tú piensas que tenemos una ventana hacia el Pacífico,
6: es
5: interesante el mercado. Entonces, ejercer soberanía ahí, para ello es una aspiración desde que son repúblicas.
6: Por lo tanto, es clave que Chile tome. Así que felicitaciones por el 21 de septiembre.
7: Que yo lo confundí con la primavera.
4: Primavera. Muchas gracias por haber venido, nuestra querida Queen. Qué bueno tenerla de vuelta.
7: Pero encantada de estar de vuelta. Por un rato.
4: ¿Va a estar en Sin Filtro esta semana?
7: Voy a estar el jueves en Sin Filtro.
4: El jueves en Sin Filtro, así que bueno, para que vean aquí todos los que siguen el programa, que vean a la vaina. Patricio Gajardo, muchas gracias. Nos vemos el próximo martes.
6: Un placer.
4: Gran invitado, don Fernando, siempre un gusto tenerlo acá en el Frente Conectado.
5: Un agrado estar con ustedes, para mí lo paso muy bien y quiero aprovechar de dar un pequeño aviso.
4: Muy cortito,
5: estamos. Muy cortito, nuestro partido, yo soy militante del Partido Nacional Libertario, para ya nadie es un misterio, entra en etapas decisivas en su constitución interna, estamos en campaña comunales, yo asesor de la mesa comunal provisoria de Las Condes, les mando un gran saludo, la lista número uno, y por favor a los militantes, a la gente que tenga simpatía, participen, interésense, porque es súper importante darle peso a esa actividad interna. Eso, gracias.
4: Nos vemos, siga la sintonía de Radio Agricultura, ya viene Nuevas Voces con Vicente Martín, nosotros nos vemos mañana miércoles, si Dios así lo quiere. Que esté muy bien, chau.
6: Chao.

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6: Es la 1:00 p.m. en punto.
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7: Carlos Peña, esto no es una opinión pública emocional. Esto es un juicio racional del público. Dijo que hago un mea culpa por no haber apoyado a Bachelet. Recordemos la cifra, hay 200.000 trabajadores en la construcción sin trabajo. Les patearon los dientes. Teníamos un buen nivel, pero esos años ya pasaron. Ya no estamos como antes con Cornejo y Figlioli, para qué hablar del Chino Río, que debe haber sido uno de los mejores jugadores en la historia del tenis en todos los tiempos. Hola amigos, bienvenidos a este programa, bienvenidos a la primavera, bienvenidos, bienvenue, willkommen, welcome. Cosa anecdótica, voy a partir con algo muy anecdótico, pero que a muchos de ustedes les va a hacer sentido, a la gente mayor, a los jóvenes no. Ustedes se deben acordar aquellos tiempos, años, ¿cuántos serían? ¿Los 70? ¿60? ¿Finales de los 60? O por ahí, cuando Chile tenía un equipo muy fuerte en tenis y se jugaban las Copas Davis acá en Santiago, y siempre nos tocaba enfrentar al equipo brasilero con un tal Mandarino, era uno de los jugadores, y el otro no me acuerdo, era el mejor de ellos, y nosotros, nuestra dupla era Cornejo y Fillol, muy buenos jugadores, y teníamos un buen nivel. Creo que nunca logramos derrotar a la pareja brasileña, siempre se perdía 3-2, perdíamos el doble, perdíamos qué sé yo, y había unos comentaristas, todo esto se transmitía en directo por Televisión Nacional, recuerdo, las imágenes en blanco y negro, en esos televisores antiguos, con un tremendo poto atrás del tubo catódico, bueno, pero esos años ya pasaron, y ayer domingo, o anteayer para ustedes, había un enfrentamiento con los españoles de la Copa Davis, con otros jugadores de los cuales no conozco nada, no sé nada. Y que cómo cambian los tiempos. Mi hija, una de mis hijas, fue con su hija, o sea, una de mis nietas, al estadio a ver el partido, y yo no lo estaba siguiendo, no estaba siendo transmitido en directo por la televisión. Y estaba en otra cosa, y la llamé en un momento dado y le pregunté, bueno, ¿cómo le fue a los chilenos? Y su respuesta lacónica y contundente fue, les patearon los dientes. O sea, los aniquilaron. Bueno, esos son los tiempos actuales. Ya no estamos como antes con Cornejo y Figlioli, para qué hablar del Chino Río, que debe haber sido uno de los mejores jugadores en la historia del tenis en todos los tiempos. Un jugador de un talento, un genio increíble. Qué pena que no le interesó seguir. Cuando llegó a ser el top one, duró creo que una semana como top one. No se preocupó, digamos, de mantenerse, no tuvo esa obsesiva perseverancia de los tenistas que pueden estar 80 horas seguidas pegándole un frontón y haciendo. El Chino era más vividor, pero su talento lo compensaba todo. Bueno, esos tiempos pasaron. Yo no sé ni los nombres de los actuales jugadores chilenos del tenis, de los que digamos están arriba en el ranking, pero quería contarles esa anécdota, cómo han cambiado los tiempos para el tenis, para tantas cosas, ¿no? En todo. 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Bueno, vamos a las noticias, digamos, a los hechos que han ocurrido en nuestro país. Ayer les mencionaba que ha habido demasiados muertos en las carreteras y me explayé sobre eso y califiqué como una verdadera tontería este afán por la velocidad, sobre todo cuando no es necesario. Una cosa es estar llevando a toda velocidad a una persona que está con un ataque al corazón, llevarla al hospital, alguna cosa así. Y otra cosa es apurarse cuando usted va a llegar a un lugar a donde va a estar días. Es una tontería. Pero fíjense que no fueron los únicos hechos lamentables, porque sumaron 20 muertos al final este fin de semana en las fiestas patrias. A eso hay que sumar 16 homicidios. Algo absolutamente nuevo, no de este año, desde hace varios años que tenemos muchos homicidios. Estoy pensando, volviendo otra vez también a los tiempos de Cornejo y Fillol, Jaime Fillol. No habían 16 homicidios en las fondas o en las calles, en las fiestas patrias. No había ninguno, uno o dos quizá. Una pelea de curado. Mucha gente anda con cuchillo ahora. Está prohibido portar armas de fuego. Uno puede tener armas de fuego en la casa con permiso, haciendo todos los trámites, pero uno no puede transportar, incluso las personas que tienen armas con permiso en su casa, no las pueden sacar de su casa. No se puede andar con armas, eso es un delito. Pero no hay nada que impida que usted ande con un cuchillo de cocina de este volado. Mucha gente, incluyendo cabros chicos en los colegios, andan con cuchillo. Entonces, varios de estos asesinatos, la mayoría, fueron cometidos con cuchillo. Ojo con eso, ojo con los cuchilleros, estimados amigos. Otro elemento más de cómo ha cambiado nuestro país, no solamente ya no estamos en los primeros lugares en la Copa Davis y nos patean los dientes, como me dijo mi hija, sino que además esta situación que usted va a la fonda y no se sabe con qué se va a topar. Los fonderos estaban muy contentos, entre paréntesis, en esta ocasión parece que les fue muy bien, pero no le fue tan bien a los 16 personas asesinadas en estos días. Bueno, lamentable, muy lamentable. Y dicho sea de paso, volviendo al viejo tema, ya viejo porque lo hemos tocado varias veces y las cosas envejecen en una semana en Chile y se olvidan en una semana, el tema del Estrecho Magallanes. Hubo una ceremonia para recordar la ocasión del año 1843, septiembre de ese año, cuando una goleta, un barco pequeñito llamado Ancud, con solo 23 tripulantes y armado con un cañoncito de juguete, que es poco menos, fue al Estrecho Magallanes por una navegación muy difícil, un barco a vela pequeño en esas aguas bastante agitadas, es como para vomitar el almuerzo del año pasado. Lograron llegar al Estrecho Magallanes y en un punto determinado plantaron la bandera nacional. Unos días después llegó un barco francés, el Faetón, que también quisieron plantar una bandera francesa, pero los chilenos le dijeron que no, hasta aquí nomás llegaban y no pasó nada. Eso es izar el pabellón nacional en algún día de septiembre de 1843, fue ahora conmemorado con presencia del ministro Alvarado, con presencia de otros ministros, o sea, se convirtió en un acto del cual yo no recuerdo que antes haya existido. Yo no recuerdo que la prensa se haya acordado de eso de la goleta Ancud. Ahora sí. Y me parece bien que se esté permanentemente llevando a cabo acciones que pongan claro quién es el propietario del canal del Estrecho Magallanes. No entiendo. Es un hecho que en los días en que el presidente Milei se encontró con el presidente nuestro, José Antonio Kast, acá en Chile, cuando vino acá Milei para un foro, y hablaron del tema. En esos mismos días, la Armada Nacional estaba haciendo unos ejercicios con una contundente cantidad, diría yo casi prácticamente toda la flota. Submarinos, los barcos superficie, la fragata, los destructores, tutti. Hay que hacerlo, o lo contrario, de a poquitito se van creando antecedentes, precedentes, y el día de mañana nos encontramos con que alguien nos dice, esto es nuestro. Entonces está bien. Ya hemos pasado por eso antes, conocemos esta historia, sabemos de memoria el guión, el libreto de esto, así que no, ahora no. Se hacen actos, se hacen ceremonias y se ponen barcos de guerra si es preciso. Porque estamos entrando en tiempo, estimados amigos, como ocurre en todas las épocas en que se disloca el orden mundial que había estado imperando por algún tiempo. Cuando eso ocurre, todos, no solo las grandes potencias de la época, sino que potencias de mediano nivel y potencias pequeñas, que ya no son potencias en realidad, ven cómo aprovechar el desorden para ampliar sus intereses, y eso muchas veces se convierte en agarrar territorio, pretendiendo cualquier razón. Se forma una situación de agarren lo que puedan. Este es el momento de materializar nuestras ambiciones de siempre, que antes estaban más o menos congeladas porque simplemente no nos daban permiso. Pero ahora parece que les están dando permiso a los vecinos. o por lo menos les parece estarles dando permiso para empezar a otra vez a pensar en retomar las Malvinas, como las llaman ellos, o empezar a pensar de que el Estrecho Magallanes es nuestro. No. Entonces, me parece muy bien que hayan ido a celebrar este evento que probablemente, yo no recuerdo que se haya celebrado antes. No recuerdo que haya salido en la prensa la historia del ANCUD, de la goleta ANCUD. Bien, es la hora de ponerse un poquitito menos ingenuo, ¿no? Hemos sido siempre muy ingenuos en estas materias, en materias territoriales. Hemos sido débiles. Y la debilidad se paga caro en las relaciones internacionales, amigo mío. No reina la buena voluntad, reinan los intereses. Los países, como dijo un primer ministro británico en el siglo pasado, cuando un buenista de la época lo interpeló acerca de la conducta en relaciones internacionales de Inglaterra, que era tan recia, tan rústica, tan decisiva, ese tipo le dijo: si el mundo fuera distinto, si reinara el amor entre las humanidades, etcétera, sí, pero no es así. Los países no tienen amigos ni enemigos, tienen intereses permanentes. Y para algunos países, para nuestros amigos de Argentina, uno de sus intereses permanentes es la salida al Pacífico, controlando el Estrecho Magallanes totalmente o por lo menos parcialmente y empezando a meter sus patitas, digamos, en nuestros sectores. Eso es un interés permanente de Argentina, no importa el gobierno que haya. Y yo no estoy diciendo esto porque sea un amante de la guerra, ni quiero, no, en absoluto. Estoy diciendo que los débiles, por serlo, no solo les quitan, les sacan y los arrinconan, sino que precisamente porque llega un momento en que hasta el más débil tiene que reaccionar, ahí es cuando se producen los conflictos. No cuando uno es fuerte. Cuando uno es fuerte se le respeta. Cuando uno es débil se le atropella y se le obliga a pelear en malas condiciones. Esto a propósito de lo que tocábamos ayer del rearme, que es completamente necesario. Completamente necesario. Es caro, pero es necesario. Del mismo modo que en nuestras casas, hoy en día, dada la inseguridad, compramos sistemas de alarmas de todo tipo, o ponemos, cuánta gente pone rejas a la entrada de los condominios. En fin, a nadie le gusta gastar esa plata en eso. Ojalá no fuera necesario, pero es necesario. Y para el país también. Bien, vamos a este primer bloque. 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Bien. 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

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Bueno, Carlos Peña está en un debate con una expresidenta del Tribunal Constitucional, doña Marisol Peña, que también se llama Peña, el apellido, a propósito de que algunos de los jueces que se iban a remover por estos viajes fuera del país con licencias médicas truchas, la Corte Suprema decidió que había que removerlo. Entonces, algunos de estas personas recurrieron al Tribunal Constitucional reclamando de la medida. Y el Tribunal Constitucional no les dio la razón, le dio la razón a la Corte Suprema, y consideran que el alegato de estos jueces no corresponde, que lo que está haciendo la Corte Suprema es factible, es jurídicamente correcto, etc. Entonces ahí saltó Peña con un artículo donde, con algunos latinajos por aquí y por allá, dijo que eso no correspondía, que se estaba violando la Constitución, que se estaba poniendo en peligro la autonomía de los jueces, si acaso el Tribunal Constitucional podía determinar, etcétera, etcétera, etcétera. Y entre algunas cosas que dijo, y es por eso que estoy comentando esto, si no, no me habría interesado. En algún momento, utilizó un argumento que me parece a mí un poquitito arrogante. Dijo que la gente común y corriente, usted y yo, ¿no es cierto?, la opinión pública, dijo Genas, para un poco más fino, pueden darse el lujo de ser emocionales con esto de que hay que echar a estos jueces de todas maneras por lo que hicieron. A estos pícaros, como los puso Peña. Pero que el Tribunal Constitucional no puede juzgar sobre la base de la emocionalidad, sino que tiene que hacerlo, y ahí usó el latinajo, sin ira, sin rabia. Bueno, a mí me parece muy arrogante esto de pensar de que la gente quiere que se sancione a estos jueces por un arrebato emocional. La emocionalidad, nosotros los académicos no, los académicos no somos emocionales, y el tribunal tampoco tiene que ser emocional. Esta postura, que demasiadamente es compartida con muchos académicos que se votan a macanudo, que se votan a seres especiales, entonces miran a huevo a eso que llaman la opinión pública. Aquí la opinión pública desea la sanción de estos jueces no por un arrebato emocional, sino por una cuestión absolutamente racional, señor Peña. Las personas que, jueces además, jueces, no cualquier ciudadano, que violan la confianza pública, que violan la honestidad y salen, hacen lo que hicieron, tienen que ser sancionados. Y además, como le rebatió con mucha precisión y creo que es incontestable, a pesar de que intentó contestar Peña, como le rebatió la señora Marisol Peña, los propios querellantes que acudieron al Tribunal Constitucional pusieron en juego la Constitución al decir esto es inconstitucional. No, es constitucional. Claramente la Constitución dice que la justicia, que los órganos de la justicia tienen derecho, pueden y deben tomar medidas contra aquellos jueces que violen la confianza, las reglas, digamos, la legitimidad que tienen ante la justicia misma y ante la opinión, ante el público. O, como dice el señor Peña, la opinión pública. Esto no es una opinión pública emocional, esto es un juicio racional del público. Si no se sanciona a estos señores, que son jueces, o sea, los que tienen que interpretar la ley para mantener a la gente actuando dentro de la ley, entonces se da una señal tremendamente mala, tremendamente mala. Pero no, el señor Peña siguió insistiendo en esto, y a mí me parece que puede seguir insistiendo todo lo que quiera, él tiene derecho, es columnista, y los columnistas están para dar opinión, está bien, pero esto de la emocionalidad, la opinión pública, me parece un acto de arrogancia.

arrogancia que no corresponde. No, no, no mire con desdén a la opinión pública en esta materia. La opinión pública se puede equivocar y puede tener momentos de emocionalidad, como los tiene usted, como los tienen los académicos de la lengua y de la legua. Pero en este caso concreto, y aténgase al caso concreto, ya que usted es jurista, señor Peña, en este caso concreto es totalmente racional la decisión del Tribunal Constitucional y la manera como la gente ha querido que esto fuese adelante. No es un arrebato emocional. Dicho lo cual, un gran saludo al señor Carlos Peña. Cine e ira. Bueno, yo voy a empezar a imitar a Carlos Peña y voy a empezar a hacer todo este programa, lo voy a hacer en algún idioma, en otro idioma. Algún día va a ser en francés, otro día va a ser en inglés, otro día puede ser en italiano. Hay varios idiomas que puedo usar. Y más todavía. Ya. Y ahora pasemos a otra cosa, estimados amigos. Como ustedes saben, en estos días, hoy, mañana, se celebra, hay un meeting del más importante que celebra las Naciones Unidas. Ahí hablan los presidentes de todos los países que mal son parte de las Naciones Unidas. Y va a estar Kast, porque le toca por primera vez. Y a propósito de eso, hubo un comentario del señor Soto, el eterno Soto del PPD, que todo el tiempo nos alegra y nos divierte con sus encantadoras salidas. 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
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Bueno, ¿qué es lo que dijo Soto ahora? A propósito de esta visita, de esta intervención que va a tener CAS de las Naciones Unidas, dijo, bueno, habló de una serie de cosas, que ojalá que la unidad, que la calle les paga, la unidad, ellos, la izquierda, que lo único que quieren es dividir, mantener dividido el país, entre los buenos y los malos, los fachos, los otros, y ellos los progres, los buenos. Bueno, que haga un mea culpa por no haber apoyado a Bachelet. Uno hace un mea culpa, Sotito, cuando uno se siente que tiene una culpa. Fue culpa mía, fue mea culpa, mea culpa. Pero ¿cuál es la culpa de Cast? ¿Qué culpa tendría él que sentir por la cual querría ahora arrepentirse? Ojalá las Naciones Unidas ante el planeta, ojalá vinieran los extraterrestres para escucharlo también. ¿Cuál es la culpa? La culpa no apoyar. No la apoyó por razones políticas. Las razones políticas para favor o en contra son razones políticas, no son culpas, no son pecados, Sotito. Son decisiones políticas. A usted le pueden disgustar o le pueden gustar. Usted las puede considerar buenas o las puede considerar malas. Pero no son culposas. La culpa tiene que ver con un pecado, algo malo que todo el mundo reconoce, el hechor y los testigos. Entonces, a veces uno trata de evadir la culpa, culpar a otro, y a veces, muy de vez en cuando, hay un mea culpa. Me culpo, señor, me culpo, soy culpable. ¿Pero cuál es la culpa? Tomó una decisión política el señor Kass, pues. Y además, segunda cosa, a la señora Bachelet le habrían pateado los dientes en todos estos sondeos igual con el apoyo de Kast. No habría cambiado la situación. Los países que no votaron a favor de ella tenían sus propias razones independientes de que fuera apoyada por el gobierno chileno o no. ¿Cómo no lo entiende? Si esto es casi tan... Es tan fácil como sumar uno más uno, Soto. Sume. A lo mejor le sale el 2. En una de esas le achunta. Me da culpa. Si hay alguien con culpas aquí, señor Soto, son ustedes. Ustedes la metieron en ese carril. Ustedes la mantuvieron en ese carril. Estoy seguro que más de alguna vez la señora Bachelet, cuando ya vio a la primera votación o segunda que la cosa no funcionaba, quisiera haber querido retirar en ese momento. Ustedes la han mantenido en ese carril, estoy seguro. Los culpables son ustedes. Querían obtener un resultado, ya fuera que eligieran por un milagro a Bachelet o para tener una razón para encontrar otra culpa, de la cual tiene que hacer un mea culpa Kast, otra culpa contra Kast. La usaron. Ustedes son culpables de haber usado a la señora Michelle Bachelet. Y ahora, como son unos hipócritas, culpan al gobierno. El gobierno dijo claramente que no la iba a apoyar, tampoco apoyó a otro candidato. Punto. ¡Mea culpa! Bueno, otro que está usando el latín aquí, ¿eh? ¡Mea culpa! Bien. Vamos a ver con qué nos divierte la próxima semana o en esta semana, lo que resta la semana, Soto con alguna nueva declaración. Vamos ahora a Esquella, que preside el Partido Republicano y que estuvo trabajando con otro congresal para cambiar algunas cosas del proyecto de la seguridad del gobierno, para promover la seguridad, y que tenía algunos elementos constitucionales, se creaba un nuevo estado de excepción, y ellos han estado trabajando, y como así lo calificó, es que ella dijo, se han socializado los cambios en la propuesta legal en esta materia. Con esto quiere decir, supongo yo, que han estado entrando en contacto con otros, obviamente, eso quiere decir. Han estado entrando en contacto con la oposición, básicamente. Y respecto a eso, es que ella está seguro que cree que va a contar con votos de la oposición a favor de esto, porque aparentemente es que ella piensa que la izquierda, digamos, no tiene espacio, no tiene vereda, dijo, no tiene espacio para, digamos, oponerse a eso, dada la urgencia, la necesidad nacional y la presión pública. Pero yo no estoy tan seguro de eso, ¿eh? Yo no estoy tan seguro que
la izquierda en este momento estén pensando en lo que piensa el público. Yo creo que ya dan por descontado, digamos que están por los suelos en la acreditación pública, la izquierda. Que cuentan simplemente con su barra de siempre, con su 30% será, por ahí, 35% quizás. Y eso es todo, que no van a contar nunca con una mayoría, menos ahora. Así que no les importa tomar medidas o no tomarlas en función de qué es lo que opina doña Juanita. Están pensando en tomar medidas que jodan al gobierno con los instrumentos que sea. Y los instrumentos que sea en este caso son los votos en el Congreso. Así que yo no estoy tan seguro que como bloques políticos la izquierda se vaya a sumar así como así al proyecto del gobierno. Sí podría ser que algunos miembros de ese sector se sumen y con eso sea suficiente. Puede ser. Pero no la izquierda, sino que algunos izquierdistas, que son cosas muy, pero muy distintas. Ojo, es que ella, porque ya en otras oportunidades el gobierno ha hecho mal los cálculos en esta materia de los votos de más o de menos y se han perdido posiciones, se han perdido ventajas, se han perdido votaciones. Así es que tengan la amabilidad de realmente asegurarse de que aquellos que están pensando en Chile y no en su bloque y no en joder al gobierno, aunque la población se joda, pero jodamos al gobierno, no. Hay algunas personas decentes que van a votar lo que corresponde en función de los intereses nacionales. Pero yo no me confiaría, señor Esquella. Ojo con eso. Bueno, en primer lugar, el señor Esquella probablemente no es este programa. Así que no sé a quién le estoy diciendo que tenga ojo. Bien. El ministro Poduje, que está muy bien posicionado en las encuestas, creo que es el mejor o uno de los dos mejor acreditados en las encuestas de opinión, por su estilo, yo creo que por su estilo, por un lado, y por otro porque está en una labor que tiene que ver con un interés directo de la gente, que es construir casa. Pero el estilo ha sido importante, el estilo que se corresponde. No la blandenguería y que los acuerdos. No. Entonces, junto con el ministro Arrau, estarían presentando un plan de emergencia laboral por 200 millones de dólares que duraría hasta diciembre, consistente en un montón, acelerar la entrega de vivienda, lo cual significa acelerar la construcción de vivienda, y una serie de otros proyectos de este tipo en el área de la construcción, que es lo que le atañe precisamente a Poduje, para dar trabajo a la gente que está de ese sector sin empleo. Recordemos la cifra, hay 200.000 trabajadores en la construcción sin trabajo, que vienen de antes, por supuesto. Esto no fue invento de la malicia negativa, tóxica, de Quiroz, por joder a Chile, porque ustedes saben, el bencinazo también es culpa de él. No, esto viene de antes. Esto viene por muchas causas. Y entonces, 200 millones de dólares para hacerlo muy rápido, muy rápido. Y luchando también contra la burocracia, que demora las cosas, porque los señores empleados que están instalados en la administración pública, tienen que justificar sus puestos y vamos poniendo problemas y vamos haciendo trámites. Voy a darles un ejemplo que dio el propio Poduje de trámites que demoran las cosas y que tienen un costo. Se han gastado 14.000 millones y se han demorado muchas construcciones en lo que llaman rescates arqueológicos. ¿Qué es eso, man? O sea, estamos aquí en Grecia, en Italia, y entonces resulta que alguien con una pala se tropezó con una estatua del emperador Caracalla, o se tropezó con una estatua de Praxíteles, se encontraron la ruina de un edificio maravilloso, una especie de Partenón. ¿Cuáles son los rescates arqueológicos que son posibles en Chile? ¿Los calcetines del cacique Michimalonco, a lo mejor? Un arco y flecha de los Picunche. Una tremenda importancia arqueológica que tiene eso. Pero no, hay que parar todo. Y vamos gastando plata, 14.000 millones. Este es el tipo de iniciativas que se crearon en esos tiempos en que el huevonismo, llamado buenismo, imperaba, digamos, sin límite, a todo cachete. Entonces, el buenismo también consistía en respetemos el pasado. ¿Cuál pasado? Pregunto yo. Bueno, el pasado, los restos arqueológicos, respetemos las corvinas, hay que darles un calmante antes de pescarla para que no sufran. Y así los temas ambientales, todas esas cosas que se fueron agregando y que fueron agregando elementos
engranajes que nunca se han movido al aparato público, al Estado, a la burocracia. Y esto de los rescates arqueológicos es solo un ejemplo que les estoy poniendo. Porque están los temas ambientales, que los temas de esto, que reclamó el vecino de allá, que doña Juanita dice que no le gusta el edificio que van a construir aquí. Entonces vamos parando todo, vamos parando. 200.000 trabajadores en la construcción esperando a Godot, sentados en un escaño, esperando que aparezcan los permisos. Bueno, Poduje está luchando contra todo eso. No sé cómo le va a ir, ¿eh? Yo no me hago ilusiones cuando se lucha contra masas inerciales, pesadas. Es bien difícil, pero vamos a ver. Estos fueron instrucciones, estos de los 200 millones de dólares fueron instrucciones directas del presidente Kast para acelerar el tema de la construcción, para dar más trabajo. La construcción además va a dinamizar actividades que entregan insumos a la construcción, etc. Es una medida, no es una gran medida, no es una medida gigantesca. 200 millones de dólares en términos de los presupuestos de las naciones es casi una gota de agua en el mar, pero es algo, hay que comenzar de algo. Como decía un viejo, una vieja frase, aforismo, que es chino, un viaje de 1000 millas empieza con el primer paso. Claro, hay que partir. Y ya que estamos en esto, no hay nada que ver. 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Así es que, con eso, estimados amigos, damos término al programa de hoy. Les recuerdo que Nicole va a estar con nosotros, entiendo, a partir de los primeros programas de octubre. Les cuento esto a quienes están echándola de menos. En octubre estaría con nosotros. Y eso. 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Muchas gracias. Nos estamos viendo mañana.

0: Son las 2 de la tarde, 4 minutos.
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1: Justamente la semana pasada estuvimos en una conversación con muchos técnicos, con muchos periodistas, mostrándole que para nosotros esto no ha sido un tiempo perdido, por el contrario. Hemos trabajado de forma muy, muy profesional con Nico respecto de este grupo de trabajo, con este grupo de jugadores, dándole herramientas que creemos que son muy relevantes para los desafíos competitivos que vienen. Y en ese sentido estamos tranquilos con lo que hemos realizado, y hemos dicho también hace un tiempo que la decisión del entrenador se va a tomar una vez que asuma el nuevo directorio, con diferentes propuestas que vamos a presentar. Balón en ese minuto, y a la pregunta que me hizo Pamela, ninguno, porque tampoco ninguno le hemos hecho ninguna oferta concreta.
2: Ya, entonces quedamos donde mismo.
3: Y lo cierto es que más allá de la exposición de la semana pasada, no sé si creerle al Felipe Correa del año pasado cuando decía que en diciembre iba a haber entrenador, en marzo, o al Felipe Correa de ahora. ¿Cuál es el verdadero Felipe Correa? Porque finalmente él además da por hecho algo, que él le va a presentar oficialmente al nuevo directorio los candidatos, y si el nuevo directorio no quiere contar con
2: claro,
3: él,
2: está en su tiene
3: su atribución. O sea, puede existir esa reunión.
2: Claro, es decir, lo más probable que se dé, y que ya ha conversado, se le presenta, y a lo mejor la nueva dirigente no me interesa.
3: No, yo pero tengo es que no otra. Le interesa a Felipe Correa.
2: ¿Cómo?
3: Si Felipe Correa es un funcionario de la NFP, puede llegar el nuevo director de la federación y si sabes que a mí me gusta tal persona, me claro. gusta por ejemplo. Sí, ¿no? Pato Yáñez como
2: jefe. Eso es lo que estoy diciendo, no me estás entendiendo.
3: No, porque tú me tienes que primero cuestionar lo que te estoy diciendo con respecto a la presentación de Felipe Correa.
2: No, pero ellos.
3: Si ni siquiera puede llegar a esa presentación.
2: Pero más allá de todo, le tienen que presentar un proyecto, porque es lo lógico.
3: Pero si no quieren que trabaje Felipe Correa.
2: ¿Dónde?
3: En la federación, por ejemplo.
2: ¿Quién lo dice?
3: No, pues si yo, no, como presidente de la federación.
2: No, pero
4: lo saco.
2: Sí,
4: puede pasar.
2: Si eso lo estamos hablando lo mismo.
3: No, yo creo que no. Ya,
2: no, estoy
3: hablando y ahora la estoy arreglando.
2: No. Lo que sí tiene derecho, me parece a mí, Felipe Correa y Nicolás Corda, a presentarle a los nuevos el proyecto que tienen. Eso sí. Y seguramente lo van a escuchar, y de ahí que tomen la decisión. Ahí que no me interesa, yo traigo a Manuel de Tesano. Listo, y se acabó. Pero puede ser hoy, es ahí que nos gusta, nos interesa, están trabajando bien y todo lo demás. Continúen.
3: Sí, yo lo que digo es... A Felipe Correa lo escuché dos veces decir que el técnico estaba en diciembre y en marzo.
2: Sí.
3: Ahora él quiere algo que sería lo óptimo, pero que la nueva federación lo mantenga él en el cargo, lo mantenga Nico Córdoba, todo su staff.
2: Sí.
3: Y resulta que la nueva federación perfectamente puede ser borrón y cuenta nueva.
2: Exactamente.
3: Y a partir de ahí ni siquiera hay reunión.
2: Entonces, bueno, yo creo que sí lo van a escuchar los nuevos dirigentes, no tengo ninguna duda que lo van a escuchar. Pero a mí me parece que Felipe Correa propone y el directorio es el que dispone. Entonces, que haya dicho Correa que en diciembre, que en marzo y después ahora el próximo año, a lo mejor no obedece a lo que él quiere, porque son los dirigentes en el fondo los que toman la decisión.
3: Sí,
2: él es un empleado más. Y
3: no, está claro que él no va a decidir, y no decidió antes McNiven, y no decidió antes.
2: Por eso te digo, entonces ahí hay que tener cuidado, Cristian, con las palabras, porque de pronto.
3: No sé, no me metí así, eso online, cerrando los ojitos.
2: No, si no te lo estoy cerrando, lo que yo te digo. que lo más lógico, lo más, a mí me parece que de verdad te lo digo, lo más lógico es que los nuevos dirigentes del fútbol escuchen una propuesta que tiene tiempo, que tiene recorrido con las divisiones menores y que
3: sí, y eso es otra cosa, sí, es otro trabajo de división inferior.
2: Pero yo no por otro camino. No creo, por ejemplo, si es Huawei. ¿Mm? O es el,
4: lo más probable.
2: El señor del Audax, o es Villegas, Antillo, el señor Villegas,
3: el que sea,
2: no creo que le van a pegar un portazo y le van a decir no me interesa, no, se van a sentar, le van a hacer presente y ellos decidirán ahí, nos gusta este proyecto, no nos gusta y para
3: ayer,
2: la casa.
3: Ayer Manuel participó en una entrevista en TST,
2: ¿ya?
3: Que fue muy llamativa,
2: sí.
3: Que tiene que ver con justamente la exposición de Nicolás Córdoba. Él tiene más antecedentes, pero lo que dijo Felipe Salinas fue realmente sorprendente.
4: Sí, ver, sí, fue muy, muy enfático en decir que no tenía ningún tipo de contacto con Córdoba, directo ni indirecto,
2: ¿ya?
4: Y que nadie, y con nadie de su cuerpo técnico.
3: Estamos hablando del técnico del equipo campeón de la Copa Libertadores Sub-20.
4: Me llamó la atención, porque no fue el mensaje que se transmitió, a pesar de que cuando se habló de Wander, se habló de Córdoba directamente aludió a una conversación con Jorge Sánchez, no con el
3: director técnico.
4: Sí, se hizo énfasis en que había buena comunicación con 20 clubes, yo asumí que...
3: mejor o a uno de los mejores.
4: Claro.
3: Por lo menos que está
4: en
3: la lista.
4: Que no haya comunicación de ningún tipo y que sea dicho de manera bastante enfática te da a entender que
3: a lo mejor los puentes no son tan directos, digamos.
2: No,
3: y que nosotros pensamos desde afuera que está todo bien, que Nicolás Córdoba tiene allanado el camino, pero si el técnico de Santiago Wander abiertamente en una entrevista, ¿no?
4: A propósito
3: de lo que Manuel estuvo además en esa charla.
4: Sí,
3: entonces, no es que en una conversación de pasillo, sino que él te dice que no hay conocimiento. Entonces, ahí es donde yo digo muchas veces.
4: Ni directo ni indirecto. O sea, ni siquiera me mandan a decir, yo mando a decir. No, aquí no.
2: Yo no tenía esa información.
4: En favor de Córdoba, cuando habló de la relación con Wander y de esta situación puntual, que se habían arreglado, habían conversado con Jorge Sánchez, no, o sea, cuando hablaron de Wanderers, los expositores hablaron de Jorge Sánchez, lo dijo Córdoba, él habló de Jorge Sánchez.
3: Jorge Sánchez, dirigente.
4: El dirigente, sí.
3: Bueno, por eso yo otra vez te decía acá, cuando estábamos hablando de esto, era todas estas críticas o esta exposición de Córdoba, yo creo que tendría que tener un contrapeso de parte de los clubes, porque hay

0: digo.
1: No tenía pero ninguna relación, ningún contacto ya, con los
0: pero clubes. Pero resulta que los clubes tampoco ya lo dijo. Eso, pero los clubes sí. Ahora le dicen, no, es que tampoco.
2: O sea, no los clubes, Wander. Preguntarle a Colo Colo.
0: Claro, habría que preguntarle a la U, habría que preguntarle a Católica. No, ¿cómo es la relación?
1: Ahí yo no creo que Nicolás Cuerda esté mintiendo cuando dice, yo me, a lo mejor no se ha juntado con todos los clubes. Pero de,
2: no va a ser. No, pero es llamativo que no haya ningún tipo de contacto.
1: No, pero por eso te digo, pero habría que escucharse, a lo mejor ahí se juntó con 10 clubes de primera, ninguno de la primera vez, anda a saber, pero no creo que esté mintiendo pero al
0: por
1: decir
0: eso que hay que ir a Salinas tampoco, no creo que esté mintiendo Salinas al decir que no, no.
2: Pero nadie mintió acá, sí, claro. Córdoba no habló de relación con Salinas y claro, Salinas
0: ya, pero uno supone, Pato, que el técnico de la sub-20 que siempre hemos hablado es que tenga contacto con los técnicos,
2: claro.
0: ¿Qué, qué contacto puede tener con el dirigente?
1: O sea, no, por eso te digo.
0: No, el dirigente se trata con el dirigente. El entrenador se trata con el entrenador. Porque cuando viene la crítica desde cualquier entrenador, o sea, no, un cuerpo técnico, es, oye, me cierran las puertas, no, no abren las puertas para ver cómo se trabaja. Y resulta que el entrevistado post charla, el técnico Juan dice, jamás me ha comunicado con
1: y deben haber y deben haber clubes que seguramente habló Nico Córdoba con los técnicos. Donde planteó el modelo de trabajo, metodología de trabajo, deben haber.
0: Seguro.
2: Sí, para Wander si había uno para empezar o terminar con la ronda era Wander.
1: Claro.
2: O sea, que mejor lo está haciendo.
0: O sea, sí, se trató de comunicar conmigo, pero en realidad nosotros trabajamos de otra forma. Es que puedo haber dicho de todas las. Pero ¿cómo en 3 años no ha hablado, en 2 años no ha hablado nunca?
1: Con Santiago Wander.
0: Con el cuerpo técnico.
2: Con el cuerpo técnico. O sea, sería bueno. No,
1: aquí no. Sí,
2: es raro.
3: Es
2: raro.
3: Eso pasa cuando uno va a este tipo de charla y te venden la pomada, sí.
2: Pero no,
3: vendieron la pomada, no. Apareció Felipe
2: Salinas. ¿Cómo, pero vender qué pomada? Ellos estaban contando una cosa.
3: La pomada de
2: que y uno si no va, no tiene idea lo que dicen y por lo tanto no saben qué postura tienen y si yo no hubiera ido yo no
3: creo.
2: ¿Ah?
3: Yo no le creo.
2: ¿Cómo no le crees?
3: No le creo.
2: ¿A quién?
3: A Córdoba.
2: ¿Pero quién no le cree?
3: Lo que dijo, po.
2: ¿Pero qué de todo? Si no estuviste.
3: Lo que contaste tú. Pero hablaba con todos los clubes.
2: No, pero no dijo eso.
3: ¿Ya qué dijo?
2: Dijo que con Wander específicamente había hablado con Jorge Sánchez.
3: Pero si Jorge Sánchez es el dirigente,
2: no tiene. Ya, bueno, pero con él arregló que no ya, que no le llamaran jugadores a Wander, bueno, porque esto lo reconoció también Salinas. Dijo que efectivamente.
3: Con lo que tú
1: no le llamaron. No le llamaron.
2: No le llamaron jugador y le permitieron. Pidió. Aparte, claro. La NFP le reprogramó el partido. O sea, él son dos cosas distintas. Que haya comunicación entre la selección y Wander, hay. Porque si no. Primero, no le reprogramaron el partido y segundo, le llamaban jugadores porque estaban en competencia, o sea, claro. Podrían llamar a los sudamericanos, a la selección sub-20, a la sub-17, no llamaron a nadie para que pueda ir a Madrid con lo mejor que tiene. Ahora, yo me imaginaba que ese contacto también existía entre cuerpos técnicos, pues es lo lógico. Ahora, claro, si el entrenador, es sorprendente que el entrenador, exitoso por lo demás, de Wanderers, no se comunique con Córdoba. Ahora, que tú interpretes que esto es vender la pomada, no, yo creo que aquí cada uno defiende su corral nomás y el típico problema del fútbol chileno histórico esto. Es histórico esto, histórico el quejido de que no nos escuchan, de que nos miran en medio, histórico.
0: Por eso yo decía, por eso yo sacaba este cuerpo técnico implicado, que siempre ocurre esto, de que el técnico de la adulta no me pesca, que van los técnicos de clubes que no me abren las puertas, que todo secreto, que por qué no hay diálogo. Bueno, parece que esto se mantiene. Incluso cuando quizás uno pensaba que esto se estaba haciendo a nivel global con todos, porque a nivel
1: parece cuando uno no entiende, es con todos, es claro, con algunos clubes.
0: O que el contacto sea a nivel dirigente cuando lo lógico debiese ser al revés, debe ser de técnico a técnico.
1: Claro, yo, o sea, escuché yo como que se entregaba la
0: no voy a hablar con otro
1: dirigente. La metodología, la alimentación.
0: ¿Qué tiene que ver un dirigente con eso?
1: No, si estoy hablando de Wander. Estoy hablando de Wander. Estoy hablando de que no creo que esté mintiendo Nico Córdoba, no creo que esté mintiendo Felipe Correa, de que han tenido comunicación, que se ha reunido con técnicos de otro equipo. No estoy hablando de Wander, quita de la cabeza a Wander.
0: Porque
1: ahí quedó claramente con el señor Salinas que no hay, hay cero solo con un dirigente. Pero a lo mejor con otros clubes sí hay, pues.
0: No sé. Hasta que no. Por eso es bueno escuchar los otros clubes. Yo decía, por una cosa sería bueno escuchar los otros clubes, porque en este caso, para no dar sentado.
1: Estoy
0: cosa,
1: de acuerdo.
0: Para
1: de
0: no
1: acuerdo.
0: Dar sentado tampoco sí, se habló, sí, digamos.
1: Estoy de acuerdo.
0: ¿Qué te parecen las críticas? ¿Es tan dramática la situación? ¿O tú que estás en el día a día con los futbolistas desde hace 10 años en este club? Saquemos el club. ¿Te parece que el diagnóstico es? No me parece, porque nosotros hemos trabajado así. Nosotros le llegamos de esta manera a la selección, a los jugadores.
1: Yo siempre he pensado lo mismo, que cada institución tiene su metodología de trabajo.
2: Ahora, si tú te vas a los resultados empíricos, o sea, olvídate de saber que

0: Colo Colo está sacando jugadores que aparecen al primer equipo jóvenes, claro, y parecen jugadores de adultos, como debió siempre ser, no niños que juegan en el primer equipo. Me llama la atención la gran cantidad de jóvenes que, claro, están saliendo, y claro, eso coincide un poco con el cambio de jefatura. Cuando llega Tito Tapia, se empieza a trabajar así en Colo Colo, subiendo muchos jugadores de categoría, los mejores que compitan con jugadores mayores, y esto se está notando. O sea, hay un más allá de lo lógico, Holguín, Justin Cueva, Hernández, Marchand, están saliendo Holguín, el central por derecha que ahora está en la selección, Torres. Claro. Hay, no sé, hay 14 jugadores de Colo-Colo repartidos por las distintas selecciones. Después la U, está Arce, está Barrera. Están jugadores que jóvenes que están apareciendo con por lo menos la impronta de un jugador adulto y profesional. Después, si la calidad o no es tan buena, eso si es se otra cosa.
1: O no, claro.
0: Pero a mí me parece que
1: están dando oportunidad.
0: Sería bueno el caso a caso. Yo creo que abre el debate, se abre y está bueno escuchar las versiones de cada uno, ¿no?
2: Claro. O sea, ahora, volviendo a lo de Felipe Correa, y lo hablábamos anoche en Balón Nocturno Dividido, es que Correa dice: en diciembre yo voy a presentar esta carpeta con los nombres con los cuales he sostenido reuniones, a los cuales no le ha hecho oferta, dice él ahora. Imagínate, teníamos un técnico en diciembre del año pasado y ahora nos enteramos que jamás le ha hecho una oferta a nadie. Entonces, por eso yo digo que hay que también poner las distintas historias de esta película
1: sobre la mesa.
2: Sobre la mesa. Y es que, ¿qué pasa si el candidato que todos quieren es Pellegrini? Y las clasificatorias empiezan en septiembre. Pellegrini no va a tener una sola fecha FIFA para trabajar.
1: Claro.
2: Porque no me van a decir que Pellegrini va a renunciar en enero al Betis en medio de las dos últimas fechas de Champions. No. ¿Ah? Y va a decir: ¿sabes qué, muchacho? Muchas gracias, pero me está llamando a la selección. Entonces, claro, ¿tú crees que Pellegrini, después de todo esto, va a decir: ya, ¿sabes qué? Voy a llegar en septiembre cuando empiece las clasificatorias. Voy a reunirme el lunes con los jugadores y el jueves estoy jugando un partido Colombia en Barranquilla.
1: Si de verdad quiere Manuel Pellegrini venir, va a tener tiempo de finiquitar. Primero tiene que ver qué dirigente llega.
2: No, pero Pato,
1: eso es clave.
2: Pellegrini no va a llegar antes del 31 de mayo.
1: ¿Quién va a llegar? Claro, terminar la liga.
2: ¿Qué tiempo? ¿Tú crees que él va a aceptar teniendo una fecha FIFA para preparar una selección para empezar la clasificatoria? Yo creo que no. Pero pongámoslo en contexto normal. O sea, conociendo a Pellegrini, ¿tú crees que Pellegrini va a terminar la temporada con el Betis el 31 de mayo? ¿Va a llegar a Chile? ¿Se va a tomar vacaciones? ¿No hay fecha FIFA en septiembre?
1: No va a llegar nunca,
2: No, es que no, por eso, no va a llegar nunca. Entonces, nunca.
1: Y el que venga.
2: ¿Por qué seguimos inflando un globo? Que
1: yo no sé qué globo está inflando tú, yo no estoy inflando ninguno.
2: No, Pellegrini, no, nosotros no. Digo,
1: no. Si Manuel llega a venir, es fantástico, pero si no, tiene que pensar en otros técnicos.
0: Con el formato de clasificación, claro, es muy probable que dé un poco lo mismo cuando agarre, pero no, yo también creo que se ve muy lejano. Además, está rompiéndole el Betis, está haciendo una campaña histórica.
1: No
0: me imagino dejando el proyecto votado por algo que es un absoluto incógnito. O sea, no tengo ni idea qué va a pasar.
1: Esté en zona de descenso y lo desafecten, digamos. Yo creo que Manuel va a terminar.
2: Pensemos que
1: Manuel Pellegrini termina su.
3: Siempre ha terminado
1: su campaña.
2: No, en este caso no lo van a echar por malos resultados.
1: No, por eso digo 26-27 va a seguir hasta que termine.
2: Ahora,
1: si es que no le renovan.
2: ¿Qué pasa? ¿Qué pasa si con toda esta situación que se está tratando de retrasar la conformación de las distintas mesas, ¿cierto? Porque esto tiene un tiempo, esto recién, claro, se va a ver en ejercicio en 18 meses. En
1: diciembre del próximo año.
2: Claro, entonces va a haber una mesa, entre comillas, transitoria.
1: Claro.
2: Antes de la próxima mesa. ¿Qué le garantiza a Pellegrini que en la próxima mesa van a estar las personas con las que él quiere trabajar? Por ejemplo, claro, porque ¿qué pasa si esta mesa de fin de año dice: mira, ¿sabes qué? Yo no le quiero dejar amarrado al entrenador a la próxima mesa, porque si al final empezamos a patear la pelota tipo Milad, vamos a llegar hasta el 2028 sin, claro, entrenador, porque así hemos estado actuando permanentemente.
1: Lo que pasa es que uno debería suponer que, bueno, los mismos presidentes de clubes son los que eligen, pero son las personas que van a estar a cargo del proyecto de la selección de la NFP y de la federación lo que Manuel Pellegrini quiere, porque si no aparece nadie, no va a querer y chao, y se acabó. Busquemos un nuevo técnico.
2: Ya, pero ¿qué va a pasar en 2027 con esa transición? Si después a finales del 2027, cuando ya esté acomodado el botín, cuando ya sepamos bien cómo están los contratos televisivos, cuando ya entendamos bien cómo es el funcionamiento, ¿qué pasa si llega una mesa que no acomoda a Pellegrini?
1: No llega, po.
2: Entonces, es impensado que llegue Pellegrini en este contexto.
1: No, es que es 50 y 50. 50 puede llegar, 50 no puede llegar. Para mí, digamos, yo no. No,
3: pero con ese antecedente, Pato.
1: Pero no, pero es que a lo mejor no llega, uno desea que llegue un técnico de esa categoría.
2: Yo creo que sí. se está funcionando mucho a Pellegrini, a Pellegrini mismo, o a la dirigencia, cree que porque Pellegrini le contesta unos WhatsApp.
3: Demasiado arriesgado.
2: Pero yo creo que hay cosas que están mucho más allá de Pellegrini.
0: ¿Tú crees que Florentino Pérez escribió un WhatsApp a Mourinho? ¿O lo llamó? ¿O lo fue a ver?
2: No, lo fue a ver. ¿Dónde estaba en Milán el fin de semana?
0: Está en España.
3: No, entregando.
2: No, ¿dónde estaba?
3: Medallas.
2: En España.
3: Madrid.
2: ¿Dónde vive Pellegrini?
3: Ahí al ladito, a 2 horas en tren, 3 horitas.
2: ¿Qué hubiese sido lo más lógico?
3: No,
2: presentarse,
3: pero si Milata en otra camaño.
2: Darle un saludo.
3: Milata está asegurando su sillón en Luque.
1: Milata ya, chao. Ya tiene el traje puesto, sí, ya. Y chao. Se va a la NFP en un mes y medio más.
3: Oye, y más encima, otra declaración de Correa que dice: esto no es para seguir, pero hay que ponerla. Mira, queremos darle continuidad a lo de Córdoba, dice Felipe Correa.
1: Eso vamos, me gustó.
3: Felipe Correa, la segunda, a ver.
1: Eso me gustó.
4: Mira, más que descartar o confirmar, lo que nosotros creemos es que el trabajo que está haciendo en selecciones juveniles y que está liderando Nicolás es un trabajo que se tiene que sostener y tiene que tener algún grado de involucramiento, obviamente, con la selección mayor, de alguna manera, porque ese traspaso, ese flujo de información, esa comunicación que tiene que existir con un trabajo como el que se está haciendo, nos parece súper relevante. Entonces, cuando, como te digo, van a venir una serie de cambios o va a venir un nuevo directorio, nuestra propuesta es presentarles lo que se está haciendo en selecciones juveniles, lo que se ha hecho con el interinato, y esperamos que ese trabajo sea respaldado porque creemos que debe darse una continuidad importante.
3: Ya. Yo me pongo a pensar, si no es Pellegrini, los nombres, siempre hemos tirado nosotros algún rango de nombres.
0: Sí, lo que pasa, a ver, hay dos cuestiones acá. Yo creo que se mezcla mucho la selección adulta con lo que fue el espíritu de la presentación, que hay mucha ansiedad y hay muchas maneras de comunicar también respecto a la selección adulta, es lo que más vende y qué sé yo, pero acá yo creo que lo importante es lo que se está haciendo a nivel formativo, que la selección, que a mí me parece, por lo que se presentó y por los resultados que se están teniendo, incluso con jugadores más jóvenes, me parece que va por un camino correcto. Después, en los detalles podrá haber alguna diferencia de la nueva dirigencia con ellos, pero o sea, tienen un plan sólido para presentar que lleva muchos años y eso va por otro camino que la elección del entrenador. Entonces yo siento que lo que está buscando Correa y Córdoba más que nada es defender el proyecto de
1: claro, continuidad de,
0: claro, divisiones menores. Y
1: además lo dice con esto de que él debiera ser un vaso comunicante con el entrenador de la selección adulta.
0: O sea, yo creo que hay una total
1: vínculo total,
0: ¿eh? Hay total entendimiento que el entrenador que llegue, o sea, no va a ser Córdoba primero, y segundo que va a ser que van a esperar esto, que mira, por un lado suena tardío.
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4: Cosa. No tengo duda.
5: O sea, no sé cuál será el técnico que van a elegir.
4: Y si no, lo otro. Si no, hoy día que está votado y con bajo costo, yo también, a mí me gusta como técnico Gustavo Quintero.
5: Lo que acá
6: con experiencia en selecciones.
5: Lo que implica el tema, y dejémonos de proceso, cuestiones. El técnico que llega a la adulta, para mí, es ya no al mundial. Independiente de cualquier situación. Y que el otro camino de las divisiones menores, que tiene que ver con. Bueno, prepárame. Jugadores con experiencia, prepáramelos para que yo los pueda utilizar. Para mí es y las competiciones que tengamos, y andar lo mejor posible, llegar, ojalá ganar algún torneo. Pero a mí lo que llegue al primer equipo es a la selección mayor, es llévame al mundial, compadre, no me interesa más nada. Llévame al mundial. Es lo que no se resiste un quinto mundial.
6: Y sí, pero sin claridad bueno. Tampoco de cómo va a ser el fixture, cómo va a ser la modalidad de la
5: clasificación. Que son 9 o 9.5, ¿no?
6: O yo lo soy. No sé, Camaño, tú no. No, cierto que no hay nada confirmado.
4: Lo que se está estableciendo como de lugar, pero en eso no hay ninguna garantía, es que después del Mundial 2030 existe una Liga de las Naciones entre Sudamérica y Europa, que sería la forma de compensar a Argentina y Uruguay de participar de las eliminatorias con todo el incentivo posible, cosa que si clasifican entre las 5 primeras vayan a participar y no sea una participación por las puras, solamente para cumplir con los 10 equipos y que sea competitiva. Ahora, ¿qué tan motivante resulta para una selección argentina poner a lo mejor si igual vaya a estar entre los 5 primeros con este actual rendimiento en Sudamérica?
6: Es muy difícil
4: pensar que haya una clasificatoria donde Argentina y Uruguay tengan que jugar por los puntos reales
5: de Chilito,
4: yendo al mundial.
5: No te vayas a las
4: palas. No, pero es que eso, Pato, es que
5: Chilito,
4: eso,
5: Chilito,
4: no, pero Pato, eso influye. Porque si Argentina y Uruguay están directos, y Paraguay se entiende que también, porque uno de los partidos en Asunción, aunque esa es sede Conmebol, no es sede Paraguay, es sede Conmebol. ¿Qué pasa con esas tres selecciones? ¿Van a participar de las clasificatorias? ¿Cómo tú vas a vender unas clasificatorias con 7 países? Donde Brasil va a estar clasificado en la fecha 5, compadre.
6: Y una clasificatoria unificada.
4: Donde lo único que te sirve es ganar para hacer cabeza serie. Pero hoy día, como van 16 cabeza serie, es casi imposible quedar afuera. Chile quedó afuera de cabeza serie del Mundial de Brasil por esto. Porque empató en Barranquilla. Si ganaba en Barranquilla, era cabeza serie. A lo mejor nuestra historia en Brasil era de otra manera.
5: No me digáis nada.
4: Pero no puede ser ese el único incentivo para las selecciones en Sudamérica si al final van a ir 6 de 7. Po.
5: Por eso, tenemos que ir al Mundial.
4: Obvio, pero no sé cómo será el formato. Yo me cuesta creer que vayamos
5: a 9 de 10. Ya el formato, ¿tenemos que ir al Mundial?
4: Lógico.
5: Ya,
4: sí. Pero con quien sea.
7: Ojalá vayamos a participar con alguna intención de ganar partidos, no por el hecho de estar simbólicamente y dar...
5: Claro, no porque van 10 de 10.
7: Claro, tenemos que competir.
6: El objetivo, porque se hace más asequible la clasificación, pero ahora... Hay que rendir
5: hay que la Copa Mundial, compadre.
7: Hay que hacer una buena Copa América, ojo, antes del Mundial.
6: Además,
7: vamos a seguir quedando eliminados. Fíjate que otra de las cosas de como para medir, ¿no? El éxito, ¿no? Es que siente el cuerpo técnico de divisiones menores de Córdoba que Chile tiene que por lo menos ponerse como objetivo estar entre el cuarto y el quinto lugar que ha ocupado históricamente, al menos. O sea, ese es estar ahí, entendiendo que Brasil, Argentina, Uruguay son 1, 2 y 3, que Chile logre competir ahí a Colombia, a Paraguay, al resto, y se puedan, por ejemplo, en este suramericano, meterse a semifinales es un objetivo logrado. Después después, bueno, hay que ver cómo nos va con Paraguay, también hay que tomar en cuenta quiénes juegan en las otras selecciones, que hay algunas generaciones de jugadores que son mejores que otras en las distintas selecciones, pero que Chile no vuelva a o sea, no salga último, no quede eliminado en las fases previas, que le gane a los que le tiene que ganar y que compita bien, y bueno, y si algún día se da poder ser campeón sudamericano o estar metido entre los mejores, ideal, ¿no? Pero creo que con esa fórmula, con esa que es razonable, aquí no están diciendo vamos a ser campeón del mundo. Chile va a tener, porque si al final uno ve a la generación dorada en sus categorías, competían con Colombia, con Argentina, con y le ganaban o perdían, pero siempre estaban ahí, ¿no? Y después, si uno ve los sub-20 de Vidal, jugó iba contra Cavani, iba contra Luis Suárez, y después iban creciendo de categoría y hasta llegar a la adulta donde se enfrentaban. Entonces, ellos se van a acostumbrar a competir contra sus Cavani, contra su Di María, contra su Rodallega, por decir. Y ese es más o menos el universo de jugadores con que uno espera contar, competitivos contra los mejores de la edad después, porque lo que ha pasado en estos años ha sido dramático.
5: Cuatro, o sea, mundiales, weón. Sí. Ahora, fíjate. Uno, el de 2018 con la selección dorada, weón, una zarra.
4: No, eso fue una. Ahora, pero miremos ligas cercanas. Por ejemplo, ayer se aprobó en el pleno de la Confederación Brasileña de Fútbol una reducción paulatina a los extranjeros. Sí, sí. Ellos entienden, bueno, que uno de los problemas que está existiendo en Brasil es el abuso de futbolistas extranjeros, que le están quitando espacio a los futbolistas, claro, jóvenes de Brasil, entendiendo que hoy día Brasil puede competir con mercados europeos para retenerlo.
5: Puede traer a
4: entonces Argentina, comienza el próximo año, ¿eh? De
6: sí. año tras año
4: hasta llegar a 5, 8 extranjeros van a bajar a 7 el próximo, después a 6 y después a 5. Hoy día hay equipos que tienen 5 o 6 argentinos, por
6: el ejemplo. Flamengo fue la institución que más se opuso a la nueva medida, pero ya está
4: roja. ¿Y sabes qué se involucró Ancelotti? Ancelotti dice que es una buena medida para potenciar el producto local.
6: Serie B también.
4: Entonces, claro, ¿por qué no empezaba a mirar un poquito? También las cosas buenas, si se puede.
7: Claro. O sea, si bajamos los extranjeros, vamos a traer mejores extranjeros.
4: Exacto, claro, te vaya a gastar.
5: Calidad, no cantidad.
4: Exacto,
5: con tres extranjeros por equipo,
4: la hay pagado, bueno,
5: zapato,
4: al antiguo.
5: Con tres extranjeros por equipo,
4: históricamente
5: bueno, has pagado mejor al extranjero en el fútbol chileno.
4: Históricamente, sí, siempre, históricamente.
5: Oye,
4: por lo tanto, si puedes traer menos extranjeros, qué mejor. Mira hoy día Colo Colo. Tiene un extranjero sentado en la casa, como Méndez.
5: Sí.
4: Y otro ni en la tribuna como Aquino.
5: Bueno, en la enfermería y en la grada.
4: Ya, pero Aquino. Y también Aquino por
5: ahora.
4: Ya,
5: ahora.
4: Y podría estar en la casa también.
5: Sí.
4: La U tiene a Tamayo ya muy atrás. Oh. Muy atrás Tamayo. Y tiene a Lucero Rivero también. Muy atrás, ¿cierto? Ya tienes dos extranjeros ahí.
5: Pero Rivero seleccionó Lucero.
4: Ya antes tenía Calderón.
5: Lucero no anduvo. Calderón jugó.
4: Ya, pero este año no.
5: Pero respondió Calderón.
4: Está bien, pero
5: ahí la bolsa de los que no pasó.
4: No, pero digo que este año.
5: El año pasado.
4: En los últimos años. En los últimos años, la U tenía a Formiliano sentado en la tribuna, sí, tenía a Ricote Rodríguez, tenía a Salomoni, Colo Colo también tenía los suyos, Católica ni hablar. Entonces, si los tres grandes eran capaces que ¿para qué traer los seis?
5: Claro.
4: ¿Para qué traes 6?
5: Traes de 3 buenos.
4: Exacto, gasta el mismo presupuesto.
5: ¿Tú estás de acuerdo con 3?
4: Sí. No, hay 4 ya. 4.
5: No, ya viste, ya.
4: 4 en cancha. 3
5: está bien,
4: pero es que tenemos 6, pato. Y además te metemos a la cuchufleta al sub-21.
5: La cuchufleta.
4: ¿Por qué esa cuchufleta?
6: A propósito de cuchufleta, vieron lo que.
4: Además, sub-21, que si ya lleva 3 años en Chile, se considera chileno.
6: Además.
4: Ni siquiera es nacionalizado. Ah, pero como ya fue formativo 3 años, se considera chileno. Entonces, la cuchufleta es completa.
6: No, esa es complicada. Para los que están siguiendo los de Sur, porque es la selección sub-20 que está. Mira, en Estados Unidos ya está aquí en otro mundo impresionante. Ya está en San Luis, Missouri, una ciudad bastante interesante donde está concentrada ahí la selección chilena para la triple fecha. Pero en los de Sur, si usted vio que al principio íbamos a jugar con Argentina a la semifinal,
5: ¿ya?
6: No, señor.
5: Paraguay.
6: Pero cambiaron, viste que. Se había dado la información oficial de que Chile enfrentaba a Argentina y después cambiaron el criterio de clasificación, cambió todo, le mandaron el criterio de Conmebol, así que ahora vamos a jugar contra Paraguay las semifinales,
5: sí.
6: Y Argentina va con Perú, para que usted no se confunda ahí en la casa, ¿ya?
7: Por Paraguay, ¿no?
6: sé, para jugar la, la final, para jugar la final ante Argentina y ganar.
7: Oye, ojalá.
6: Unas imágenes súper. A propósito, me acordé que las vi hoy día porque se está jugando estos partidos en el estadio de Newell's.
5: Sí.
6: Y había un hincha del deporte, porque hay otras pruebas. Hoy día comenzó el atletismo. Y
4: que van muchas delegaciones. Van los mismos deportistas que están ahí entre Rosario y Santa Fe a alentar a sus selecciones.
6: Y había un cabro con la camiseta de Rosario Central y llegaron unos matones y le sacaron la imagen.
5: Que Coscacho le quitaron la camiseta y se quedó con polerón. No, increíble.
6: No, terrible. Terrible. Pero la buena noticia es que como comenzó el atletismo, tenemos la medalla número 30. Y con esto vamos a saludar ya, vamos a hacer el pequeño corte, pero esto sí que no se puede soslayar, señores. Claudio Romero, anótelo, logró el 30º oro en los Juegos Sudamericanos de Santa Fe en el disco. ¿Qué te gusta a ti, Camaño?
4: Este chico era extraordinario. En su etapa sub-18. Era campeón del mundo, tenía una posibilidad cierta de ser finalista olímpico, lamentablemente distintos problemas, sobre todo del mismo, un poco de
6: salud mental.
4: Sí, salud mental, ¿sí? Desgraciadamente lo desenfocaron un poquito.
6: Tiene el récord.
4: Pero ahora es bicampeón. De sur, es tremendo. Estaba en mi colegio, en San Gabriel. No terminó, obviamente, por el tema de estos colegios deportistas, pero.
6: Claudio Romero.
4: Pero era extraordinario. Fue campeón junior, no juvenil, junior, sub-18 mundial. Y tenía unas marcas inéditas para su edad. Además, tenía una estatura, una contextura brutal.
6: Gigante.
4: Y lamentablemente se fue quedando en el camino, insisto, por temas de él, propios de él. Y qué bueno por él que al menos a nivel sudamericano mantuvo esta hegemonía, porque ya había sido campeón del Ojo de Sur anteriores.
6: Es hombre récord, 65.33 metros el lanzamiento, y esto es lo que dice Claudio Romero, medalla número 30 para la delegación
4: chilena. Medalla de oro, 30.
6: ¿Medalla de oro?
4: 30.
6: Ahí está, 30º oro, impresionante. Claudio Romero.
2: Voy a abrir el medallero para Chile, día soñado. Pero claro, abrí la competencia un poco indeble. Segundo tiro ya sabía que tenía el podio asegurado y rompí mi propio récord que hice hace 4 años. Y después uno se suelta y ahí fluye la competencia. Lo rompí 2 veces, así que mejor que hace 4 años. Creo que desde los Juegos Panamericanos de Santiago 2023 cambió mucho cómo la gente ve el deporte. Creo que mucha gente que ya era talentosa en el pasado se empezó a tomar mucho más en serio el deporte, así que vemos deportistas que pueden traer muchas medallas acá en la pista.
6: 30 medallas de oro. En quinto lugar tenemos en el medallero tras Brasil, Argentina, Colombia y Venezuela. Ahí está la delegación chilena. Ya nomás saludamos a nuestros queridos auspiciadores y hay mucho más. Tenemos Copa Chile, novedades en Colo-Colo y la buena onda de siempre. Toda la temática, Patricio. ¿Ah? Tenemos que saludar.
4: Tírate una de Felipe Correa.
6: No.
4: No, una del Keno mejor.
6: Grande Keno. Mira cómo está el Keno ahí.
4: No,
6: el Keno. Parece un espía. Es un
7: se
6: espía,
7: le perdieron los audífonos a Keno. No,
4: se lo robaron,
7: Probablemente.
4: Décimo robo en esta gira.
7: No, que 30º.
6: Un trotamundo, pero ya que ellos. Ahí está.
4: Un monstruo.
6: Ah, un monstruo.
4: Monstruo.
6: Fue mi primer jefe. Yo salí de la universidad. Trabajaba en una productora. La primera pega, así como un poco más seria, digamos, en la productora que tenía el Keno Salinas y hacíamos un programa de golf en Canal 13 Cable. Tea Time. Y ahí estaba con el Keno. Qué grande. Vamos, su pichanguita también.
4: Sí, bueno.
6: Desde esa época ya un trotamundo.
4: Tremendo. Sí, un trotamundo.
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4: ¿Viste a Bousiña?
6: De piquero en Cabo Verde.
4: No, y todos los compañeros ahí con el.
7: Con la camiseta de Colo Colo.
4: Con la camiseta de Colo Colo, con todos los.
6: Colo Colo.
4: Colo Colo decía.
6: Sí, Colo Colo.
4: Colo Colo.
6: Bueno, llevó camiseta.
4: Llevó camiseta de todo, sí, así.
6: Qué lindo. Hoy está en vivo Ortiz, Patricio. Ah, ya a la vuelta lo tenemos. Técnico de Colo Colo.
4: Y hay 20 años en la tele, humano, y todavía.
6: Bueno, uno es humano, todavía Patricio.
4: Sí, sí,
6: verdad. La gente cree que no soy humano, pero sí, soy humano.
4: No.
6: Pausa y volvemos. Android.
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5: Pero si te invito yo, Patricio, ¿va o no?
6: Sí.
5: ¿Ah?
6: El 2.
5: No, dice que va, pero no va.
6: El 2 de octubre.
5: ¿Sabes qué no va?
6: Sí, ya mira. El 2 de octubre.
5: ¿Sí?
6: ¿Se cambió o no?
5: ¿No? Ah, ya quedó.
6: 2, 7, el 9.
5: El 9 era.
6: El 9.
5: Fecha tentativa.
6: El 16.
5: No se lea, Patricio. Ver para creer. Cuando te vea, ya ahí.
6: Tranquilo.
7: ¿Vaya a ir a cantar algún programa?
5: No, es un salón de masaje que, le tengo reservado un regalo.
6: Pero bueno,
5: en el centro.
6: No.
5: me lo recomendó el Beto. Colo-Colo volverá a las canchas este martes 20 de septiembre. Y
7: hoy.
5: Claro.
7: ¿Cómo martes 20 de septiembre?
5: Martes
7: 22.
5: Martes 22. Más conocido como hoy.
7: Hoy. Este martes 20.
5: No, impresionante.
7: No es tu día. Fue en salida.
5: No, mi día. Pero Patrick, tú sabes que Patrick la tira con chocolate. Ya, muchas bajas. Los seleccionados: Villagra, Román, Ulloa, Méndez, Hernández, Bociña, Justin Cuevas, Vicente Martínez, Bruno Torres, Matías Orellana, Felipe Raipán. Por lesión no está disponible Joaquín Sosa, Claudio Aquino y Maureira.
7: Y tampoco Javier Méndez.
5: Y Javier, que como dijo Camaño, está ni siquiera en la banca, en la casa. Mientras que por lesión no estarán disponibles. Ah, no, el tema del arco. Ortiz no podrá contar ni con Maureira, que no alcanzó a recuperarse, ni con Bociña, nominado a su selección. ¿En qué está el Tano? Está, pero con un problema magnánimo sobre los seleccionados y si le molesta, por supuesto, esta cantidad de bajas. A ver lo que dice el Tano Ortiz.
8: Que confío con el plantel que tengo. Existió una posibilidad de poder retrasar este juego y yo dije que no porque creo y confío con los jugadores que tengo y de los chicos que vienen sumando desde abajo, y soy el técnico más feliz de que tengamos tantos convocados, no solo en la mayor sino en las juveniles. Hay que seguir trabajando, de eso se trata, y confiar en los jóvenes que puedan dar sus primeros pasos. A mí no, también seré cuestionado porque si pierdo va a decir el técnico perdió la Copa Chile, pero en ese sentido yo jamás voy a imponer algún nombre o algún jugador para que no vaya a la selección, y tampoco voy a hacer berrinches, como se dice, si hay una fecha FIFA y me sacan jugadores. No, al contrario, están siendo llamados a un seleccionado de un país, y eso es lo más maravilloso que existe para un jugador. Jamás me voy a poner, jamás voy a quejarme, al contrario, armo una plantilla, confío en esa plantilla, confío en el jugador, el que se suma tiene que sumar y afrontar.
5: Yo lo escucho al Tano y es una cosa, es un endulzador, como dice.
7: No, pero es verdad. Es coherente.
5: O sea,
7: le sacaron todo, 14 jugadores y.
5: Pero mira, Manuel. No se queja. Así
7: es
5: todo.
7: Un buen equipo.
5: Te arma un buen equipo Colo-Colo.
6: Ah, pero Patricio. Los sub-20, sub-17. No,
5: pero mira la formación que te traje.
6: Por eso, pero es que los titulares son los que están en la adulta, que son 4. Más Bociña.
5: Más Bociña. Pero.
6: Si Maureira lesionado.
5: Si te doy los nombres.
6: Se da una circunstancia, ¿no?
5: por ejemplo, con Madrid, Tomás Alarcón y Marchán en el mediocampo, con Pastrán también ahí, con sí. Maximiliano Romero, con Javier Correa, con Jason Rojas, con Vidal y con Bimber.
6: No recurre a ningún jugador, prácticamente, no recurre a ningún sub-20, por ejemplo.
5: Por ejemplo.
6: Que podría recurrir a algún otro sub-20 que no está convocado, no necesita.
5: Pero este es un equipo que
6: en circunstancias perfectamente
5: podría ser titular.
6: Podría jugar, sí, podría...
9: Claro. Lo que pasa es que primera vez que juega juntos, es el, claro, único tema, pero el resto...
6: Son todos jugadores de primera división, han jugado.
5: Todo. Y traje otra.
9: Barrojas de central.
5: Jason. Sobre Audax.
9: Marchán por izquierda.
5: Marchán
9: me gusta.
6: Que fue la que jugó, sí. Marchán
9: el último partido. Con
6: Concepción por Ulloa.
9: Me gusta eso.
6: Viendo el descanso.
5: Probó Holguín, me dicen, de la
9: producción. También, ya también. Pero,
5: me gustó eso. Me gustó. Pero la gran noticia, porque claro, se le van algunos, pero vuelven otros.
9: A ver.
5: Y lo importante es que está Arturo el King y también Correa. Y también lo comenta el Tano Ortiz para el partido de hoy ante la Audax, maestro. Hoy juega Colo-Colo.
10: Audax ha crecido de aquel enfrentamiento que tuvimos acá en casa, se lo había dicho entre tiempo, de aquel resultado donde me había sorprendido lo bien que lo había hecho esos primeros minutos donde nos salió a presionar, la intensidad que tuvieron, después el desarrollo del resultado es aparte del trabajo que logramos en el segundo tiempo, pero está en un buen momento, el sistema sigue siendo el mismo, ha cambiado de nombres, pero sigue siendo el mismo equipo y tener las precauciones necesarias y hacer nuestro trabajo que venimos haciendo. Javi y Arturo son jugadores que cualquier técnico desea tener en su plantilla. Ellos retoman ante una suspensión que tuvieron y trabajaremos para conseguir una victoria. Son dos jugadores más que se suman para tener en consideración el día de mañana y que vuelvan a retomar el ritmo de fútbol que se necesita para poder lograrlo.
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0: probabilidades tenemos de agarrar alguna alergia. Hoy también se conmemora el Día Mundial sin Auto. Saliste en auto, ¿no? No te acordaste, nadie te acordó. Eso y mucho más es lo que trae la pauta muy nutrida en este martes 22 de septiembre, que hay muchos que todavía están con el tiqui tiqui ti en la cabeza. Y hoy hay unos patúos que me estaban ya hoy día hablando del 18, chico. Yo sé que existe, que siempre existió, pero algún día voy a averiguar a quién se le ocurrió, como que les quedó poco el 18. Ah, inclusive cuando a veces el 18 cae toda una semana, igual quieren seguir zapateando. ¡Viva Chile! ¿O no? ¿Usted viaja harto, viaja poco? ¿Qué le pasa cuando llega al aeropuerto? ¿Encuentra que el aeropuerto está bonito, feo, está lúgubre, no tiene vida? Te voy a contar que el aeropuerto de Santiago inauguró Somos Chile, una galería permanente que va a homenajear a chilenas y chilenos vivos que han destacado internacionalmente. Ah, tengo oportunidades todavía. Voy a candidatearme, ¿eh? La risita de mi invitado. La iniciativa desarrollada junto a Marca Chile busca fortalecer la identidad nacional y acercar la cultura y el talento del país a quienes ingresan por su principal terminal aéreo. La exposición está ubicada en el Terminal Internacional T2 y acompaña el recorrido de los pasajeros desde su llegada hasta las áreas de control migratorio y retiro del equipaje. Actualmente reúne a 41 representantes del deporte, la ciencia, la cultura, la gastronomía, la innovación y otras disciplinas, aunque se contempla incorporar nuevos rostros. Entre las figuras reconocidas aparecen Isabel Allende, Christian Edler, Manuel Pellegrini, Los Jaivas, y la lista sigue. Pero él sabe más que yo. Está sentado aquí en el estudio de Radio Agricultura Manuel Valencia, subgerente de comunicaciones y asuntos corporativos de Nuevo Pudahuel. ¿Cómo estás?
1: Muy bien, muchas gracias.
0: Qué bueno que estés acá. Yo lo primero que le dije fue, oye, pero esto ¿desde cuándo está? Porque yo entré hace poco y estaba oscuro, estaba feo, interminable el paseo con las maletas. Uno lo único que quiere irse. En cambio, cuando uno llega a cualquier otro aeropuerto, está tan bonito, tan colorido, parece que ahora le pusieron Wendy, como se dice. Oye, Manuel, ¿cómo nació esta idea de crear Somos Chile? ¿A quién se le ocurrió?
1: Mira, justamente por eso, porque nuestros pasajeros nos decían que llegaban a Santiago al aeropuerto y lo sentían como un hospital, aburrido, y eso de sentirlo aburrido hace que las caminatas también se sientan más largas, y sentían, ellos percibían que se demoraba media hora, 40 minutos en llegar a la zona de retiro de equipaje, y queríamos que el aeropuerto se sintiera como en casa, que las personas aterrizaran en Chile y dijeran, llegué a mi país, llegué a mi casa, y qué mejor forma de hacerlo que destacando a los chilenos, a las personas que han podido llevar el nombre de Chile al mundo. Siempre Chile lo promovemos a través de los paisajes, son increíbles nuestros paisajes, pero queríamos hacer algo distinto, queríamos promover a las personas. Y un viaje que yo hice a Suecia, por estos temas del aeropuerto, en Suecia vi que había una iniciativa muy, muy similar que destacaba a los suecos vivos y muertos, etcétera, como un homenaje a los grandes héroes suecos. Y ahí se me prendió la ampolleta.
0: Ah, esta idea es tuya.
1: Sí, y la trajimos, y obviamente dijimos, ¿cómo seleccionamos? Porque no somos nosotros expertos en seleccionar, no somos expertos en decir quién es el destacado o destacada. Y ahí, por supuesto, pensamos en la Fundación Imagen de Chile, en Marca Chile, nos contactamos con ellos y comenzamos a trabajar este proyecto en conjunto, desarrollamos una metodología y hace 3 años, de hecho, empezamos a diseñar esta idea.
0: Oye, pero ¿y qué criterios tuvieron? Porque hoy hay 40.
1: Sí.
0: Y debemos tener como 1000.
1: Son muchísimos y el espacio tampoco es infinito, pero hicimos varios criterios. Uno, que estuvieran vivas las personas, porque hay mucho también que se ha destacado, se ha tratado mucho a los héroes que ya no están, a los muertos. Queríamos hacer algo que rindiera un homenaje a quienes hoy día llevan el nombre de Chile al mundo. Y también personas que brillaran de distintos ámbitos, en la ciencia, literatura, arte, deporte. Y también personas que generaran un sentido transversal de unidad, porque no queríamos tampoco que esto se transformara en un escenario de conflicto, de crítica, por poner a personas que...
0: Porque pusieron a este y no pusieron
1: claro,
0: a otro.
1: Sino que fuera algo unánime. en los distintos ámbitos. Y ahí la Fundación Imagen de Chile tiene mucha experiencia. Ellos trabajan un programa de embajadores de Chile y basándonos un poco en esa experiencia empezamos a trabajar con ellos la idea de estos personajes. Y entonces detectamos a las personas a destacar, pero también teníamos que contar con su autorización, por supuesto, para el uso de imagen, y ahí hubo todo un proceso de que ellos firmaran una cesión de derecho de imagen y también que aceptaran, por supuesto, estar en la galería. Y eso fue largo, fue muy, muy complejo, pero ya tenemos nuestros primeros 40 anfitriones, que nosotros llamamos eso, porque la idea es que una persona se baje del avión y sea recibida por estos chilenos destacados y que genere una conversación también tanto para los chilenos como para los extranjeros que llegan a Chile y vean reflejada la identidad del país a través de estas personas que han brillado en distintos ámbitos.
0: Claro, porque tú decías que, claro, cuando nosotros lleguemos, así, y se acuerden, ¿no? Nos exacto. Recordemos. Y para el extranjero que digan, ¿quién son esas personas?
1: Exacto.
0: ¿Cómo van a saber quiénes son esas personas?
1: Porque, bueno, todo está en inglés y español, y además tiene un código QR que va a llevarlo a la página web que está radicada en Marca Chile, que tiene todo el detalle de estas personas. Les vamos a ir sumando videos, imágenes, va a ser bien interactivo. Esto está en construcción todavía, es complejo, pero la idea es que todos tengan una idea de quiénes son estos chilenos que lo están recibiendo.
0: Ya, y que se detengan a hacer el QR,
1: sí,
0: uno cuando llega al aeropuerto lo único que quiere es salir del aeropuerto.
1: Eso es cierto también, pero al no tener nada, como pasaba antes, las personas percibían que esto era muy largo. Ahora incluso hemos ya tenido críticas súper positivas de algunos pasajeros que nos han dicho, ay, qué bueno que hagan esto, que destaquen por fin a las personas, y algunos dicen ya, mi caminata se ha hecho mucho más corta porque se van mirando el QR, leyendo la información, así que también se genera una interacción muy, muy interesante.
0: Oye, en la lista estamos viendo que la mayoría, si no, corrígeme si me equivoco, son del área musical y del deporte, como que nuestros héroes son todos de ahí por ahora, que lo que es muy bueno.
1: Tratamos de equilibrar, lo que pasa es que también estos primeros 40 son los que aceptaron estar, que nos permitieron la cesión de derecho de imagen. Algunos no alcanzaron, por ejemplo la selección chilena, que obviamente tiene que estar, no alcanzaron a tener todo firmado y no están en esta pasada, esta primera horneada de chilenos, pero vamos a sumar un grupo más en un par de meses y ahí van a estar, y tratando de equilibrar que estuvieran, por ejemplo, ahí está José Massa, astrónomo, está Isabel Allende, una escritora, Cecilia Boloco, Miriam Hernández, Mon Laferte, o sea, hay
0: Fernando González. ¿Y el Nico Massú los pusiste juntos?
1: También está el Nico Massú, destacamos mucho la hazaña de ellos dos en la Olimpiada.
0: Van juntos,
1: así que, y de hecho Fernando González nos dio un lindo discurso cuando lanzamos esto hace un par de semanas, así que están bien representados los deportistas, está la Federación de Rugby también, o sea, hay varios, están en este espacio.
0: Oye, y yo supongo que todos quieren estar ahí, ¿o no?
1: Eso esperamos que todos quieran. Hay un par de personas que todavía no nos dan el ok. Nosotros queremos que estén.
0: ¿Y en qué topan?
1: No lo sé.
0: ¿No quieren estar ahí?
1: Queremos que estén. Yo creo que algunos están tanteando cómo resulta.
0: A lo mejor no se creen tan importantes, ¿o no?
1: O quizá algunos...
0: ¿Que los van a funar?
1: Puede ser, o que perciban que esto es más algo muy oficialista del gobierno, etcétera. Pero no, la idea es que no es nada político. Es un homenaje que los chilenos hacemos a los propios chilenos. La Fundación Imagen de Chile tiene una representación transversal también, así que esa fue la idea, que no tuviera ningún sesgo ni ninguna tendencia, sino que fuera percibida como algo de todos.
0: Oye, estamos conversando con Manuel Valencia, subgerente de comunicaciones y asuntos corporativos de Nueva Pudahuel. Nos está contando sobre Somos Chile, esta serie de imágenes, que son imágenes que ustedes producen. ¿Ustedes le sacan la foto a la gente? Le dicen, mándame una foto.
1: No, les pedimos a ellos que ellos nos dijeran qué foto querían tener ahí representada, y luego hicimos un trabajo súper lindo que es un diseño que imita un brochazo. Es un diseño como de pintura, porque la idea es que fuese percibido como un museo interactivo, como tuviera ese relato de fondo. Entonces, de hecho hay unos espacios dentro de los pasillos que están todos juntos, todos los rostros juntos, como con esta pintura intervenida en la foto, que se ve muy, muy bonito. Así que
0: ¿se mueven las fotos con la IA?
1: No, es una foto, ¿no? Una foto, pero el diseño es como un brochazo, y luego en el QR ellos pueden tener los videos, audios, vamos a ir subiendo distintos materiales.
0: Tú dices que en esta primera instancia 41 representantes del deporte, la ciencia, la cultura, la gastronomía, la innovación y otras disciplinas. ¿Cuándo viene la segunda etapa?
1: Estamos apuntando a diciembre, queremos sumar ahí a varios más, estamos conversando con conversando con Pedro Pascal, queremos que esté, hemos tenido ya algún contacto con él.
0: ¿Y él quiere?

0: esto, así que tiene mucho alcance, así que vamos, se va a saber este concurso y esperamos que muchos participen de él.
1: Ya, pero va a ser luego, vamos a tener la primicia, ¿o no?
0: Sí, luego. Yo creo que de acá a diciembre, sí. La próxima proceso, queremos que ya incluya una participación de las personas en este proceso. Así que con esto buscamos nosotros que el aeropuerto se vista, sea más entretenido. Tú decías al inicio que era muy lúgubre y queremos lo contrario. Es un aeropuerto relativamente...
1: Sí, a veces yo he llegado en la madrugada, ya, por ejemplo, solo mi vuelo.
0: Sí.
1: Y aparte los que veníamos ya sentados 14 horas, ya que ya éramos casi familia, amigos, claro. Da hasta susto.
0: Sí,
1: además,
0: claro.
1: Que es tan grande que de repente yo hasta todos andamos medio perdidos. ¿A dónde está? Hay que ir a buscar las maletas.
0: Claro, no, queremos que sea entretenido, que tenga representación de la identidad nacional. Era una de las críticas, nosotros siempre hacemos encuestas, los pasajeros lo percibían como un aeropuerto no chileno, como un aeropuerto que pudiese estar en cualquier lugar del mundo, y no queríamos eso, queríamos que fuera como la extensión del living de la casa de las personas. Y a esto nosotros hace poco, de hecho, sumamos dos murales de dos premios nacionales de arte que también tenemos en el aeropuerto, el Alejandro Mono González y Eduardo Vilche, que pintaron dos murales en la zona externa, así que así vamos añadiendo más espacios dentro del aeropuerto.
1: Ya, pero ¿cuándo van a poner a más? Porque ahora van a llegar un montón de,
0: sí,
1: de medallas de oro, de plata y de bronce.
0: De hecho, ahora, inicio de octubre, tenemos ya la primera reunión, ya post primera inauguración con Fundación Marca Chile para empezar a activar este segundo proceso, y queremos que ya esté implementado acá a diciembre.
1: Ahora, para que la gente se haga una idea, porque no vamos a ir solo a viajar para volver y ver esta exposición, ¿de qué tamaño estamos hablando de la fotografía? ¿Y esto va acompañado con música, por ejemplo, de fondo?
0: La música de fondo es la del aeropuerto, que tiene un 30% música chilena.
1: La que te dice, termina, uno no entiende nada.
0: La voces, no, pero tratamos que se entienda. Yeah. Y de hecho es Gloria, la misma locutora del metro, en la misma del aeropuerto.
1: Yeah.
0: No, son placas grandes, bien grandes, son de 8x2, bien grandes, dentro de la zona de los pasillos de llegada. Uno baja del avión, de su pasillo del avión, y se encuentra de inmediato con estas placas que van acompañando a las personas mientras van llegando hacia la zona de retiro de equipaje.
1: Oye, ¿se puede ver eso en alguna otra parte o solamente tenemos que tomar un avión y regresar? Porque hay de toda la gente que nos está escuchando que no va a viajar por la razón que sea, no va a tener cómo verla.
0: Sí, en la página de Fundación Marca Chile hay una pestañita al lado que dice Somos Chile, así se llama esta galería, y ahí pueden ver todas las imágenes, tanto hay imágenes como de cómo se ve en el aeropuerto, como también con las fichas de cada uno de las personas que estamos rindiendo homenaje.
1: Oye, a propósito de fotos, yo no soy psicóloga, pero te saqué un poco ya la foto con esto que hemos conversado en estos minutos aquí en Radio Agricultura. ¿Qué otros planes tienes? Porque parece que está lleno de ideas. Qué creativo y qué bueno que se te dé la posibilidad de llevarla y de realizarlas en el fondo,
0: sí.
1: Porque hay mucha creatividad en Chile, a todos se nos ocurren muy buenas ideas, pero hasta ahí llegamos.
0: Y bienvenida sea la idea, de verdad que nos encantaría que todas las personas nos den ideas del aeropuerto para implementar. Queremos hacer otra de reivindicar el habla chilena. Es algo que me está dando harta vuelta, de llegar a Chile y que alguien te diga cómo hablan los chilenos, que tenemos un habla muy especial y muy, yo creo que muy destacable. Me gustaría un espacio, un mural que diga, para llegar a Chile, aprende a hablar chileno, y que nos muestre el cachay, el po y todos los chilenismos posibles. Yo creo que eso
1: es
0: sería
1: que
0: muy interesante.
1: Vicente, Manuel, la lista es larguísima. Nosotros hicimos un programa la semana pasada donde yo empecé a juntar palabras y llené más de 40 páginas, y todavía la gente me sigue enviando cosas.
0: Ah,
1: sí,
0: dámela.
1: Es que hay un montón, y nosotros que hablamos con tanto modismo y usamos mucho a los animales para decir cosas.
0: Claro.
1: Y también a los muebles, bueno, hicimos una lista. Si usted quiere escuchar toda la lista, está en el capítulo del 17.
0: Ah, ya, la voy a buscar para justo para implementar esto, porque queremos hacer estos murales de poner en valor el habla chilena.
1: Qué entretenido. Y tú cachai, que el cachai ni siquiera es chileno.
0: No, es de catch.
1: De catch, exactamente, de agarrar. Así todo, los gringos o los europeos, cuando nos imitan con el voy para Chile, cachai, entonces cachai, que me invitó una cerveza, cachai.
0: El cachai, muy nuestro.
1: El cachai también. Otras cosas.
0: Y creo que el habla chilena es muy singular, es muy destacable, así que también queremos ponerlo en valor. Y ahora hicimos también el aeropuerto tiene 14 obras de arte de gran valor, 5 de ellas son de premios nacionales de arte, y sentíamos que estaban poco destacables y la gente no las conoce, así que creamos también hace poco una galería virtual que se llama Aeroarte, que en cada obra pusimos un QR también para que todos ingresen a sus QR y conozcan la colección de arte del aeropuerto, porque queremos hacer una galería virtual, algo muy parecido lo que hace el Metro Arte, que es muy, muy, muy destacable. Nosotros queremos llevarlo al aeropuerto con Aeroarte, y ahí hay obras de grandes artistas, José Balme, la Nuri González, bueno, muchísimos artistas chilenos.

0: ¿no? Para que conozcan también la colección de arte del aeropuerto.
1: Oye, Manuel, ¿y alguna idea para los que... o para los que van a viajar y cuando tenemos que hacer hora, porque ahí hay tiempo para hacer todo eso, cuando sí. Uno tiene que esperar.
0: Bueno, hemos hecho iniciativas, pero nos pasa lo siguiente: nosotros implementamos hace poco una con la biblioteca digital colecciones de libros gratuitos para descargar, mucha información disponible, pero las personas hemos visto que están muy pegadas al celular, cada uno con sus contenidos, es difícil a veces irrumpir en eso, pero hemos tratado de dotar el aeropuerto de distintas alternativas, juegos infantiles, lugares interactivos también, pero es difícil luchar contra el teléfono celular. Lo que queremos es disponibilizar a través del celular más contenido interactivo gratuito desde el aeropuerto, y queremos irnos por esa senda. Hay otro aeropuerto de la red nuestra, nosotros somos una empresa francesa que tiene 72 empresas francesas, tienen 100 aeropuertos en el mundo, que han puesto juegos gratuitos online a través de celulares que los pasajeros pueden jugar en la sala de embarque con otros pasajeros y con una pantalla común. Algo así nos parece que podríamos avanzar en ese sentido.
1: Oye, ¿y el aeropuerto no ha pensado, ay, me voy a ir a trabajar con usted?
0: Sí,
1: bueno,
0: encantado.
1: ¿Por qué no? ¿Ah? Estoy en la edad justa para reinventarme. Feliz. No digo yo tantas ideas, que no todas las ideas son buenas. Uh-huh. Por ejemplo, cuando llega la selección, pues tú ahora, ¿el aeropuerto los recibe, o cuando llega alguien que ha tenido un premio importante fuera?
0: Bueno, justamente con Somos Chile queremos hacer eso. Lo que hemos pensado es que la futura Francisca Scrovetto, que gana una medalla de oro, nosotros lo esperemos con su placa
1: y
0: le rindamos
1: de inmediato.
0: Vidaurre. Todo, o los premios Nobel futuro de literatura, que ojalá tengamos, o de otra disciplina, lo recibamos con su placa. Esa es la idea del Somos Chile, que sea un lugar de homenaje, de rendir tributo, pero también de chilenizar el aeropuerto, que es algo muy necesario.
1: Oye, pero qué entretenido, dan ganas de ir al aeropuerto.
0: Encantado, cuando quieran ir, siempre son bienvenidos, el aeropuerto es de todo, así que eso es lo que también tratamos de promover.
1: Pero la gente o va a dejar a alguien, o va a buscar a alguien, o va a viajar, nadie va a pasear al aeropuerto. Pero,
0: queremos justamente que sea un lugar de... hay gente que va a comprar,
1: antiguamente,
0: a comer.
1: Yo me acuerdo que uno iba a ver cómo despegaban los aviones.
0: Exactamente.
1: Que era como uno al día, pero ahora son como
0: muchísimo.
1: Varios por hora.
0: Sí, sí, son 400 al día. Queremos que la gente vaya al aeropuerto, que lo tome este espacio. El aeropuerto nuevo tiene espacios públicos interesantes, tiene un anfiteatro, hemos puesto obras de teatro, danza, hemos hecho algunas.
1: No sabía.
0: Sí, y es poco conocido. Lo que pasa es que el aeropuerto de Chile es terminal. Las personas van o llegan al a Chile y no tienen conexiones, o llegan a la hora y se van, no están en tránsito. Pero el desafío nuestro es justamente que el aeropuerto no sea un lugar de paso, sea un lugar de permanencia, y que la gente pueda encontrar ahí ofertas interesantes para pasar el tiempo.
1: ¿Y esto solo para el aeropuerto Pudahuel, no los aeropuertos que tenemos en regiones?
0: Por ahora, el aeropuerto Santiago, pero encantado.
1: No
0: que,
1: tienen ni bebida.
0: No, encantado que podamos replicarlo con otras empresas concesionarias y podamos conversar ahí de cómo amplificar este lugar, Somos Chile.
1: Manuel Valencia, subgerente de comunicaciones y asuntos corporativos de Nuevo Pudahuel. Oye, te pasaste, un millón de gracias.
0: Muchas
1: por
0: gracias.
1: Venir a compartir esta información. Yo no sé usted que nos está escuchando si sabía, y si sabía, qué bueno, pero yo no tenía idea, y me voy a fijar más cuando me lleven a pasear otra vez.
0: ¿Ah? Encantado, cuando quieran.
1: Y nosotros seguimos aquí en Hoy por Hoy Chile Es, vamos a seguir conversando en una tarde que hacía el ojo. Yo llegué con harto calor, no sé bien de temperaturas, pero me las voy a averiguar. 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
6: Lo que ocurre aquí es que nuestro sistema inmunológico reconoce algo que está en el ambiente con una reacción desproporcionada. Entonces, elementos que para muchas personas son totalmente inofensivos, como el polen, el pasto, la caspa de los animales, los ácaros del polvo, que son pequeñas arañitas que viven en el polvo, producen una sobrereacción y nuestro cuerpo produce, por lo tanto, molestias que se manifiestan como picazón, picazón de ojo, picazón de garganta, estornudos, mucha producción de moco y nariz tapada. Por lo tanto, se hace difícil en el día y en la noche. Las personas tienden a heredar esta condición de poder sobrereaccionar a los alergenos, así que es muy frecuente que la mamá, el papá y los niños tengan alergia, no necesariamente desde niños, sino algunas personas pueden adquirir alergias durante la vida, así que alguien podría no haber sido alérgico y ahora, por ejemplo, estar viviendo en otra ciudad y comenzar a presentar en primavera estos síntomas. Y tú me preguntabas por qué es más frecuente en esta época, porque de un momento a otro nuestro aire que inhalamos se llena de estas partículas y tenemos pólenes, todos vemos los cerezos, los aromos que ya están en flor. Y, por supuesto, si a eso se suma el pasto, actividades al aire libre, se suman las alergias que están todo el año, como son las de los hongos o las del polvo, a estas alergias que son estacionales, propias de nuestra linda primavera.
7: Sí, bueno, y esto, Marcela, es, tú decías, hereditario, pero en un porcentaje alto, mínimo, ¿y qué nivel de alergia? Porque de repente yo veo a amigas mías o parientes míos que están con los inhaladores y un montón de cosas, y otros que se les pasa con alguna pastillita por ahí.
6: Sí, Sí, mira, en general esto es algo muy frecuente. Se calcula más o menos que el 40% de la población sufre de estas rinitis alérgicas. Así que estamos hablando de que de la gente que nos está escuchando, la verdad es que muchos van a estar con síntomas, pero tal cual como tú muy bien dices, no todos tienen la misma intensidad de síntomas. Para algunos puede ser solamente estornudar más, o cuando va en alguna calle que están muchos árboles tipo plátanos orientales, por ejemplo, que sobre reaccionamos con mucha facilidad, ahí tienen los síntomas, pero como también muy bien comentabas, hay otras personas que la pasan muy mal y que les cuesta dormir y que tienen muchas dificultades, ya sea, como comentaba, a nivel ocular, a nivel nasal o incluso tos y picazón que molesta mucho para poder dormir en la noche.
7: Oye, mito o leyenda que algunas personas con la edad desarrollamos alergia a una persona que no era alérgica y de repente es alérgica.
6: Sí, eso puede ocurrir. Lo que nosotros hacemos es que nuestro cuerpo se va sensibilizando a alérgenos. Entonces, algunos elementos que para nuestro sistema inmunológico no eran para reaccionar, de un momento a otro establecemos esta reacción. Y de ahí en adelante, cada nuevo año, cuando nos volvemos a encontrar, volvemos a reaccionar. Y ahí hay que entender que los tratamientos que tenemos son como de dos tipos. Tenemos tratamientos que serían tratar de no encontrarnos con los alérgenos, pero obviamente en la primavera eso es muy difícil. Y tenemos el tratamiento que sería bajar los síntomas. Y la gran mayoría de los medicamentos que tenemos para la alergia son de esas características. Nosotros disminuimos la presencia de los síntomas, como los estornudos, como la picazón, como la nariz obstruida. Pero no necesariamente estamos solucionando la causa. Los tratamientos que permiten solucionar la causa son las inmunoterapias, que son tratamientos más largos y que hacen los inmunólogos, que obviamente es una solución más definitiva, pero que cuando estamos sensibilizados, o sea, tenemos alergia a muchos elementos al mismo tiempo, puede ser un tratamiento difícil de lograr, de sacar completamente las alergias. Así que nosotros convivimos con medicamentos que nos ayudan como a apagar el incendio, por llamarlo de una manera más simple.
7: Oye, Marcela, y para las personas que nos están escuchando, ¿cuándo hay que consultar y por qué no hay que automedicarse? Por favor, ayúdame con este tema.
6: Sí, mira, lo que yo hago siempre con mis pacientes y lo mismo con los estudiantes cuando conversamos esto en las clases de las alergias, es que un paciente alergia, una persona que posee las alergias, se tiene que ir familiarizando con lo que para ellos funciona. De alguna forma hay elementos que podemos usar todos. Por ejemplo, es súper eficiente el que podamos colocarnos agua con sal, suero fisiológico, por ejemplo, estos spray de agua con sal dentro de nuestra nariz, y eso nos permite, por un lado, descongestionar. La sal produce un efecto osmótico que nos ayuda a descongestionarnos un poco, y por otro lado arrastramos, porque si no, en el camino a casa, por ejemplo, captamos muchos alergenos, y si luego no nos lavamos la nariz, vamos a seguir teniendo reacción de esos alergenos durante el resto de la noche. Entonces, el agua con sal yo te diría que es algo que pueden usar todas las personas y que es natural y que nos puede aportar. Luego ya tenemos que ir a los medicamentos, y como todo medicamento tiene efectos secundarios. Los antihistamínicos, uno de los efectos secundarios que tienen es que pueden producirnos sueño. Y esa porcentaje de sedación en algunos trabajos pudiera ser muy relevante. Entonces es importante consultar al especialista y aprender qué es lo que podemos tomar y obviamente la dosis adecuada y por el tiempo que se requiere. Y hay otros medicamentos, como son los corticoides nasales, en que nos ponemos un spray en la nariz, que en Chile además requieren una prescripción médica, así que de todas maneras es siempre bueno consultar, aprender y usar las medidas, como comentaba, en la medida de lo posible, tratar de no encontrarnos con los alérgenos. Por ejemplo, si alguien es muy alérgico al polvo, al momento de barrer, podría ser útil humedecer, por ejemplo, para que no se levante el polvo. O si alguien es muy alérgico a los gatos, conocer y anticiparse, por ejemplo, si va a ir en una casa donde hay un gato, y así sucesivamente. Cerrar las ventanas en los momentos en que hay esta brisa, en que nosotros mismos vemos en el aire que están todas estas partículas de polen. Uno puede ir tratando de hacer medidas para que la reacción sea menor y consultar a los médicos para poder recibir el tratamiento adecuado.
7: Ahora que tú dices eso de cerrar las ventanas, me acuerdo de algunos tips que también damos para los que hacemos deporte en el aire libre, que es llegar y sacarse la ropa, que ya viene como contamina, ¿no?
6: Claro, uno acumuló en la superficie de la ropa deportiva todos pequeños alérgenos, que son micropartículas, que después si las sacudimos y estamos, las volvemos a respirar, o si las dejamos en nuestro rostro, todavía podemos seguir teniendo sobrereacción. Entonces, como muy bien dices, cambiarnos de ropa al llegar a casa luego de haber ido a jugar un partido de fútbol, por ejemplo, puede ser una súper buena estrategia.
7: Ah, mira, sí, pues sáquese la ropa y no se vaya a resfriar, sí, porque ahí vienen otras cosas, pues póngase otra ropa que no tenga pasto, polvo, etcétera. Oye, Marcela, esto no se pasa, ¿no? ¿No hay alguien que sea alérgico y que de repente cumplió cierta cantidad de años y se le quitó y no sabe cómo?
6: Hay personas que van, su sistema inmunológico va haciendo un mecanismo por el cual ya después no sobrereacciona. Entonces puede ser que uno era, por ejemplo, de niño mucho más alérgico y ya luego va bajando. Pero insisto, la gran mayoría de los alérgicos tienen un primer año en que la situación no es tan fuerte, pero ya la siguiente primavera, por ejemplo, y eso va a depender mucho de cómo se comporta nuestro clima, este año en particular, en que hemos tenido en la ciudad de Santiago mucha lluvia y ahora está floreciendo todo en forma simultánea, nosotros anticipamos que vamos a tener mucho trabajo como especialistas porque va a haber bastante crisis de alergia.
7: ¿Y esto para en el verano o sigue?
6: Claro, los fenómenos de polinización tienen su pic en la zona de primavera. Nosotros, depende también la ciudad y, que insisto, depende la vinculación con el clima, la humedad, pero habitualmente los peores meses son septiembre, octubre, algo de noviembre, y ya empieza a mejorar hacia el verano.
7: Y en esta época yo supongo que las consultas están, pero a tope, ¿o no?
6: Así es, son muchos los pacientes que intentaron lo que hacían habitualmente y otra vez se encuentran con que no es suficiente para la sintomatología. Y los tratamientos son muy buenos, un antihistamínico bien indicado, el corticoide nasal nos pueden permitir gestionar calidad de vida. Finalmente, cuando hablamos de alergia, lo que queremos es pasarlo mejor.
7: Oye, Marcela, y por último, las mamás primerizas que nos están escuchando, ¿cuándo ya tienen que consultar sobre la guaguita? Porque a veces las guaguitas tienen tos o tienen algunos síntomas que la mamá puede decir no, o la abuelita o alguien le puede decir, tú sabes cómo es aquí la cosa, la tía de la abuela de la vecina, de la prima de la esquina, le dijo no, siento, no debe ser. ¿Cuándo hay que llevar la guaguita?
6: Mira, en general, la recomendación, sobre todo si son recién nacidos o estamos hablando de lactantes de meses, siempre hay que consultar. A veces una tos que parece inofensiva puede ser otra cosa. Y aquí es súper importante, lo mismo siempre hago con mis estudiantes, es súper importante recordar que en los niños, sobre todo los menores de un año, no debemos usar descongestionantes, no debemos usar medicamentos que tienen pseudoefedrina. Hay algunos antihistamínicos que se pueden usar desde los 6 meses de vida, pero eso de todas maneras tiene que ser con la indicación de un profesional de la salud. Desde el punto de vista del uso del agua con sal, el suero fisiológico, para poder lavar la nariz, eso sí, muchas mamás lo conocen, parte de la estrategia también en los niños pequeños de mantener la nariz despejada. Los lactantes requieren la nariz para respirar, no son buenos respirando por la boca, así que necesitamos mantenerles su nariz despejada. Pero yo pienso que no hay que asumir que es alergia, sobre todo si estamos hablando de un lactante chiquitito.
7: Oye, los lavados nasales yo he comprobado por experiencia que son al final lo mejor.
6: Sí, volvemos a lo antiguo, sí, a lo clásico, a las recomendaciones de nuestra abuela.
7: Eso. Oye, te pasaste, un millón de gracias, conversando con la doctora de la clínica alemana, Marcela Castillo, decana de la facultad y también de la UDD, la Universidad del Desarrollo, experta en justamente todo lo que es otorrino y otorrino laringólogo. Te pasaste, un millón de gracias, y cualquier cosa, esta es tu casa.
6: Encantada, muchísimas gracias, y que tengan todos una linda primavera.
7: Eso, achú, va, chao. Oye, importante recordar, estos temas siempre se hablan todos los años, porque todos los años viene la primavera, todos los años aparecen las alergias, algunas personas más, algunas menos, algunas que eran muy alérgicas, como dice la doctora, ya no van a ser alérgicas, otras personas que no éramos alérgicas, ahora somos alérgicos, y qué mejor que el secreto de la abuelita, que son todos estos lavados nasal con sal. Hágase asesorar, no se automedique, porque claro, si a su amiga, a su prima le funcionó, algún remedio, lo más probable es que a usted no le funcione. Así que no haga experimentos con la salud. 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Ya regresamos.
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2: Avanza la vida, avanza la hora. 3:48. 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Y hoy no solamente llega la primavera a las 21:05, para ser más exacta, sino que también cada 22 de septiembre se conmemora el Día Mundial Sin Auto, jornada que busca promover alternativas al uso cotidiano del vehículo particular, como el transporte público, la bicicleta y los desplazamientos a pie. La fecha busca generar conciencia sobre los efectos que produce el uso excesivo de automóviles, entre ellos la congestión, la contaminación atmosférica, el ruido y la ocupación de espacio público. Entre las alternativas para reducir el uso del automóvil aparecen compartir viajes, combinar distintos medios de transporte, utilizar ciclovías para trayectos breves y preferir el transporte público durante los horarios de mayor congestión. Porque dígame usted que me está escuchando en el auto, vaya manejando o no manejando, cada día está peor salir a la calle, cada día hay más y más vehículos, cada día hay que levantarse más temprano para arrancarse de los tacos. Al principio uno se podía arrancar de los tacos muy temprano, no sé, 7 de la mañana, y regresar al hogar haciendo hora para que no te agarrara el taco, pero ahora hay que salir a las 6:30, porque no soy la única que piensa eso. Entonces parece que cada vez que yo digo voy a salir antes, se le ocurre, al menos aquí en Santiago, salir a todo el mundo antes. ¿Cómo sería esta ciudad si fuese como la de Dinamarca, en Copenhague, en Ámsterdam, en tantos otros países? De hecho, hasta Francia ha aumentado fuertemente el uso de la bicicleta durante estos años. En Finlandia aparecen países que uno dice, ay, es que ellos lo tienen todo para eso. Bueno, nosotros, ¿en qué estamos? ¿Qué es lo que nos falta para tener realmente vías alternativas de uso de bicicleta? Yo como ciclista le voy a decir que ya no podemos andar en la calle aunque no haya ciclovía, porque las ciclovías se las toma todo el mundo, no solamente falta que se suban los autos nomás a la ciclovía, porque yo he visto mucho motocicleta, he visto muchas personas que tienen la vereda al lado, pero por alguna razón se van a la ciclovía, y la ciclovía no te deja ni pedalear, o sea, es como paseo. Entonces, está difícil que uno de verdad se traslade. Yo lo haría en bicicleta, y en la calle está peligroso porque el bus, la micro, señor micrero, yo sé que usted no, y los señores que están trabajando en este minuto con la radio puesta de agricultura y van en la calle y dicen, sí, pero es que los ciclistas se cruzan a cada rato. Es verdad, hay ciclistas que son imprudentes, pero la mayoría, créame, no somos imprudentes, y si un auto nos roza, ya tenemos probabilidades de no sobrevivir a la calle. Así que, por favor, y está, que salió hace ya muchos años, la ley de 1.5 metros entre un auto y un ciclista. Y usted que es ciclista, no se vaya pegadito a la berma, porque ¿qué es lo que hace el auto? Le hace, como decimos nosotros en Chile, el finito, pasa por el lado. Así que a comportarse tanto los que pedaleamos como los que también manejamos vehículos. Oye, yo estaba conversando hace un rato aquí mismo en la radio de tantas cosas con la inteligencia artificial, y hay gente que le tiene mucho miedo, mucho pánico, y yo soy de la idea de que no hay que tener miedo, hay que informarse, porque es lo mejor andar con miedo en la vida en general, no solamente con la IA, no sirve para mucho. La inteligencia artificial está dejando de ser una herramienta destinada exclusivamente a los especialistas. Actualmente se utiliza para redactar documentos, analizar información, crear imágenes, porque dígame que no, este fin de semana, pero yo vi a todos mis amigos disfrazados de guaso y de guasa, y yo casi caí en la tentación. Claro, ninguno era todo con la IA, pero se veía en harto regio. Bueno, actualmente entonces su incorporación promete reducir tiempos y mejorar la productividad, pero también plantea dudas sobre la dependencia tecnológica y la pérdida de capacidad humana. Bueno, eso también nos está pasando a todos nosotros, que usamos el ChatGPT u otros para prácticamente todo, desde consultarle cosas que no debiéramos porque no son médicos, hasta situaciones tal vez en la cual se requiere un poco de paz, de tranquilidad, y que no una alternativa como la IA tome decisiones por ti. Se debate, el debate adquiere especial relevancia después de que CAF anunciara en Santiago, escucha bien, que duplicará su inversión anual en transformación digital, destinando más de 12 mil millones de dólares durante los próximos 5 años. La institución advirtió que América Latina no puede limitarse a consumir tecnología desarrollada en otros países y necesita fortalecer su infraestructura, talento y capacidad de innovación. En el trabajo cotidiano también surge una preocupación. Si una herramienta permite realizar en minutos una tarea que antes demoraba varias horas, ¿ese tiempo se traducirá en jornadas más eficientes o simplemente en una mayor carga laboral? Ta, ta, ta, ta. A esto se suman los riesgos, por supuesto, que siempre hay de errores de información, filtración de información, reemplazo de funciones y decisiones automatizadas que nadie sabe explicar completamente. A mí me pasa mucho escuchar, y seguramente a usted también, por eso se lo comento, que me dicen, no, es que me lo dijo la IA, es que me lo dijo el chat, es que no, que según el chat esto no sirve para esto. Entonces, pucha, lamentablemente nosotros, si le seguimos haciendo caso más a las aplicaciones y no a nuestro ser interno, claro que nos va a meter en varios problemas, ¿o no? Y yo creo que esto que yo estoy diciendo no te sorprende, porque tal vez tú también lo has vivido, lo estás viviendo, y le damos la responsabilidad, por así decirlo, a todo lo que consultamos a través de nuestro celular, que prácticamente el celular duerme con nosotros. O sea, falta poco para que lo usemos de almohada. Yo creo que no lo usamos de almohada porque lo usamos tanto durante el día que lo tenemos que dejar en el velador cargando. Bueno, hay que informarse y ojalá no darle todo, como le digo yo, la responsabilidad a la inteligencia artificial. Disfrute la vida, guarde el celular en su bolsillo.

0: Muchísimas gracias.
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Saludamos cordialmente a todas las localidades de la región del Biobío, acompañándose en este instante con Radio Yacolén y el Cancionero Mexicano.

Desde la época de la Revolución hasta estos días, la música de México presente en cada una de las fiestas, reuniones de amigos. Sigamos entonces disfrutando de este lindo cancionero mexicano.

Gracias a todos los que escribieron cartas, llamaron por teléfono. Estamos de vuelta. Qué buena canción de México tenemos a esta hora para todos ustedes.

Sigamos disfrutando, sigamos comentando de México. Qué lindas canciones tenemos. Me decía recién un mexicano residente que la canción que estaban escuchando recientemente le llevó, pero por todo México. Guadalajara en un llano, México en una laguna. Ahí va por la cosa, el águila siendo animal se retrató en el dinero. Más o menos así dice esa canción, que la estamos buscando, la vamos a incorporar, no hay ningún problema. Llámenos usted también, pida su canción. Cancionero mexicano, siempre con las mejores interpretaciones.

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¡Qué abundante es el cancionero mexicano! Y nosotros tenemos todas las canciones. Basta que las pidan y nosotros complacemos a nuestros amigos. He aquí otro lindo tema de México.

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Aquí está este gran cantante.

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los más grandes intérpretes de la canción de México, los grandes charros, los, por supuesto, conjuntos, todo eso y un poquito de historia de México también. Vamos a ir matizando, vamos a ir entregando para que usted se divierta escuchando en Radio Jacolén Cancionero Mexicano.

Un auditor me decía que hay canciones que son muy bonitas de Pedro Vargas, de Pedro Infante, de tantos y tantos otros cantantes ya fallecidos. Pero mire, vamos a incorporar durante toda esta tarde todo lo que nos han pedido ustedes. A pedido de nuestros auditores, el cancionero mexicano.

0: Y eso fue todo, amigos auditores. Llega a su fin Cancionero Mexicano. Nos volveremos a encontrar siempre en este mismo horario. Tengan todos ustedes muy buenas tardes.
1: Son las 5 de la tarde, 55 minutos.
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1: Es Plaza, Campuzano, Valdés, Rami y Molina y Sangüesa a todos.
2: Ganó Puerto Montt el local, elige lado. Pondrá en movimiento. Lo habló en el cuadro. Puerto Montt, las cosas se quedan tal cual. Puerto Montt en el

0: Pizza a todos.
1: Ganó Puerto Montt el local, elige helado, pondrá en movimiento el balón en el cuadro de Puerto Montt, las cosas se quedan tal cual, Puerto Montt en el...
0: A todos.
1: Ganó Puerto Montt el local, elige helado, pondrá en movimiento el balón en el cuadro de Puerto Montt, las cosas se quedan tal cual, Puerto Montt en el sector... experimentado de todo este plantel por lo menos que estoy día en Copa Chile y acá cosas se quedan tal cual, Puerto Montt en el sector no experimentado de todo este plantel, por lo menos que estoy día en Copa Chile acá, y por lo quedan tal cual, Puerto Montt en el sector no experimentado de todo este plantel, por lo menos que estoy día en Copa Chile acá, y por lo tanto ya lo que es el círculo del área grande, allí toma el balón del portero Nicolás Pérez. Y por lo tanto, ya lo que es el círculo del área grande, allí toma el balón.
2: Y también defendió varias camisetas acá en Chile.
3: Entre ellas las de Católica, ¿no? Desde el fondo está jugando la escuadra Puerto Montt, saliendo con Lucho Ureta, la dejaba pasar por la espalda, la recuperación es de Ñublense, la salida es mala de Deportes Puerto Montt, el toque por abajo, la mete precisamente Ovelar por la derecha, va a tirar el centro, desde la ambulancia, tira en el centro, arriba el cabezazo defensivo de Byron Nieto, se va a ir al córner, señores y señores, no, todavía está dentro de la cancha, viene el centro, el golpe de cabeza. ¡Horror! El cabezazo de Fernando Velar, la pelota se va. Tenemos por ahora solamente saque de portería que corresponde al velero a través de Lucho Ureta, don Rodrigo.
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3: Mira, dice, es paraguayo, Ronald Fernández dice, y el año pasado jugó por Unión Española, se refiere a Velar. En el fondo está jugando Deportes Puerto Montt, la va despejando Nieto en este equipo mixto que presenta Emilio Mancilla. Recordemos, el partido de Copa Chile no es por el campeonato oficial.
4: Lucho.
3: Del ascenso, que es el que más importa. ¿No nos cuenta don Mariano Muñoz Escarpa?
4: Sí, para ustedes recordaban al Búfalo, jugó el 2012 en Católica Roberto Avelar. Ahora actualmente es técnico de fútbol.
3: Muy bien. En el fondo está jugando la escuadra Puerto Montt, saliendo por el lado de la izquierda. Más arriba la está esperando también Cristóbal Vargas. ¿Quién se integra con nosotros? ¡Ah! ¿Cómo está, señor? Muy bien.
5: Llegó la cábala.
3: Está calentita la mano de Joaco Díaz. En el fondo está jugando la escuadra de Ñublense. Le quiere pegar al arco. Dio rebote. La cancha está rápida. El remate fue de Franco Rami. La va tapando Luis Ureta. Con tranquilidad se le soltaba el balón porque está lloviendo fuertemente, pero no pasa nada, Nico. Perdón, Nico, no. Pablo.
5: Sí, la verdad es que con tranquilidad se nota que el clima es factor. El viento debe dificultar mucho el juego de ambos equipos. Y para preguntar sobre eso tenemos aquí a don Joaquín Díaz. Joaco, ¿influye el clima en este tipo de partidos?
6: Muy buenas tardes a todos, a todo el panel. La verdad que sí, influye bastante. Obviamente a lo que es Ñublense. Puerto Montt entrena toda la semana.
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6: Que se vive acá, así que vamos a ver un partido entretenido y veremos cómo anda la visita.
3: Ojo que se dio media vuelta Rami, la metió en profundidad, viene al centro nuevamente para Rami. Le erró el balón Rami, ojo que Rami ha estado cerca dos veces. Ojo que Rami ha estado cerca dos veces, ya lo ha anunciado dos veces, Joaco.
6: Esa misma pelota en otra superficie o en otro campo, créeme que los delanteros la definen sin pensarla mucho.
3: Se acaba de salvar Deportes Puerto Montt, la pelota está afuera. Hay lateral que corresponde a Ñublense, arriba de las manos van a ser de Calderón. Ya lo coloca dentro de la cancha Calderón en el área, el cabezazo defensivo. Cuidado, se viene Ñublense, el remate. Desviado el remate de Joaquín González. Está anunciando Ñublense, se fue al córner, Pablo.
5: Se fue al córner número uno para Ñublense.
3: Primer córner desde la izquierda, quien lo hará efectivo es el número 11. Entonces es Lucas Molina. Vendrá Lucas desde la izquierda. Sigue llegando un par de personas sobre la hora al estadio Chinquihue. Ya se están sentando en la parte más alta posible para no mojarse. Viene el córner desde la izquierda, el centro arriba, al punto penal. La pelota queda dentro del área, no pasa nada, había una falta. Por eso tenemos saque de portería que corresponde al velero. 0-0 en casi 6 minutos de partido.
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3: El golpe de cabeza es por parte de Morales. La pelota le va quedando acá a Richard Paredes. Sin embargo, acusaba una falta por bajo. Iba Nanning, se barría con las piernas hacia adelante. Menos mal que no alcanzó a llevarse por delante el jugador, porque con las dos piernas adelante, la hora que lo tomas, podría haber sido media colorada eso. En el fondo va jugando Ñublense a través de Felipe Campos, a ver si le hace honor el apellido, y va avanzando por esos parajes. La pelota está por la derecha, cargando por el lado del canal de Tenglo. Nuevamente el balón está para Campos, jugando en el fondo la escuadra de Ñublense en esta lluviosa tarde acá en la ciudad de Puerto Montt, que por ahora se mantiene 0-0 en 6:35 de este primer tiempo. Avanzando Ñublense, más arriba la tiraba para Salomón. Largo el balonazo, el control va a ser en el fondo para el Maxi Riveros. Atrás todavía.
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3: Tira por la zurda, el fútbol es ahora para Vicente Guzmán. Ahí está Guzmán, más atrás todavía, encontrando el espacio con Lucas Molina. De media vuelta Molina al círculo central, más bien a la mitad de la cancha. Tiraba en el centro, por ese carril no pasa nada. Recupera Puerto Montt a través de Danilo Díaz, el cambio de costado. Por ahora se mantiene 0-0 entre puertomontinos y de Ñublense.
2: Le vamos a preguntar a Mariano Muñoz Scarpa qué fue lo que dejaron en el pasado para estar en estas instancias de Puerto Montt y Ñublense, Mariano.
3: Y ojo que se viene Ñublense dentro del área. Ya voy a ir con Don Mariano porque enganchaba la espera Nanning por el otro lado. El centro. Buscaban los espacios. Trataba de encontrarse también Kevin González más arriba todavía. El fútbol es ahora para la aparición de Alexis Isabela. Persiste el peligro. Busca Puerto Montt. Insiste el segundo poste. Llegó el velero.
5: Sí, era un muy buen centro de Alexis Isabela. Me quedó la sensación de que Jason Flores en la entrada del área pudo haber hecho algo más, le faltó egoísmo para buscar el primer tanto, pero de todas formas la primera llegada de Puerto Montt al arco de Ñublense.
3: Primeros instantes de partido, don Mariano Muñoz Scarpa.
4: Sí, Ñublense llega como ganador del grupo F con 13 puntos, 4 ganados, un empate, una perdido, y Puerto Montt como segundo del grupo H con 10 puntos, 3 ganados, 1 empatado y 2 perdidos.
3: En el fondo está jugando la escuadra de Ñublense con Nicola Pérez. Largo arriba, será pariente de Nicola Tesla. Manuel en la mitad de la cancha. ¿Vio usted ahí, Pablo, cómo se devolvió el balón por el viento?
5: Exacto, sí, se voló.
3: Se voló como hay algunos que también están en el estadio. Falta.
5: Qué envidia.
3: Me parece sobre Fernando Avelar. Tenemos tiro libre, lanzamiento para Ñublense. En cuanto de partido ya en 9 minutos del primer tiempo, 0 para Puerto Montt, 0 para Ñublense. Primeros instantes de partido que vives como siempre a través de Misur Deportes. Don Rodrigo David se encuentra en Canadá.
2: Sí, viajó esta mañana rumbo al país del norte para traernos todas las novedades de la selección chilena, así que yo creo que estaría arribando, pero está al pendiente de lo que está ocurriendo con su querido Deportes Puerto Montt.
4: A Miami, viajó a Miami, el jueves a Toronto.
3: Ah, la ciudad de los mayas, a Miami. Otra vez se...
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5: Está sufriendo demasiado esos ataques directos que logra conectar Ñublense. Esta vez tuvimos la suerte de que el jugador estaba en posición de adelanto, pero sin embargo otra jugada peligrosa del cuadro de Chillán.
3: Y otra vez llegó Ñublense. ¿Cuántas veces ha llegado Ñublense ya en 10?
5: Dos claritas con esta.
3: Dos claritas, Puerto Montt, a ver si logra responder. La pelota está en la mitad de la cancha. A ver quién la buscaba, era Jason Flores en este equipo mixto que presenta Emilio Mancilla el día de hoy para este partido de Copa Chile. Abajo la entregan, a ver a quién se la entrega. Danilo Díaz es chiquitito, pero trata de avanzar. Lo marcaron entre dos, se le quitaron limpiamente. Ahora falta, me parece, de Díaz. Lo marcaron, lanzamiento libre que corresponde a Ñublense. Cero para Puerto Montt, cero para Ñublense.
2: Un alcance súper importante, muchachos, que ustedes están en la caseta ahí. Vemos al capitán de Deportes Puerto Montt, Maximiliano Riveros, que ayer o antes de ayer, su señora dio luz, su pareja dio luz, y podría haber hecho opción de su feriado paternal.
3: El postnatal.
2: No lo hizo y está jugando hoy día.
3: Exactamente, podría ser en su casa.
2: El compromiso que tienen los jugadores del plantel con el equipo.
3: Exactamente, podría estar disfrutando de su hijo, pero decidió no utilizar el postnatal y estar jugando el día de hoy ante Ñublense. Ese es Maximiliano Riveros. Desde el fondo está jugando la escuadra puertomontina. Vuelven atrás para el portero Lucho Ureta. Ah, en el fondo está jugando el portero de Puerto Montt, tratando de avanzar, no puede salir por ahora. Así la entrega abajo y es para Danilo Díaz. Díaz ahora con Ureta. Primeros instantes de partido, ya tenemos 11, casi 12. Entonces tenemos 11 con 45.
2: Ahora
3: de partido, cero para Puerto Montt, cero para Ñublense. Ataca otra vez el elenco del velero, quiere pasar a mitad de la cancha. Siguen prendiendo luces acá en el estadio porque la noche se nos viene. Se viene la noche, una, otra y otra vez. Se viene la noche y en este caso se viene otra vez Deportes Puerto Montt, pero armando desde el fondo. El Maxi Riveros, más arriba ahora, a ver a quién la tiene. Es para Danilo Díaz, la tiene Danilo, pero no sabe con quién entregar. La prefiere asegurar ahora por el costado derecho con Alexis Sabela. La pierde Sabela, recupera el mismo Díaz. Danilo mira por sus espaldas, atrás todavía para Sabela. La abre por derecha para Byron Nieto. De primero la van entregando, presiona un poquito más arriba Deportes Puerto Montt, la pierde Nanning. La banda afuera, el último en impulsarla fue el de Ñublense, por eso tenemos lateral que corresponde al velero.
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3: Más arriba, no pudo Kevin González recuperar el elenco de Ñublense. Espera en sector ofensivo también Ovelar. La tiran por derecha, por el centro está Ovelar. También la está esperando Rami. El centro para Rami, la despeja desde el fondo muy bien Morales. La tiran a cualquier parte y le va cayendo un hombre rival que es Vicente Guzmán. Ahí la tiene Vicente, el enganche de Vicente, dejó uno en el camino. ¡Guzmán! El centro, Rami. Lo tuvo Rami otra vez, pero fue más que un centro, un pelotazo, un tiro al arco. En el fondo está jugando Ñublense ahora para Felipe Campos. Pedían falta en la mitad del terreno de juego. Nada, dice el principal del partido, el señor Mario Salvo, que no salvó en esta oportunidad a Deportes Puerto Montt porque está atacando Ñublense. La pelota está por derecha, trata de avanzar. El toque abajo, de primera para Plaza. A ver si avanza Plaza. La abrió nuevamente por derecha. El centro va a ser de González. La espera Guzmán en el segundo poste. Ahí estaba, cerca de Guzmán. Se atravesaba, sin embargo, en el fondo. Jugando Deportes Puerto Montt. Abajo la entrega. La salida corresponde al velero. Enganche por acá y por allá también. La tocaba ahora Byron Nieto. Pasa en mitad de la cancha de Deportes Puerto Montt. Le cuesta un poco. Rebota en definitiva nomás en Carlos Salomón. La pelota está afuera y el lateral para el velero. En cuanto de partido, en casi 14 del primer tiempo. 0-0 por ahora entre Delfines y Diablos Rojos. La pelota otra vez la tiene el velero. Atrás todavía. La cobertura va a ser del Maxi Riveros. Va saliendo en el fondo Deportes Puerto Montt.
2: Sí, no, dale nomás, Pablito. Dele.
5: No, dale nomás.
2: 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Pablito Cordone con ustedes.
5: Sí, la verdad es que podemos ver en Deportes Puerto Montt la misma tendencia que preocupante que hemos visto en los partidos anteriores. Cuando cuidado.
3: ¡Va el taco atrás! ¡El remate tapó! ¡Y se lo perdió Ñublense otra vez! ¡Se lo perdió Ñublense otra vez! ¡Lo tuvo Franco Rami! ¡Remate abajo! ¡Tapó nuevamente Lucho Ureta! ¡Está salvando las papas, Guillermo!
8: Así es, San Ureta nuevamente se hace presente en el Chinquihue. Puerto Montt encuentra salida, Puerto Montt encuentra camino, Puerto Montt encuentra soluciones. Y en estos momentos Ñublense parece más local en el Chinquihue y Puerto Montt es la visita.
3: Se está salvando Puerto Montt de Pablo.
5: Sí, tercera llegada de Ñublense por el mismo sector y nuevamente Luis Ureta tiene que hacerse grande.
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8: Sí, lamentablemente Puerto Montt, Ñublense le presenta una presión alta. Vemos la línea de la última línea de Ñublense parada en la mitad de la cancha. Puerto Montt solamente al pelotazo, tratando de buscar más arrestos individuales que colectivos. Y se enreda, la pierde. Mira, ahí vamos a ver si podemos hacer algo por izquierda.
3: Cargando ahora con Kevin González, la van entregando para Cristóbal Vargas. Ahí la tiene el gatito Vargas, más atrás todavía para la aparición de Danilo Díaz. Díaz que la va distribuyendo, el toque es para Morales. En el fondo todavía, la línea defensiva puertomontina se proyecta más arriba. Otra vez con Díaz, Díaz la tira por derecha. El control va a ser ahora para Byron Nieto. Nieto de abajo de primera para la aparición de Díaz. Quiere pasar a mitad del terreno de juego. Sigue Díaz, abajo en la entrega, la buscaban para Paredes. La va perdiendo ahora con la presencia de Diego Céspedes. Céspedes, bien digo, falta. Falta sobre Pablo Calderón, tiro libre para Ñublense que lo va apurando, la tiraron por derecha, atacada por el lado del canal de Tenglo, la pelota siempre al 10 y es para Matías Plaza, la tira largo, Plaza pasa con todo Ñublense, el centro arriba va a ir saliendo nuevamente Luis Ureta que está metido en el partido,
5: pero si no fuera por Ureta, iríamos 2-0,
3: iríamos 2 abajo,
5: o al menos 1. Sí, la verdad es que me llama mucho la atención lo solo que queda Danilo Díaz en la construcción del juego. Me parece que no logra conectar con ninguno de sus compañeros, ni con Sabela, ni con Vargas, ni con Flores, y se ve obligado siempre a lateralizar muchas veces con Byron Nieto o incluso en ocasiones con el mismísimo Ariel Morales.
8: Es que no encuentra descarga, no. O sea, está solo, levanta la cabeza, gesticula, muestra las manos, dice quién se muestra, no se muestra absolutamente nadie y por tanto es imposible generar juego. El fútbol es de conexiones, de comunicación futbolística y hoy día Puerto Montt está completamente en estos minutos desconectado del juego, está más preocupado de defender. Está estructuralmente parado, pero no sirve si no triangula, si no hay una descarga que genere juego en diferentes posiciones. Vemos un equipo completamente parado, cada uno en su posición, y nadie trata, el único Díaz que trata de mostrar algo diferente, pero no le alcanza él solo, esto es de 11.
3: Y otra vez ahí lateral que corresponde a Ñublense, arriba las manos de Calderón, el golpe de cabeza la va dejando para uno que se ha perdido por lo menos 2 goles, a Franco Rami. Al cabezazo es hacia atrás, buscaban a Cristóbal Nava.
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0: González, González con Vargas, Vargas para Sabela, Sabela a ver con quién, Sabela la tira más a la derecha todavía, el fútbol es para Puerto Montt, avanzando de buena velocidad, ahora con Richard Paredes cargado por la derecha, el toque en corto, quiere tirar el centro, el taco que nos surte frutos por hora y lateral, se la deja un compañero.
1: Y Paredes tiene que bajar, tiene que buscar, tiene que... termina haciendo lo que muchas veces hemos... dicho, no termina siendo un hombre de área, los centrales de Ñublense están cómodos y tranquilos porque no tienen un referente a quien marcar.
0: El centro arriba, el cabezazo defensivo, el golpe de cabeza tratando de salir Ñublense, el mismo Rami colaborando en labores defensivas, pero le queda mucho trecho por recorrer. La revienta nomás a cualquier parte, Byron Nieto, por ahora se mantiene el 0-0.
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0: ¿Toda?
3: Toda, toda.
0: Toda la emoción.
3: Toda la emoción.
0: No te puedo creer, toda la emoción. La pelota está en la mitad de la cancha, ya la tiene el elenco del velero. Abajo la va entregando para la aparición de Vargas. Vargas con González, a ver si se junta con alguien. González trata de pasar y dejar en el camino a Matías Plaza. Vuelve un par de metros ahora Kevin González. La entrega más atrás para la aparición del Papi, del Maxi Riveros. Abajo la entregan, otra vez se viene Deportes Puerto Montt tramando desde el fondo. La tenía González, más arriba toda. Opa, chocó con su compañero, la pelota la recupera Ñublense. Trata de avanzar, el cambio de costado la dejaron pasar y está solo. Molina. ¡Ureta! ¡Lucho Ureta! Lo digo con todas sus letras. San Luis Ureta hasta ahora, Guillermo.
1: Y el cuarto tiro de esquina para Ñublense.
3: ¿Tercero?
4: Me equivoqué yo de nada. 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
0: Centro arriba, el golpe de cabeza defensivo. Ñublense no está ganando porque hay viento nomás. ¡Viene el remate! No. Consíguete. Diría el trovador, traigan cemento, traigan una pala, háganle un monumento Ureta. Iba al ángulo, arriba, lo tapó Pablo.
3: Sí, la verdad es que lo tapó Luis Ureta en una desconcentración nuevamente de la defensa de Puerto Montt. Una pelota que pierde Jason Flores en la entrada del área y que le queda llenita al número 27 de Ñublense para pegarle ese zapatazo colocado al ángulo que encuentra muy bien colocado Luis Ureta.
1: Y ahí lo que decíamos, no encuentra
0: descarga. Nadie se muestra.
1: Nadie se muestra. Y Ureta 0 y Ñublense 0.
3: Ureta 0, Ñublense 0.
0: Deportes Ureta.
3: Nunca está mejor dicho.
0: Ñublense. Lo de Ureta ha sido notable. 4 ocasiones por lo menos tapadas por Lucho Ureta. Pero sí. Claro, o sea, no que la hayan llegado y que la pelota la tomó ahí suavecita. 4 llegadas, Pablo.
3: Tapadas. Sí, sí, y quería hacer hincapié en algo. Yo siempre, bueno, nunca he sido muy fanático de los laterales que juegan a perfil cambiado y siento que en este partido he visto muy incómodo a Kevin González jugando por el lateral izquierdo y me llama la atención, me pregunto, ¿cómo estarán los laterales zurdos?
0: ¡Iba de nuevo el remate de Ureta! Tras el remate de Vicente Guzmán. ¿Usted se acuerda en el Nintendo cuando uno jugaba ese jueguito de los patitos donde uno le disparaba?
3: Sí, jugaba en el Polystation.
0: En el Polystation. Así está Ureta, pa, le disparan sí. A cada rato Ureta, las tapa todas, pero no sé cuánto va a resistir eso.
1: No, esto es como una crónica de una muerte anunciada, muchachos. O sea, lo que estamos viendo por ahora es súper complicado para Puerto Montt porque no encuentra circuitos, no encuentra salida. Está súper cómodo Ñublense y hoy día Puerto Montt, por lo menos en estos momentos, está súper difícil su accionar. No, claro.
0: A ver, Juaco, me lo dice el micrófono.
5: Es que a mí, bueno, se ve muy incómodo Kevin González, obviamente, pero yo creo que es solamente por el tema de los dos sub-20 que tienen que jugar. Recordar que las reglas de Copa Chile no es la misma que el campeonato y el otro vendría siendo Nani. Y ahí estarían los dos, porque si nos ponemos a ver el resto del equipo, no hay ningún otro que cumpla con el minutaje sub-20. Creo que obligación en la Copa Chile. No sé si ahí don Mariano nos puede ayudar un poquito con las reglas.
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0: Saludos para Carlos Salomón.

0: No, para Carlos Salomón, perdón. Perdón. Pero volviendo al tema de Kevin González, que estaba pegado, me parece que él toda la temporada ha jugado por mérito deportivo más que por la regla sub-20. Evidentemente hay un plus que le da el hecho de necesitar su minutaje, pero ha tenido una correcta temporada jugando, pero por el sector derecho. Jugando a perfil cambiado, me parece que no logra hacer su juego, al menos lo que le hemos visto durante toda la temporada.
1: Pero Ñublense igual está con dos sub-20. Entonces esta regla es pareja para ambos equipos. El problema es que Puerto Montt no muestra funcionamiento, no muestra conexiones. Entonces eso es lo preocupante, que hoy día en estos momentos, en estos minutos del primera instancia,
2: Puerto Montt está parado. ¡Arriba! El viento hizo lo suyo.
1: El viento hizo. Repitiendo lo que estábamos diciendo. Claro, tenemos el tema de los sub-20, que me parece correcto, pero es para ambos equipos. Pero el problema de Puerto Montt es que hoy día no encuentra funcionamiento, está en su cancha, está en su estadio, está con su gente, está con su clima. Un peor clima no puede recibir a Ñublense en este día. Y Puerto Montt no está siendo el equipo que demuestre un poquito de presión, o por lo menos...
2: O algo más.
1: O algo más que intimide por lo menos al arco visitante.
2: Tenemos ya 25 de partido, nos metemos de nuevo en el encuentro, 0 para Puerto Montt, 0 para Ñublense, y si el partido está 0-0 es porque Ureta lo ha tapado todo. La pelota la tiene nuevamente Deportes Puerto Montt, el fútbol es para Jason Flores, no le van a echar la culpureta después de algo, porque ya nos tapó 4. El remate abajo, desviado, intentando Deportes Puerto Montt con más gana que fútbol en un partido que ha sido... Neta, ha sido de lo peorcito que le he visto a Deportes Puerto Montt, Juaco, en la temporada. Muy, muy bajo el rendimiento el día de hoy. Si le prestas el micrófono ya.
3: Sí, es verdad. La verdad que muy bajo, pero ¿sabes qué? No sé, tengo una tincada que Puerto Montt puede hacer el primer gol. Así de jugando
2: se
3: mal.
2: Se juega.
3: Puta, una pelota detenida, algo. Aunque por merecimiento ya Ñublense debería tener unos 2 o 3 goles fácilmente. Pero viendo estos partidos de repente medio raros, Puerto Montt de repente jugando mal, le resultan las cosas. Esperemos que sea la ocasión y quizá en una pelota detenida pueda abrir el marcador.
2: Y ahí la tenía precisamente Sabela que la va entregando para Byron Nieto. Nieto la coloca en profundidad y puede ser para Puerto. Saliendo el portero Nicolás Pérez, creo que en esta sí se preocupó.
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1: Bueno, un milcao, doble milcao.
2: Sí, un milcao con harto chicharrones. El fútbol con la pasión del sur, el fútbol con sabor a milcao, precisamente un milcao que por ahora está complicado, Largo el pelotazo, el golpe de cabeza defensivo por parte de Calderón, la pelota vuela por los aires, cuidado que se equivoca otra vez en defensa. Rami no ha estado fino, porque si a la hora que se afina un poquito nomás Rami, se complica todo. Atrás para Kevin González, que lo vemos muy incómodo, como... no sé, como caminar con arena en los zapatos. En el fondo saliendo Lucho Ureta, largo el balonazo, buscaban a Nanning. A ver si presiona Nanning. Sigue Nanning, la ganaba Nanning, lo aguanta. Muy bien, Pablo Calderón, la pelota se va en el fondo y solamente saque de portería que corresponde a Ñublense en cuanto de partido. Ya en 27:30 de este primer tiempo, 0 para Puerto Montinos, 0 para Ñublense. La salida desde el fondo para el portero de Ñublense.
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2: La ganaba Rami desde el fondo, está jugando ahora el elenco de Ñublense, le recuperaba Nanning, no la entregó absolutamente nadie, avanzando ahora Carlos Salomón, que tiene tarjeta amarilla, la dejó para su compañero que es Matías Plaza, la comienza a distribuir, la tiraron por la derecha, por el lado del canal de Tenglo, largo el balonazo, el cabezazo defensivo, colaborando en aquello también Vargas, el balón se va, hay lateral que corresponde a la escuadra de Ñublense, que juega absolutamente de negro el día de hoy. Más atrás, le dice el principal del partido, el señor Mario Salvo.
1: Muchacho, ¿sí? Hoy día, ¿quiénes son los fanáticos más valientes acá en el Shinkiwe? En condición climática.
2: No, los del sur están en la parte donde le cae agua.
1: ¿Seguro?
2: Los de Ñublense están...
1: Yo creo que a Ñublense le llega todo el viento.
2: Bueno, le llega todo el viento.
1: ¿Y de hecho toda la lluvia?
2: Pero está parejo, porque los dos le está cayendo un aguacero de aquellos hasta ahora, aunque ha amainado, dijo mi abuelo. Un poquito.
0: Menciona a los que están en la reja.
2: también.
0: Nunca fallan.
2: Eso están peor. En el fondo jugando Ñublense a través de Felipe Campos, entregando el balón en el fondo. Trata de avanzar, trata de buscar los espacios en este horario laboral. 18:28, absolutamente en vivo, indirecto. ¿Hay VAR? No hay VAR. No veo VAR.
0: Menos mal.
2: No hay VAR por ahora, es lo que preguntaban. Cabezazo de...
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2: Abren por derecha y tiene tiempo, tiene espacio. Si viene Sabela, la gente se entusiasma. ¡Sabela! Y ese sí pasó cerca. Y por fin llegó Puerto Montt. No le apuntó a los tres postes, pero por lo menos aprovecha el viento, Guillermo.
1: Así es, le pegó Sabela y vieron cuánta velocidad agarró ese balón. Y se pasó cerquita de la portería visitante.
2: ¿Anduvo cerca, Pablo?
0: Sí, anduvo cerca, la verdad, y hay que aprovecharlo durante este primer tiempo porque el segundo tiempo, este mismo viento nos va a jugar en contra.
2: Precisamente, ¿y cuánto tenemos de partido ya? 30 minutos del primer tiempo, ha pasado rápido el partido. En 30 del primer tiempo tenemos 0 para Puerto Montt, 0 para Ñublense.
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2: La gente de abajo lo debe estar pasando con un frío.
0: Sí, no, oye, más que el frío, Luchito, porque el frío tú lo puedes capear abrigándote bien, el viento.
1: Si Juaco se arrancó, Juaco estaba abajo.
2: Y la lluvia.
1: Y se vino, agarró su café, se vino a la caseta. ¿Cierto, Juaco?
2: Claro, se arrancó del viento y la lluvia. Y otra vez se viene Deportes Puerto Montt desde el fondo jugando para Byron Nieto. A ver si en esta oportunidad demuestra un poco más por qué ha llegado a Deportes Puerto Montt. Sigue Ñublense, largo el pelotazo, el control es cortesía, hora de Ovelar. No le cometieron falta, nada, juegue. En el fondo jugando Deportes Puerto Montt con Kevin González. Más atrás todavía, ya la tiene el 34. A ver con quién va, ya es para el Maxi Rivero, lado donde está la ambulancia. La ambulancia está encendida, no porque quieran venir a buscar a alguien, yo creo que están con la calefacción.
1: Ah, yo pensé que estaban haciendo una fiesta dentro.
2: ¿Tienen luces? ¿Le gustan esas luces?
1: Sí.
0: ¿Le gustan las luces rojas, Guillermo?
2: No tanto. No tanto, dice. No tanto. Y otra vez, taco de Ovelar. Algunos pedían mano, arriba las manos, decía nada. Es lo que indica el principal del partido, el señor Salvo. Otra vez va Ñublense, que insiste, pero se ha ido diluyendo con el pasar de los minutos. Ya tenemos casi 32 del encuentro. En el fondo saliendo Kevin González, la revienta a cualquier parte. Insistencia de Ñublense, le va cayendo a Rami, el cabezazo que no llega. A ver quién aparece en el fútbol. Y es para Deportes Puerto Montt, a ver si de contra se puede armar. Echaron a correr para Nanning, se viene Nanning, el enganche. Me parece que la saca Calderón.
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0: Más, pero le falta ese rebelarse ante el resultado, ante la adversidad, que como se contagia mucho con la falta de comunicación y la pasividad del equipo.
2: Otra vez insistiendo Deportes Puerto Montt, saliendo desde el fondo para Byron Nieto, la tira por derecha con Cristóbal Vargas, la barrida es de Ariel Morales, sale otra vez Ñublense, que comienza a diluirse un poco en lo que había sido la dominación del partido. Los primeros 25 minutos fueron todos de Ñublense. Ya tenemos 32 para 33 minutos, 33 cumplidos. 0 para Puerto Montt, 0 para Ñublense. Por ahora, ¿a quién ve más cerca Joaco Díaz de marcar un gol o nos vamos 0-0 el primer tiempo?
3: No, yo creo que ya pasó los 15-20 minutos de Ñublense. Ahora tratar de jugar, de entrar en juego y tratar de convertirlo. La idea es que Puerto Montt se vaya ganando. De a poquito ha ido mejorando un poco, pero yo creo que no hay que dejarlo avanzar más a Ñublense, que la verdad los 20 minutos primero se le hizo todo muy fácil.
2: Lo sentaron a Nanning. Sin falta, solamente lateral para Ñublense, 0 para Puerto Montt, 0 para Ñublense. Preciso de un gol. La gente está... Los que están apostando están nerviosos a esta hora, ¿eh? Porque no hay goles. Por ahora acá en el Chinquihue la gente está silente, está congelada con el frío del temporal el día de hoy en este comienzo de la primavera. Qué manera de recibir la primavera por
1: Sí, así comienza sí. La primavera. ¿Habrá otro estadio con más público que este, con estas condiciones climáticas?
2: Y debe haber en lugares...
1: Noruega.
2: En Noruega, no. Noruega no creo que la gente le gusta mucho el fútbol.
0: Sí, sí, sí, sí, sí, les gusta. Sí.
2: ¿Sí?
0: Y pueden tomar cerveza ya.
1: Ay, con cerveza. Frío cerveza.
2: ¿Se acuerdan ese humo que hubo cuando iba a jugar en un club de Noruega con Deportes Puerto Montt?
0: Ah, sí. Sí.
2: Un mazón sí, que quedó con eso.
0: Que se lo lanzó un alcalde que ahora está preso.
2: un mazón que quedó con ese partido de. El duelo de los polos, ¿no?
0: Así se llama. El duelo de los polos, sí.
2: Y se viene el centro. La despeja el mismo Morales. El control va a ser de distancia o le va a pegar Céspedes. Céspedes la tira por derecha. La recupera Deportes Puerto Montt en la contra, pero la dejó prácticamente ahí mismo. Van a tirar al centro desde la derecha. El enganche. Esperan arriba el balonazo. La despeja el Maxi Riveros. Riveros también por ahora salvando las papitas.
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2: Es para Ñublense.
0: ¿Este sí es el cuarto? Este sí es el número 4 para los de Chillán.
2: Muy
0: y
2: bien.
0: Ahora sí taparon por Copa Chile la marca del chanchito. ¿Se acordaron?
1: Ah, yo pensé que era una plataforma para que se suban arriba.
0: No, sí, se tiene que tapar la marca porque solamente pueden estar aquellas que auspician la Copa Chile,
1: no
0: Coca-Cola,
1: cero, camiones, azúcar. Nada.
2: Claro, como si nadie supiera que el chancho es de... ¿Para qué lo vamos a decir?
0: Claro.
1: Que yo creo que le fue bien durante este fin
2: como,
1: de semana.
2: Bueno, ¿cierto? Es como la publicidad inversa, ¿no? Lo que le pasó a la FIFA con los estadios en Estados Unidos.
0: Sí.
2: Otra vez se viene desde la derecha, arriba el centro. Los que no conocían la marca trataban de averiguar cuál era la marca que estaba tapada. Era obvio. Y la pierde Deportes Puerto Montt en la salida por la gente. Dice, ah, el toque abajo le va quedando muy largo. Alcanza a llegar Calderón, el centro. Y la despejaron, la tiraron a la galería. Se salva nuevamente Puerto Montt con el número
0: 5.
2: Están esperando el rancho.
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2: Viene el centro desde la izquierda, cantando los del sur, se escucha a través de la ambiental de Misur Deportes. El partido está 0-0 en 36 para 37 minutos ya del encuentro. Otra vez ataca Ñublense, que ha tenido muchas oportunidades, pero ninguna la ha embocado. El centro va a ser desde la zurda. El centro arriba, el segundo poste. Adivine quién está. Adivine quién está.
0: ¿Quién más que tú? Ureta.
2: ¿Quién más que tú? Con unos guantes.
0: Mira.
2: Está Ureta y marcó la contra ahora para el velero. El centro, el segundo poste. Y alcanzó a cruzarse Vicente Guzmán. Era buena la llegada de contra. Llegó el velero.
1: Era muy buena la llegada de Puerto Montt. Díaz. Quiso centrar, la alcanza a despejar la defensa de Ñublense y se pierde una muy buena oportunidad porque era un contragolpe muy, pero muy productivo para Puerto Montt.
2: Lo tuvo Deportes Puerto Montt, a lo menos de contra algo intentó dentro del área, la impulsó Alexis Sabela, la tira a cualquier parte, Sabela al lateral, sí, lateral para Ñublense en 38 minutos del primer tiempo, 0 para DPM, 0 para Ñublense.
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2: Niñito con dulce. Así como se ha jugado últimamente, esto fue una jugada del Betis de Pellegrini.
0: Claro.
2: El centro con las manitos arriba, el cabezazo, ojo que está muy adelantado Deportes Puerto Montt, agárrense si se viene de contra Ñublense. El cabezazo, trata de avanzar ahora como puede Rami, le tiraron al área de media vuelta, le quieren pegar, la revienta a cualquier parte y bendigo. Guzmán, recuperación Puerto Montina, por este lado de media vuelta la va perdiendo, falta.
1: Opa, 4 puntos buenos.
2: Seguimos. Claro, como si fuese rodeo ahí. Lo atrincó Matías Plaza. Falta sobre Byron Nieto. Lanzamiento libre que corresponde a Deportes Puerto Montt. Pablo Cordone, ¿qué hacemos?
0: Centro de la olla y buscar el cabezazo, ojalá de Maximiliano Riveros o Ariel Morales para buscar el pivoteo y que llegue, no sé, Paredes solo. Me estoy imaginando una jugada que probablemente no ocurra porque Puerto Montt debe ser uno de los equipos que menos aprovecha sus balones parados en la división.
2: Y viene el tiro libre de Vargas, el centro, pero muy corto el centro de Vargas, teniendo el viento a favor. Flojito aquello.
0: Sí, y bueno, lo que mencionaba, Puerto Montt no aprovecha sus balones parados, no aprovecha los córners, no aprovecha los tiros libres. La verdad es que la mayoría de las jugadas que terminan en gol se construyen o de jugada o de lanzamiento penal.
2: La sacaba en el fondo, le hizo rebotar, por eso tenemos saque de portería que corresponde a Nicolás Pérez. El partido por ahora está 0-0 en un partido ahí nomás, ¿eh?
0: Sí.
1: Mal partido para Puerto Montt. Lo que pasa es que nosotros igual, que por lo menos pensamos que Puerto Montt podría repetir un poquito lo que venía haciendo en Copa Chile, como para separar un poquito ambos torneos, pero seguimos viendo las mismas falencias, seguimos viendo los mismos problemas. Claro, el equipo corre, trata de marcar, trata de hacer cosas, pero falta la parte futbolística, que es la conexión entre jugadores, balón, y que se vayan proyectando para ir avanzando con balón dominado, con paredes, con triangulaciones, con profundidad. Pero eso lamentablemente lo vemos más ahora en Ñublense que en Deportes Puerto Montt.
2: Y atacaba Ñublense, precisamente va de contra, el toque es muy corto, por eso la recupera Ñublense justo en la salida de Puerto Montt, tiene que queda medio traspié, de media vuelta para Rami, está incluso con túnel, ¿ah? Con túnel incluido la pelota.
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2: 41. Casi 41.
0: Y 6 córners para Ñublense y ninguno para Puerto Montt.
2: No, no hemos tenido córner.
0: Ninguno.
1: Sí, la estadística yo creo que para Puerto Montt son pésimas.
2: Son lapidarias. Sí, sí. El centro desde la zurda. Arriba va. Vamos, Puertito, a ver si despertamos un poquito. En el fondo jugando Joaquín González. La va a entregar seguramente para Guzmán. Último hombre Guzmán. Lo viene presionando por este lado Jason Flores. Guzmán la va entregando ahora para su portero Nicolás Pérez. Ahí la tiene Nicolás, que está fuera del área. El toque más hacia el centro para Plaza. Avanza Plaza, largo el pelotazo. A ver si llega ahora Lucas Molina. La aguanta como puede Byron Nieto. La recuperación es de Nieto. El toque abajo. Le intentaba tomar Ovelar. De media vuelta el giro es completo. A ver si avanza. El centro la tiene nuevamente Ñublense, ganándola a través de Matías Plaza. Plaza al enganche. Me parecía falta. Nada, juegue. Nada. La recupera bien Deportes Puerto Montt. La distribuye Danilo Díaz. Díaz la entrega para Vargas. Vargas más arriba ahora para Maxi Rivero. Rivero la entrega para Kevin González. Está pie cambiado González, por eso le cuesta. Tiene que enganchar hacia adentro. La recibía antes Paredes. Paredes ahora el centro para Sabela. Círculo central. Puerto Montt no sabe qué hacer con el balón, trata de encontrarse alguno en el camino, la sigue teniendo Sabela, mete un balón por bajo en el fondo jugando ahora para Carlos Salomón. Le cuesta mucho con la pelota en los pies, Joaco. Le cuesta una enormidad con la pelota en los pies a Deportes Puerto Montt. ¿A quién se la entrego? Parecían preguntar.
3: Sí, es lo mismo que estamos viendo todos, de tres cuartos para arriba como que se pierde la idea. Quizás nos volvimos muy dependientes de Reiner Castro y de lo que es Negrete. Recordar que ya abriendo el balón con ellos eran más desequilibrantes y Puerto Montt por ahí descansaba harto. Se siente la ausencia de esos jugadores y Puerto Montt de repente se ve sin idea. Si no fuera por Ureta, que creo que ha estado fenomenal, para mí hasta ahora el jugador del partido. Metió un saque de ¿cuánto? 50, 60 metros, que le dio un pase a Danilo Díaz y fue una de las llegadas más claras que tuvo por ahí Puerto Montt, así que es complicado, veremos qué pasará, pero se necesita quizá un cambio más de tres cuartos para arriba.
2: ¡El tiro libre! Un tiro libre directo al arco de unos 50 metros.
0: Sí, al menos lo intentó.
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2: Está perdiendo, tenemos ya 44 de partido, me parece que esto se nos va a ir así. Desde el fondo reventándolo nomás, Lucho Ureta, el cabezazo que no va a llegar, porque va llegando en el fondo Nicolás Pérez, don Rodrigo.
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2: El golpe de cabeza, a ver qué es lo que hace Ñublense jugando en el fondo. El fútbol es ahora para Molina. Trata de avanzar Molina. En el fondo para Nicolás Pérez, completamente de amarillo Pérez. La pelota está por derecha, la gente está tranquila, está silente. Yo creo que tiene frío.
0: Sí, sí, totalmente. Deben estar con las manos en los bolsillos, insultando despacito, bajito.
2: Están congelados.
0: Sí. Sí, es que igual hay una cuestión que a la gente le debe molestar mucho, que pagan, ¿cuánto? ¿9,000 pesos? ¿10,000 pesos? ¿5,000? ¿6,000 pesos?
2: ¿Cuánto sale venir al estadio de público? Entre la entrada, el sanguchito y los pasajes.
0: Mínimo
2: 10 lucas.
0: Tribuna mínimo 10 lucas, sí. No, más. Pues. No,
3: la tribuna está 9,000 pesos la entrada, ¿no?
2: Oye, sí.
3: Para poder entrar,
2: el resto 15 lucas tenemos por persona.
0: Claro, 15 lucas por persona. Imagínate venir, aún así en estas condiciones, pedir permiso en el trabajo y encontrarse con este espectáculo, jugadores que no se hablan en la cancha, que cuando no tienen la pelota están todo el tiempo corriendo detrás del balón y cuando la tienen no saben qué hacer de tres cuartos en adelante, entonces es incómodo. Es para estar molesto.
2: No esperábamos que Puerto Montt le hiciera partidazo a Ñublense porque hay una diferencia de categoría natural, que es del ascenso a la primera división. Pero por lo menos un poquito, algo. Mira, más que queríamos ver.
0: Yo en esta cancha.
2: Y otra vez se viene Ñublense, ya voy contigo, Pablo, porque el toque es abajo. Van a tirar el centro, la carrera, el centro arriba, el segundo poste, a ver si llega el golpe de cabeza. ¡Ah! El testazo de Lucas Molina, no le queda cómodo, la revienta nomás. Deportes Puerto Montt está sufriendo en el final del primer tiempo. Tenemos ya 45, dieron tiempo agregado, no han dicho nada.
0: No todavía.
2: Y se viene ahora Fernando Ovelar, sigue Ovelar, falta lanzamiento libre para Ñublense y con esta cerramos el primer tiempo, Juaco.
3: Creo que dieron ya, si no me equivoco, dos o tres, creo que levantaron el cartel y lo mejor que le puede pasar a Puerto Montt es que termine luego este primer tiempo. Tratar de ajustar un poco
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3: Falta querer el balón también y recordar que los equipos de primera también te dejan jugar un poco más, no ha estado friccionado el partido para nada, como hemos visto otros partidos que no se juega nada, así que por ahí tratar de ajustar un poco y de cambiar el chip en cuanto a mentalidad de juego. Hay que salir con todo, presionarlo, que ellos se sientan incómodos si ellos son la visita.
2: Tiro libre para Ñublense y con esto seguramente se cierra. El primer tiempo está a la orden. ¿Irá directo al arco? Va el lanzamiento libre por bajo. ¡Tapó Lucho Ureta! Estamos como el chiste, ¿no? Primer acto, Lucho Ureta. Segundo acto, Lucho Ureta. Sí. Tercer acto, Lucho Ureta. Las tapa todas Ureta, Pablo.
0: Las tapa todas Ureta. Y para terminar la idea anterior, si bien hay una diferencia de categoría, yo en esta misma cancha, en este mismo estadio y contra este mismo equipo, vi otro partido una categoría más abajo. Y vi otra actitud de parte de los jugadores, y vi otra actitud también contra Huachipato ese mismo año 2024. Y para irnos un poquito más atrás, vi una actitud totalmente distinta, estando una categoría más abajo contra el Colo-Colo de Mario Sala en el año 2019. Entonces, me parece que, como bien dice Joaco Díaz, es un tema de actitud, un tema de comunicación. Y también, quizás, no sabemos bien qué estará pasando en la mente de los jugadores, ¿no?
2: Se apuraba con el lanzamiento libre, pero van a retrotraer. Para efectuar el lanzamiento libre para Ñublense y con esto yo creo que se termina. Tenemos ya 48 cumplidos. ¿Dejará patear el lanzamiento libre Mario Salvo?
0: Yo creo que sí. No ha pedido la pelota.
2: La última va a ser para Ñublense. Va abajo. Tenemos una seleccionada nacional, ¿eh? Acá en la caseta, ojo. Ahí están los goles que nos faltan.
3: Aquí están los goles.
2: Llegaron los goles.
3: Y no de a uno, sino que...
2: De a tres. Señoras y señores, el primer tiempo está completamente terminado. Por ahora, en un partido digno de la Champions, está empatando 0 para Puerto Montt, 0 para Ñublense. Acá en el Chinquihue, yo me retiro, lo dejo a ustedes para que lo puedan... ¿O me quedo yo también? Muy bien, le voy a bajar al ambiental, don Rodrigo Recabal. Primer tiempo terminado, pero tengo a una invitada especial acá en caseta.
5: Así es, vemos a una de las tantas regalones que tenemos aquí en Misur Deportes.
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5: Santiago, en esta proyección que tienes, ¿ahí me escuchan, Antonio? ¿Ahora sí?
2: Levántame el dedo. Sí, lo que pasa es que le queda grande los audífonos.
5: Ah, ya. Te decía, Antonella, qué alegría verte nuevamente ahí en el Chinquihue y saber de ti aquí en Misur Deporte. Felicitarte primero que todo por lo realizado. Felicitarte por lo realizado en Paraguay, donde realmente estuvimos al pendiente, y qué alegría que le dieras con tus tres goles el tercer lugar a esta selección chilena. Un placer saludarte, Antonella, bienvenida a Misur Deporte.
7: Hola, don Rodrigo. Sí, muy contenta por los tres goles que pude hacer.
5: Ya. Acérquese bien el micrófono a la boca para poder escucharla ahí bien. Oiga, cuéntenos cómo estuvo ese periplo ahí por tierras paraguayas, cómo te sentiste, finalmente te pudiste traer el balón con el hat-trick que convertiste en la definición del tercer y cuarto lugar.
7: Todo muy lindo. Sí, el balón está en la casa, está guardado ya.
5: Ya, muy bien. Oye, cuéntame, porque yo quedé bastante preocupado, vi en una entrevista que te hicieron post partido y te vi ahí el ojo izquierdo un poquito ahí complicado. Cuéntanos, ¿por qué se debe ese ojo así en esa condición?
7: En el partido contra Paraguay, en el segundo partido me pegaron un codazo y ahí me quedó así el ojo, así después del partido. Todos mis compañeros me dijeron que tenía el ojo rojo y yo no me había dado cuenta. Y de ahí vi que tenía un derrame.
5: Ya, pero nada de qué preocuparse, ¿está todo controlado?
7: Sí, está todo bien.
5: Ya, muy bien. Oye, otra cosa que te quería consultar, finalmente, ¿cómo quedó el podium de las goleadoras? Te convertiste en una de las goleadoras del torneo en Paraguay, ¿no?
7: Sí, quedé una de las goleadoras.
5: Muy bien. ¿Y cuál es el presente que viene ahora para Antonella Villagrán? ¿Ya podemos disfrutarla en Puerto Montt o todavía queda periplos internacionales para Antonella Villagrán?
7: No, ahora se viene un mundial y hay que darlo todo para ojalá estar en esa nómina. Y si no se da, bueno.
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5: A Luisito no lo escucho. Bueno, Antonella, te quería consultar. Justamente en la entrevista que diste post partido contra Colombia, te hicieron la consulta, y ya que está lloviendo ahí en Puerto Montt, te consultó el periodista de que acaso te había influido en algo la lluvia y la cancha mojada, y tú le respondiste como si estuvieras en el patio de tu casa, porque tú dijiste: estoy acostumbrada a jugar en estas condiciones climáticas. No lo escucho, Luchito. Yo no lo puedo escuchar, Luchito. A ver. No, perdimos audio con Luchito. Antonella, no sé si usted me puede escuchar, dedito para arriba, si me escucha, Antonella. No los escucho. Ya vamos a tomar retorno ahí entonces justo a Luchito. Ah, ahí está, a ver. Ahora sí, ahí, ¿me escucha, Antonella?
7: Hola, sí.
5: Continuamos entonces.
7: Se cortó la luz.
5: Se cortó la luz.
7: Sí, ya. Se cortó la luz en todo el estadio.
5: O sea, vamos a estar un poquito complicado entonces para este segundo tiempo. Antonella, te consultaba porque escuché en la declaración al periodista que te preguntaba una vez finalizado el partido frente a Colombia, que si te había afectado la lluvia y el agua en la cancha. Y tú le respondiste así como muy suelta de cuerpo: estoy acostumbrada a jugar con este clima. Realmente fue así, porque vimos que en Chetiar y tú la hicieron todo en el partido frente a las colombianas.
8: Sí, estábamos como si estuviéramos en casa jugando. Era una lluvia así, acá súper finita, como las lluvias del verano.
5: Ya, o sea, ¿no le afectó en nada a usted el jugar con una cancha así con rocío?
8: No, es normal.
5: Es normal. Oye, ¿cómo te recibieron? ¿Cuándo llegaste a Chile y cuándo llegaste a Puerto Montt?
8: Llegué hoy día a las 3:30 por ahí a Chile.
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5: Dejaste el bolso, saludaste, almorzaste y al estadio, ¿no?
8: Y al estadio, sí. 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
5: Muy bien. Oye, ¿y la dirigencia de Puerto Montt ha dicho algo? Me imagino que te habrán felicitado la gente que te ha visto ahí en el estadio.
8: Sí, los que me he pillado me han saludado bastante bien, con harto cariño, y me han recibido súper bien.
5: Muy bien. Oye, ¿alguna posibilidad de que podamos conversar en los programas de estudio ahí, en el programa que tiene el tío Rodrigo, los días lunes del fútbol femenino? ¿Tenemos alguna posibilidad para conversar más en extenso de todo esto que has tenido durante la temporada 2026?
8: Al principio, lo primero que dijo no lo escuché, se le cortó.
5: Ya, que si tenemos alguna posibilidad de poder contactarnos para poder tenerte en los programas de estudio, en el programa que hago los días lunes del fútbol femenino, para poder conversar más en extenso de toda tu trayectoria en este 2026.
8: Sí, sí.
5: Sí. Ya, entonces nos vamos a contactar para poder conversar más tranquilito de todo esta, porque me imagino que estás cansada y hoy día, terminando el partido, sí, me imagino
8: se corta
5: que
8: te vas mucho.
5: ¿Sí? ¿Se te está cortando? Ya, pero ¿me escucha ahí?
8: Sí, se está cortando.
5: Sí, ahora ya, sí. Bueno. Ya, te quiero agradecer, Antonella, por estos minutos, haber estado acá en Misur Deportes, como siempre, nosotros pendiente de tu trayectoria, de Tiare y de todas las chicas, que las conocemos desde chiquitita y hemos estado siempre al pendiente de ustedes. Así que te dejo ahí para que saludes a la gente que está en sintonía junto a nosotros.
8: Ya, don Rodrigo, muchas gracias.
5: Gracias a ti, Antonella. Bien. Estamos entonces aquí en Misur Deportes, las voces que tú sigues. Estábamos junto a Antonella Villagrán, seleccionada chilena, goleadora del reciente certamen disputado en Paraguay, donde la selección chilena sub-15 obtuvo el tercer puesto. Estoy junto a Mariano Muñoz también. Mariano, no sé si estás por ahí para poder ver lo que ha sido este
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2: Sectores de la ciudad de Puerto Montt no han regresado, por ejemplo, las luces de las torres de iluminación, solamente regresó la luz acá en las casetas. Así que va a estar complicado seguramente el segundo tiempo.
5: Muy bien, ya. Mientras ahí nuestros compañeros solucionan el inconveniente, vamos a estar junto a Mariano Muñoz Escarpa. Mariano, ¿algo que comentar en estos primeros 45 minutos del compromiso?
9: Sí, recordar entonces que este es el partido de ida de los octavos de final, que tendrá su match de revancha a las 5:30 de la tarde del sábado en el Nelson Oyarzún de Chillán. Quien resulte ganador de esta llave va contra el ganador de la llave de Audax Italiano y Colo Colo, cuyo partido de ida se juega esta noche a las 20:30 en el Estadio Nacional, y la revancha el fin de semana de nuevo en el Nacional, porque Colo Colo privilegia cuidar el Monumental para el campeonato de la Liga de Primera, y jugará también de local entonces frente a Audax en este recinto, un Colo-Colo diezmado porque le faltan en total, con los jugadores nominados a la selección adulta, a la sub-20, al sudamericano y todo eso, casi 16 jugadores. Sin embargo, igual presentará Colo-Colo un equipo bastante competitivo esta noche para enfrentar a Audax Italiano. Pero, y esto seguramente, Rodrigo, tú ya tienes alguna información, pero muchos están desinformados, que se sorteó el Mundial Sub-15, donde va a estar Chile. Chile quedó integrado en el grupo E. Va a jugar el 24 de octubre con España, el 25 con Kuwait y con Barbados, dos partidos ese día, y el 26 dos partidos contra el Congo y Kazajistán. Es un grupo de 6 equipos, porque el Mundial, y acá viene lo lindo, es de 191 países, que entre el 24 y el 30 de octubre van a jugar en Azerbaiyán este Mundial Sub-15.
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9: Y los que terminan en el primer lugar de cada uno de los grupos, después juegan entre ellos, los segundos entre ellos y así sucesivamente para sacar al campeón. 191 países presentes. El próximo año se jugará, además del masculino, también un torneo femenino. En este torneo son 1000 partidos en 6 jornadas, 10 encuentros al día con 20 duelos simultáneos. Una cosa realmente de loco esto que ha preparado la FIFA. Y bueno, en el Crystal Hall de Bakú, en Azerbaiyán, se juega este torneo. Chile, insisto, jugará en el grupo contra España, Kuwait, Barbados, Congo y Kazajistán.
5: ¿Qué te parece? Se salió con la suya Infantino, que quería experimentar aquello y lo está logrando. Todo esto con réditos comerciales, me imagino, también para la señora FIFA ahí creando este tipo de modalidades de torneos. Incluso, bueno, vamos a ver si es que, mira, espero, no sé, por el bien del fútbol que no resulte, porque si llega a resultar a Infantino, no me imagino que en un par de años más los próximos mundiales adultos capaz que inviten a todos y ya no hayan ni existan eliminatorias.
9: ¿Ah? Capaz, todo es posible en esta FIFA.
5: Así es. Oye, buen dato el que nos das, Mariano, y sobre todo ahí con la entrevista que tuvimos junto a Antonella Villagrán. ¿Qué te pareció, Mariano? Antonella Villagrán, también una de las goleadoras del certamen ahí sudamericano, categoría sub-15, y qué mejor una representante de Puerto Montt.
9: Que como es categoría sub-15, es probable que en este mundial del próximo año esté ella presente. Ah, porque va a tener la oportunidad, junto seguramente a Tea de Vargas, también de representar a nuestro país. Bien, creo que son las dos grandes jugadoras que muestra Puerto Montt. Tienen un futuro que, no me cabe duda, es futuro europeo. Van a durar poco en nuestro país. Seguramente el paso lógico es a un equipo.
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5: Marruecos, de la categoría sub-17, creo que es sub-17.
9: Sí,
5: exacto. Oye, bueno, estamos ahí con nuestros compañeros que todavía están con el inconveniente. Luchito, no sé si pudo solucionar algo. ¿Qué tal?
2: O sea, me parece mucho que estamos con generador. ¿Sabe por qué me doy cuenta? Porque enchufé el computador para que cargue y en todo este rato ha subido 1%. Entonces sí. Estamos funcionando con el mínimo de voltaje, que es lo que entrega el generador, nada más. Recién los colegas de las otras casetas también están volviendo a sus transmisiones. Así que si se vuelve a cortar la luz, nosotros podemos aguantar con unos audífonos y internet del celular y vamos dándole.
5: Sí, por supuesto.
2: Pero ya se había cortado la luz en otros sectores de Puerto Montt durante la jornada a raíz del temporal. Así que no sería extraño que pudiese volver a ocurrir.
9: Pues, o sea, no es una táctica paraguaya para dilatar el partido por lo que se está generando.
2: No, entre, de hecho,
0: lo pensamos.
2: Nos acordábamos con Pablo recién de esa final con Iberia.
0: El año 2014, cuando Iberia anota ese gol con falta sobre Sebastián Pérez, hay que recordarlo, y alguien convenientemente pasó a pisar un cable y se cortó la luz en el estadio por al menos unos 20 minutos, habrá sido Luchito, ¿no?
2: Sí, sí me acuerdo. Yo estaba en galería en ese momento.
0: Yo también.
2: Cuando ocurrió ese famoso corte de luz.
0: Cuando todo era galería, 1.500 pesos con siendo cliente de una compañía telefónica que no nos auspicia.
2: Claro. ¡Hay cambios!
5: Ya vienen los equipos a la cancha, entonces, cuando hay cambios en Deportes Puerto Montt. Un primer tiempo donde realmente Pablito Cordone, Guillermo Arcos, la sacó barata, digámoslo con todas sus letras, la sacó barata Deportes Puerto Montt, ¿no, Pablo?
0: Sí, la sacó barata Deportes Puerto Montt. La verdad es que Ñublense tuvo al menos unas 4 o 5 llegadas muy claras sobre el arco de Lucho Ureta, pero gracias al mismísimo San Luis Ureta, el partido se...
2: Los cambios.
0: Se mantuvo 0-0. Y sí, dos cambios. Ingresó Gabriel Castillo y Kevin Egaña. Se retiran Cristóbal Vargas y Cristóbal Nani. Se retiran los Cristóbal.
2: Se van los Cristóbal.
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2: Producción del equipo. Nanning le faltó personalidad. Entonces se justifica por lo menos los cambios. Kevin Egaña y Gabriel Castillo. Ahora las posiciones.
0: Sí. O sea, vuelve Kevin González a su posición de lateral por derechas, se adelanta un poco más en el, como un puntero Byron Nieto, y Danilo Díaz se ubica en el interior como un interior izquierdo para que Gabriel Castillo quede como un 5 nominal.
2: Ahí está el orden táctico también de este partido. Ya estamos en el segundo tiempo, en apenas 20 segundos de partido. 0 para Ñublense, 0 para Deportes Puerto Montt, en un primer tiempo para el olvido del elenco del Velero, y que solamente no lo está perdiendo por impericia de los delanteros de Ñublense. Y la está recuperando precisamente la escuadra visitante. El pelotazo hacia Fernando Velar. La pelota está afuera y lateral en propio terreno que corresponde a Puerto Montt. El lateral lo va a hacer efectivo Kevin Egaña. En el fondo jugando ahora el Maxi Riveros, balón en la mitad del terreno de juego. Golpe de cabeza, intentando distribuirle a Ñublense. Le buscaban con Ovelar, la reventaron en el fondo, la dejaron casi ahí mismo. Otra vez
0: tole.
2: En la cobertura Kevin Egaña. Ahí la tiene Kevin, la dejan corto ahora para el Maxi Riveros. La presión va a ser de Ovelar. Lo dejaron en el camino, nuevamente para Kevin Egaña. Avanzando el fútbol, ya es para Puerto Montt. La hicieron rebotar, la pelota está afuera, el lateral en propio terreno que corresponde al Velero. 0-0, recién iniciado esto en apenas un minuto del segundo tiempo.
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2: A falta de gol, Antonella.
0: Se fue a cambiar, bajó a cambiarse.
2: Bajó a vestirse de corto. Para ver si ingresa. 3 goles hizo por la selección.
0: Sí, no, un presente muy prometedor. Y vamos a ver si se mantiene en Deportes Puerto Montt, porque los goles también llaman grúas.
2: Claro, llama.
0: Y una joven talentosa como ella, por la edad y por todo, me imagino que le queda poco tiempo por el sur.
2: Ahí lateral, arriba el golpe de cabeza defensivo. A ver a quién llega. Y es para Deportes Puerto Montt. Y agárrate que se puede venir a la contra. Le tiraron por izquierda. para que aparezca por este lado Richard Paredes. Está muy, muy retrasado Richard Paredes, trata de avanzar. ¿Pero se cruza finalmente Salomón? Usted estaba rabiando, Guillermo.
1: ¿Pero qué hace Richard Paredes acá?
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2: No va a llegar absolutamente nadie. Por ahora se mantiene cero para Puerto Montt, cero para Ñublense. En dos minutos de este segundo tiempo, 2:30 ya. Arriba las manos. Yo creo que seguimos funcionando con el generador, ¿no?
0: Sí, yo creo lo mismo.
1: Y el equipo igual.
2: Porque hay menos luces encendidas. Pero bueno, estamos haciendo el aguante acá con el temporal puertomontino. Otra vez va por derecha, la pelota está afuera. Hay lateral que corresponde a Deportes Puerto Montt. En todo necesita un generador, Pablo, parece.
0: Sí, en todos, tanto para la conectividad eléctrica como para la conectividad del equipo, porque este equipo sigue sin encontrar el fútbol, sin encontrar los circuitos para generar peligro en el arco del cuadro de Chillán.
2: A ver si huele a peligro, dijo Miriam. La pelota va por bajo, no se logra conectar Deportes Puerto Montt, no hay conexión. Largo el balonazo en búsqueda de la presencia de Franco Nani. De Franco Rami, bien digo. Usted se acuerda de Nani, ¿no?
0: ¿De Nani el portugués?
2: Sí.
0: Sí, por supuesto. Por supuesto, gran temporada en el Manchester United. Yo lo usaba harto en el PES.
2: Ah, en el FIFA.
0: En el PES.
2: En el PES.
0: O en el Winning Eleven para nosotros.
2: Ya, claro, más antiguo todavía, con los relatos de Palma.
0: Claro, con los relatos de Palma.
2: Me pegó.
0: Sí. Ronaldo. Yo usaba Ronaldo al medio, Nani por derecha y Giggs por izquierda.
2: Roberto Carlos de delantero. Y claro. Se viene Ñublense, se va el remate. Muy centralizado. El arquero Lucho Urieta quedándose con el balón. Recuerdos de niñez.
1: Mira, la tiene clara Ñublense. La primera oportunidad que tuvieron de pegarle al arco, lo hicieron.
2: ¿Y por qué? Porque están a favor de viento y sigue fuertemente el viento acá en la ciudad de Puerto Montt. Y está jugando ahora a favor de viento la escuadra de Ñublense. Ahí lateral, se equivocó en la entrega la escuadra de Deportes Puerto Montt. Se demoran en hacerlo efectivo, sí.
0: Y aviso de utilidad pública. Con el corte de luz me fui ahí directamente a ex Twitter. Y según Noticias del Lago, Saez activa un monitoreo preventivo en la zona sur ante la llegada de un nuevo sistema frontal.
1: Bueno, la región de Los Ríos está con alerta amarilla, supuestamente por fuertes vientos, así es que vamos a ver, ojalá que no pase a mayores y que pronto se restablezca toda la energía.
2: ¿Dónde estará mi primavera? No ha llegado la primavera.
1: Hoy andaba buscando cuál era el motivo de las flores amarillas. Me llamó mucho la atención ayer ver mucha gente con flores amarillas y jóvenes con flores amarillas.
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2: Mi pareja me dijo, no, eso es una serie, no pasa nada.
1: Es más para los más jóvenes, ¿verdad? ¿Puede ser?
2: Me está diciendo viejo.
1: Yo no tengo idea, así que.
2: Hay lateral que corresponde precisamente a Deportes Puerto Montt. Largo el balonazo. Vamos a ver quién regaló la flor amarilla y a ver si Puerto Montt también le quiere regalar flores amarillas a Ñublense, pero que sea un golcito. El toque por bajo. El fútbol es ahora para Céspedes. La tiene Ñublense en el fondo, jugando para Nicolás Pérez, que está precisamente de amarillo.
1: Él está de amarillo. Ojalá que le peguen harto. Por lo menos este segundo tiempo.
2: Otra vez se viene Ñublense, carga y controla ahora. Matías Plaza la tira por derecha, avanzando por este sector. Joaquín González, sigue Joaquín. Busca Joaquín, se nos perdió nuestro Joaquín también. Se nos fue nuestro Joaquín. Otra vez carga Ñublense, el golpe de cabeza defensivo. Y con la cabeza si puede tomarle al portero con las manos. Por eso la tiene Lucho Urieta en 51 de partido.
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1: ¿Tú dices que desapareció como la marinera argentina?
2: Que estaba en la tele después, ¿no?
1: Sí.
2: Diciendo de que no había desaparecido, que había sido un efecto de cámara. Otra vez se viene Ñublense, va enganchando hacia la diagonal. Ñublense que se ha perdido una buena cantidad de goles. La entregaba en el cambio de costado nuevamente para González. Ahí va González, Forza Ñublense, diga, está, los brasileños están hinchando por Ñublense, la tiene ahora con Ovelar, no le sale el gol a Ñublense, se ha perdido una buena cantidad de goles, abajo la entrega nuevamente para Ovelar, se va nomás el balón por el fondo, solamente saque de portería que corresponde a Puerto Montt, cuando vuelve el viento y vuelve la lluvia acá al Chinquihue.
1: ¿Y qué podemos comentar del partido? Seguimos igual, ¿cierto?
2: Mientras tanto, escuchemos a don Rodrigo Recabal.
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2: Otra vez fuerte la lluvia y también el viento, el temporal que se vino con toda la ciudad puertomontina. Esperemos que aguante la...
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2: Enormidad, antes la recibí Gabriel Castillo, la dejaron nuevamente por Ureta, la revienta a cualquier parte, vuela por los aires del Chinquihue, el viento que la devuelve, el golpe de cabeza, Ñublense que no ha aprovechado de buena manera tener el viento a favor y Deportes Puerto Montt tratando de hacer fútbol, abajo la entrega, la dejaron para Richard Paredes, la espera más arriba, el pistolita Flores, ahí la tiene Jason, sigue Jason, más a la derecha todavía, trataba de avanzar otra vez para Flores, sigue Flores, la tira por derecha, el centro cuando viene, no hay nada, dice el principal del partido, rebota el balón y se molesta con el principal, ¿eh? Y eso no es tarjeta.
1: Sí, estaba acusando una mano que no le cobraron, no hay VAR, el árbitro yo creo que igual le afecta esta inclemencia, porque ahí abajo sí es que se siente en el rostro, se siente esas caras frías, así es que igual complicado dirigir así.
2: Otra vez va el velero, el remate de Gabriel Castillo, se va muy desviado, tan es así que el portero Nicolás Pérez se va quedando con la pelotita, le dice que vaya sus compañeros arriba. Asintomático partido en cuanto a goles, ¿ah, Pablo?
13: Sí, asintomático partido en cuanto a goles y asintomático también en cuanto a buen fútbol. Hay una frase de Eduardo Galeano que me gusta mucho para estas, para estos contextos, mendigando una gambetita en alguna cancha. Así me siento, mendigando, sí, por favor, alguna buena jugada.
2: Y se venía.
1: Primer córner
2: para Puerto Montt.
1: Celebramos todo, el primero.
2: ¿Y de balón detenido?
1: ¿Y suben las dos torres?
2: ¿Y si hacemos silencio? ¿Ha visto ese video, no, Pablo?
1: No.
2: Si hacemos un silencio. Viene el córner desde la derecha.
1: ¿Y quién sabe?
13: Creo que usted va a tener que enviarme su referencia antes de las transmisiones antes, sí. Para que sí. No,
2: porque... Las que voy a tomar de referencia, sí, las voy a tener que enviar antes, ¿ah?
1: Sí.
2: Viene el lanzamiento desde la derecha, va a ser el córner, cero para Puerto Montt.
1: ¿Y por qué no, verdad?
2: Cero para Ñublense, ¿y por qué no? A ver, de balón detenido, se empareja todo. El centro arriba, el cabezazo defensivo, le va cayendo a Gabriel Castillo. Este le pega bien de lejos, ¿ah? Gabriel Castillo la tiró por la zurda, el fútbol es ahora para Sabela, por la espalda va pasando Kevin Egaña, no se entendieron mucho. El centro de la carrera y el arquero Nicolás Pérez. Se va haciendo con el balón. La contra ahora para Ñublense. Hoy le echaron a correr. A ver si sale Lucho Ureta. Muy atento Lucho Ureta. La manda afuera. Ahí lateral para Ñublense.
1: Metidito en el partido Ureta. Concentrado en el partido. Libero de todo hace.
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1: Hola.
2: Nada, dice Guillermo. Eso en Boston.
1: No pasa.
2: No se cobra.
1: No. Fútbol americano.
13: Yo pido la roja. Yo soy más termo, para mí es la roja.
1: Mira cómo está necesitado de alguna acción positiva.
2: Está viendo
1: todo, rojas. Está viendo todo positivo. Quiere alguna cosita.
2: Está viendo rojas donde no las hay. Pablo Cordones. Cero para Puerto Montt, cero para Ñublense y lateral.
1: Pablo está necesitado de migaja futbolística, como dijo muy bien.
13: Sí, por favor.
1: Háblele de algo.
5: Niño de Pablo, eran flores rojas.
2: Exactamente, hay lateral que corresponde a Deportes Puerto Montt, Mariano Muñoz Escarpa. Ahora que hay fútbol detenido, algo que me pueda contar.
9: De que en caso de empate en ambos partidos, recordemos, hay lanzamientos penales. En caso de que gane uno cada uno, diferencia de gol primero y penales después.
2: Iba Puerto Montt, Kevin engaña al centro. Lo tuvo el velero, se está acercando, está llegando Puerto Montt, lo dijo Joaco Díaz, que apostaba por el 1-0 de Puerto Montt. Termina el lateral para Ñublense.
0: Sí, yo creo que era para pegarle Gaña. Estaba de frente al arco, pero claro, la vocación de centrar, de buscar un compañero, le jugó una mala pasada esta vez, después de una muy buena jugada individual de Richard Paredes.
2: Oye, la gente de Brasil está diciendo que nuestros clubes son ruinos.

0: sí me parecía falta sobre Paredes, ¿eh? Y lo cobraron, por eso la gente discute. Falta, tiro libre, que corresponde al velero. En este 0-0, acá en el Chinquihue, don Rodrigo.
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0: Señor Salvo, todavía la pelota está en la mitad del terreno de juego, más arriba ahora el fútbol es para la aparición de Joaquín González, la echó a correr para Ovelar, sigue Ovelar, epa, empujaban a Ovelar, la gana bien ahí Gabriel Castillo, lo cortaron abajo, tiro libre para Puerto Montt, lo apura Castillo, quiere venir a la contra el velero, empujaban ahí a Sabela, el enganche de Sabela trataba de pasar, algunos pedían mano, la gente se molesta, la gente se impacienta, Guillermo.
3: Así es, hay unos altercados. Sí, lo que pasa es que estamos entrando en ese momento del partido que cuando las ideas nos empiezan a funcionar, cuando las ideas no se concretan en el campo, parece aparecer un poquito de ¿cómo se llama? De
0: desesperación.
3: Desesperación en ambos equipos. No están cómodos. Creo que tampoco lo está haciendo, no está como Ñublense tampoco. Ha salido JJ Rivera más de alguna vez a retar o a dirigir, a dar órdenes a sus dirigidos. Pero se está entrando en ese juego que le dura poco el balón a ambos equipos. No hay una muy buena conectividad. Pero ahí va Puerto Montt.
0: Y viene de Puerto Montt cargando por la derecha, al lado donde está el Chanchito Lorenzo. Tiran el centro a la carrera, el segundo poste. No llega Flores. Pide levantar a su gente. Saque de portería que corresponde a Ñublense. 0 para Puerto Montt, 0 para Ñublense en un partido errático, diría yo, don Rodrigo.
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0: La recupera Deportes Puerto Montt en el fondo con Gabriel Castillo. La echaron atrás ahora para la aparición de Luis Ureta. La revienta el balón que cae en la mitad del terreno de juego. El fútbol es para Deportes Puerto Montt ahora en el círculo central. Enganchando y de media vuelta aparece Danilo Díaz. Díaz la tira por derecha todavía ahora para que aparezca Kevin González. González con Gabriel Castillo. Sigue Castillo, carga por derecha, pasa a la mitad del terreno de juego. Avanza nomás y mete y lucha y busca Puerto Montt a ver si el centro llega. No aparece por ahora el centro, solamente lateral, la va esperando González, se la dejan a él, no, la tira más arriba, apareciendo el fútbol de Puerto Montt, la entregaron para González, puede tirar el centro, no, prefiere dejarla para...
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0: De la cancha, la ganó Castillo. A ver, Castillo, ¿con quién? Este para que aparezca Danilo Díaz al segundo poste. Nada por ahora. Atrás ahora, en el fondo, Gabriel Castillo. La tira por derecha. El balón por bajo. La van a tirar hacia el centro del área. Al segundo poste le cayó, que viene Gaña. La pelota está rondando el área. El centro, le pega segundo poste y le reventó el arco nomás viniendo desde atrás, y así fue, señoras y señores, para celebrarlo Gabriel Castillo. Cuando hay una tarjeta amarilla se abraza todo Deportes Puerto Montt. Le tiraron el segundo poste y le pegó seco abajo para romper el arco. Lo celebra Castillo a rabiar, lo marca Puerto Montt 1-0 cuando jugaba mejor Ñublense. Le achuntó el Juaco Díaz, dijo, ya veo Puerto Montt mejor, le pegó abajo Puerto Montt 1-0 en Copa Chile.

0: 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Estamos transmitiendo desde el Bicentenario Chiltigüe para la victoria momentánea de Deportes Puerto Montt por 1-0 frente a Ñublense. Lo comenta Pablo Cordones junto a Guillermo Arco.
1: Así es, cuando Puerto Montt se acercaba un poco más con este segundo...
2: Sabela, en definitiva.
1: Exacto. Cuando en este segundo tiempo Puerto Montt arriesgaba un poco más y se va a traer el velero.
2: Otra vez se viene el velero, fue Sabela en definitiva. Yo se lo había dado a Castillo porque tenía una pelota, algo redondo en la espalda y era el 8, no era el 3. No se dio vuelta nunca. Sin embargo, se abrazaron todos, Pablo.
3: Sí, se abrazaron todos porque la verdad es que fue un desahogo de un equipo que venía varios partidos sin lograr convertir, varios partidos sin estar en ventaja frente a sus adversarios. La verdad que un desahogo para todos. Tanto, me imagino que si fue este desahogo que se sintió acá en la caseta, ¿cómo debe haber sido abajo en la cancha?
1: Sí, cuando Puerto Montt mostraba algo más, cuando llegaba mucho más de lo que había llegado.
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1: Que se movió el balón de izquierda a derecha, derecha a izquierda, un centro y apareció Sabela para, como dice nuestro buen relator, romperle el arco al portero de Ñublense y decretar un gol que vino a desatar, vino a liberar esa energía negativa que había, porque Puerto Montt le cuesta mucho convertir en jugadas de fútbol, han sido gracias más a penales que a jugadas de fútbol, y se dio esta jugada y Puerto Montt se va arriba, no sé si meritoriamente, pero aprovechó su momento, lo consiguió y 1-0 para Puerto Montt.
2: Tres cambios en Ñublense, Pablo.
3: Sí, tres cambios, salió el número 7 para que ingrese el número 19. Salió también el número... Me perdí. Lo memoricé por un segundo y se me olvidó. Perdóname,
2: Lucho. Se olvidó los cambios.
3: Sí. Estaba pensando en los amigos brasileños. ¿Serán reales o serán bots del gobierno?
2: Muy bien, ingresó Tapia, Valdés y Campuzano. Esos ingresaron. Ahora hay que verificar quiénes se retiraron.
3: Salió el número 7, eso es seguro.
2: Muy bien, Fernando Velar. Me faltan dos.
3: El número 11 también.
2: Muy bien, Lucas Molina, me falta uno.
3: Vicente Guzmán con la número 27.
2: Ah, muy bien, apareció la memoria. Dice, sí. Soy real, amigo. Ahora, yo se lo di a Castillo. Yo se lo di a Castillo porque fue el que más celebró, el que lo vi correr, abrazarse con todo el mundo. Y dije, bueno.
3: Yo pensé que era de Paredes. Porque
2: todos vimos a alguien diferente.
3: Sí, todos vimos. Si es gol de Puerto Montt, probablemente siempre Richard Pérez, pero gran gol de Alexis Sabela. Y que bueno también por él, porque imagino que debe ser un desahogo después de un par de partidos ingratos.
2: Viene el centro arriba, busca el empate Ñublense, el segundo poste. ¡Salva! ¡Nuevamente Ureta! Cobraron falta así antes. Curaron falta hasta el rostro, la nariz, la pera, los ojos, la ceja, le puso.
1: Le puso todo Ureta con el rostro, le puso esa jugada. No, está impresionante Ureta. Yo creo que definitivamente es el jugador del partido.
2: Bien, asistencia médica.
1: No. Sí, no sé si, bueno, no, porque fue involuntario.
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1: Pierna y eso fue lo que pasó, pero está muy atento. Otra salvada más, poniéndole el rostro, poniéndole el pecho a las balas a Ureta para salvar a Puerto Montt y mantenerlo en ventaja y mantener a Velero con vida y navegando en este tremendo temporal acá en el regional de Chinquihue.
0: 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Hoy por Copa Chile, Deportes Puerto Montt vence por 1-0 a Ñublense de Chillán.
3: Ahí se pone de pie Lucho Ureta. Ya se repuso esos pelotazos y esos golpes duelen, ¿eh? Vienen con toda la potencia del disparo y bueno, qué bueno, sí que ya está en pie. No sería chiste estar con los dos arqueros lesionados.
2: No, sería ya. Ahí sí que sería ya mala suerte. Arriba el balón, Puerto Montt ganando un partido increíble.
3: Sí, la verdad es que ingrato partido desde el juego, pero salió el gol. Y quería destacar también la importancia de que los zurdos jueguen por la izquierda y los derechos jueguen por la derecha. La verdad es que el centro de Kevin Igaña fue...
2: ¡Uy, quedó atrás Lucho Ureta! ¡Charla! Jugando casi como lateral izquierdo, Ureta también las hace todas.
5: Ureta libero, ahora lateral por izquierda.
3: A stopper.
2: Ureta las hace todas. Si estamos ganando es por Ureta, Pablo.
3: Sí, gracias. Si estamos ganando totalmente es por Ureta. Es realmente, como decía Guillermo, hasta el momento la figura del encuentro.
2: Y pase lo que pase, igual, aunque le metan tres ahora, sigue siendo la figura del partido. Y se viene Ñublense, va el remate. ¿Adivine quién?
3: Ureta.
2: ¿Adivina quién? Ureta. Y le manda al córner.
5: ¿Número 8? ¿Puede ser el 8 ya?
3: Número 8, exactamente, Guillermo.
2: Octavo córner para Ñublense, que no ha sabido aprovecharlo. Vuelve a caer la lluvia acá en el Estadio Chinquihue. Lo está ganando Puerto Montt por 1-0 en un partido increíble. Viene el centro desde la derecha, arriba va Ureta, otra vez quedándose con el balón. Ureta, el amigo de todos.
5: No, y la confianza que está agarrando es increíble. Le pone duro trabajo al técnico para la vuelta del arquero supuestamente titular del equipo, ¿no?
2: Claro. Taco incluido. Abajo en la entrega.
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2: No pasó nada, menos
3: mal.
2: No fue penal cuando el de Ñublense quedó en el suelo. Acá no hay VAR, así queda lo mismo. La tiene Sabela, la saca Deportes Puerto Montt, pero la dejan ahí mismo. La pelota le va cayendo a Valdés. Uy, el de Ñublense no se paró más, ¿eh?
5: Es que ese golpecito que ahí es medio invalidante, ese famoso rodillazo a la altura ahí del...
2: Famoso pancorazo.
5: Pancorazo, así, sí, duele mucho, invalida mucho, sí, la paralítica, sí, esa misma. ¿Te dieron alguna de esas a ti alguna vez o no?
0: No, pero yo di varias cosas.
3: No lo dudo.
5: Sin verlo, apruebo.
3: Le creo.
2: Saque desde el fondo, corresponde a Lucho Ureta. Don Mariano Muñoz Escarpa, ¿qué otro partido de Copa Chile se juega hoy día?
6: Sí, se juegan dos partidos más, siendo el más importante, obviamente, el que van a jugar Colo-Colo y Audax Italiano en el Nacional 2030, pero ¿cómo? Simultáneamente Cobreloa recibe a Coquimbo.
3: Mira el balón.
2: Ojo,
3: es muy importante balón, este, Mariano.
2: El balón se devuelve. La tiraba más arriba. La echaron a correr. Está para Flores. A correr. Se enfrenta al arquero. ¡Va!

0: más, cuando las cosas parezcan más cuesta arriba, cuando parece que absolutamente todo te sale mal, cuando pareciera que no encuentras el camino y el rumbo, hay que creer. Creyó Flores, I believe in Flores, sí, yo creo en Flores. Balón largo, le echaron a correr y Flores corrió como en la cancha de los supercampeones. No terminaba nunca de llegar al área y cuando se enfrentó al portero Nicolás Pérez se la tocó al costado y la pelota ingresó al fondo para marcar el segundo en un partido increíble. Sí, cuando más te cueste, siempre cree que vas a salir adelante. Puerto Mondo, Ñublense 0 en Copa Chile.
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1: Dos goles, aumenta el marcador. Y como bien dice Luchito, cuando tú no creas, cuando todo esté en contra, incluso con el viento en contra, corrió Flores para decretar un golazo a la salida de Pérez y marcar un resultado que hasta por lo menos hace en el primer tiempo no se veía por dónde.
3: No se veía por dónde. Mientras tanto Ñublense busca el descuento. La pelota está por la zurda. Todos los que apostaron a Ñublense se fueron, pero...
1: Sí.
3: Uy, uy, uy. Y se viene Ñublense precisamente, la tiran por derecha, quieren tirar el centro, se demoran un poco, tirará el centro González, lo está perdiendo Ñublense, increíble, ¿eh? 2-0.
1: Sí,
3: no,
1: sí.
3: No se veía por dónde.
1: Porque, ¿cuántas jugadas le contamos de ocasiones de gol a Ñublense?
4: Una, seis.
1: Seis o siete. Y Puerto Montt no las tenía, y las que tuvo las metió adentro, o sea, eficiencia 100%.
4: Su majestad el contragolpe, dicen por ahí.
3: Claro, mal parado Ñublense. En esa salida de Puerto Montt ganándole a un equipo de primera división. Epa, me parece que la agarró con la mano, todavía no alcanzaba a irse. Terminó el lateral solamente.
4: Sí, bueno, el lineman estimó eso, pero la verdad es que ahora veo un Ñublense que está jugando bastante desesperado con el marcador en contra y un Puerto Montt que ya bajó niveles de ansiedad. Pero mensaje, nunca más con la camiseta verde, ¿eh?
3: Lo está ganando Puerto Montt por 2-0, un partido que, reitero, increíble, no tenía por dónde. Y creyó nomás, I believe in Flores, ¿ah?
4: ¿Eh? I believe in Flores.
3: Yo sí, creo en Flores.
5: Un dato muchachos, ¿sí? A ver si Mariano nos puede ayudar ahí, en esta Copa Chile, Deportes Puerto Montt, ante los equipos de primera división, está invicto, ha ganado frente a Huachipato y Concepción, al parecer. Mariano nos puede confirmar aquello.
6: Claro, le ganó a Concepción, a Huachipato, ahora a Ñublense. Perdió con Concepción cuando ya estaba clasificado.
4: Y se vienen dos cambios.
3: Sí. Se va, sí. Paredes y Díaz.
4: Y entra Reiner Castro y José Cárdenas Cerón. Gran partido de Danilo Díaz y gran partido también de Richard Paredes, que si bien no le tocó anotar el día de hoy, es evidente el desgaste que hace moviéndose.
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3: La tiene por derecha. Otra vez va. Cambio de costado. La dejaron para que aparezca Kevin Egaña. Ya, si fueron 3-0. Te encargo un 3-0.
1: No, un 3-0.
3: Reiner Castro abajo, la entregaron para Kevin Egaña. Trata de avanzar en tres cuartos de cancha. La está pisando Ignacio Tapia, que no ha podido hacer mucho en el partido. Otro cambio, Ñublense.
4: Sí.
3: Se retira Joaquín González, ingresa el 35, León Mancilla.
1: Y se prepara también el 26.
4: Y se retira el 10.
3: Matías Plaza ingresa.
1: El 26.
3: Esteban Calderón.
1: Así es.
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3: Están vueltos locos los brasileños, ¿eh?, con las apuestas, ¿no? Están pidiendo más córner, están pidiendo más goles. Yo no sé si va a haber más goles, ¿eh?, pero por lo menos se viene Puerto Montt de nuevo. Ñublense se perdió por lo bajo 5 goles y no marcó ninguno.
1: Y ahí está el responsable.
3: En la cobertura, precisamente, la figura del partido, Luis Ureta, saliendo ahora para Kevin Egaña. Tenemos ya de partido, ¿cuánto? 76 para 77. El fútbol era de Kevin Egaña. Atrás ahora para la presión del Maxi Riveros. Sigue Kevin Egaña. El toque hacia el centro. Nuevamente atrás para el Maxi Riveros. Trata de salir Deportes Puerto Montt. Juega peligrosamente al filo de la defensa. Y precisamente era lo peligroso que yo decía. Venía volviendo de posición de adelanto. Se aguanta nomás y lo aplaude ahí el Maxi Riveros a su compañero. ¿Cuánto dijo? Ah, para 2.000 personas.
4: 2.000 personas, mira, nosotros que habíamos dicho 1.500 con suerte.
3: 2.000 personas, 2025 viene ahí, a pesar del horario y el día. Y va de nuevo Puerto Montt. El toque es de Kevin Egaña, la pierde en la salida. Recuperación de la escuadra visitante que le ha costado una enormidad el día de hoy. Se perdió, Rami se perdió por lo menos 3 goles. Atrás ahora para el Maxi Riveros. El cambio de costado de Riveros, el testazo que no llega, la pelota se va. Lateral, ¿quiere decir algo, Guillermo?
1: Sí, al final dos tiempos, un primer tiempo para Ñublense y un segundo tiempo para Puerto Montt, porque Ñublense en segundo tiempo no ha sido el equipo profundo que fue en el primer tiempo. Le ha costado más llegar.
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3: El fútbol es de Castillo, el toque abajo, no alcanza a pincharle, le hizo nomás de puro porfía. El fútbol es para Egaña, quiere tirar el centro, a ver con quién se la entrega. Egaña, la dejaron para Flores, autor del segundo, nuevamente la devuelven para Flores, le quedó atrás el balón, la recupera Ñublense a través de uno de sus múltiples cambios, que era Mancilla. Trata de salir Ñublense, hizo muchos cambios, es prácticamente otro equipo. La revienta a cualquier parte nomás el Maxi Rivero, lo sigue ganando Puerto Montt por 2-0. En 79 de partido, faltan 11 reglamentarios. La pelota está afuera. Fútbol detenido acá, don Rodrigo.
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3: Mire lo que ocurre con el viento. Tiraron el centro, terminó en córner. Córner para Ñublense. Lo estaban pidiendo. Hay otro córner para Ñublense.
4: Número 9.
3: 9 entonces.
4: Sí.
3: Muy bien. 2-0 lo está ganando Puerto Montt sobre Ñublense en 79 para 80 minutos de partido. Córner número 9.
1: Y este va a venir al arco, yo creo.
3: Quiere a ver si se va cerrando y se clava como olímpico. El centro por bajo. Se lo perdió increíblemente Salomón. Nos mandan saludos desde Miami. Bienvenidos a Miami.
1: ¿De qué parte de la calle 8?
3: Misur Deportes 3856 dice: saludos desde Miami.
1: La tierra de George Harris.
3: Claro. Es, me imagino yo que es David el que está escribiendo ahí.
1: Debe ser David, un
7: saludo. Debe estar en la calle. ¿Tú? ¿Quién más que tú?
1: Debe estar en la calle 8 ahí. Con un mojito.
3: En Lincoln Avenue.
1: La pequeña. De Little Cuba.
3: Little Cuba o Little Havana.
1: Ajá.
3: La pelota está por derecha. Se va nomás el balón.
4: Y se viene un regreso, Luchito.
1: Mira, ¿quién está ahí? La 9.
3: Se va Jason Flores, que marcó el segundo. Ingresa la 9. Luciano Vázquez.
4: Luciano Vázquez, que nos jugaba desde la primera rueda del campeonato de ascenso contra Cobreloa en aquella tarde, en que lamentablemente se lesiona y ahora hace su regreso después de aquella indicación que lo tuvo fuera por tanto tiempo.
1: Y llega Riveros y le va a poner la...
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3: Perfectamente. La pelota está afuera. Ahí lateral, volvió el tiburón. 2-0 lo está ganando Puerto Montt en 81 de partido.
4: Me corregirá Luis, pero en aquel empate 1-1 sobre la hora del año 2024 fue precisamente Luciano Vázquez el que marcó ese gol en el último minuto.
3: A su ex equipo.
4: Sí.
3: Porque el tiburón jugó Ñublense.
4: Sí.
3: Hizo una muy buena temporada Ñublense. Y cuidado que está Ñublense arriba. Ureta. Pero son anémicos de gola.
4: Sí.
3: Lo de Ñublense, la cantidad de goles que se han perdido, increíble.
4: Sí, es que del otro lado también han encontrado un soberbio Luis Ureta.
3: Absolutamente.
1: Y le cuesta jugar con viento a favor. Con viento a favor, al parecer, a Ñublense. No están acostumbrados. Porque una cosa es tener el viento a favor. Y lo otro es saber jugar con el viento a favor. Porque el balón tiene otro pique, tiene otro movimiento, tiene otras condiciones. Y si no está acostumbrado a esos movimientos, claro, también se complica y Ñublense se ha complicado. Lo vimos ahora, recién, cuando quisieron bajarla, todos saltaban y nadie la podía tomar. Porque claro,
3: ahí lateral.
1: El viento hacía su jueguito ahí en el área puertomontina.
3: Ahí lateral, ya tenemos de partido 82 por 83 minutos, 2-0 lo está ganando Puerto Montt a Ñublense. Y esto se está transformando en un monólogo ya sobre el final. Ñublense que no busca mucho y Puerto Montt que tampoco quiere arriesgar el 2-0. El centro, a ver si busca el tercero dentro del área. Trataban de encontrarse con el tiburón, pero el tiburón está merodeando ahí. A ver si logra entregar una mordida, un golcito más. Sin embargo, atacaba Ñublense, el cabezazo es hacia atrás. Buscaba la presencia de Rami. Y el arquero, nuevamente Luis Ureta, quedándose con la pelota. En este 2-0 de Puerto Montino sobre la escuadra de la longaniza mecánica. No ha sido Ñublense el día de hoy, ¿eh?
4: No ha sido Ñublense. La verdad es que, bueno, imagino que lo que hemos reiterado, las condiciones climáticas le han jugado en contra de un lado y de otro, porque en el primer tiempo, las primeras jugadas de gol que tuvo fue claramente por una incomodidad con la cancha y con el viento en contra. Así que San Clima también, que nos está ayudando en esta.
3: Y va el remate, muy desviado de Ignacio Tapia, absolutamente nada en aquello. Puerto Montt lo está ganando por 2-0, saque de portería que corresponde al velero.
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7: Dables.
3: Va de nuevo Ñublense, el toque abajo, el Maxi Riveros la tiró por los aires, la dejó prácticamente ahí mismo, venía volviendo Rami, no hay posición de adelanto, nada, dice el Lyman que corre por ese sector que es Felipe Jara, recupera Ñublense, insistencia por lo menos para el descuento, tienen que jugar cuando don Mariano en el Nelson Oyarzún Arenas.
6: El próximo sábado 17:30.
3: Muy bien, próximo sábado se juega en Chillán. El partido de vuelta de Copa Chile, los octavos. Abajo en la entrega, la revienta nomás a cualquier parte, pero más bien dirigido. Y es por parte de Gabriel Castillo para Reiner Castro. Ahí está Reiner, otro de los que está volviendo a la titularidad, más bien a ver fútbol en Deportes Puerto Montt. La titularidad, esperemos en algún momento, cuando se encuentre completamente recuperado. Ya la tiene que viene Gaña para la presión de Reiner Castro. La sigue pisando, mete Reiner. Lateral. Arriba las manos, más atrás le dice. Más atrás el lateral de Felipe Campos. Tenemos ya 85 de partido, don Rodrigo.
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3: Otra vez la tiene Ñublense en la mitad de la cancha, pero me parece que ahora es otro el que no sabe qué hacer con el balón y se visten completamente de negro. Carga por izquierda, el fútbol es para Ñublense, pero sin embargo con pocas ocasiones de gol en este segundo tiempo. Se lo han perdido en el primer tiempo, fue un monólogo de Ñublense y no marcó ninguno. Otra vez se vienen los Diablos Rojos, la tiran por derecha, van a tirar al centro seguramente Tapia. Lo tratarán de dar vuelta el próximo sábado en el Nelson Oyarzún Arenas. Lateral arriba las manitos. Se demora Calderón. Alzad las manos ahora de Felipe Campos. Sigue Felipe Campos, pitazo. Ya da la orden, la pelota se va a meter dentro del área. El cabezazo defensivo. Un tango, un bolero este segundo tiempo después de los dos goles.
1: Mira,
3: Y se viene otra vez Puerto Montt. A ver si está el tercero. La dejaron para Reiner Castro por el segundo poste. ¿Quién va apareciendo? Puede ser Castillo. Por la espalda va pasando Nieto. El centro por bajo. Se dirigía hacia la media luna del área. Sin embargo, no pudo tomarla. Por este lado ya va.
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3: ¿Te fome el partido?
4: Sí. Sí, la verdad es que ambos equipos, bueno, Ñublense que salió a buscar el partido de manera desesperada sin encontrar buen fútbol, y Puerto Montt que ha esperado al equipo rival jugando a la contra, pero me parece que jugando a la contra, a pesar de lo que puedan decir quizás los más puristas, me parece que es un sistema de juego que le acomoda bastante a Deportes Puerto Montt.
1: Sí, porque al final si no puedes generar mucho juego colectivo, retrasarte un poco y tratar de salir en velocidad parece ser la alternativa que ha encontrado Puerto Montt en este partido.
3: Otra vez va largo el pelotazo, Puerto Montt ganando un partido increíble 2-0. Si yo le digo que el primer tiempo Puerto Montt lo terminaba ganando 2-0, no me creía nadie.
4: El único que le atinó fue Joaco Díaz.
3: Joaco Díaz. El único que dijo.
4: Sí.
3: Joaco Díaz. ¿Dónde está Joaco? Para.
1: Se debe estar vanagloriando por ahí.
4: Sí, después sí, va a llegar al final del partido a decir sí. Yo les dije y va a volver a desaparecer.
1: Sí, con el pecho inflado, así.
3: El único que le puso 5 luquitas a Puerto Montt fue Joaco Díaz.
1: Sí, capaz que apostó, yo creo que por eso estaba ahí.
3: El único que le tuvo fue a Puerto Montt. Bien ahí.
7: Secuestrado por unos brasileños.
3: Yo creo, para que le digan los resultados. Mira. Se lo llevaron los brasileños.
4: No lo vería enojado. En Brasil los Joaco Díaz.
3: No, yo tampoco. Las playas de Río de Janeiro, maravillosas. A Ciudad y maravillosa. Es muy bonito Río.
4: Y se ve buen fútbol igual.
3: Además, sí. Solo equipos grandes en Río.
4: Claro.
3: Ahí lateral. Arriba las manos. Lateral que ya lo hicieron efectivo. La tiene Deportes Puerto Montt en este final ya del primer tiempo que ha sido. Bien, Malena canta el tango. Casi irrelatable.
1: Y buen trabajo también de Riveros y Morales. Se afirmaron en el segundo tiempo. Se siguen complementando bien y también eso ha ido fortaleciendo la defensa puertomontina.
3: Toque por bajo. La pelota es hacia el centro. La cambiaron de costado y se viene Ñublense a lo menos al descuento. A ver si se le hace un poquito más cómodo la vuelta. La pelota va por izquierda. El centro de la carrera. ¡No! Con ese remate de Calderón, casi la saca del estadio. No te puedo creer, ¿eh?
1: Eso es lo que yo te decía, hay que saber jugar con viento. O sea, viene la pelota cayendo, se viene moviendo. Me imagino que su intención era pegar.
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3: 2 para Puerto Montt, 0 para Ñublense en 90 de partido.
1: Me acordé de unos seleccionados, ¿te acordás?
3: Sí, sí, sí. Entramos a ver qué pasaba porque había luces rojas.
1: Sí, sí, le llamó la atención.
3: Sí, le llamó la atención las luces rojas.
1: Y salió una señora muy amable.
3: Sí. 6 minutos.
1: 6 minutos.
4: Sí. Mucho encuentro.
1: Debe ser por los cambios, la gran cantidad de cambio que hubo.
4: Con 3 minutos estábamos.
3: 6 minutos. Tiro libre para Ñublense. Arriba. Ureta, el puñetazo. Salvador de Ureta. Lateral. No,
4: figura total, Luis Ureta.
3: No, la sacó todas.
4: Figura total.
3: Absolutamente figura del partido, Luis Ureta. Ahí lateral para Ñublense. La pelota dentro del área, la media vuelta y adivine quién, Ureta, quedándose con la pelotita y va saliendo Deportes Puerto Montt, la tiraron para que aparezca la presencia de Gabriel Castillo, por su espalda va pasando Kevin González, más arriba el enganche, a ver a quién se la entregan, más atrás ahora para Gabriel Castillo, Castillo con Luis Ureta, sí me lo cuenta don Rodrigo.
7: Y no, en el YouTube de Misur Deportes tenemos una encuesta, ¿cuál es el mejor jugador del partido? En este momento va ganando Luis Ureta con un 71%, seguido por Alexis Isabela con un 14%, al igual que Jason Flores. Maxi Rivero también está en la nómina, así es que para que la gente que está en sintonía pueda votar también en la encuesta en Misur Deportes.
3: No, Ureta, pero 99-1.
4: En el único lugar donde da gusto votar, en el YouTube de Misur Deportes.
3: Claro, mira el viento, termina enviando el balón al lateral. 2 para Puerto Montt, 0 para Ñublense, ya en 91 de partido, vamos hasta los 96. Ahí lateral para Ñublense. A ver a quién se la entregan. Realmente de fútbol.
4: No, no, pero si ya 2-0 arriba, 3 puntos. Chao.
3: De fútbol poco y nada.
4: Yo estoy emocionado viendo este juego.
3: Usted esto lo ve como
4: sí, de partido de final, sí, de Champions. Sí, totalmente.
3: Esto es una final de Champions, ¿ah? Otra vez la tiene Ñublense por izquierda. Van a tirar el centro. La espera Rami, que no le hace un gol a un arco iris. ¡El centro! Lucho Ureta quedándose con la pelotita. Puerto Montt querido haciendo el aguante desde Río Gallegos, dice. Desde el fondo. Uy, aún tiene que equivocarse para demostrar.
7: Sí, sí, lo hizo a propósito.
3: Lo hizo
7: sí,
3: a propósito.
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4: Sí, eso que le...
7: Sí, esa tarjeta. Fue directo a pegarle.
3: A ver, ¿en qué termina esto?
7: Parece que solamente cobró la falta.
3: Tenemos ya 93
4: partidos. No se quiere complicar el árbitro de esta.
3: No, ya van 93 ya.
7: No ha sido factor el árbitro tampoco el día de hoy.
4: No,
3: el árbitro nada que hacer.
7: Mero espectador.
3: El árbitro no ha tenido mucho trabajo hoy día. Absolutamente... Correcto.
7: Es que no ha sido un partido tampoco muy de pierna fuerte, muy agresivo. Hubo unos lapsos por ahí que quisieron, pero no pasó a mayores. Así es que ha sido un partido de bastante dedicados más a intentar a jugar que intentar a golpearse.
3: Lo reitero, en un partido increíble, Puerto Montt lo termina ganando por 2-0. ¿Qué están haciendo ahí?
4: Le está acomodando al árbitro la... ¿Qué cosa? La batería. Se veía real esa parte.
7: Que como vos.
3: Sí, se estaban mirando muy de cerca ahí.
4: Sí, sí. Y se apagaron las luces de rojas también.
3: Claro. Ahí lateral lo hizo Kevin Egaña. El centro de Kevin. El golpe de cabeza defensivo le va cayendo a las Cárdenas. El que aparece en fútbol era Morales y quedó. Uy. Quedaron 3-2 nomás en Puerto Montt. Se defiende el velero. Riveros en el cruce. Le gana la pulseada de buena manera también a Calderón y salió jugando. Y salió jugando el Maxi Riveros, probablemente uno de los mejores centrales de la categoría. Falta, lo cruzaron abajo a Kevin Egaña. Falta de Tapia. Tapia no ha jugado nada.
4: No, nada.
3: Entró y...
4: No lo he visto.
3: No, un desastre Tapia en Ñublense.
7: Es que los cambios que incorporó JJ en el segundo tiempo...
3: No funcionó ninguno,
7: no ha sido trascendente. Creo que antes de los cambios tenía mejor juego que con los cambios.
4: Sí, de hecho, sí, antes de los cambios tenía mejor juego, porque bueno, imagino que al poner igual tantos cambios, desarmas todo el equipo y cuesta que pueda entrar en funcionamiento. Aparte, hizo todos sus cambios, justo llega a los 2 goles de Puerto Montt y ya el equipo no tuvo reacción.
3: Y otra vez lo está reventando desde el fondo. Puerto Montt lo está ganando por 2-0, 95. 95 de partido, ya se viene el final, último minuto del encuentro. Yo creo que ya cerramos el 2-0 hace ratito.
4: Sí.
3: Hace rato el partido.
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7: Para el cuadro del velero para ir a buscar
3: el resultado allá en el Nelson Oyarzún. Y se viene Ñublense, cuidado que puede buscar el descuento. Se defiende todo Deportes Puerto Montt. Quedan solamente 2 a la contra, la apertura es por izquierda, tirarán el centro, se viene a la carrera por bajo, Morales la revienta, le va cayendo otra vez a uno de Ñublense, lo siguen ganando por 2-0 el velero, el enganche por acá, por allá, tirará el centro Calderón, a ver a quién se la entrega Pablo, nuevamente para Calderón, van a tirar el centro, tenemos ya 96 prácticamente cumplidos, el centro al segundo poste, la pelota la pisa Felipe Campos dentro del área, la entregó por un compañero, nuevamente para Campos, está habilitado. Quiere tirar el centro arriba, Ureta. Con este termina. ¿Ah? Señoras y señores, partido terminado. sentenciado, firme y ejecutoriado, lo ganó nomás en un partido increíble.
4: Sí, increíble partido, la verdad. Quiero, bueno, aprovechar de...
3: Puerto Montt 2, Ñublense 0.
4: Sí, Puerto Montt, Ñublense 0. Gran segundo tiempo del equipo alberero. Gran esfuerzo del equipo, un esfuerzo colectivo. Por momentos volvimos a ver a ese equipo obrero, trabajador que vimos en la primera rueda, en las primeras fechas sobre todo. Así que nada, contento por el esfuerzo y nuevamente, nunca más... jugar de verde. ¿Me permite un último saludo, Luchito?
3: Por supuesto.
4: Que primera transmisión, mandarle un saludo a Gloria Sánchez, mi mamá, que primera vez que ve la transmisión de Mi Sur Deporte, así que eso, mandarle un saludo.
3: Muy bien. Partido increíble, don Rodrigo Recabal, don Mariano Muñoz Escarpa, ya baja a la parte baja, valga la redundancia, Guillermo Arcos, lo propio hará también Pablo para poder llegar a su hogar, lo propio haré yo también para poder desarmar mañana día laboral, y encima hay que trabajar como 12 horas para recuperar esto. Pero en resumen, un partido increíble, yo lo defino así, partido increíble. Puerto Montt no tenía por dónde, lo termina ganando 2-0.
7: Así es, Luchito Sánchez, hemos escuchado tu excelente relato para esta victoria de Deportes Puerto Montt por 2-0 frente a Ñublense de Chillán. En octavos de final, partido de ida por Copa Chile, a los 62 minutos Alexis Isabela abrió el marcador para el cuadro puertomontino, luego a los 71 Jason Flores consigue el 2-0. Un importante triunfo justamente también para las pretensiones del próximo día sábado, querido Mariano, donde el cuadro del Velero...
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6: de los cuartos de final tiene que ir a defender el 2-0. Ñublense, para clasificar, necesita ganar por 3 goles de diferencia. Si lo hiciera por 2, habrá definición por penales. Si lo hace, gana por 1 gol, clasifica Puerto Montt. Lo mismo obviamente si Puerto Montt vuelve a ganar o empata, así que ventaja para el velero. El ganador de la llave de Audax y Colo Colo sería el rival en cuarto de final para quien clasifique entre Chillanejos y los hijos del Temporal. Esa es la situación. A las 20:30 van a jugar el partido de ida Audax con Colo Colo en el mismo horario, pero en Calama. Cobreloa recibe a Coquimbo Unido en este torneo de Copa Chile 2026. Así que importante el triunfo de Puerto Montt, que sale de una racha un poco negativa que tenía, y además recuperando varios jugadores que no habían podido actuar por estar lesionados y a los cuales le dio minutos el técnico Emilio Mancilla, caso de Reiner Castro, caso del Tiburón Vázquez, que ingresaron sobre el final del partido. Además, Puerto Montt cumplió claramente la regla de la Copa Chile sobre el minutaje de los sub-21, había que completar 130 minutos. Recordemos que entre Nanning y Kevin González, en el primer tiempo, como actuaron los dos, completaron 90, y el segundo tiempo lo jugó Kevin González completando los otros 45 minutos, hizo 135 y 130 era lo que se necesitaba. Así que, como era lógico, el jugador del partido para la televisión también fue Luis Ureta.
7: Así es. Oiga, querido Mariano, no sé si usted estaba al tanto, pero me llegó una información durante el desarrollo del compromiso y la quiero compartir con toda nuestra gente y con usted especialmente, Mariano, enviarle un gran saludo a nuestro gran Eduardo Ítalo Mella, que se encuentra internado en el Hospital San Juan de Dios, está con una arritmia flúter.
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7: Información acabada y nos respondió, se encuentra internado, efectivamente está bien, está con el tratamiento y quieren hacerle los exámenes pertinentes para ver por qué se le produjo esta arritmia flúter auricular. Así que para Eduardo Ítalo Mella también muchos tiempo trabajó junto a nosotros aquí también en Misur Deportes en algunos programas de estudio, así que un abrazo grande para él y estamos con él, mucha fuerza para el gran Eduardo Ítalo Mella, y que se encuentra un poquito delicado de salud, Mariano. No sé si estabas al tanto de aquello.
6: No, no estaba al tanto. Por suerte está bien, por lo que tú has dicho. Un gran amigo, Eduardo Ítalo. Trabajé por muchos años con él en la radio chilena, el reportero de Coltauco se le llamaba. Seguía tradicionalmente siempre a Colo Colo. Era el hombre que cubría toda la información desde el Monumental. Eduardo Ítalo Mella, gran figura, gran amigo y siempre muy preocupado de todo lo que ocurre en el mundo del deporte, en el fútbol en particular.
7: Así es, sí, era una noticia que durante el partido de Puerto Montt nos llegó hasta nuestros redes sociales, internamente por WhatsApp también me lo comunicaron, pero queríamos tener la seguridad de aquello, así que hicimos las gestiones y por suerte nos contestó el mismo y dice agradece también toda la disposición que hemos tenido para saber de su estado de salud. Así que un abrazo grande para Eduardo Ítalo Mella también, que trabajó junto a nosotros aquí en Misur Deportes en más de alguna oportunidad. Se nos agrega Héctor Muñoz, que está también junto a nosotros, para comentar esta victoria de Deportes Puerto Montt por 2-0 frente a Ñublense por los octavos de final, partido de ida por Copa Chile. Héctor, ¿qué te pareció? Figura descollante Luis Ureta, ¿la rompió? Usted me dirá cuál fue el resultado final en la votación en el YouTube de Misur Deportes.
9: Sí, va a quedar abierta la encuesta todavía, Rodrigo. Al momento Luis Ureta con el 71% de los votos de la gente que está votando ahí en el YouTube de Misur Deportes, seguido por Jason Flores con un 11%, Alexis Isabela con un 10% y un 8% Maxi Riveros. Ahí cuando terminemos la transmisión vamos a levantar la encuesta, pero al momento está vigente para todos los que no han votado, han votado 73 personas, está bien activa la encuesta, así que Luis Ureta...
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9: Para siendo hincha de Deportes Puerto Montt, afortunadamente esto es fútbol. Y en el fútbol no siempre gana el mejor. Aquí hay que ser realista también, no es por ser negativo ni pesimista, pero claramente Ñublense fue superior a Deportes Puerto Montt. En el primer tiempo Ñublense debería haberse ido ganando por más de un gol de diferencia a Deportes Puerto Montt, pero no logró concretar en la parte final. Situación que siempre en muchas ocasiones nos pasaba, de que Puerto Montt jugando bien no concretaba. Bueno, ahora nos tocó a nosotros en esta ocasión, no jugando bien. Ñublense era muy superior, siendo un equipo obviamente de primera, si bien estaba con equipo alternativo, Ñublense era un equipo de primera y se notaba su poderío. Pero no fue contundente, no le faltó ese toque final, y también sumado al excelente partido de Luis Ureta, que salvó muchísimas ocasiones de gol que perfectamente hubiésemos ido en contra del marcador. Así que y eso también... La encuesta lo dice así, o sea, si el jugador del partido es el arquero, es porque claramente el equipo rival hizo su pega. Así que, afortunadamente, como decía, esto es fútbol, y en el fútbol no gana el mejor, sino que el que la emboca la pelota en el final, y eso ocurrió con Puerto Montt. Aparecieron los goles, por fin, por jugada. Siempre se echaba de menos de que Puerto Montt no concretaba con jugadas, muchos penales y situaciones específicas, pero no con jugada. Aparecieron los goles con jugada, un golazo de Alexis Isabela el primero, el segundo una definición magistral de Jason Flores, nuestro segundo goleador en el equipo. Qué bueno que esté jugando Jason Flores de titular, qué bueno que esté Richard Paredes de titular, son los dos goleadores del equipo, y obviamente los jugadores que meten goles tienen que ser titulares. No compartía mucho de que Jason Flores entrara en el segundo tiempo, porque es un jugador que tiene gol. Es el goleador de la primera rueda, en la segunda rueda Richard Paredes, ambos tienen que ser los titulares. Cristóbal Vargas, bajito Cristóbal Vargas, para mí un jugador que tiene que entrar en el segundo tiempo. Las veces que entra en el segundo tiempo siempre es, hace más daño que cuando entra jugando de titular. Creo que por ahí va la cosa. Cristóbal Nanning, bajito también, se nota que le falta fútbol, se nota que estuvo mucho tiempo sin jugar y está recién en rodaje, no se vio nada de Cristóbal Nanning. Danilo Díaz, también partidazo.
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9: El lateral izquierdo funciona más de lateral derecho y eso también vio Emilio Mancilla, lo tiró para el lado derecho y Byron Nieto lo soltó más en labores ofensivas para tener profundidad por el lado derecho. Y metió a Kevin Egaña, también un jugador que anda bastante bien en la saga, en la parte defensiva y sobre todo tirando centro. Y así también fue que se generó el primer gol, un centro de Kevin Egaña por el lado izquierdo que conectó claramente Alexis Abelo con un golazo de volea en el primer gol. Bueno, la línea defensiva, Maxi Rivero y Ariel Morales durante todo el campeonato han andado bastante bien. En este partido se nota que se complementan muy bien. Y bueno, los jugadores que generaron este cambio y este triunfo de Deportes Puerto Montt fueron jugadores que vienen jugando durante el campeonato, que lamentablemente Emilio Mancilla no lo lograba encontrar. Y yo creo que la solución acá, más que buscar extremos que no los tenía, ahora apareció recién Reiner Castro, era más poblar el medio campo, o el 4-4-2 clásico, base en el fútbol, creo que le da más resultado a Emilio Mancilla en estas circunstancias del campeonato, y bueno, lo pudo demostrar con un equipo bastante fuerte que es Ñublense. Recordemos que Ñublense es un equipo de primera división y un equipo que actualmente con JJ Rivera, ex Deportes Puerto Montt, está peleando puestos de liguilla para copas internacionales. O sea, no es un equipo que está peleando el descenso en la primera división, sino que está peleando copas internacionales en este momento. Y aún así Puerto Montt hizo un buen juego, así que contento por lo obtenido, por el resultado, porque ya se empieza a ver un juego de Deportes Puerto Montt, lo que estaba bastante extraviado en el campeonato, el juego y los goles también por jugar, así que deja un poquito más tranquilo el ambiente, que está bastante tenso el ambiente en la interna de Deportes Puerto Montt. Un triunfo siempre es positivo para la semana, para quitar un poquito de presión que tenía la interna del equipo de Emilio Mancilla en lo futbolístico y en lo administrativo. En lo administrativo no hay nada que hacer, pero en lo futbolístico ya le quita la presión, mostrando un buen desempeño, sobre todo en el segundo tiempo, y apareciendo también jugadores que están lesionados que ahora están mostrando sus primeros pasos, como el Tiburón Vázquez, que volvió, por ejemplo, el Reiner Castro, que también volvió. Así que positivo todo lo que se vio el día de hoy, y una nota especial para el público. Un aplauso para esos valientes 2.000 hinchas que llegaron al Chinquihue. Un día laboral.
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9: Bueno, los 2.500 hinchas de verdad de Puerto Montt, estos son los que llegaron al Chinquihue. Y estos son los que se llevan este gustito dulce, qué bueno por los hinchas, qué bueno por la gente, que había sido bastante triste que una derrota en estas circunstancias, siendo que son los hinchas de verdad los que fueron hoy día al Chinquihue, son los que apoyan, esos cuando llegan 4.000, 5.000, incluso 6.000 hinchas, que se agradece también por el tema foro, pero llegan muchos infiltrados ahí que llegan a pedir la cabeza de los técnicos, la cabeza de los jugadores, que generalmente no son los hinchas de Puerto Montt, son los hinchas de Colo-Colo que van a ir a ver a Puerto Montt y que son los hinchas de los triunfos. Bueno, los hinchas de hoy día son los hinchas de verdad de Puerto Montt, y qué bueno que se hayan llevado un triunfo en Copa Chile contra un equipo bastante fuerte que es Ñublense, de Rodrigo Recabal.
3: Tenían amarrada a Héctor, ¿eh?
5: Sí.
3: Hoy está, no faltaba dosis,
9: no sé, de... Es mi humilde opinión. Es que llevaba una semana sin hablar porque no.
3: Sí, le faltaba dosis de
9: último programa.
3: Claro, le faltaba dosis de microfolina porque habló recorrido por lo menos más de 5 minutos.
9: Pero mañana tengo jornada XL, tengo a las 13, a las 19 y, ¿por qué no?, a las 21. Así que ahí
3: va a tener tiempo de hablar más. No, tremendo el comentario de Héctor. Suscribo lo que dice absolutamente. Don Rodrigo Recabal, yo me despido. Mañana día laboral.
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13: Vamos con la zona titular en honor al tiempo. Volver a repetirla porque ya la mencionamos, pero lo que tiene hoy Audax es un equipo de lujo, señor Alonso Andai.
12: Así que un equipo que parte con la número 1, con Tomás Ahumada, con la línea 4, con número 14, con Monreal, 16 para Oliver Rojas, 29 para Marcelo Ortiz, 3 Felipe Salomón. En el medio con la 32 Brian Soto, con la 8 su capitán Marcos Collado, con la 30 Ariel Uribe, con la 27 más adelantado Michael Baduni, con la 17 también Fabián Loyola, y como 9 fijo estará con la número 22 Damián Pizarro.
13: Ex cacique para enfrentar a su ex equipo. Me gustó. Y Colo Colo con Eduardo Villanueva, dorsal 12, 13 para Matías Fernández. Ahí me dices el apellido secundario de el que porta la 13, Matías Fernández, porque no es el Matías Fernández. Ex jugador del Independiente del Valle del Ecuador, que llegó este año al cacique, que empieza a ganar minutaje. Arturo Erasmo Vidal Parto con la 23, 21 para Eric Kimber, 19 para el Tigre Maxi Romero, 7 para Felipe Marchán. Matías Fernández Cordero. El Mate Fernández Cordero. Siempre pasa algo, Matías. El número del infortunio, dorsal 13. 19 para el Tigre Romero, Marchán con la 7. Tomás Alarcón con la 6. Edison Rojas con la 28. En ataque con Álvaro Madrid, usando el dorsal 8. 10 para Lautaro Pastrán. Y con el número Javier Correa, ex Estudiantes de La Plata.
12: Una buena alineación de Colo-Colo. Que, bueno, tiene un Madrid que ha sido fundamental en este Colo-Colo, que cada vez se acerca más al título de primera división, con un Pastrán que también ha estado en buen momento, un Javier Correa que ha sido hasta comparado con Fernando Sampedri como uno de los mejores nueve del campeonato, Marchán que es titular.
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12: También en el esquema, lo común que tiene Colo Colo.
13: Me gustó. ¿Qué quieres que te diga? Me gustó. Me gustó lo que quiere hacer el cacique el día de hoy con los hombres que tiene. Tenemos que hacer ciertos ajustes, muchachos. Vaya calentándose y preparándose para el partido.
14: Falta poco para que comience el encuentro. Ya se retiró del terreno de juego Colo Colo, se retiró del terreno de juego el local Audax italiano. Y falta muy, muy poco para que comience este partido. Solamente 13 minutos para que empiece el encuentro. Mientras se están repasando las alineaciones aquí, la voz del estadio. Con Andrés nos vamos preparando, estamos calentando los motores, Andrés calentando la garganta y también afinando todos los datos y los jugadores que van a estar presentes hoy en el terreno de juego en este partido de la Copa Chile, octavos de final ida en este partido en el Estadio Nacional entre Audax Italiano y Colo Colo. Así que ya nos vamos preparando con la gente que llega aquí al estadio, Estadio Nacional, que en lo general se ve un poco vacío, pero con gran cantidad de público de Colo Colo ahí en la hinchada alba, que se va también preparando para lo que será este comienzo aquí en el Estadio Nacional. Así que nos vamos preparando junto con Andrés y con Moy, que está en la producción.
13: Saludos a la gente Brújula del Norte Deportivo Liga Sports para que se suscriban a la fiesta grande donde el deporte está. Nosotros intentamos estar. Moy, te quiero pedir confirmación de lo que vamos a hacer en este momento. Cuando estamos a la espera de lo que diga el árbitro principal para el inicio del cotejo, ya los jugadores se retiraron del verde césped, se retiraron del gramado. Escucha bien el oso.
14: Sí, sí.
13: Se retiraron del gramado. Y estamos para presenciar lo que va a ser el encuentro desde los palcos principales. Avísame si Moy nos confirma algo desde el...
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0: segundo asistente Carlos Poblete y el cuarto árbitro será Juan Ibarra. Lo mencionamos antes que no va a haber VAR.
1: No, el video de asistente referí va a estar disponible solamente para la final. Ahora, yo soy de la idea de que si ya implementaste el VAR, tienes que ponerlo en todos lados.
0: Pero bueno, es parte de, señor. Sí, es parte de, pero bueno, así son las cosas. Entonces,
1: lo vamos preparando, solamente faltan
0: 10 minutos, Andrés, para que vaya comenzando este encuentro, para que los jugadores salgan al terreno de juego, para que empiece todo el show, toda la fiesta aquí en el Estadio Nacional para este partido entre Audax y Colo Colo. Así que nos vamos preparando, se escucha la música, el bombo, los cánticos de la gente que se encuentra aquí por parte de Colo Colo, también la gente que está por parte de Audax Italiano aquí en el Estadio Nacional. Todavía va llegando un poco de gente, igualmente lo dijimos, horario, tipo de partido, también locomoción. Es complicado de que la gente llegue cuando hay partidos a esta hora y en esta fecha antes.
1: Vamos preparando los saludos a Carlitos Pechis también, que nos acompaña siempre en la tienda de los pupitres, yendo de lado a lado con su carisma. Un colega que nos pasa a saludar siempre ahora en la zona de prensa. Y mira, es el momento en el cual el relator debe callarse. Escúchelo. A parcialidad saltando en el tablón.
0: Así es, se escucha la hinchada de Colo Colo que empieza a cantar, que empieza a alentar a los jugadores antes que salgan al terreno de juego. Ya vemos a los suplentes de Audax Italiano ubicándose ya también ahí en la banca de Colo Colo. También va a empezar a saltarlo.
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1: El Pacífico casi vacía. ¿Qué se va a hacer? ¿Qué quiere que le diga? ¿Para el viernes va a estar lleno?
0: No sé, yo creo que por día, cada día viernes, o... yo creo que sí. Un poco más que ahora, yo creo.
1: Saltando y los chacatanos tocando el bombo en el sector sur de el reducto más importante que tiene nuestro país en los ámbitos deportivos. Sede Panamericanos, de los Parapanamericanos, sede del Mundial Sub-20, sede del Mundial del 62, sede de Copa América varias veces, sede de una final de Copa América, o en realidad de tres finales. La del 91 también cuenta, por más que fue un formato cuadrangular donde Chile pudo haber sido campeón, pero en el round de cuadrangulares no logró ganar un partido. Imagínate que en un encuentro estuvo a punto de ganarlo a Argentina y la pelota no entró. Estamos hablando de la época donde estaba Gabriel Batistuta, Zamorano recién haciéndose fuerte en La Roja, una generación que se privó del Mundial del 94 producto del maracanazo del Condor Roja. Imagínate de lo que te estoy hablando. ¿Tú no habías ni nacido?
0: No,
1: todavía. Estamos hablando de 1991, cuando Colo Colo fue campeón de la Libertadores.
0: Sí, no, todavía no.
1: Todavía no. Yo ya había nacido, pero no tengo recuerdos lúcidos, por no decir que yo no lo vi.
0: Pero sí,
1: hay registros de eso. Cuando ya los equipos se nos vienen al verde césped, estamos esperando Copa Chile, Coca-Cola sin azúcar. ¿Sin azúcar o con azúcar? Mejor con azúcar o sin azúcar.
0: Sí, me arriesgo.
1: Lo dice Alonso Alday. Andrés Mejía que les habla a través de Elías Sports, para que se vayan suscribiendo a la fiesta futbolera. ¿Cuántos tenemos en pulgarcitos?
0: Sí, vamos a revisar cuántos likes, si es que la gente logró llegar a los 20. Llegamos a los 23.
1: Me gustó esa. ¿Y tenemos cuánto? ¿161? Perfecto. Tenemos que llegar a 200, muchachos. Tan. Se nos viene, muchachos, y ya las luces prendidas a tope en la cabina. Regálanos likes. Vamos, campeón de Iquique, dice grande Colo Colo. Saludos a la gente. Tenemos más comentarios para leer. Vayan escribiéndolos. 14.434 suscriptores activos en la señal de YouTube.

0: regálanos un me gusta, no les cuesta nada.
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0: Ir creciendo como medio, así que los invitamos a que se suscriban,
2: nos ayuda un montonazo.
0: Sí, y que dejen su like, las comisiones también, vayan conversando con nosotros, que vayan poniendo los comentarios de qué opinan del partido, de todos los comentarios que quieran decir.
2: Si quieren hacer donaciones a través del superchat también lo puede hacer.
0: Cuando ya los equipos se nos vienen, ¡al terreno de juego! Sale la terna arbitral, salen los jugadores, Colo Colo con su tradicional blanco. Saludos, Andrea, y a la gente que se va sumando a la fiesta de fútbol. Y fíjate, Audax con esa camiseta negra y flúor. 10-0, dice Juan Diego Fuentes. Usted es optimista. Usted es optimista. 10-0, dice que gana Colo Colo. Mira, si Colo Colo llega a ganar 10-0, yo me vuelvo un chango. Por 48 horas. Ojo, ya, bueno.
3: No, veo difícil que sea una goleada tan grande. Ya pasó en el último partido, 5-1, perdón, Colo Colo dominó, pero yo creo que ahora Audax va a venir mejor, va a tratar de mejorar su juego. Yo creo que hoy día puede estar hasta, no sé, quizás una
0: sorpresa. 2-1 a favor del cacique.
3: Tengo a Audax italiano en esta Copa Chile que va a tratar de mejorar un poco más su juego.
0: Cuando ya el estadio entra en el momento del clímax, Colo Colo de blanco entero y Audax de negro entero.
3: Así es.
0: En lugar de su tradicional camisón verde. La verdad no me gusta la camiseta con número flúor. Sí, creo que el negro es elegante, pero parece discoteca. Bueno, opiniones que no importan. Opiniones que nadie pidió y aún así las doy. Gracias. Momento del sorteo del juego de la Viroca, al que le toca y el que no ha llorado la FIFA. ¿Quién es el capitán de Colo Colo? Tenemos casi 200 conectados.
3: Arturo Vidal, el capitán de Colo Colo por parte de Audax Italiano con la 8, Marcos Collao.
0: Y ahora nos volvemos chango, muchachos, empezamos a saltar, nos unimos a la efervescencia futbolera, la señal de Liga Sport. Suscríbase al canal, dele click a la campanita y la parcialidad del cacique empieza a saltar y a gritar a todo pulmón detrás del sector norte de la calle.
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0: Primer asistente Alejandro Molina, segundo asistente Carlos Poletti y cuarto árbitro Juan Ibarra. Gracias a todos por estar con nosotros, denle like, suscríbase nomás, momento del trabajo precompetitivo, estamos ahí nomás para llegar a lo que va a ser este desarrollo del encuentro. Buen marco de público para lo que es un Audax Colo Colo, digamos las cosas como son, de ahí vamos a tener el registro oficial.
3: Sí, un buen marco de público para también el horario y el día de este partido. Vamos a terminar esto.
0: Se supone, o va a estar abierto. Sí, va a estar abierto, pero hasta cierta hora. Bueno, nos vamos corriendo.
3: Sí.
0: Sí, que quiere correr. Para de correr, porque el Albo es tu padre, decía la canción. Porque siempre se acuerdan del archirrival. En el sector norte se encuentra el conjunto del cacique que sale a la cancha ya. Última arenga de Audax Italiano. Cancha grande, cancha llena. Me tocó estar acá para el Mundial Sub-20.
3: Sí, yo también miré un partido Sub-20. España-Brasil.
0: Me gustó ese. Bueno, me tocó ir para el Chile contra Nueva Zelanda. Triunfo sobre la hora. Ambiente a tope, señoras y señores, la señal de la brújula del norte deportivo Liga Sports con lo mejor del fútbol y el deporte en todas partes en el sector medio va a reiniciar. ¿Por qué reiniciar? Digo, va a iniciar el conjunto de Audax en estos primeros 45 minutos Por el sector zurdo está Michael Fuentes Baduli. Atento está Soto Bryan. Ariel Chucky Uribe también. A darle un poco más de velocidad. Camiseta negra contra el cacique. Camiseta tradicional para Colo Colo, vestido de blanco entero, parece eterna de gala. Muchas gracias por estar con nosotros, Cabero. El colegiado que se ajusta el reloj, se pone el silbato cerca de las comisuras labiales para poder indicar a todo pulmón que inicia los primeros 45 minutos de esta locura y pasión que se denomina fútbol. 200 conectados. Vamos Colo Colo, dice José Miguel Castro Farías. Saludos a la gente, a la parcialidad del cacique. Es del Estadio Nacional. Muchas gracias por estar con nosotros. Muchas gracias por estar. Alonso Alday, André Mejía, que les habla.
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0: El final. Sale del fondo la arquera Humada, el balón que llega a tres cuartos de cancha, da bote afuera del área, recepciona con los pies, usando la diestra en el control. Villanueva de cerca, el punto final, a ver sobre el eje sur, para ver que venga Eric, se me lengua la traba de la emoción, pero no importa. Conectando por el medio para que Correa por la pista izquierda, abría cancha para que subiera a toda velocidad. La intención de Maxi, el Tigre Romero, balón que se pierde en media cancha, recupera Maxi Daniel, se viene en la contra, se barre Arturo. Bien por Vidal, por la izquierda con Bimber, conecta al medio, viene el arquero, atento Tomás. Sobre la pista izquierda viene Bimber, se escapa por esa raya pegada a la línea de cal por el medio por dentro. La intención de jugar en bloque defensivo el conjunto del Alba. No hay goles todavía en estos primeros instantes del partido. Estamos bordeando el minuto primero, 42 segundos para ser exactos. Por el eje derecho, la apertura de cancha, jugando Rojas a contramarcha. Viene Jason, toca atrás con el arquero Villanueva que controla para adentro, para afuera. La entrega sobre el carril de la diestra. Balonazo largo que mete Rojas buscando profundizar donde estaba Madrid. Y enganchando para adentro, Correa que se perdió y recupera Audax en la puerta del área. Y el remate de Damián Pizarro avisa el ex cacique, calienta los guantes. Villanueva al minuto de juego.
4: Sí, la primera ocasión con un disparo al arco de Damián Pizarro que salió despacio y estuvo bien ahí Villanueva.
0: Como gana metros el cacique, viene como avalancha, venía por el sector de la izquierda, la intención de centro, despeja la defensa bien, en esa última Oliver Rojas tirando el balón sobre el costado, tenemos lateral, va a jugar el cacique, banda zurda en medianía de cancha, suelta para atrás, tras Bimber, por el medio con Arturo Erasmo Vidal Pardo, sale el potro de San Joaquín, el que jugó en Alemania, en Italia, en España, le faltó jugar en la Premier League. Destacó también en el fútbol alemán. Me gustó lo que hizo en Bayern Múnich. Sobre la izquierda, balón largo para Damián Pizarro. La deja pasar Arturo Vidal. Sale Villanueva a jugar al vértice del área, sector diestro. Mete la pelota adentro de la zona de tiro. Suelta sobre el costado zurdo con Bimber, que arrastra rivales más adelante. Está el número 13, me refiero a Matías Fernández Cordero. Va opinando por el medio con Arturo Vidal en el primer cuarto de la cancha. Sale nuevamente Colo Colo. Antes de pasar la frontera, va por aquí, por allá, por allá, por acá, lo presiona el ex jugador del cacique que pasó por el Racing en su último periplo en el extranjero. Va por el medio, Pardo, Matías Fernández, el Arturo Erasmo Vidal Pardo y Matías Fernández Cordero combinando con Tomás Alarcón. Saludos a la gente. Tenemos, vamos con lo que se puede, dice Miguel Castro, José Miguel Castro en realidad, Farías. Muchas gracias por estar con nosotros por el medio y lateral sobre banda derecha.
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0: Ah, avisa Alarcón, avisa el cacique, sector zurdo. Bordeando el perímetro de la zona de tiro, remate arrastrado con pierna derecha, saque de meta para los Tanos, ya en el minuto 3.
4: Sí, por ahora en estos 3 minutos hemos tenido esa ocasión de Audax con el disparo de Damián Pizarro y ahora esta llegada que pasó muy cerca del arco de Tomás Ahumada, avisó Colo Colo también.
0: Un golpe de cabeza gana por arriba Michael Fuentes Badul, el ariqueño que termina soltando a Pizarro, recupera el jugador Arturo Vidal, entrega para Villanueva, va por el medio de la salida por parte del cacique, retrocede obligado, fuera contramarcha por el sector de la izquierda, levanta la cabeza con la zurda, ras de piso, toca hacia el costado, la salida por parte de Inver, por el medio estaba Alarcón, termina perdiendo la redonda, recupera nuevamente Pizarro, Pizarro en tres cuartos de cancha, pista derecha, buena apertura de cancha para que suba con todo, venía Collao a toda velocidad por el medio, balón filtrado hacia el área, se mete en zona de tiro, cuando Audax pierde la prolijidad, recuperación por parte del cacique que está totalmente anonadado como trasero en el agua, o sea, anonadado, ahogado, asfixiado. El balón que se escapa sobre la última raya, tenemos tiro de esquina a favor del local, ya completando el minuto 4.
4: El primer tiro de esquina del partido, el primero para Audax Italiano.
0: Por el sector de la derecha tiene que levantarla. Estoy totalmente trabado y anonadado yo también. Con el sector diestro jugando a doble toque, venía Collado pidiendo la redonda, viene el centro, a la área, a la cabeza de Vidal para sacar la pelota de la zona de tiro. Y el rebote afuera de la zona caliente y ahora sí por fuera. Jugando sobre la izquierda, tenía que subir. Esa, la intención era de quién. Del que porta la 9, Javier Correa, se cambió de eje por respuesta permuta. Era el 7 Marchand, que lograba adueñarse de la redonda. Casi, nuevamente para atrás la subida por parte de Audax sobre la izquierda para que salga Diego Monreal. La está pidiendo Michael Fuerte Paduni, engancha para adentro. Nuevamente la defensa de Audax jugando para atrás, mira lo que acaba de hacer, se limpia el camino con uno, con dos, con tres encima, sobre la pista izquierda. Nuevamente fue al conjunto itálico. Balón profundo para Michael Fuentes Baduli. No recupera el ariqueño. La rechaza Vidal por el medio para Rojas. La pesadilla. El primer cuarto defensivo. Bien por Matías Fernández conectando en el frente de ataque para que suba nuevamente Madrid. La ruleta de Álvaro. Bien por el ex jugador ruletero. El ex Everton de línea. Desde la diestra hacia el medio jugando hacia la izquierda. La apertura para Bimber. Jugando por el camino zurdo. Se pega en medianía de cancha. Cruza la frontera y viene a toda velocidad. Se frena. De 100 a 0. De 0 a 100 acelera. A meterle un poco más de impronta. Velocidad. Denos like, por favor. Jugando por el medio con Arturo Vidal, círculo.
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0: Seleccionado alemán también. Vestía de blanco con la 8 y el que porta la 8 es Madrid, que va a entrar por el medio. Se viene con así que por el sector de la izquierda hay opción de jugar para atrás, tras, tras. Bien por Audax que repele el ataque. Atento el Chelo Ortiz, que el balón desviado por el medio buscando el arcón. Enganchando hacia afuera, sector de la izquierda. Viene Bimber, la pide. Jugando hacia adentro o hacia afuera, hacia la raya. A ver si va o no va donde estaba Marchand. Hacia el medio de la redonda. Juega con Arturo. El que caga hablando y caga duro, me refiero al Rey. Abre por el costado con Jason Rojas. La pide Matías Fernández Correa. La juega el número 13. Sobre todo el juego, pista derecha hacia el paño medio, tenían demasiada pista para cortar, termina jugando para atrás con Piñanueva que revienta, no se complica desde el área, sale desde el fondo el cacique, mete la cabeza bien por la defensa de Audax, sobre Tabo Ortiz. Balón para Damián Pizarro y con las manos en bolsa y el arquero de Colo Colo, casi 300 conectados en la señal de Liga Sports, cuando ya estamos en el minuto 6:30, casi 7 de este primer lapso.
4: Sí, pero ahora
0: cuando viene nuevamente Colo Colo, zona de tiro, el remate y atento, Ahumada, se estira en el piso, la alfombra del paño menor de la zona caliente, responde el arquero itálico.
4: Sí, bueno, muy buena jugada de Colo Colo, que trató de sorprender, rompió ahí el esquema de Audax Italiano, una pelota filtrada que termina llegando a Pastrán, si no me equivoco, a Correa, era más que nada. Termina rematando y ataja de muy buena forma ahí Tomás Ahumada. Me parece que está por ahora, en estos pocos minutos de partido, es la más clara que hemos tenido.
0: Correa Romero en el frente de ataque, sale por la izquierda, viene Bimber, la pide Arturo Vidal, está marcado con Damián Pizarro sobre el costado zurdo, abre cancha el conjunto del cacique, se ha adueñado Felipe Marchand peleando en la cornisa, lo está marcando Audax, lateral, ejecuta el elenco que hoy es visitante en medianía de cancha, sector norte hacia el medio, para que juegue Arturo Vidal, primer cuarto de la cancha, carril central hacia adelante, donde estaba Madrid perdiendo la redonda, por fuera se abrió Matías Fernández Cordero, adelantado está el ex ruletero, cambio de eje que resulta con la jugada de Arturo Vidal que se va demasiado elevada cuando subía Marchand, Felipe, lateral, va a jugar Audax. Por ese sector estaba Diego Monreal, Oliver Rojas en el fondo Ortiz. Y por la izquierda, uno que algo tiene que contar. Cuando más adelante buscaba Felipe Salomón y por la pista zurdo, tenemos lateral. Va a jugar nuevamente el conjunto itálico, cabeza arriba, corazón caliente. Ganaba en el pivoteo Damián Pizarro, la perdía sobre el costado. Tenemos juego de manos, pelota de Villano. Hubo rechazo por parte de Colo Colo, tenemos el tres cuartos de cancha. La movida de Audax.
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0: De momento está aguantando Graf, que se pone de pie mirando de reojo como sus dirigidos empiezan a enfrentar al cacique, saque el largo de Ahumada, balón profundo para Pizarro que no despeina, bien por Vidal que gana arriba sin problema en Lemas, juega para atrás la pelota con el arquero Villanueva por el medio de la salida con Arturo Erasmo Alberto, viene con todo el rey que quiere clavar el espadazo como lo hacían los caballeros de la Edad Media, pase largo de Bimber para que pique el tigre Romero, le pase como corre el tigre y está Bachi se saca la marca cuando lo superaba la defensa itálica, terminan repeliendo el ataque de Colo Colo y si viene la contra, bien por Vidal, juega por la izquierda, atento, dale Marchán, como corre Felipe, al medio para Madrid, juega Madrid por fuera del área, viene Álvaro, Álvaro que abre Tirrino, me gusta lo que hace Correa, se mete en zona del área, el remate de Zurda, se me enredó la lengua de la emoción cuando aparecía el cordobés que entraba por el sector diestro, remate arrastrado al segundo poste, sale desde el fondo, tiro de meta a favor de Audax.
4: Nuevamente Colo Colo que se acercó al arco de Audax Italiano, de los pies de Correa, un remate que pasó muy cerca, que podría haber sido el 1-0. Correa está prendido y quiere poder marcar un gol en este encuentro, casi de Colo Colo.
0: Saca el largo, Pigale, Correa, le dicen, balón profundo que meta Ahumada buscando a Pizarro, rechaza Vidal, queda en el medio, atento al arcón buscando a Marchán, engancha para adentro Felipe, se coloca en el círculo central, descarga atrás con Jason Rojas, la pesadilla del bloque bajo jugando por delante con Madrid, Madrid que rebota con Rojas, al medio para Vidal, la marca de Pizarro que lo cierra, le cortaba la línea de pase, sale dominando Bimber por el sector de izquierda, toca hacia adelante, viene con todo Colo Colo en volumen ofensivo, sector medular, por dentro, viene con todo el cambio de eje hacia Matías Fernández Cordero, mete la cabeza, no logra conectar, y ni el área, meterle fluidez le dicen, cuando sale jugando Consuela diestra, el control por parte de el arquero Tomás Ahumada, buena estirada, respondía muy bien en la última, pero casi no llega a la redonda, tuvo la fortuna de que Correa enganchó y perdió en el redoble, 10 con 30 casi lanza a jugar entonces, saque profundo que mete el Tommy, bien por Ahumada buscando también Pizarro que la aguanta, mala descarga, roba nuevamente Audax, asistencia de Madrid en el medio, recupera la redonda, pero falta, tenemos tiro libre, Collao que aparecía como protagonista de la escena, 0 a 0 el marcador, ya bordeando el minuto 12, 11 y un poquito más para llegar a lo que es este primer tiempo, 207 conectados, 23 pulgacitos arriba, actualice cuántos likes tenemos de momento, Alonso.
4: Sí, pero ahora tenemos de likes la cantidad de 34.
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0: Cuando volvía Correa sobre su marcha para evitar el asedio de Audax, ahí lateral van izquierda cerca al vértice del área. Va a jugar en tono ofensivo el conjunto que hoy es local en el reducto Ñuñoino. Dirección hacia el norte donde está Villanueva. Toca adelante Salomón y aguanta Pizarro. Roba Vidal. El rebote queda para Bimber. Rechaza con la zurda. La revienta buscando a Romero y a Correa. Termina jugando hacia arriba. Busca el medio para que. Engancha, por favor, el rebote queda, a ver si juega Alarcón, le quedó a Alex Cádiz de España, se asocia en el frente de ataque, para adentro, para afuera, el remate Pastraña, ¿a dónde la mandaste, papi? ¿A dónde la mandaste desde la media luna? ¡Saque de arco! Por favor, el conjunto itálico en 12 para 13, donde todo querés saber todo el juego.
4: Sí, un disparo desde afuera del área que avisó, quiso sorprender ahí a Tomás Ahumada, disparo que se fue muy arriba, pero que era una buena ocasión por parte de Colo Colo.
0: Balón sobre la izquierda, venía Salomón y quería meter el pase profundo, rompiendo líneas, la marca de Matías Fernández, el rechazo de Ortiz, buscando a Collao, conectando con Damián, corre Pizarro, viene el ex cacique para adentro, si la cede para el costado está Loyola, Loyola en zona de tiro, viene Loyola al remate, Villanueva responde, la saca de la zona caliente, manotazo Salvador Eduardo, Eduardo no llegaba al rebote, Michael Fuentes Badulli, lateral ofensivo, banda zurda a favor del local.
4: Una muy buena jugada de Audax Italiano que la terminó ganando de buena forma Damián Pizarro, la abrió hacia la derecha para Fabián Loyola y con un remate fuertísimo atajó ese balón ahí Villanueva.
0: Rechazo por parte de Tomás Alarcón ante el asedio de Felipe Salomón y que metía el centro pista zurda con la izquierda, la levantaba contra el área, el balón que se va sobre la última frontera, tenemos saque de esquina a favor de los Tanos.
4: El segundo tiro de esquina para Audax Italiano, el segundo del partido.
0: 222 conectados en la señal digital de Liga Sports, la brújula del Norte Deportivo viene con todo a mover la redonda, a ver si llega Brian Soto, siempre pasa algo cuando hay un Brian involucrado, el otro día me sacaron la mugre, de ahí te voy a contar por qué. Va a levantar la redonda en el frente ofensivo, se involucra nuevamente el conjunto de la colectividad de la bota, acompaña la jugada Marco Collao para jugar a doble toque, el que porta la 8, la jineta de capitán, la tiene luciendo en el brazo izquierdo en esa camiseta negra flúor, Viene el centro de Soto sobre la...
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0: De Oliver Rojas quiso rematar, se le fue muy elevado ese balón. Quedó en nada, en ocasión solamente lo de Audax Italiano. Uribe que empieza a cortar línea de paso, saque largo de Bimmer, profundo para buscar al Tigre Romero y Lautaro Pastrana acompaña la jugada sector de la izquierda nuevamente en el bloqueo italiano. El bloqueo, mejor dicho, responde Bimmer por el medio, la toca en corto, cediendo donde estaba Madrid, responde Vidal, conduce en el círculo central, abre terreno con el que porta la 9, me refiero a Javier Correa, engancha para adentro. Con pierna derecha la pisa, retrocede a ras de pisa. ¿Con quién? Con Jason Rojas, la pesadilla del bloque bajo, la cambia el sector zurdo, mete y pecho la abajo. Mira lo que está haciendo en esta Bimber. El centro de zurdo sobre la área, despeje bien por Ortiz. Y en la marca apoyaba a su compañero para evitar el asedio. Atento está Marchand por dentro, Alarcón, Pastrán. La está pidiendo Tomás, combinando con el ex CAI de España. Balón profundo, no logra romper la línea, responde bien el bloque bajo del conjunto itálico por la izquierda, Michael Fuentes Faduli, la suelta atrás para que juegue, donde estaba Salomoni, abriendo Ortiz, en el fondo Monreal, balón cortito a ras de piso, jugando Faduli hacia la izquierda, termina robando, sube Rojas, viene Jason, por el medio de la combinación con Javier Correa, ¡capa! Se cae, no se levanta y fracciona a favor del cacique, tenemos ya... Superando el cuarto de hora, jugada, balón parado, tiro libre para Colo Colo fuera del área en dirección al sur.
4: Sí, un tiro libre que puede ser peligroso en lo que va de estos minutos de partido. Una falta cerca del arco de Tomás Ahumada, que por ahora se está posicionando Correa. Vamos a ver quién más se acerca también a este tiro libre. Vamos a marchar, vamos a ver quién va a patear esta pelota parada que tiene a favor Colo Colo y que puede ser la jugada que abre el marcador.
0: Se acerca Felipe Marchand, me parece que Alarcón también tiene opción de pegarle desde ahí, sector derecho, échele cuánto, 40 metros en dirección a la portería del sector sur, levantó la mano, parece que va Marchand con la zurda, dos en barrera, Ahumada que bloquea el intento de buscar el cañonazo de larga distancia, 16 minutos marca el reloj, ahora sí, en el centro, desvía la barrera, golpe de cabeza, queda el balón servido para que salga dominando nuevamente el cacique, la cambia para Alarcón, buscando Tomás, sector zurdo, cambio de eje, pica el espacio, nuevamente por arriba camina la defensa de Audax para sacar la pelota de la zona de riesgo, tenemos lateral mano izquierda cerca del vértice del área jugando nuevamente Colo Colo, retrocede Arturo Vidal más adelantado, jugando a toque doble, nuevamente en el remate rastrero, la intención de irrumpir, de romper.
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0: Va largo, pica el espacio, me gusta el servicio, donde estaba Loyola, suelta para atrás. Despeje profundo, buscando a Damián Pizarro, la aguanta en tres cuartos de cancha, pista central, se adelantaba el Chucky Uribe, termina retrocediendo Colo Colo, jugando Matías Fernández por el medio, ¿con quién? Con Arturo Vidal, como en los viejos tiempos, mismo nombre, distinto contexto, distinta persona también, uno es Matías Ariel Fernández y el otro es Matías Fernández Cordero, avanzando al Arcón, pase largo para Romero y atento a Humada.
4: Un remate que queda en las manos de Ahumada. No tenía mucho peligro esa jugada para Audax Italiano. Ya va jugando desde atrás el equipo itálico.
0: Saque largo del golero Ahumada arriba. No llegaba Baduli. Despeja nuevamente a Jason Rojas por la pista derecha. Tiene que subir el cacique buscando a Álvaro Madrid en esa construcción de fuego con Correa. Termina perdiendo la redonda en el costado. Tenemos lateral. Juega por el sector de la izquierda en campo defensivo el conjunto local 17 para 18. De este primer tiempo 0-0 el marcador octavo de final con Chile partido de ida. Balonazo que va largo arriba con golpe de cabeza cerraba Rojas buscando en el frente de ataque donde estaba Javier Correa. Buen pivoteo, aguantando el argentino, el cordobés. El horror, hermano, metía el túnel. Mira lo que hace Matías Fernández. Siempre pasa algo bueno, Matías. Queda para jugar afuera del área. Viene con la zurda, controla balón profundo. Despeja Ortiz. Bien ahí. Responde nuevamente el cacique. Bimber y Marchand. Por el medio está Felipe. Va a jugar hacia adentro, hacia afuera, hacia adentro, hacia adentro. La traslada. Balón largo, viene Matías Fernández sobre la última línea, el centro atrás, está ahí, ¿a dónde? Buscaba el apoyo en Madrid y Madrid la manda ¿a dónde? Afuera.
4: Era una muy buena jugada de Colo Colo con Madrid que llegaba al área de Audax Italiano completamente solo, sin marca, era frente al arco, rematar y se abría el marcador y desperdició de muy mala manera, esa oportunidad que tenía Colo Colo frente al arco, la mandó a las nubes.
0: Estaba todo invalidado, posición de adelanto, tiro libre desde la puerta del área, o sea, media luna va a jugar ahumada sobre el eje izquierdo, va a caer el balón para Baduli, la cabeza de Rojas combinando adelante, venía Correa, ahora sí responde, acomodando la visual, bien por Monreal en el rechazo, sube, viene a, comparsa Romero y Pastrán, por dentro, por fuera, entrega por la izquierda para que venga el centro, balón en el área, responde. Tomando liderazgo Collao, el que porta la jineta de capitán, pase largo, pica el espacio para que suba.
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0: Yo lo llamo profesionalismo, viene bien ver traspase de Vidal sobre la izquierda, atento Eric. Cuando por delante la pedía Marchán por la pista zurda, con la izquierda controla, se va a meter en diagonal hacia el área, termina frenándose en el vértice, suelta para atrás, combinación en corto, donde aparecía nuevamente en escena Pastrán y Maxi Romero en el frente de ataque buscando al Tigre. Viene con todo Colo Colo, construye Vidal en círculo central, sobre la izquierda la apertura para Eric Wimmer, levantó la cabeza, viene Eric, combina al medio para Alarcón, viene Tomás, sube Tomás, haciendo la plaza de toros, como ocurría en España. Iba como San Fermín, casi poniendo los cuernos en la pista central, de vuelta Arturo, pase largo de Vidal para Matías Fernández, por arriba gana con golpe de cabeza, y ahora sí, que logra conectar el frente de ataque, la arquera sin problemas, ahumada, sale el gancho, pista izquierda, combinando con Felipe Salomoni, viene Salomoni, balón largo que mete con la zurda de pecho, Pizarro devuelve para Maduli, va Michael Fuentes, ruletea hacia la izquierda, enganchando sobre la línea, logra meter la rosca para combinar de vuelta con el ex Colo Colo, que es el balón servido para Villanueva. Sale desde el arco Colo Colo, estamos ya en el minuto 20 para 21.
4: Jugó muy poco la pelota Audax Italiano, que constantemente busca a Damián Pizarro como el 9 del equipo para poder mantener el balón, de poder aguantar y generar una ocasión de peligro, pero pierde de muy gran manera el balón Audax Italiano. Le cuesta mucho mantener la pelota y es por eso que Colo Colo usualmente tiene mayores chances de poder llegar al ataque.
0: Rojas para Vidal, Vidal por el medio para Wimmer, por la izquierda, levantó la cabeza con la zurda, se va a perfilar hacia el sector de la izquierda, de vuelta atrás para jugar con Alarcón, al medio para Arturo en el círculo central, sale Vidal, como corre el rey, viene con todo Arturito, pase profundo, Madrid en el rebote, captura afuera del área, quiere rematar, bloqueo defensivo bien por Ortiz, que mete cuerpo y humanidad entera, cuando quedaba superado Monreal, tenemos saque de esquina para el cacique.
4: Es el primer tiro de esquina para Colo Colo, el tercer tiro de esquina para el partido.
0: Le damos la bienvenida a la gente en el tablón virtual del chat para que se vaya suscribiendo a la fiesta del fútbol. Dale nomás, va Lautaro Pastrán, sector zurdo, en dirección hacia el norte, a meter la rosca sobre el área. Mete cuerpo, mete humanidad. 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A levantar la redonda sobre el área, Villanueva se adelanta para dar instrucciones a sus compañeros. Queda en el primer cuarto de la cancha, si lo pillan adelantado hay contra. Va a jugar a doble toque por la izquierda. Suelta para atrás, está Valir, a ver si va a marchar combinando al medio.
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4: Pasó por atrás del arco de Audax Italiano, cada vez más cerca de abrir el marcador Colo Colo.
0: 253 usuarios en simultáneo, balón entre cuartos de cancha para que ataque Audax. Recupera Matías Fernández en el medio donde estaba Alarcón, de vuelta Vidal, Vidal por el medio, atento Alarcón, Jason Rojas por fuera, balón largo para que pique Correa, va Javier sobre el área, se mete en zona de tiro. Dale nomás Javier a la última raya, el argentino que engancha para afuera por dentro, cobertura Ortiz, que lo cierra, tenemos saque de esquina, ahora pista derecha a favor del cuadro popular, cuando ya estamos bordeando el minuto 23 para 24.
4: Cuarto tiro de esquina del partido, es el segundo para Colo Colo.
0: A jugar por el sector de derecho, el elenco del cacique, 24 minutos, marca el reloj en el reloj del Nacional, 0-0 todavía. No se rompe el empate, Correa y Pastrán, mira quién está ahí. La va a jugar en corto, donde estaba Alarcón, en el área Correa, conectando con Pastrán. Pastrán el centro de atrás y la mandó a cualquier lado, Lautaro.
4: Sí, una buena jugada de Colo Colo. Pastrán que hizo una buena combinación ahí en el córner. Quedaba solo ahí para poder buscar a algún compañero. Pasó cerca ese balón, nadie pudo conectar. Quedó en una buena ocasión para Colo Colo.
0: Hay lateral sobre el perfil derecho a favor del Itálico, el conjunto de la colectividad de los del país de la bota. En el medio, Alarcón hacia afuera, enganchaba sector de la izquierda, se mete en el medio combinando con Lautaro Pastrán, corta el circuito y corta con la dulzura el conjunto de Audax Italiano. Roba nuevamente Bimber, entrega para Rojas, abierto estaba Matías Fernández Cordero, dejó la pelota servida para Arturo Vidal. En el primer cuarto de la cancha viene el Rey avanzando cerca del círculo medio, vuelca el juego para Eric Bimber, Bimber por el costado con Felipe Marchand, para adentro el enganche, cortito lo que hace buscando la conexión en sector defensivo para que se involucre Bimber, Bimber con Arturo, Vidal y el pase largo, rebota en Audax y recupera nuevamente Pizarro, la perdió, el pivoteo se nos viene la contra Madrid y para Matías Fernández, intención por ese sector, enganche de Madrid, va el ex ruletero, por delante era Correa. No se la tocaron a Correa, la tocó para Bimber. Por la izquierda tiene que subir Marchand. Balón largo, despeja Marcelo Ortiz. El argentino que se involucra, deja el balón.
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6: Patricio Graf, porque ve que su equipo no ha tenido el dominio de la pelota, mucho pelotazo por parte de Audax Italiano, y se sigue acercando Colo Colo.
0: Viene Matías Fernández, deja el balón servido para que venga Correa desde atrás, lo dejaba Chanchito para que agarrara el argentino en la redonda afuera, cerca al vértice del área, se metía hacia adentro, lateral a favor de Colo Colo, jugando Rojas por el medio Madrid, llegaba Pastrán, recupera nuevamente Soto, bien de Brian, atento Soto, por delante el Chucky Uribe, no logró entregar la redonda con el gángster Fabián Loyola. El árbitro estaba a un metro de la acción. Cobra tiro libre a favor de Audax.
6: Tiro libre a favor de Audax Italiano en su propio terreno de juego. Tendrá que jugar desde atrás el cuadro itálico en ese tiro libre a favor del cuadro local.
0: 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Cuando va a cortar el circuito Madrid, pase largo, buscando a Loyola, rechaza la defensa de Colo Colo, queda en media cancha, va por la izquierda el Tigre Romero, que está acompañando la jugada. No logra entregar con claridad, roba nuevamente Collado, entrega el balón para Michael Fuentes Faduli. Está habilitado, engancha para adentro, el ariqueño no, estaba totalmente afuera de lo que es el reglamento, posición indebida. Tenemos tiro libre a favor del cacique.
6: Se está adelantado ahí Fabián Loyola. Cobran, Faduli, cobran tiro libre para Colo Colo, que ya está en marcha la pelota.
0: También estaba adelantado Loyola, para que seamos correctos. Dos jugadores en posición de vida, el que participaba era Michael Fuentes Faduli. Rojas, Fernández por el medio en tres cuartos de cancha, no logra conectar con Madrid, el balón que queda servido rechaza Collao, va por el medio para que suba Brian Soto, combinación con Damián Pizarro, entrega para Loyola, cómo corre Fabián, viene Loyola, se perfila hacia afuera, hacia adentro, cerca del vértice del área, banda derecha, gana en velocidad, buena ruleta de Loyola, Loyola por el medio, picaron todos al espacio, centro, habilitado Villanueva, no, cuando se metía Faduli para tratar de remachar cruzado. Tiro libre desde el área y ya jugó Colo Colo.
6: Sí, cuando trataba de ir a buscar ese balón filtrado Audax Italiano, que trataba de buscar a Damián Pizarro, quedaba en posición de adelanto el delantero del cuadro itálico. Era una buena jugada igualmente.
0: 41.
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0: Madrid viene Álvaro, Alarcón también, y el cambio de eje sobre la izquierda, Marchand que aplica pecho, la bajó en el área, la dejó servida para que venga el centro, para buen enganche, Correa por dentro, por fuera, centro pasado, me pareció verla adentro, pero se fue afuera.
6: Sí, era una buena jugada de Correa que amagó, quiso tirar el centro, termina rebotando en un jugador de Audax Italiano. Y es por eso que tenemos el tercer tiro de esquina para Colo Colo.
0: Bueno, por la banda izquierda, la intención de juego aéreo es 28 para 29, casi media hora del partido. Estamos recién abrochando el concepto en esta jornada importante en el Estadio Nacional. 270 usuarios en simultáneo, viene sobre la izquierda a elevar la redonda Arturo Vidal a cobrar ese córner. Centro pasado, cabeza.